0: la comitiva junto a la multitud empieza a salir hacia la avenida. Desde un automóvil, un grupo de violentos anticubanos abre fuego directo contra la comitiva. El caos se apodera de toda la avenida. Los representantes cubanos y Salvador Allende reaccionan rápido para cubrir a Guevara. Pero las balas asesinas encuentran otros destinos. Una de ellas impacta de lleno en Arbelio Ramírez, quien fue a escuchar la conferencia. Amigas, amigos, en el Nunca detendrán la primavera de hoy, recordaremos al Che Guevara, escuchando y emocionándonos con esta conferencia del 17 de agosto de 1961 en la Universidad de la República en Montevideo, Uruguay. El Che, cerca, Salvador Allende y, por supuesto, entre el público, vivando a Guevara, aplaudiendo, junto a tantos hombres y a tantas mujeres, Arbelio Ramírez. Mandamos al aire estas historias que no son del todo difundidas, que no son del todo conocidas. 9 de octubre de 1967, 9 de octubre de 2026, se cumplen 59 años del asesinato de Guevara y lo recordaremos mandando al aire esta emotiva conferencia del año 61 y, por supuesto, canciones de toda América Latina que lo homenajean y poemas que emocionan y lo mantienen vivo.
1: Compañeros, seguidamente hará uso de la palabra el comandante Ernesto Guevara.

Y aprovechando el hecho de que ustedes reunidos aquí demuestran el mismo entusiasmo, la misma pasión que las multitudes que se reúnen en La Habana, me voy a permitir desarrollar el tema que hoy vamos a tratar en esta forma de diálogo entre alguien que ha aprendido un poquito en la práctica y el pueblo que lo sabe todo, que lo ordena todo y que lo da todo.

pasa en el tiempo. Sangre que corre por los ríos de América. Guerrillero intacto que invoca los Andes. Sueño y esperanzas que inunda el corazón de los indios y corre por sus venas. Santificado sea tu nombre, que comparte su luz con el sol y esparce su oscuridad de infierno sobre la serpiente del siglo XX. Esa misma serpiente que nos brinda sus manzanas y sus transnacionales y sus bancos y sus deudas, que nos quiere imponer su comercio y nos embarra con su mierda. Cárganos pues en tus brazos, querido Che, esos brazos de acero, y haz que vénganos en tu reino para seguir viviendo como tú vives, para alzar nuestras armas y ofrendarlas al viento. Llévanos en tus pupilas de fuego, en tu sonrisa de vida, en tu garganta de vencedor inmortal. Hágase tu voluntad, así en la tierra como en la tierra. Cubre este continente que amanece resplandeciente entre tus cabellos y que busca su libertad sin saber que ella es un pájaro. Danos el pan nuestro de cada día, no el de miga y cáscara de Benedetti, sino el pan que necesitamos para alimentar nuestras fuerzas y sueños de futuro. El valor, el de la victoria, el que necesita Chile y le falta América, tu América, el que necesita Argentina. Ni siquiera te pido que perdones nuestras deudas, porque jamás las pagaremos. Pero sí ayúdanos a no perdonar a nuestros deudores y enemigos. Cabalga de nuevo sobre tu rocinante de ideas y principios y guíanos, que llegó la hora de cobrarles y de cobrarles las vidas de los nuestros. Te exijo además que no nos dejes caer en la tentación de traicionar nuestros principios, de apagar las voces de nuestras guitarras, de vender nuestra poesía. En nombre del pobre y de todos los sin trabajos y del indio y de este Espíritu Santo, Che,

0: 9 de octubre de 1967, 9 de octubre de 2026. A 59 años, el Che Guevara vive. Amigas, amigos, estamos en Nunca Detendrán la Primavera, como todos los sábados de 9 a 10 de la noche y los domingos al mediodía, en esta querida radio comunitaria Aijuna 94.7, que transmite desde Bernal, Quilmes, en el sur del conurbano bonaerense. La conferencia del Che Guevara en Montevideo, Uruguay, en el año 1961. Conferencia muy emotiva y conferencia que terminará con un atentado hacia la multitud, donde asesinan a Arbelio Ramírez. En esta conferencia donde el Che está junto a Salvador Allende. En la intro escuchabas la presentación y ese poema, la voz de la enorme Eve de Unafini, presidenta de la Asociación Madres de Plaza de Mayo. Un poema que Eve leyó en el año 97 en la cancha de Ferro, en un histórico homenaje que se hace al Che Guevara con Silvio Rodríguez, Chico Huarque. Hemos hecho un programa sobre eso. Y justamente en el próximo bloque, donde vamos a meternos ya de lleno en la conferencia, escucharemos dos canciones: Silvio Rodríguez, y luego nos iremos a Chile a escuchar a Víctor Jara. Amigas, amigos, a 59 años, el Che Guevara vive, el Che Guevara eterno.
1: Compañeros todos, cuando recibíamos las atenciones del gobierno uruguayo en las playas de Punta del Este, agradecíamos todas esas manifestaciones, todos los cuidados y todas las deferencias que para con nosotros se ha tenido durante estos días. Pero sentíamos que nos faltaba algo. Y ese algo era precisamente el contacto con el pueblo. Cada vez que un gobernante revolucionario se reúne con el pueblo, se anudan más hondo, más profundamente los lazos que los ligan a ese pueblo y a un compromiso tácito que se ha adquirido, que no está escrito en ningún libro, que no está firmado por ninguna delegación, pero que sin embargo todas las conciencias lo conocen y en todo el pueblo está claro y está firme. A veces en nuestro país se reúnen multitudes de 1 millón de personas. Hay momentos en que, como en este

Este recinto no se oye apenas un ruido y todos están pendientes de las palabras de Fidel, por ejemplo. Pero hay momentos en que el pueblo pide también su participación en la discusión colectiva, grita, a veces baila, salta, aclama, demuestra en fin de mil maneras sus emociones, y la demuestra de tal forma que nosotros, los hombres de gobierno, sabemos qué es lo mejor, qué es lo que más le interesa al pueblo, qué es lo que más le gusta, cuál es el camino más justo y por dónde hay que seguir. Que no haya limitación de categorías, limitación de estrados, ni ningún tipo de limitación para que las ideas vayan y vengan entre todo el pueblo y nosotros. Por eso, siguiendo ese ejemplo que ya hemos aprendido y aprovechando el hecho de que ustedes reunidos aquí demuestran el mismo entusiasmo, la misma pasión que las multitudes que se reúnen en La Habana, me voy a permitir desarrollar el tema que hoy vamos a tratar en esta forma de diálogo entre alguien que ha aprendido un poquito en la práctica y el pueblo que lo sabe todo, que lo ordena todo y que lo da todo.

Los técnicos dirán que esto era una conferencia sobre desarrollo económico y encontrarán que no hay mucha similitud en lo que hemos dicho hasta ahora y el tema del desarrollo.

económico. Sin embargo, están íntimamente ligados, porque el real desarrollo económico, el desarrollo económico impetuoso de los pueblos, se logra cuando estos pueden expresarse a través de las instituciones políticas, directamente, a través de la conducción de sus fábricas y de todos sus medios de producción. Por eso, cuando se hablaba en la última conferencia de las tasas de crecimiento que iba a tener América, nosotros encontramos que eran muy pequeñas para nuestro país. Nosotros presentamos una tasa de crecimiento anual del 10% como aspiración. Y lo hicimos porque la Revolución Cubana tiene responsabilidades muy grandes y no puede presentarse con datos que después la realidad no sancione. ¿Y cómo se logra ese desarrollo? En Cuba, y me atrevo a afirmar que en la mayoría de los países de América que son fundamentalmente agrícolas o agrícola-ganaderos, se inicia el desarrollo económico con la reforma agraria, la adecuada distribución de las tierras. Nosotros hicimos la reforma agraria, entregamos la tierra en pequeñas parcelas a aquellos arrendatarios que durante muchos años habían trabajado en ella y en realidad la habían pagado varias veces con su trabajo. Pero los grandes latifundios de nuestra tierra no fueron fraccionados. Fueron entregados en cooperativas o granjas estatales para que los obreros agrícolas trabajaran sobre ellos y pudieran crear riquezas en una forma más ordenada. Se abrió el capítulo de la diversificación de nuestra agricultura, que era una agricultura de monocultivo y daba por resultado un país de monoproducto. Nuestro país tenía la caña de azúcar como única fuente de divisas y como el 25% de todo su ingreso nacional. Se ha creado un nuevo mercado porque todos esos campesinos que antes vivían una existencia subhumana ingresan ahora al mercado. Nosotros tenemos, y a veces los periódicos traen las noticias, tenemos dificultades en el abastecimiento de algunos productos de primera necesidad. ¿Por qué? Pues sencillamente por una razón. Porque hay control de precios por parte del Estado de esos productos y porque a pesar de haber aumentado su cantidad, el aumento del consumo es tan bárbaro que es imposible alcanzarlo. En tal forma, en otros países se regula muy fácilmente esta diferencia entre la oferta y la demanda. Se deja que juegue libre la ley de la oferta y la demanda, suben los precios del artículo que escasea, el que tiene menos no compra y automáticamente se ha resuelto el problema sin que llegue al conocimiento de nadie prácticamente. Nosotros entendemos que cuando hemos iniciado el camino de la justicia social, no podemos hacer que el comer o no comer carne dependa del tener o no tener dinero. El derecho a comer es un derecho. Por eso, simplemente se racionan algunos alimentos como los aceites, las grasas de todo tipo, que actualmente faltan por el bloqueo norteamericano, la carne. Tenemos algunos problemas también con la carne y a veces se presentan algunos problemas con artículos de primera necesidad que no podemos producir en las cantidades que nuestro pueblo necesita y que exige en forma creciente. Por ejemplo, a veces tenemos dificultades en los zapatos, debemos reducir algunos compromisos de exportación para poder mantener la cantidad de zapatos necesarias para nuestra población. Nosotros tenemos un ejército popular muy grande,

que a veces... A veces el ejército tiene que ponerse en guerra, como ha sucedido en el mes de abril, total, y prácticamente cada hombre capaz de buscar un arma hay que dársela, y naturalmente hay que darle los zapatos, botas especiales, hay que darle una serie de atenciones. Por todo ello, hemos tenido dificultades. Naturalmente que las hemos tenido. Sería realmente una utopía pensar que a 90 millas del territorio norteamericano se puede hacer una revolución social que cambie totalmente la estructura del país, que cambie todas las relaciones de producción, una nueva etapa, incluso me animo a asegurar, en América toda, y que todo eso... y que todo eso se haga sin sacrificio. Tan alto, porque nunca es exagerado el precio de la libertad. Pero...

0: 9 de octubre de 1967, 9 de octubre de 2026, a 59 años, el Che Guevara vive, el Che Guevara eterno. Continuaremos con esta conferencia del año 1961 en Montevideo, Uruguay. Una conferencia donde el Che está acompañado de Salvador Allende y que termina con episodios violentos dejando un muerto, Arbelio Ramírez. Continuamos entonces emocionándonos y musicalmente traeremos a los chilenos Quilapayún y desde Venezuela al enorme Alí Primera. Hablábamos de los chilenos Quilapayún y vaya entonces un enorme y fraterno abrazo para tantas mujeres chilenas, para tantos hombres chilenos que en estas semanas nos han saludado. Nos hemos emocionado y mucho con los programas de Víctor Jara, de Salvador Allende y de Tati Allende. Muchísimas, muchísimas gracias. Continuamos entonces en este homenaje a Ernesto Che Guevara.
1: Es decir, que nuestra tarea en este plan cuatrienal es simplemente convertirnos en un país agrícola con una cierta base industrial y pasar al quinquenio siguiente ya ser un país agrícola e industrial, y después, si el trabajo de nuestro pueblo lo permite, si las condiciones se dan, nos convertiremos en un país industrial. Pero porque los pueblos pueden hacer enormes, pero pueden hacer realizaciones enormes cuando están llevados por la llama revolucionaria, cuando están en una situación especial de su historia, cuando todas las pequeñas satisfacciones de la vida diaria se transforman y se nota un cambio cualitativo en el pueblo que entra en revolución. Martí llamaba eso entrar en revolución. Ya no importa las horas de trabajo, no importa lo que se vaya a ganar, no importan los premios en efectivo, lo que importa es la satisfacción moral de poder contribuir al engrandecimiento de la sociedad, la satisfacción moral de estar poniendo algo de uno en esa tarea colectiva y ver cómo gracias a su trabajo, gracias a esa pequeña parte del trabajo individual que se junta en millones y millones de trabajos individuales, se hace un trabajo colectivo armónico que es el reflejo de una sociedad que avanza. Ese es... Ese es el espíritu que hay hoy en nuestro pueblo. Es el espíritu de un pueblo que se ha descubierto a sí mismo, como todos los pueblos en revolución, que se ha dado cuenta de que no hay nada negado a nuestros pueblos, que no es cierto que haya pueblos técnicos y pueblos no técnicos, que haya pueblos industriosos y pueblos haraganes, que haya pueblos cultos y pueblos incultos. Hay nada más que situaciones que están regidas por condiciones económicas, pero que se pueden romper y que en este momento en el mundo avanzan muy rápidamente hacia la ruptura total de los viejos sistemas y hacia la comprensión de que el hombre es hermano del hombre en todo el mundo.

Por todo eso, compañeros, Cuba puede avanzar ahora a ritmos desconocidos en América, prepararse para ese nuevo futuro que todos queremos, un futuro donde la ciencia y la técnica sea puesta totalmente al servicio del hombre, donde todos los adelantos técnicos, todas las nuevas máquinas que se inventen, sirvan para aumentar el bienestar del hombre y no para aumentar su sumisión, para aumentar su hambre. Porque siempre se dedicaban a hacer que nos ignoráramos unos a los otros. Por eso Artigas era desconocido en Cuba y Martí era desconocido en Uruguay. Por eso los héroes continentales no alcanzaban esa magnitud real, esa magnitud de hombres de América que tienen, y se circunscribían a determinados pueblos. Por eso todavía en América tratan de discutir si es más grande o menos grande y de a quién pertenece San Martín o Bolívar, sin contar con que San Martín y Bolívar son hombres de América. San Martín, que murió exactamente hace 111 años hoy, era un hombre de América. Como Bolívar, no podemos decir que perteneciera a un país. Como Martín, no nos pertenece. Son productos de nuestra civilización.

maduración de nuestro sustrato cultural, producto de todo lo que ha madurado durante años y años, de lo que se ha agregado al indígena primitivo, con el negro que se trajo, con el español que vino a colonizar, con las razas de otros lugares del mundo, con nuestras condiciones sociales específicas, y que han creado este hombre americano que habla prácticamente el mismo lenguaje y que de todas maneras se entiende siempre en cualquier lugar donde se exprese. Nosotros hemos aprendido hoy ese valor. Ahora saben nuestros obreros lo que significa que un terremoto deje sin casa, sin trabajo, sin medio de ninguna clase a los obreros de Chile. Y nuestros obreros inmediatamente se movilizan, van ellos, no el gobierno, los obreros, nuestro pueblo, a buscar medios para auxiliar a sus hermanos. Porque ahora se aprende, como se aprende siempre en revolución, que no puede haber desunión, que no podemos luchar contra los grandes enemigos separados uno de otro, que solamente hay un enemigo común en este momento, que es el que reúne todas las enemistades que pueda caer sobre nuestro pueblo. Es el que significa pereza, o el que significa opresión de cualquier tipo, el que significa asesinato, el que significa opresión política, el que significa opresión económica, el que significa distorsión de nuestros desarrollos, el que significa incultura. Todo eso lo significa el imperialismo. Entonces, no podemos nosotros luchar desunidos. No podemos uno por aquí y otro por allá. Eso lo aprendimos bien en Cuba. Aprendimos ya en el ejercicio de la revolución que cuando hay un hombre herido o vejado en Chile, en la Argentina, en cualquier lugar de América, se está afectando la dignidad nuestra, la dignidad de toda América.

Es el final del Nunca Detendrán la Primavera de hoy, pero todavía nos queda la parte final extremadamente emotiva. El cierre de esta conferencia del año 1961 en Montevideo, Uruguay. Y una canción hermosa, histórica, pero que esta vez la va a interpretar Silvio Rodríguez. Y esto es un recuerdo. En un momento nombramos Silvio Chico Buarque en la cancha de Ferro de Buenos Aires. Bueno, lo que vas a escuchar es muy, pero muy emotivo. Silvio junto a Ángel Parra y otros grandes de la canción en Santiago de Chile. Antes de despedirnos, un abrazo enorme para los hombres y mujeres que llevan adelante Radio Aijuna, Radio Comunitaria. Este programa se llama Nunca Detendrán la Primavera. Tiene 12 años de manera ininterrumpida en el aire. Lo hacemos a pulmón, sin fines de lucro, pero con la gran satisfacción de poder mandar al aire a tantos hombres y a tantas mujeres que han llevado bien en alto la bandera de la dignidad en nuestra patria grande. Muchas gracias para Juana, Edwin, Romero y Leo Checho, la gente de Wilde, de Peleta, de Villa Domínico. Abrazos enormes para Roberto Zipa, para Isabel, para Marce Verón, para Lidia, para Graciela, para Otilia, para Clara Rosa, para Elizabeth. Un abrazo enorme para Alejandro Navarrete, que nos escucha de Pachuca, México. Abrazo enorme. Un abrazo muy grande para Lucy, que nos escucha desde Córdoba, para Fernando Caminante, para Marcos y para tantas amigas y amigos que nos hacen el aguante. Para María Pilar Rojas, que escucha desde Chile, para Silvia Simoes y tantos amigos más. Como siempre decimos, las enormes madres de Plaza de Mayo siguen alumbrándonos, siguen marcando el camino. El Che Guevara vive, la parte final de esta emotiva conferencia y la canción hermosa. Podrán cortar todas las flores, pero nunca detendrán la primavera. Nos reencontraremos la semana que viene. Muchísimas, muchísimas, muchísimas gracias.

Realmente, compañeros, creo que las últimas palabras... Creo que las últimas palabras, decía, se han separado del tema... las nuevas etapas a que están llegando, no digamos los movimientos revolucionarios, para no ponerles nombres demasiado atrevidos, los movimientos populares en toda América, conscientes de la importancia que tienen y conscientes de que no es necesario extremar la fuerza para lograr lo que uno persigue. La fuerza es el recurso definitivo que queda a los pueblos. Nunca un pueblo puede renunciar a la fuerza, pero la fuerza solamente se utiliza para luchar contra el que la ejerce en forma indiscriminada. Y nosotros... Ustedes tienen algo que hay que cuidar, que es precisamente la posibilidad de expresar sus ideas, la posibilidad de avanzar por cauces democráticos hasta donde se pueda ir, la posibilidad, en fin, de ir creando esas condiciones que todos esperamos algún día se logren en América, para que podamos ser todos hermanos, para que no haya la explotación del hombre o se mitigue la explotación del hombre por el hombre, ya que no en todos los casos sucederá lo mismo. Sin derramar sangre, sin que se produzca nada de lo que se produjo en Cuba, que es cuando se empieza el primer disparo, nunca se sabe cuándo será el último. Porque no hubo un último disparo el último día de la revolución, hubo que seguir disparando. Nos dispararon, tuvimos que ser duros, tuvimos que castigar con la muerte a mucha gente, nos volvieron a atacar, nos han vuelto a atacar una vez más y nos seguirán atacando. Y esa lucha en esa forma tan enardecida que a veces divide incluso hasta miembros de la familia, naturalmente que permite una construcción muy rápida del país, naturalmente que hace que nuestro país marche a un ritmo terriblemente acelerado, pero también deja una serie de secuelas que después cuesta curar. Y no es bueno, ni es bonito, porque hemos tenido que hacerlo y no nos arrepentimos naturalmente, y creemos que lo que hemos hecho, lo hemos hecho respondiendo a la justicia. Pero si se puede hacer... Pero si las aspiraciones del pueblo, esas aspiraciones del desarrollo económico, que son en definitiva las aspiraciones de bienestar, en cualquier forma que sea y como quiera llamársela, la aspiración del pueblo a su bienestar, se puede lograr por medios pacíficos, eso es lo ideal. Y eso es por lo que hay que luchar. Bien, compañeros, hemos tenido un diálogo irregular, no muy académico, si ustedes no se ofenden, muy cubano en su forma de expresión, en su...

nos llevamos un recuerdo imborrable. Y que ese recuerdo servirá como sirve siempre el recuerdo del pueblo y de los diálogos con el pueblo. Servirá para indicarnos todos los días que nuestro compromiso es todavía más grande que con el de 6,5 millones de cubanos. Que nuestro compromiso ha trascendido las fronteras de nuestra isla, que se ha afincado en muchos lugares de América y que debemos todos los días trabajar y todos los días perfeccionarnos. Nosotros, sin embargo, debemos perfeccionarnos todos los días y trabajar cada vez con más ahínco para ser dignos de ese compromiso que hemos contraído en estos días con ustedes. Nada más.

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Hola, bienvenidas y bienvenidos. Sona Jobarte es la primera mujer instrumentista de cora, esa arpa africana. Viene de una prestigiosa familia de griots. El griot cuenta historias como lo haría un poeta, un cantante de alabanzas o un músico ambulante. Un griot es un depósito de tradición oral. Sona Jobarte ha interrumpido la antigua tradición que hacía que este conocimiento solo sea transmitido de padre a hijo exclusivamente durante los últimos 7 siglos. Hoy, en Luz para Mundos Remotos, escuchamos a esta intérprete gambiana nacida en Londres de padres oriundos de Gambia. La música corresponde a una presentación en vivo realizada en Weimar, en la Universidad de la Música Franz Liszt.

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2: Hoy escuchamos a la intérprete gambiana de Cora, Sona Choparte. La música corresponde a una presentación realizada en Weimar, en la Universidad de la Música Franz Liszt. Sona Choparte es la nieta del maestro griot Amadou Bangtsang Choparte. Su primo es el bien conocido y celebrado intérprete de Cora, Tourmani Diabaté. Ella ha estudiado la Cora desde la edad de 3 años, en principio enseñada por su hermano y luego por su padre. La Cora es un instrumento generalmente de 20 a 21 cuerdas, mezcla de arpa y de laúd del África Occidental.

Susana Jobarte nació en Londres, pero su herencia es africana. Pasó un tiempo significativo, tanto en Inglaterra como en Gambia, combinando diferentes estilos musicales de las tradiciones europeas y del África Occidental. Además de la cora, ella canta y toca la guitarra. También es compositora y productora. Sona es una de los interesantes nuevos talentos que nos trae la tradición griot del África Occidental.

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1: Hoy escuchamos a la intérprete gambiana de Cora, Sona Choparte. La música corresponde a una presentación realizada en Weimar, en la Universidad de la Música Franz Liszt.

Y ahora, un pequeño espacio de apreciación musical heterodoxa.

0: Nacho Nacho Barthe tiene una habilidad natural para mezclar estilos musicales. Como multiinstrumentista, cantante, compositora y productora, Sona es otra de las grandes mujeres africanas que se han atrevido a romper la tradición machista, que impedía a las mujeres interpretar instrumentos reservados en exclusividad a los hombres.
1: Sona Jobarthe ha colaborado como cantante, guitarrista e intérprete de cora con artistas de la talla de Oumou Sangaré, Sambou Sousso o Toumane Diabaté, entre otros. También forma parte del prestigioso African Classical Music Ensemble, bajo la dirección del compositor gambiano Tunde Yegede, que alguna vez escucharemos.
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0: Hoy escuchamos a la intérprete gambiana de cora, Sona Jobarthe. La música corresponde a una presentación realizada en Weimar, en la Universidad de la Música Franz Liszt.

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1: El kora es uno de los cordófonos más complejos de África. Es un arpa originaria de Gambia, formada por 21 cuerdas, calabaza, cuero y madera. De una altura aproximada de 1 metro y una gran calabaza cortada a la mitad, cubierta por un cuero en donde se encuentra suspendido un puente que sostiene las cuerdas. El músico utiliza solo el dedo pulgar y el índice de ambas manos para pulsar las cuerdas de forma rítmica, mientras que los restantes dedos se sujetan a los palos por ambos lados de las cuerdas para mantenerlo fijo. Los músicos de kora han provenido históricamente de familias de griots que pasan su arte a sus descendientes y también de las tribus mandinga. Este instrumento se toca en Mali, Guinea, Senegal y en Gambia. Al intérprete de kora tradicional se lo llama Hali, lo que equivale a bardo o historiador oral. En la actualidad, la mayoría de las koras utilizan cuerdas de arpa o tanza de pescar de nylon.

0: El texto del presente programa fue extraído de la página heroinas.net. Hoy, en Luz para Mundos Remotos, escuchamos a la intérprete gambiana de Cora, Sona Jobarteg, nacida en Londres de padres oriundos de Gambia. La música corresponde a una presentación realizada en Weimar, en la Universidad de la Música Franz Liszt, organizada en 2015 por esta y por la UNESCO.
1: Participaron de esta grabación Sona Jobarteg en guitarra acústica, Cora y voces. Cari Bannerman en guitarra acústica. Andy McLean en bajo eléctrico y Muhammadu Saar en djembé, congas y calabash.
0: Dedicamos este programa a los vendedores callejeros de helados.
1: Chao. Chao.

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0: María Celia, Julieta
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Qué bueno, Miguelito, ya no hay quien se lo discuta. Era un hijo del país y ahora es un hijo de puta.

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0: Gracias.
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0: Luisito Alberto, acá presente, en los corazones siempre. Muchas gracias, Javier Marosetti, Machi Rufino, dos grandes bajistas argentinos. Ahí va, eso. Muchas gracias.
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5: ...18.02, jueves 1 de octubre... acá estamos con un nuevo episodio de Por la Otra Vereda... y con una gran noticia, tenemos el equipo completo... ha regresado, casi que pediría aplausos...
8: ¡Bravo!
5: ...el hijo pródigo, ¡Viva! Marcelo Vilesker... ¿Cómo anda,
9: gracias,
5: Vilesker?
9: Gracias. Voy a decir unas palabras...
8: ¿Está antes recuperado? De hablar voy a decir unas palabras...
9: Estoy 95%, que es bastante... pero la verdad es que son gripes muy fuertes... que tardan un montón... y son agotadoras porque tenés la nariz muy tapada, no puedes dormir, no puedes hacer casi nada.
8: Claro.
9: Y la mente embotada porque claro. No te puedes pensar.
5: O sea, la pasaste bomba.
9: La pasé bárbaro, sí, descansé un montón.
5: Nos escuchaste, por supuesto, los dos programas ahí a pleno.
9: Completamente, lo escuché varias veces.
5: Varias veces.
9: Sí, sí.
5: Bueno, estamos muy contentos, de verdad, que estamos aquí todos para este jueves. Ahora, en un ratito, vamos a contarles de qué va este programa. Les voy a recordar el número del celular para que nos dejen sus mensajes al 11-51-75-60-40, 11-51-75-60-40. Y les contamos, la semana pasada anduvimos charlando sobre libros y muy en el filo del cierre del programa recibimos un mensaje, que por eso no llegamos a leer, de Silvia de Quilmes, que nos decía que a ella los libros pensaba que salvaban momentos de la vida, ¿no? Y la verdad que compartimos esa idea. Les pedimos a los oyentes que tienen ganas de mandar sus mensajes que lo hagan un ratito antes para que podamos compartirlos y también intercambiar a partir de las ideas que nos van dejando. Antes de contarles un poco de qué va el programa, voy a tomar un minutito nada más, porque vieron que este programa tiene

0: hacerlo sencillo, ¿no? Que quita el amparo y permite entonces que, según el DNU 7023, se pueda vender las tierras sin límites. Lo han hecho aún sabiendo que el pueblo argentino el 6 de agosto se había manifestado plenamente y el Congreso no aprobó entonces la ley de extranjerización. Y a mí me parece que además de lo grave de esta cuestión, también es grave ver cómo en una democracia se gobierna y se toman decisiones como a espaldas del pueblo. Entonces, en ese sentido, me parece que es un momento bisagra. Hay un pedido de sesión, que no sé si tiene fecha ya, hoy no pude escuchar,
1: sí,
0: tiene
1: 15.
0: Fecha el 15 de octubre, que coincide con la marcha universitaria, ¿no?
2: Sí,
0: entonces, exacto, ahí está bueno porque que estemos en la plaza haciendo oír la voz del pueblo, y también está bueno que todos informemos a quienes a lo mejor todavía no se enteraron, para que, bueno, que corra la voz y que todos estemos presentes para defender lo que es nuestro. Así que, bueno, dicho esto, cierro paréntesis y le vamos a preguntar a la compañera Marcela de qué va nuestro programa de hoy.
3: Hoy el tema es infancias.
0: Vamos a ir con el tema de infancias, vamos a charlar un poquito sobre las niñeces, tratando de ponerle también buena onda, que tampoco es una situación que esté grandiosa, pero bueno, vamos a traer ahí mucha música, hay cuentos, hay una entrevista también, ¿no, Vilesker? ¿A quién vamos a entrevistar?
4: Vamos a entrevistar a Ailén, que trabaja con chicos de barrios populares. Uh-huh. Tiene una actividad hermosa y creo que ahora van a festejar como un post Día del Niño. Ailén participa en el Frente Grande. Bueno, vamos a charlar con ella para que nos cuente qué es lo que hacen.
0: Buenísimo, bárbaro.
4: ¿Cómo lo hacen?
0: Bárbaro.
4: ¿Cuándo lo hacen?
0: Bien, entonces arrancamos con el programa.

Vamos entonces a hablar un poco de las infancias, de las y los pibes, de los chicos y las chicas, de los meninos, de los changuitos, changuitas, gurises, botijas, guaguas, chavos, infancias y juventudes de todo el continente americano que siguen esperando una vida plena de derechos. La infancia es un momento de la vida en que las experiencias que se transitan son fundantes de la subjetividad. Cada uno es lo que es en parte por el lugar donde nació, por cómo aprendió a caminar, por los dioses en los que lo impulsaron a creer, los juegos que jugó, las comidas que comió, los seres que lo amaron y amó si tuvo suerte, y las formas en que fue cuidado. Por eso quizás la mejor manera de pensar desde los adultos a los niños y niñas es pensar y recuperar algo de nuestra memoria emotiva en torno a qué queríamos, qué sentíamos, qué cosas nos pasaban cuando éramos pibes. ¿Por qué? Porque todavía hay muchos mitos en torno a la infancia. Por ejemplo, muchas veces decimos los adultos que es la mejor etapa de la vida, lejos de cualquier preocupación. Ay, si volviera a ser niño. Y también se piensa que es un momento de plena inocencia y bondad. Y la verdad que ninguna de las dos cosas son totalmente ciertas. Los pibes y las pibas sufren, se angustian, tienen preocupaciones y malestares, acorde a lo que transitan. Y tampoco son toda bondad. Los pibes se pueden enojar, pueden tener momentos de ira y pueden ser crueles. Por eso, descartar esos mitos implica aprender y saber escuchar a las infancias. ¿Vieron que siempre las voces de los chicos y las chicas, cuando hay que narrar algo de lo que son parte, faltan? Son más bien hablados más que escuchados. Y los chicos están siempre en todas partes. Están en las plazas cuando se divierten, o están en las plazas de las marchas cuando hay una represión. Están en su casa, en vida familiar, cuando hay gestos amorosos y cuando hay discusiones. Están frente a las pérdidas. Y también están en episodios de la vida social que pueden ser complejos, en un desalojo, en el medio de un allanamiento. Vimos hace unos días en la ciudad la irrupción de la policía en barrios populares, ¿no? El denominado tormenta negra. Amenaza oscura podría ser un sinónimo. Y yo me pregunto si alguien piensa cuando está

diseñando, delineando ese operativo, qué hacer con los niños y las niñas que están en ese lugar. No pareciera que lo piensan, y yo no sé si eso se explica solo por la crueldad o también por la profunda subestimación que hay respecto de las infancias. Porque en general se desestima a los pibes como si ellos no pudieran comprender la complejidad de las cosas. Y claro que pueden hacerlo. Lo hacen con las herramientas que tienen, con el lenguaje que poseen, como lo hacemos los adultos con las posibilidades que tenemos, que hemos aprendido hasta ahora. Una pequeña alusión y referencia. Ustedes saben que las infancias, como etapa específica, no fueron pensadas en toda la historia. Apareció esa idea de lo específico en el siglo XVI y XVII, luego se profundizó en el siglo XVIII. Piensen, por ejemplo, que en la Edad Media los pibes tenían un periodo muy cortito de dependencia física y salían rápidamente al mundo a socializar con los adultos. Si ustedes ven pinturas de la época, los chicos están vestidos con ropa de adultos. Incluso los juguetes, que siempre estuvieron allí, eran objetos para entretenerse o eran miniaturas de los objetos de los adultos, animales con los que se trabajaba, carritos. Y recién en la modernidad, con el avance sobre todo de la ciencia, se empieza a armar juguetes didácticos acorde al momento evolutivo que ya se describía y se comprendía. Y recién en el siglo XX aparece con fuerza la perspectiva de derechos para pensar a las infancias. Declaración de Ginebra, Declaración de los Derechos del Niño y la Convención, que por supuesto tiene para los países que lo firman obligación de cumplimiento, están jurídicamente obligados, Argentina entre ellos. ¿Y cómo están hoy entonces las infancias vinculadas al tema de la perspectiva de derechos, al cumplimiento de sus derechos? Son públicos los datos estadísticos vinculados a la pobreza, así que no los voy a repetir, solo decir que todos sabemos que cuando hay indicadores de pobreza siempre son más profundos en niños, adolescentes y jóvenes por la vulnerabilidad que transitan en ese tiempo de desarrollo. Pero sí me gustaría compartir algunos otros datos que no son tan conocidos y que por ahí también pintan un poco la situación de los niños y niñas. Si uno piensa a los niños en relación a su capacidad de juego, por ejemplo, a la posibilidad de relacionarse con mundos distintos, menos estructurados que el de la escuela, de los lenguajes del texto, y la posibilidad de acercarse, por ejemplo, a la música, al teatro, a las actividades artísticas, al baile, que son otros lenguajes, los datos que da el Observatorio de la Deuda Social indican que el 82% de los pibes de este país no tienen acceso a realizar actividades artísticas o recreativas. Lo mismo pasa con las actividades deportivas fuera de la escuela. El 55% de los niños y niñas no tienen posibilidades. Y un dato que es caro a este programa: el 30% de las familias no suele compartir lecturas o cuentos con los niños. Está claro que esos indicadores pueden estar vinculados a la precariedad, a la situación de pobreza, pero no solo, porque también hay en el contexto en el que nosotros andamos una dificultad importante para acompañar, para sostener a los pibes, para salirse de la vida adultocéntrica. Por ejemplo, el juego simbólico, donde los pibes pueden inventar historias, hacer imitaciones, explorar con las manos, se ha reducido mucho por el tema de las pantallas, ¿no? Que tiene a los niños tranquilos en sus casas y a los padres tranquilos con sus cosas, pero que constituye una alerta importante porque no solo afecta la adquisición del lenguaje, sino que también afecta la regulación emocional. ¿Por qué? Porque cuando un pibe puede jugar a ser otro, puede cambiar de rol, puede imaginar encuentros, puede jugar con otros, lo que hace no solo es aprender distintas cosas, distintos roles, sino regular esos intercambios, ponerse en el lugar del otro, ver qué le pasa si uno dice una cosa a otra, y eso favorece la regulación emocional. Entonces, cuando uno piensa en términos de los niños y piensa en términos de esa pobreza que es multidimensional, que no es solo déficit de ingresos, lo que vemos es que eso trae necesariamente dificultades para la integración social plena. ¿Qué significa? Estar con otros adherido a las normas de ese intercambio. Entonces, es un poco
alarmante que como sociedad no nos demos cuenta que cuando fallan los mecanismos de cuidado para los pibes y las pibas, no solo van a sufrir las niñeces, sino la sociedad en su conjunto. Por eso la discusión pública en la que nos metieron estos días a partir de la Ley Penal Juvenil es un poquito complicada, porque nos pone en el lugar de pensar que el único modo que tiene una sociedad adulta de resolver los temas de conflictividad de los pibes es la punición, el encierro. Y la verdad que no estoy romantizando, no digo que frente a situaciones de violencia grave, que son las muy bajas, no tiene que haber condena, pero el grado de conflictividad que pueden tener los niños, si pensamos que eso se va a resolver con más punición, con la posibilidad del encierro en el corto camino, yo les quiero decir que ahí tenemos la batalla perdida. Hay modos de abordar la conflictividad, de prevenir la violencia, reparando y no dañando, ayudando a los pibes a responsabilizarse de sus actos y a poder andar con otros con normas de respeto. Vamos a ir cerrando con esto y con algo un poco más alegre. Me voy a ir con un libro de Neruda, un libro que tiene muchos años, que se llama El libro de las preguntas. Es un libro precioso que tuvo muchísimas ediciones y que Neruda pregunta a las infancias desde el absurdo. Lo que hace es romper la lógica habitual de las cosas, lo que implica juntar cosas que van separadas o separar cosas que van juntas, y eso no es otra cosa que alentar a la creatividad. Qué mejor que un niño sea capaz de imaginar miles de mundos. Elegí cuatro preguntas, la última se las hago a todos ustedes. Dice Neruda: ¿cuántas iglesias tiene el cielo? ¿Por qué no ataca el tiburón a las impávidas sirenas? ¿Conversa el humo con las nubes? Y la última: ¿es verdad que las esperanzas deben regarse con rocío?

Bueno, caminantes. Caminantes, caminantitos y caminantitas chiquitas. Lo que acabamos de escuchar se llama Juguemos. Pertenece al álbum Juguemos en el Mundo 2 del año 1969. Y el tema se llama Canción de Cuna

Para gobernante, de María Elena Walsh. Hay que ver el... Me gustaría pintar el marco de aquella época. Dictadura militar, 1966, Onganía instauró la dictadura militar suprimiendo libertades democráticas, intervino universidades y reprimió activamente la actividad política y estudiantil. En el año 1969 es recordado el Cordobazo, insurrección social que marcó, bueno, no sé, acá dice, que marcó el final de la dictadura. María Elena abandona también la temática infantil para adentrarse en el tema social de la época, apelando a la ironía.

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1: Muy bien, no lo recordaba este tema con esa letra, ¿no? No, la verdad que uh-huh. Un hallazgo.
2: Sí.
3: Yo tampoco, no la conocía.
4: Hablamos de la época también. Como sí. Que las épocas más o menos siempre son, nunca son tranquilas en nuestro país. Yo cuando era, me acuerdo de los noticieros en blanco y negro, el cordobazo de Villarruel, ¿te acordás?
1: Sí. Sergio Villarruel.
4: Sergio
3: el padre,
4: Villarruel.
3: El padre de Darío y Claudio.
4: Se bancaba todo el chabón ahí.
3: Sí, y del cordobazo que fue tan fuerte entonces. Y ahora Córdoba sí. Es completamente sí. 80% para la derecha.
4: Paradójico, ¿no?
3: Muy paradójico.
4: Sí, bueno.
1: Y hablando de las infancias, para no irnos mucho de los temas, cuando vos, escuchando tu editorial, Claudia, yo pensaba que siempre uno piensa, cuando piensa en el sufrimiento de los niños y qué sé yo, siempre piensa, por supuesto, siempre en todos los chicos que no tienen cubiertas sus necesidades, que no pueden comprarse la ropa que necesitan y comer como necesitan. Pero yo siempre tengo un registro de que los chicos y los nenes y las nenas de las clases medias sufren otras penurias, que no son, por suerte, las necesidades básicas, pero que son otras cosas, ¿no? Que son no vivir por ahí una vida de infancia, que andan corriendo de acá para allá, que los padres o están trabajando todo el día porque lo tienen que hacer o porque quieren, también algunos, porque no todos tienen que trabajar todo el día, ambos teniendo hijos, y sin embargo se sigue viviendo de esa manera aún teniendo hijos. Y los chicos van perdiendo cada vez más, me parece, su vida de niños, ¿no?
5: Me hiciste acordar a Menem para
1: los niños ricos que tienen tristeza, que tienen tristeza, claro. Sí. Pero bueno, yo no ni siquiera hablo de los niños ricos, hablo de los hijos de nosotros, de la clase media, digamos, que se va perdiendo, digamos, esa vida que necesita un nene para tener, no sé, para ir a jugar a casa del amiguito, para ir a qué sé yo, boludear.
3: Sí, yo me acuerdo, que en el barrio yo
1: sí,
3: quería
1: claro.
3: visitar a un amigo, iba y le tocaba el timbre.
1: Exactamente.
3: Y si estaba, jugábamos, y si no estaba, le tocaba
1: después
3: otro.
1: Después él iba y te tocaba el timbre a vos. Y,
3: claro, eso bueno, ya no existe.
1: No existe más. Existe.
3: Y por otro lado, hoy es tan difícil sobrevivir, más allá de las clases
1: sí,
3: muy ricas,
1: sí.
3: que los padres no tienen tiempo. Están agobiados, estresados, como todo, acelerados. Y no tienen, y por eso también cada vez hay menos nacimientos.
1: Claro, pero eso sería una bendición, yo creo.
3: Que haya menos nacimientos.
1: Claro. O sea,
4: si que, te escucha que, el presidente.
3: Pero no vamos a extinguir.
1: Yo creo que eso sería una muy buena idea, digamos.
3: ¿Tener ¿no? menos hijos?
1: Claro, menos hijos o no tener hijos si uno no está dispuesto a darle a esos hijos una vida claro. de nene, de nena.
3: Pero a veces no es que no esté dispuesto, por ahí está dispuesto, o dispuesta, o dispuestos, o dispuestas,
1: sí, o dispuestes.
3: O dispuestes. Pero cuando tienen el hijo se dan cuenta que no le da el tiempo, es muy difícil.
1: Bueno, darse cuenta o averiguar primero.
3: Lo que pasa es que no vamos.
1: Es la
3: si la gente no tiene hijos, yo digo, la gente funciona.
1: Hay gente que va a tener hijos igual, o sea, no, pero lo bueno está que se deje de tener hijos porque hay que tener hijos. O sea, que la gente pueda decidir realmente si quiere tener un hijo.
3: Sí, de verdad,
1: o sea, no, porque hay que tener un hijo, no.
5: Sí, bueno, pero que ese mandato no tiene la vigencia que tuvo en otras generaciones.
1: No. Pero hay, sí, no, por
5: hay
1: suerte,
5: deseo, hay... me parece, además, el mandato
1: sí.
5: siempre está, estamos en una sociedad,
1: sí.
5: digamos, pero hay deseo. Lo que pasa es que también es muy difícil planificar no sabiendo lo que implica la maternidad. Siempre pensé que uno es el mejor padre cuando no tiene hijos.
1: Claro.
5: ¿No? Dice, hay que hacer esto, hay que hacer lo otro, hay que hacer lo otro. Bueno, después hay que andarse y uno aprende ahí en el camino.
1: Sí.
5: Igual.
1: Yo sigo una, ahora que no hace nada, que no, me sirve, no me sirve para nada. Ni siquiera en la familia no hay nenes, ni siquiera. Sigo un Instagram que se llama Crianza con Propósito. Y está muy bueno, está muy, muy, muy bueno. Y a veces me pregunto, digo, qué bueno, no me pregunto, me digo, qué lindo hubiera sido poder leer esto en la época que uno ponía en práctica la
5: crianza. Y bueno, que lo leyera después,
1: sí,
5: la pero, vida es otra
1: sí,
5: cosa.
1: Sí, obvio,
5: la vida es otra
1: cosa. Digamos, pero ahí hay cosas que...
5: Sí, la información ayuda, pero para no reflexionar. Transforma la escena, ¿no?
3: O sea, que hay una responsabilidad personal en tener un hijo, pero también una responsabilidad social.
1: Sí, sí,
3: o
1: claro.
3: Sea, la sociedad tiene que estar preparada para que cuando alguien tenga un hijo no sea una tortura de
5: los
3: de
5: estados nosotros. Tienen que estar presentes.
3: Sí,
5: claro.
3: Bueno, los estados, la sociedad, me refería a eso.
5: ¿Sabes? Claro.
3: Sí, porque si no, o sea, hace mucho, pero de verdad que no veo una embarazada por la calle.
1: Sí, ¿verdad?
3: No hay mujeres embarazadas ni hombres embarazados. Bueno, yo nunca hubo, pero no veo, no hay.
1: Sí.
3: No hay. Sí hay mujeres, y digo mujeres porque hombres hay muchos, uh-huh. Menos, creo, con chicos de 10 años,
1: claro,
3: 8 años.
1: Claro.
3: Pero tener un hijo hoy es uh-huh. asumir un riesgo de supervivencia casi.
1: Uh-huh.
3: Para cierta clase social.
5: No estaríamos ayudando a la audiencia si está pensando en conseguir.
3: ¡No tengan hijos!
5: Una quiere que nos extingamos, el otro dice que es un riesgo.
3: Señor, señora, piénselo muy bien. Usted no sabe lo que es, no va a poder dormir, después tiene que ir a trabajar, vuelve cansado, se tiene que ocupar.
4: Sí, pero no tendremos un pensamiento y una visión muy de urbe, muy capitalina, muy qué sé yo, hay que ver también.
3: Y bueno, pero el 80% de la gente vive en ciudades.
5: No. Igual
3: sí, es verdad,
5: los datos de natalidad atraviesan a todo el país.
3: Y el mundo.
5: Sí, claro.
3: También.
5: Sí hay un poco de mayor concentración en de embarazos y nacimientos en los barrios populares, pero
1: claro,
5: tampoco es lo que era.
1: No como antes.
5: Y
1: claro,
5: la pirámide está medio que no es pirámide ya, porque está llegando el punto en que va a haber más datos de mortalidad que de nacimientos.
1: Uh-huh.
5: Es un cuadrado la pirámide poblacional.
3: Sí. Bueno, yo lo que quería decir era un par de cosas. ¿Qué es? No sé, ¿es el momento ahora para decirlo?
5: Por supuesto, su momento.
3: ¿Tenemos tiempo?
5: Siempre tenemos tiempo, pero usted, si es breve, mejor.
3: Bueno, yo quería decir lo siguiente. Bueno, el tema de las pantallas en la en la conformación de la personalidad de los chicos está teniendo, eso lo sabemos todos, lo vemos todo el tiempo, un efecto terrorífico. Porque los chicos viven pegados a las pantallas también por lo que hablábamos antes, porque los padres no tienen tiempo de ocuparse, uh-huh, de estar jugando. No los quiero disculpar ni acusar ni nada, pero es lo que sucede. Hay un estudio que se hace cada tantos años de medir el coeficiente intelectual de cada generación. El último que eso siempre a través de los años, que empezaron a hacerlo alrededor de a principios del siglo pasado, siempre fue el coeficiente intelectual creciendo. Cada generación tenía un poco más. Bueno, esta es la primera vez que el coeficiente intelectual es peor que de la generación anterior.
1: Tremendo.
3: O sea, más allá de la discusión sobre qué significa el coeficiente intelectual, que algunos discuten, es como que esta generación es menos inteligente que todas las anteriores, que
4: es
3: la anterior.
4: Es decir, que el plan está resultando.
3: Está resultando perfecto. Y eso tiene que ver con también la capacidad que tienen las grandes élites, las élites importantes, de manipular a la gente. Es muy fácil hoy, y lo vemos todo el tiempo nosotros que somos reinteligentes, cómo manipulan a los demás. Qué fácil que es meterle cosas en la cabeza.
5: Por eso hicimos este programa, pero no nos estaría igual dando mucho resultado.
3: Nos faltan unos millones de audiencia para poder llegar a más gente, y alguna publicidad también, que no vendría mal. Pero
4: sembramos las semillitas.
3: Hacemos lo que podemos, viste, que bueno, tampoco vamos a solucionar el mundo. Bueno, acá me da señal que me calle.
5: Nos vamos, en total tenemos todo el programa para seguir compartiendo un poco las ideas. Nos vamos un ratito a escuchar un cuento, me parece.
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1: La pereza. Carlitos venía todas las tardes, de lunes a viernes, para que lo ayude a hacer los deberes. O sea, venía a particular, como se decía en aquel entonces. Tenía 7 años y era muy menudito. Hablaba despacio, casi no se lo escuchaba, y tenía un gesto de preocupación constante que se notaba en el entrecejo, porque se le hacía una línea muy de adulto. Tenía las manos un poco percudidas, como grises, y con la piel áspera. No se puede decir que le costaba mucho comprender las tareas, pero tampoco que era una luz. Yo diría que Carlitos no sabía cómo hacer para arrancar solito porque su visión del mundo era muy seria y complicada. Una vez estaba muy angustiado porque tenía que dibujar la plaza de su barrio. Y le parecía imposible reproducir la estatua de San Martín con el caballo parado sobre sus patas traseras. Esa era para Carlitos la imagen de la plaza de su barrio. Y creo que ese día lo empecé a conocer. Descubrí que nunca se reía, que tenía olor agrio, y después de una semana observé que traía siempre la misma remera, un día del derecho y otro día del revés. Carlitos se sacaba la remera sin que nadie esté a su lado para acompañarlo y enseñarle qué se hace con la ropa cuando uno se la saca para irse a dormir. Al día siguiente se vestía también solito y me imagino que durante todo el día nadie de su familia le daba un vistazo de adulto protector. Carlitos transitaba los días sacándose y poniéndose su remera percudida, un día del derecho y otro día del revés, según quedaba la noche anterior. Y así me imagino que quedaban sus pensamientos, al derecho o al revés, sin poder contárselos a nadie y tener la oportunidad de escuchar que en la plaza de su barrio hay hamacas de colores, pájaros y flores. Muchos años después, supe que Carlitos estaba internado en recuperación por adicciones. Pensé en aquellos años de su infancia en los que fui testigo de su abandono y pensé también que ojalá en el internado hubiera alguien que le enseñe que la remera se pone siempre del derecho y que lo ayude a vencer la pereza de pensar en el día siguiente.

Plegaria para un niño dormido, Almendra, del álbum Almendra 1969, escrita en 1965 por don Luis Alberto Spinetta.

0: Destruyendo trapos de lustrar, sutil alusión a los pibes lustrabotas. El sueño como refugio. Ah, y también una cosa que le criticaron mucho al flaco era el uso de la diástole. Plegaria.
1: Ah, de cambiar los acentos.
0: Soñando. Después lo usó todo el mundo.
2: Lo criticaban por eso.
0: Sí, sí, sí, por supuesto.
2: Esa maravilla de tema. Qué locura.
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Ahí viene Chiquillada por Jorge Cafrune. El autor real de este tema es José María Carabajal, el Zabalero. Lo grabó en el año 69 Carabajal, pero Cafrune y Leonardo Fabio lo grabaron en 1970. Bueno, evidentemente es una evocación nostálgica de la infancia rural y de barrio de los finales de los 40 y principios de los 50. Está inspirada en el pueblo natal Juan Casá Lacase en Colonia, Uruguay. El estilo de este tema, para los nerds, adopta el aire de chamarrita, que es un ritmo folclórico de la zona litoral argentina y uruguaya. Su hija Yamila Cafrune también grabó esta misma canción para rendir homenaje. Ahí va.

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1: Bueno, hoy vamos a hablar con Ailén. ¿Cómo se llamaba el que hizo la canción?
2: Carabajal.
1: Hoy vamos a hablar con Ailén Carabajal. Le vamos a preguntar si tiene algo que ver. Pero bueno, me acabas de decir que Carabajal es un nombre como...
2: Es un apellido ilustre dentro del folclore nacional.
1: Pero que está hay muchos Carabajales.
2: Entonces, sí.
1: Bueno, Ailén Carabajal es vicepresidenta del partido Frente Grande. Dentro de la agrupación Isauro Arancibia, y funciona en el merendero Casa Isauro Arancibia, en el barrio de Ingeniero Buche. Nos va a contar un poco cuál es la actividad que tienen. Hola, Ailén, ¿estás por ahí?
3: Hola, ¿qué tal? Buenas tardes, ¿cómo están? Estoy por aquí.
1: Hola. Buenas tardes. Bueno, primero te pregunto si tenés algo que ver con el autor de Chiquillada. Con Carabajal.
3: No, siempre me preguntan, pero para nada, no tengo nada que ver. Bueno, somos muchos los Carabajal, como decían ustedes.
1: Son como los Pérez, los García.
4: Los Pérez García.
1: Bueno, contame, ¿cuál es la actividad de la agrupación Isauro Arancibia? Que entiendo que se ocupa de las niñeces.
3: Sí, nosotros somos una agrupación que se consolidó en el año 2010, hace muchísimo tiempo. Primeramente fue una agrupación de todos docentes de la educación pública. La fundadora fue Mari Sánchez, quien ya no está con nosotros. Y pasados los años, un grupo de jóvenes que empezamos a juntarnos, yo como referencia, más o menos en la época de la pandemia del 2021, empezamos a ver cuáles eran las necesidades que tenían por ahí nuestros vecinos y vecinas del barrio de Ingeniero Budge y las niñeces, ¿no? También, por supuesto. Así que nos instalamos en una casa ahí en la calle Figueredo y Guaminí. Tuvimos nuestro primer merendero sobre esa cuadra y empezamos a hacer una olla popular. La seguimos sosteniendo desde el año 2021 hasta la actualidad. Y sumamos todo tipo

0: de talleres en relación al trabajo con las niñeces. Hicimos cine popular, corte de pelo, talleres de literatura, festejábamos los cumpleaños de las niñeces, y empezamos a tener un primer acercamiento con este grupo de niños y niñas y sus familias. Hoy en día celebramos todo lo que tiene que ver con el Día de las Infancias, Navidad y Reyes. Tenemos ese trabajo de acompañamiento, contamos con jóvenes que son boxeadores o que practican algún tipo de deporte y trasladan junto a ese grupo de niños y niñas esas prácticas, bueno, obviamente dentro de su rol cotidiano, así que trabajamos todo este tipo de cuestiones en Budge. Somos todo un grupo de jóvenes, aproximadamente somos 30, que ponemos la mirada en lo que es siempre la acción social y demás.
1: ¿Y cuántos chicos más o menos acuden al lugar?
0: Y nosotros en la época del 2021, más o menos al 2023, teníamos los talleres en la calle de Figueredo. Venían aproximadamente un total de 15 chicos, obviamente junto a sus familias. Algunas de las familias se quedaban, otras por ahí los dejaban en el espacio para que nosotros los acompañemos. Y no estamos, digamos, actualmente con un taller en el merendero, pero sí tratamos de trabajar con ellos en estas fechas muy importantes que son para ellos, que son, por ejemplo, bueno, el Día de las Infancias, Reyes y Navidad. Sí, a nuestro merendero asisten un total de 30 familias. Todos los miércoles vienen, reciben su plato de comida. Hasta el año pasado logramos mantener la merienda, que eso lo articulábamos con las escuelas alrededor de la Casa Isauro. Pero bueno, últimamente el contexto se empezó a poner muy difícil. No logramos sostenerlos, pero la idea es retomar ese tipo de actividades.
1: ¿Y reciben algún apoyo me imagino que no del gobierno nacional, pero de algún otro gobierno?
0: No.
1: Nada.
0: No, nosotros en realidad recibimos durante un largo tiempo todo lo que tiene que ver con alimentos no perecederos para las familias, hasta más o menos un mes atrás. Ahora se tiene que volver a regularizar, pero gracias a lo que es, bueno, nuestro partido, que es el Frente Grande, y Mario Seco, que es su conductor, siempre tenemos un diálogo. De hecho, en los últimos festejos fueron totalmente donaciones de juguetes, de alfajores, de gaseosas, todo eso en calidad de acompañamiento a los vecinos, las vecinas y las infancias. Del gobierno nacional, para nada, obviamente. Ese tipo de ayuda es la que nosotros contamos, pero con lo que refiere, por ejemplo, la olla popular, eso es todo a pulmón desde nuestro espacio, desde lo que es la Isauro Arancibia.
1: Claro, y cuando hacen la olla popular, ¿sacan sí. la olla, la comida a la calle, o los chicos o tienen que entrar al lugar donde están? Y si salen a la calle, ¿cómo es la relación con los vecinos?
0: Últimamente lo que nos viene pasando con los vecinos es que tenemos los vecinos, digamos, tradicionales que nos acompañan desde el 2021, desde pandemia, que serán un grupo de 10 vecinos en total, de todas las edades, pero nos empezó a suceder que cada vez por miércoles viene mucha más gente de lo que tiene que ver con los adultos mayores. Eso se está notando mucho, es una realidad que golpea, y nosotros no hacemos, digamos, establecemos por ahí hacemos ropero solidario, colocamos unas mesas, ahí la gente lo que hace es acercarnos o su plato o su tupper. Tenemos el grupo de los chicos y las chicas que colocan en esos tupper la comida y los que traen el pan y las facturas que nos se proveen las panaderías cercanas. Hay una panadería muy cercana que es la Pipi, de ahí del barrio, que todos los miércoles nos alcanza pan y facturas. Pero la gente no se queda a comer, ya no hacen eso, retira su plato o su tupper y van a sus hogares. Un dato relevante por ahí con el que ustedes pueden contar es que ese grupo de vecinos que vienen a nuestro merendero, de lunes a viernes recorre todas las ollas que hay, las pocas que vienen quedando. Por ahí, no sé, nos dicen, bueno, hoy tengo la comida al mediodía gracias a ustedes, y a la noche voy, no sé, acá a la vuelta, a dos cuadras, con los otros compañeros de allá. O sea, ese grupo de vecinos, de lunes a viernes, tienen organizado su cronograma de ir de olla en olla. no están pudiendo garantizar el plato de comida en sus hogares.
1: Ni siquiera, claro.
0: Eso es lo que sucede.
1: Ni siquiera un día por semana, bueno, por ahí un día por semana sí, pero
0: no.
1: Cubren la semana con donaciones de otros.
0: Así es. Y con respecto a las infancias de este grupo de vecinos, de familias, todo el tiempo se acercan solicitándonos apoyo escolar.
1: Ajá.
0: En la casa nosotros, en la casa de Isauro, nosotros tenemos una primaria de adultos, que es la número 726. Hay más o menos 15 estudiantes, adultos mayores. Y de ese grupo de adultos mayores tenemos mamás, que las mamás mientras estudian, nosotros les brindamos apoyo escolar a sus hijos e hijas, que están en primaria también. Con este grupo de jóvenes nos distribuimos y, bueno, tenemos ahí una biblioteca, nuestro pizarrón, y mientras las mamás estudian, terminan la primaria de adultos, los chicos y chicas reciben todo lo que tiene que ver con el apoyo escolar. Y todo el tiempo lo que sí solicitan es útiles, tratamos de juntar reglas, lápices de colores. Dentro de lo que es la dirección de jóvenes, adultos y adultos mayores, con la que nosotros también trabajamos en educación de adultos, hasta el año pasado recibimos kits escolares y se las entregamos a las infancias y a sus familias. Este kit escolar obviamente lo facilitó la provincia de Buenos Aires mediante Axel Kicillof, y es una mochila que contiene carpetas, hojas rayadas, cuadriculadas, reglas, cartuchera y todo tipo de útiles que las infancias necesitan, y eso lo han bajado por niveles, para secundaria, para inicial y para primaria. Eso sí, la verdad que nos ayudó mucho para tratar de contener esta situación.
1: Claro. Entiendo entonces que empezó para ayudar a los niños, a las niñeces,
0: sí.
1: Pero terminan recibiendo gente adulta, familias, madres, gente que quiere terminar, quiere estudiar la primaria, la secundaria, o sea, ya no es para solamente para los niños, sino es familiar.
0: Claro, se amplió mucho más. Empezó con una idea, ¿no?, por parte de este grupo de jóvenes, de la juventud, de la Isauro Arancibia, podríamos decirle. Somos 15 nosotros, chicos de a partir de 20 a 30 años. Bueno, yo tengo un poquito más, tengo 34. Empezó con esta primera idea de acercarnos un poco más al barrio, a la necesidad, a la contención con los niños y las niñas, y después empezó como a masificarse un poco más. Un dato por ahí relevante es que nosotros y nosotras en el Día de las Infancias, en el festejo, que el sábado 26 lo realizamos, ahí en la esquina de Figueredo y Guaminí, donde tuvimos nuestro primer merendero, lo hacemos en esa esquina primero porque tiene un peso histórico muy importante, fue una de las esquinas donde mataron a los tres pibes de la masacre de Butge, muy conocida, sí. Luego se convirtió en ley. Bueno, nosotros ahí hacemos la mayoría de las actividades, ya hay una referencia y un acercamiento por parte de los vecinos y las vecinas y las niñeces junto con nosotros, así que todos los años lo hacemos en esa esquina. Obviamente pedimos permiso a la organización de familiares y amigos de las víctimas de la masacre de Butge, y estamos ahí, ¿no?, utilizando ese espacio como espacio de memoria. Se hizo hace poco un mural de una de las compañeras también de nuestro espacio, así que lo trabajamos ahí, y el sábado 26 de septiembre pasado festejamos, vinieron un total de 200 chicos y chicas.
1: Un montón.
0: Tuvimos la colaboración de, sí, la verdad que sí, todos los años vienen muchos chicos, muchas chicas. Hacemos todo tipo de juegos, tenemos dentro de lo que es la juventud profes de educación física, que bueno, que trasladan la parte lúdica al trabajo con las infancias, y lo que hacemos nosotros, que notamos que sucede mucho en el barrio, es que no toda la población de Ingeniero Burge tiene la oportunidad, por ejemplo, de transitar un teatro, ¿no? Eso que quizás esta vez es tan sectorizado, lo notamos. Entonces lo que empezamos a hacer en los últimos tiempos es trasladar el teatro barrial a las infancias de Butge.
1: Qué
0: todos
1: bueno.
0: Los años tenemos una temática diferente, el grupo de jóvenes se disfraza, actúa, pone en escena, y bueno, el año pasado trabajamos todo lo que tiene que ver con las emociones, ¿no?, transitadas por los niños y por las niñas, Y este año trabajamos la temática de una película muy conocida,

0: que bueno, que en los diferentes medios de comunicación o en las escuelas vemos que también se trabaja. Y bueno, como decía, los jóvenes se disfrazan y representan esa escena, y dentro de esa escena los chicos y las chicas se enganchan y acompañan todo el festejo.
1: Se meten dentro de la película. ¿Qué película es?
0: Sí, sí, es una película que se llama Las Guerreras del K-Pop. Seguramente la habrán escuchado.
1: Acá alguien no, hace que sí, viene con la cabeza, yo la verdad que no. Oíme, Claudia te quiere hacer una pregunta.
2: Hola, Ailén, ¿cómo te va? Claudia Sanguinetti te saluda, ¿cómo estás? Te quería preguntar, que ustedes vienen haciendo ese laburo hace un tiempo, ¿qué ven hoy en los pibes, en las pibas? Si encontrás alguna cosa que los sorprenda, ¿cómo los ves? ¿Cómo crees que están?
0: Nosotros, lo que yo creo es que lo que podemos destacar es que hay una cierta conexión entre el barrio de Budge, o esa parte del barrio de Budge, porque Budge es enorme, del grupo de vecinos, de vecinas y de infancias para con nosotros. De hecho, lo que pasa es que nos dicen, ahí vienen los chicos de la Isauro. Claro. Hola, chicos de la Isauro, ¿cómo están? Hola, jóvenes, ¿cómo están? O los queremos, o siempre un gesto afectivo hay. Los chicos, el día de las infancias es su día. Así lo transmiten, ellos y ellas son los protagonistas, a pesar de todo lo que pasa, ponen toda su energía en acción en ese día y se recontran, enganchan a todas las actividades, a todas. Hay un cierto respeto y acercamiento para con nosotros, así que eso es lo que puedo destacar, que más allá de toda la realidad que nos golpea, ellos ese día lo vivencian plenamente.
2: La alegría no se
0: ahí
2: la quita,
0: queda por digamos. Fuera. Claro, ahí queda por fuera todo lo malo que puede llegar a suceder quizás en su contexto familiar o cotidiano. Ahí se termina todo, aunque sea por unas horas, lo recontra disfrutan. Eso es lo que por ahí yo puedo comentar.
2: Te hago una pregunta porque me pierdo un poco en la ubicación. ¿Eso está cerca de lo que era la Feria de la Salada?
0: No, nosotros estamos más cerca de lo que es Puente La Noria.
2: Ah, okay. Porque Puente pensé que a lo mejor recibían también a los niños que están con las familias ahí cuando laburaban y que acompañaban mucho a los papás y que tenían por eso algún trastorno porque dormían en los lugares, ¿no? Entonces se complicaba un poco, pero no están en esa zona.
0: Claro. No, sí nos pasa que viene gente de toda esa zona, de Fiorito, de Santa Marta, de Olimpo, se ve que se va difundiendo la actividad y la gente se va acercando. Sí, nosotros por ahí lo que tenemos es gente en situación de calle o cartoneros y carreros, pero que vienen a La Olla, que está dentro del otro grupo de población más adulta. Eso sí lo tenemos.
2: Claro.
0: Ahí. Eso sí.
2: Perfecto.
1: Me quedé pensando, ya estamos terminando con la entrevista, me quedé pensando qué gratificante que haya gente como ustedes que se ocupan, y qué terrible el país que tenemos, que haya necesidad de que haya tantos chicos necesitados y abandonados, y que hace falta gente como ustedes que se ocupen de ayudarlos, porque eso debería ser algo que se ocupe el gobierno, que no lo hace. Así que es una sensación agridulce, que como que tenemos un montón de personas buenas que se ocupan de brindar amor y cariño a los que lo necesitan, y unos representantes horribles. Así que bueno.
0: Muchas veces nos pasó a nosotros en reuniones que hacemos como grupo de juventud cada cierto tiempo, replantearnos si la acción que conllevamos adelante vale la pena o no. Porque sabemos, como preguntaba recién la otra compañera, es con Claudia, ¿con qué nos quedamos? Sí, nos quedamos con que todo lo malo ese día, por lo menos un momento, se olvida. Claro. Y esa es la causa que nosotros tenemos para seguir.
1: Claro.
0: Más de una vez quisimos bajar los brazos y dijimos, no, hay que seguir, y bueno, aquí estamos. Seguimos adelante.
2: Yo pienso que eso siempre deja huella en la vida de los pibes y las pibas. Totalmente. Así que por más que uno a veces sienta como agotamiento y no encuentre el horizonte, estoy convencida de que vale la pena. Así que está muy bien lo que hacen, y ojalá lo sigan haciendo con ese empeño que demostrás.
1: Ojalá no hiciera falta. también. Bueno, pero también,
0: tal cual.
1: También hay una cuestión que es que uno lo empieza a hacer para ayudar a otros y termina haciéndose un bien a sí mismo.
2: Sí, eso sí.
1: Porque hace muy bien muy bien, Ailén. Si querés agregar algo más, y si no.
0: No, gracias a ustedes por el espacio.
1: Bueno, muchas gracias.
2: Muchas gracias. Vamos con un mensajito. Marcelo.
1: Sí, acá tenemos un mensaje de Juan Pablo que nos dice: los niños y niñas no son tenidos en cuenta por el sistema porque no producen bienes comercializables. No se valora lo suficiente que son los primeros productores de alegría y ternura.
2: Qué lindo mensaje. Gracias, Juan Carlos. Y tenemos un audio, me parece, ¿no? Un mensajito por audio, a ver.
3: Las niñeces son ignoradas o apaleadas por el sistema. Tuvimos algunos gobiernos que intentaron acciones para protegerlos, o los protegieron, pero no todos, y el sistema no los protege, no los tiene en cuenta. Y sin embargo son los niños, los chiquititos, quienes tienen más derecho a elegir el mundo que, por lógica, van a habitar más tiempo que nosotros los mayores. Entonces yo pienso que tendrían que votar desde bien temprano, y hasta ese día, hasta un día lógico que puedan votar, los padres o quien esté a cargo de ellos tendrían que votar por ellos también. Bueno, muy lindo el tema de hoy. Un saludo para todos ahí.
2: Apareció Parabólico de nuevo, con esas ideas que siempre.
4: Gracias,
2: tiene.
4: Parabólico.
1: Está buena la idea, está que buenísimo. El voto del padre vale más que el voto de alguien que no es padre.
2: Claro.
1: ¿Te acuerdas la cantidad
2: de
1: hijos?
2: Claro, que vote dos veces.
1: Por eso, vale doble. Es como
2: pero serán bien. Honestos los padres y votarán lo que quieren las niñas.
4: Yo últimamente creo que ya está perdido esto.
2: Eso es como el voto que proponen los yanquis de las tres
1: por familia.
2: Claro, por familia, para que vote solamente la concepción del varón.
1: No,
2: pero
1: acá
2: hay más votos, no menos. Sí. Pero bueno, muchas gracias, Parabólico. Te extrañábamos porque hace un rato que no nos mandaba
1: mensaje. A mí me encanta el apodo que tiene, Parabólico. Me lo imagino parado en la terraza levantando la mano con un pedazo de alambre.
2: Claro. Muy interesante el trabajo que contaba Ailén.
4: Sí.
2: La Isauro Arancibia es una fundación muy importante que nace, como dice ella, con Mari Sánchez alrededor del tema educativo. Bueno, Mari Sánchez es una gran luchadora por la educación pública.
1: De la CTA,
2: pública.
1: ¿No? Una dirigente de
2: después estuvo CETERA. En la CTA, claro. Así que muy interesante. Y es cierto que la gente que labura en los barrios y que, bueno, atraviesa situaciones complejas y también muy satisfactorias. A veces se pregunta cómo sigue esto, para qué, ¿no?
4: Sí. A mí me hizo acordar que yo, bueno, tuve la oportunidad de estar en un lugar, en una biblioteca popular, en un barrio muy carenciado que tiene una persona conocida mía. Y siempre que fui a ese lugar, ahora hace mucho que no voy, pero cuando fui veía a los nenes y las nenas que iban a hacer los deberes, y bueno, les daban una merienda, qué sé yo. Y siempre pensaba que esas tardes que esos nenes pasaban ahí iban a ser inolvidables para ellos.
1: Claro.
4: Era un ratito que iban todos los días, de lunes a viernes, y siempre me quedaba esa idea, ¿no? Decía, yo veía, los veía ahí haciendo sus cosas, qué sé yo, o mirando libros, porque era una biblioteca. Entonces, y yo decía, esto a muchos de estos nenes, a otros no, por ahí pobrecito, porque a lo mejor por diferentes cosas no, pero muchos de estos nenes alguna cosa en la vida van a emprender en base a este recuerdo que van a tener.
5: ¿Qué barrio
4: de este lugar? En la Ribera de Quilmes.
1: Claro, mi experiencia que tuve fue dar de comer a gente de la calle con el Pacha Grande. Estuve yendo un tiempo, ahora ya hace un rato que no voy por otra cuestión. Que preparamos la comida y después íbamos y recorríamos las calles y había lugares donde nos esperaban. Y empecé a relacionarme con la gente que dormía, que vivía en la calle, que venía. Y es todo un mundo, o sea,
4: claro,
1: porque
4: sí,
1: uno
4: claro.
1: Generalmente pasa rápido porque se siente mal o se siente culpable, a veces da un poco, pero no se conecta, no.
4: No, claro.
1: ¿Viste? Uno se cuida. Y nada, descubrís ahí que hay personas de todo tipo, como en todos lados, personas maravillosas, personas que están perdidas. Pero es muy nutritivo eso, en el sentido de que entendés más de lo que entendías antes.
4: Sí, seguro.
2: A mí lo que me parece

Bueno, estamos escuchando esta melancólica música que pertenece a las bandas de sonido de la película que les voy a comentar hoy, que se llama Camón, Camón, Siempre Adelante. Es una película del director Mike Myles, que es un director norteamericano que hizo otras películas anteriores, Así se siente el amor, Century Woman en el 2016, y que está protagonizada por Joaquín Phoenix. A mí es un actor que me gusta mucho. Para que lo ubiquen, es el actor del Joker, del Guasón, digamos, en la que tuvo tanto éxito en el 2019, y que lo encontró a él bastante afectado por el personaje. No sé si recuerdan, no sé si la vieron, había bajado mucho de peso para poder hacer el personaje, fue un personaje de mucho compromiso emocional y tuvo así como un impacto fuerte, incluso se lo vio cuando recibe el Oscar bastante comprometido con la situación. Y esta película la hace después en un papel mucho menos desbordado, digamos, que el Guasón, y se centra en la relación entre un hombre soltero, que es él, con su sobrino, que emprenden juntos un viaje. ¿Por qué? El personaje de Phoenix, se llama Johnny, es un periodista radial de Nueva York que recorre Estados Unidos haciendo los reportajes a niños. Y les pregunta a los pibes sobre el futuro, qué piensan que están haciendo los adultos para dejarles un futuro a ellos. Es muy interesante eso. Y en ese recorrido, bueno, tiene una situación con la hermana, porque muere la madre de ellos dos, tienen un problema ellos dos, la hermana y Johnny. Y la hermana necesita, por un tema personal, que se haga cargo de su hijo. Entonces él se reencuentra con su sobrino y empieza a cuidarlo en ese tiempo. Y lo que cuenta muy bien la película es lo que le pasa a un adulto cuando está con un niño y no puede decodificarlo también, no es su hijo. Entonces el pibe es un pibe muy inteligente, un poco travieso, que lo fuerza a los límites en relación con él, y ahí se da una historia de aprendizajes mutuos, muy bien contada. La peli es en blanco y negro, tiene una foto muy linda, y me parece que nos acerca a lo que nos pasa a todos los adultos con los niños, ese esfuerzo que hacemos por comprenderlos y cómo nos desafía todo el tiempo un pibe a entender el mundo de una manera distinta, ¿no? Está en varias plataformas. Yo la estuve reviendo un poquito en HBO, pero creo que también está en Prime, así que búsquenla, que es una película amable para ver el mundo de los adultos y los niños.

Canticuénticos, grupo originario de Santa Fe, fundado en 2007 por Ruth Giliar y Daniela Ranalio. Propone canciones propias con impronta de ritmos folclóricos y latinoamericanos. El enfoque incluye no solo a niñes, sino toda la familia. Recibieron premio Conex de platino y dos premios Gardel 2022 y 2024. Tres. 2022, 24 y 25. El universo del grupo se expande también con la colección Canticuénticos de papel de Gerbera Ediciones, ilustrada por Estrellita Caracol. También van por el séptimo disco con temas inéditos y un octavo álbum de reversiones que se llamaría Cantiduéticos, con colaboraciones como León Gieco y la de Leo Valdés. Esta banda es altamente recomendable para la gente que tiene hijos y

0: Los que no tienen hijos también. Está muy buena. Son excelentes músicos. Tienen toda una estética muy, muy cuidada. Los videos están buenísimos. Y yo creo que son muy necesarios para esta época. Como lo fue, a lo mejor, María Elena Walsh. Por suerte, creo que a los chicos, si escuchan esto, van a tener un buen alimento espiritual. Y da mucha ganas de cantarlo y jugar. Bueno, ahí los dejo con el monstruo de la laguna.
1: El monstruo de la laguna.
2: Ajá, a ver.
1: Se para con la cabeza.
2: ¿Qué?
1: Con las patas para arriba.
2: No.

otro alto, alto, ¿cómo diría yo? Producto no, porque queda muy industrial. Muy, muy recomendable. Hasta me da cosa hablar encima. Pero se llama, esto se llama Rock Nacional para Bebés. Los artistas, les artistas son Lucho Sellán en guitarra. ¿Y cómo se llama? Y Gaby Echevarría. Gaby Echevarría es cantautora, pianista, compositora, arregladora y productora argentina. Tiene discos de su autoría, que son Gotas de Tiempo para Pintarte y Luz. Música meditativa con el título Vuelo. Junto a Lucho Sellán tiene Folclore para Bebés, Rock Nacional para Bebés, Beatles para Bebés. Sus referentes son Carlos Aguirre, Lisandro Aristimuño, Johnny Mitchell. Lucho Sellán es también arreglista, productor, profesor superior de guitarra de tango y folclore, discípulo de Juan Falú, Carlos Moscardini, Daniel Massa, Dino Saluzzi, Marcelo Mogileschi, unos nenitos así nomás, digamos. Bueno, comparte también con... comparte con Echevarría estos discos. Folclore para bebés, Rock Nacional para bebés, Beatles para bebés, y en solitario tiene un disco llamado Sur. Junto a María Marcialetti tiene un proyecto que se llama Charlie a través del espejo. Tiene dos discos grabados con ella. También tiene otro proyecto que se llama Tangos de Otro Puerto, que es un dúo instrumental con el bandoneonista Julián Mancilla. Es un rescate de tangos antiguos. Una persona muy prolífica. Yo esto lo recomiendo ampliamente.

0: Bueno, esto es muy importante lo que voy a decir. Bueno, este tema forma parte de un álbum de música para chicos que hice allá por el 2000 y algo, que también después formó parte de una obra de teatro, no este tema, sino todas las canciones. Y bueno, como podrán escuchar, es un chico travieso que no le importa nada, como dice ahora, y que lo único que quiere es jugar.
1: Como todos los niños.
0: Como todos los niños. Y que todo lo demás no es importante. Lo importante es jugar. Un poco lo que decías vos en la editorial.
1: ¿Y ahí estás vos en el tema cantando?
0: Lamentablemente. Sí, el que canta ahí, el que canta soy yo. El que canta soy yo. Y había un grupo de músicos, de chicos, jóvenes, tendrían 20 años por ahí. Nada, que se prestaron a hacer el disco. Bueno, algunas canciones son con ellos, otras es con el piano. En algunas toco el piano yo.
1: Muy bien, no sabíamos.
0: Y canto también en otra. Sí, en otra época.
1: Bueno, quien habla es Marcelo Vilesca, porque no presentó el titular del tema, así que es quien hizo este tema. Y también lo interpreta junto a Les Niños. Creo que tenemos un mensajito antes de irnos al segmento.
0: La cantante es Analia Davito.
1: Ok, al segmento de Portal Acuático.
2: Sí, el mensaje es de Carlos Ferrera, que está siempre presente, muchas gracias, que dice, muy bueno el programa.
1: Muy bien, muchas gracias, nos vamos entonces

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2: Quería contar que voy a leer un poema de Pipo Lernut, de su libro que se llama Sin Tiempo, Sin Memoria. Son poemas que están escritos desde el año 1966 en adelante, a lo largo de toda su vida. Y este poema que voy a leer está, según dice acá atrás, son aclaraciones de él, que dice que es un poema consecuencia de una experiencia psicodélica. Imposible saber a dónde vamos. Sin más que mis manos para el viaje, imposible saber a dónde vamos mientras el mar vuelve al mar y la planta a su semilla. Puedo ver brillar en todo el cuarto la luz del sol y adentro mío estoy suelto. Me bajé de la tremenda locomotora del tiempo y recorrí con las manos el pasto que me rodeaba, cada hierba, cada piedra. Qué indudable es el nacimiento del sol. Se mete a iluminar los recovecos de la arena y el agua, calienta lo frío, seca lo húmedo. Y cuando en tus sueños lo esperás, afuera, en la tierra, se abren suavemente las semillas recién sembradas, el estiércol hace su trabajo y la abeja zumba con sus patas llenas de polen. Salís de la cama de un salto al amanecer para ver el primer brote. Un día ves todos los colores y todas las caras. Otro día no ves más que tus pensamientos salir como un manantial interminable que murmura en tu cabeza y te pone de un lado o del otro de la pared alta que construye con tu orgullo, y aún esa pared se rompe y violentamente todo es uno. Y después, en las tardes, con tus amigos y la música y sus hijos y tu respiración que se aquieta hasta el silencio, casi. Y de nuevo, y aún desnudo, entre gentes lentas que cargan flautas y piedras de colores y reflejan el sol en su pelo. Cada luna llena, el espacio es enorme, las estrellas están aquí, a mi lado, un gato pasa dentro mío, y cada movimiento tuyo lo hice yo, tuyo y mío, yo y vos, piedra y árbol. No te sorprende saber que naciste dentro de esto. Y aún desnudo y todavía asustado, pensando en tu pobre bolsa de huesos, carne y pensamientos, te regalás a la primavera que vendrá en su tiempo, sin dudas.

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1: Quería contar que tengo este libro porque resulta que hace muchos años yo leí en Página 12 un reportaje que le hicieron a Pipo Lernoux, donde él contaba todas sus experiencias allá por los años 60, que fueron al Bolsón con muchas otras personas, mujeres jóvenes y jóvenes que se fueron para allá. Y bueno, a mí me encantó ese reportaje y entonces yo escribí un texto. Yo estaba haciendo un taller de escritura con Sandra Russo en esa época y escribí un relato sobre inspirado en ese reportaje, no sobre ese reportaje, inspirado en ese reportaje. Y un día le escribí a Pipo Lernoux por las redes.

0: Lo busqué, le escribí y le dije que tenía un libro, porque después hice el libro, que es el libro del lavadero. Le dije que tenía un libro donde había un relato que me lo había inspirado su reportaje, y quedamos en que, bueno, que me acerqué hasta, yo se lo quería dar, me acerqué hasta su casa, le di mi libro y él me dio, me regaló este libro, Sin Tiempo y Sin Memoria. Hicimos un intercambio y bueno, nada, eso. Me encanta tener este libro por esa historia, que un reportaje en un diario, una persona que hace un taller de escritura, escribe un texto, luego hace un libro, se junta
1: con la disponibilidad de las personas para juntarse.
0: La disponibilidad, ¿no?, de personas para juntarse y nada, eso.
2: Yo quiero decir una cosa, yo hice de payaso en una escuela primaria en la Ribera de Quilmes, cuando tenía 17 años.
0: Para los niños.
3: ¿Tuviste 17 años?
2: Sí, alguna vez.
3: Increíble.
2: Alguna vez.
0: Sí, para los chicos de la Ribera.
1: ¿Te gustó hacer de payaso?
2: Sí, sí, sí.
1: Es muy lindo.
3: ¿Te pusiste el coso en la nariz, nah, eso? ¿Te pintaste?
0: No, había pintado, seguro.
1: No hacía falta. Bueno, estamos muy cerca de terminar el programa. Quiero contarles, seguramente lo saben, que a partir del sábado 3 hasta el lunes 12 de octubre está en el Centro Municipal de Actividades de Roberto De Vicenzo, en Berazategui, la Feria del Libro.
0: Ajá.
1: Que es una feria muy interesante, siempre van escritores muy conocidos, hay también patio de comidas y hay movidas de emprendedores que acercan sus productos.
0: Sí, hermoso.
1: Y quiero recomendarles que este sábado a las 4 de la tarde presenta un libro un oyente que siempre nos acompaña, Néstor. El libro se llama Monkey, el imbécil y otros cuentos, y lo va a estar presentando 4 de la tarde, 16 horas, precisamente en la feria el sábado. Así que los que quieran y se puedan acercar, vamos a estar ahí acompañándolo.
0: Buenísimo, suerte, Néstor.
1: Entonces, nos estamos yendo. Les agradecemos la compañía en la operación técnica, como todos los jueves, Pablo Martínez. Le agradecemos el trabajo y nos vamos. Y esperemos, Vilés, que vas a estar la semana que viene o te vas a enfermar de nuevo.
3: Estoy pensando en eso.
1: Bueno, a ver si la oyentada nos pide que se quede, así lo tenemos seguro.
0: Vilés.
1: Nos vamos. Hasta el jueves que viene.
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2: Fue un tiempo lindo porque era un tiempo fermental. 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
8: Bienvenidas, estamos de nuevo aquí en la comunidad de La Tierra Arde, hoy con Lucía Topolansky, militante política, una trayectoria que va desde la militancia en el Movimiento de Liberación Nacional Tupamaro hasta llegar a ser vicepresidenta del Uruguay. Nacida en Montevideo, su vida ha estado marcada por la lucha, por la cárcel, por la resistencia y un compromiso inquebrantable con la justicia social. Lucía representa una generación que soñó con transformar el Uruguay y que sigue todavía creyendo en el poder de la palabra y de la acción. Bienvenida a La Tierra Arde.
2: Muchas gracias por la invitación y los recibo acá en un espacio amigable porque está lleno de pajaritos, en un mundo que ya no escucha la naturaleza.
8: Un mundo que no escucha la naturaleza, pero no sé, tu vínculo con la naturaleza, aparte de donde vives y que siempre lo ha remarcado muchísimo, también hay una joven estudiante en la Facultad de Arquitectura y del liceo, venías de estudios afrancesados, ¿no? ¿Qué anhelos y qué utopías tenías en ese momento?
2: Bueno, soy parte de una generación latinoamericana que vivió lo que podría ser el impacto de la Revolución Cubana en los jóvenes de la época. América Latina estaba llena de dictadores. Fulgencio Batista, Pérez Jiménez, Trujillo, Somoza. Había miles de países sojuzgados. Y eso era algo que el continente lo vivía. Cuando se da ese fenómeno tan peculiar de la Revolución Cubana y aquellos muchachos, porque eran jóvenes, llegaron a La Habana, toda la juventud de la época nos vimos impactados por aquello. Y en el año 59 yo cursaba tercero de liceo, vino Fidel al Uruguay y lo escuché por primera vez. Y después, en el año 63, hubo una reunión de cancilleres que se hizo en el balneario en Punta del Este, y llegó el Che Guevara allí. Bueno, se hizo toda la reunión y demás, y después él viajó hacia Montevideo y hubo una reunión peculiar, una conferencia en el Paraninfo de la universidad, donde tuve la suerte de estar porque no entraba un alfiler, hubo muchos que quedaron afuera, en donde yo viví algo que recién con el tiempo pude dimensionar, porque esa conferencia, el presentador del Che fue Salvador Allende, que en ese momento era para nosotros simplemente un senador chileno, que muchas veces venía al Uruguay, teníamos conocimiento, pero nada más. Y el Che era ese personaje que había aparecido, pero todavía no tenía la épica que tuvo después. Con los años yo pensar que estuve ahí y estaban estos dos personajes que de algún modo marcaron lo que fue mi generación, porque la juventud de esos años discutió cómo sacarse de arriba los gobiernos autoritarios, ir más rápido hacia una liberación, y había dos caminos, la vía electoral y la vía armada. Y esa era la discusión de la izquierda. El Guevara encarnaba una y Allende la otra. A las dos las mató, las mató.

0: países con cárceles, desaparecidos y una cantidad de cosas. Y de hecho, los pueblos, que es lo fundamental, sufrieron mucho esa etapa. Y ahí aparece un personaje que para mí es muy importante y que, desgraciadamente, cuando se hacen los relatos se habla poco, que es Jimmy Carter. Jimmy Carter se jugó contra las dictaduras de Latinoamérica. No solo se jugó porque el canal de Panamá fuera para los panameños, que era una parte importante de soberanía. No solo hizo una reforma estructural colosal del Estado americano, sino que se jugó en contra de las dictaduras de Latinoamérica. Por eso no lo reeligieron. Y yo pienso que desde Tom Paine a Jimmy Carter, esos dos personajes fueron los presidentes más importantes de Estados Unidos.
1: Y además en la época que tú estabas haciendo esta transición, digamos, más hacia la política, ¿no? Es decir, finales de los 70, principios de los 80, ¿no?
0: Claro, nosotros estábamos en prisión, teníamos un marco de aislamiento, uh-huh. pero como podíamos íbamos siguiendo lo que pasaba, y después de 12 años de dictadura, el pueblo entero tenía que reconstruir una vida normal, una vida democrática. Todos los partidos políticos habían sufrido, y el país había sufrido. Y nosotros medimos que las circunstancias eran otras. Porque el instrumento que uno elige para luchar está de acuerdo a las circunstancias. No es en sí mismo una cosa absoluta. Y nosotros vimos que en ese momento teníamos que sumar nuestras fuerzas a la lucha política dentro del Frente Amplio, y así lo hicimos. Y en eso estamos.
1: Y en eso estamos, y como has estado en muchas responsabilidades políticas, en diferentes niveles, tanto a nivel municipal como a nivel de Senado, como a nivel de gobierno, si hablamos de esas instancias, ¿dónde te has sentido más cómoda por ver que es mucho más eficiente la política? Son instancias distintas, ¿no?
0: Es todo distinto, sí. A mí de todo el arco, lo que más me gusta es andar entre la gente, el trabajo en el territorio. Porque te lo voy a simbolizar con una imagen. El político es bueno que sueñe, que mire más lejos, que sea un poco utópico. Tiene que ser el Quijote de la cosa, pero tiene que tener a Sancho al lado, que es el cable a tierra. Y el cable a tierra es la gente común que está en el territorio, que nos canta las verdades, que nos dice la realidad cotidiana, que nos marca los límites. Entonces esa maravilla de imagen que nos dio Cervantes, del Quijote con Sancho y al final del libro a la inversa, es permanente hasta el día de hoy. Hay que tener una confianza en el futuro, pero los pies en la tierra. Entonces a mí, para mí el territorio es muy convocante. Por eso cuando yo ingresé en la cuestión parlamentaria, siempre trabajé en lo que llamé un despacho de puertas abiertas. No importaba la hora ni el día. A mi despacho podía venir quien quisiera y por lo que quisiera. Porque la democracia empieza por escuchar, empieza por la oreja. Y además me constituía constantemente en los lugares de los hechos. Una cosa es leer un informe, que hay que hacerlo, estudiar un tema, que hay que hacerlo, pero otra cosa es ir a medir la realidad de al lado, desde lo sensible, de esas cosas que las palabras a veces no traducen. Entonces eso fue lo que me valió más la posibilidad militante desde ese lugar, porque nunca me despegué de esa realidad, pero tuve la posibilidad de incidir, ¿no? Con propuestas legislativas, con decisiones y demás.
1: con decisiones

0: y como vicepresidenta del Uruguay.
1: Y eso, en realidad, el Uruguay tiene un sistema, desde mi punto de vista, muy bueno. Si nosotros no tenemos reelección seguida, sino si tú quieres volver a ser presidente, que tienes que saltear un periodo, por lo menos. Y en caso de que haya algún problema con el presidente o el vicepresidente, no hay discusiones. Está estipulada toda la sucesión.
0: Claro.
1: Entonces, frente a la renuncia del vicepresidente, que se da en ese momento, yo, como era la senadora más votada del partido de gobierno, automáticamente entré en esa responsabilidad, ¿no? En un momento tormentoso, porque siempre una renuncia mueve el tablero, pero armé un criterio: primero el país, mi gente, después el poder legislativo, porque los poderes son importantes, los tres poderes del Estado, y yo creo que el legislativo es el más directo con la población, porque allí todos los que están sentados tienen votos detrás, después el partido político y finalmente mi persona. Y me funcionó, porque esas aguas turbulentas empezaron a bajar. Y al final me conseguí también la amistad de los administrados, y hasta el día de hoy voy al palacio y me gritan: ¡Jefa, vuelva!
0: Y la pregunta es: ¿para cuándo una mujer presidenta del Uruguay?
1: Ah, bueno, hay que pelear. Y Uruguay es un país paradójico, porque fue el primer país de Latinoamérica que la mujer tuvo el voto. Y muy tempranamente lo tuvo, por tanto podía ser electa. Pero claro, una cosa es una resolución y dar una oportunidad, y después el cambio cultural es mucho más complejo. Entonces, de lo que se trata, y yo creo que ha habido avances, no todo lo rápido que hubiéramos querido, es que la población sienta esa necesidad. No basta que la visualicemos algunos. Tiene que ser la población la que sienta la necesidad esa, de que haya una mirada femenina en el cargo principal del gobierno. Así que va a cuajar, sí, en su momento va a cuajar.
0: Esperemos que la población aquí en España, donde estoy yo, lo vea también, porque la pregunta era un poco a partir de tu ímpetu de jefa vuelva. Yo te lo he preguntado, pero una vez le he preguntado, pienso, en España estamos peor, que no, ¿no? Porque no ha habido ninguna presidenta tampoco, ¿no?
1: Cuando el pueblo te acompaña en algo, o tú votas una ley y el pueblo la hace suya y la defiende, hay un reaseguro. Ahora, cuando tú estás en un cargo, te dejas llevar por el ritmo de la vida y te vas separando de esa mirada de Sancho, por eso yo te ponía la imagen de Sancho, ahí tienes problemas. Nosotros tenemos en este momento en el Uruguay una ministra de Salud Pública que la gente le está empezando a querer en pila. ¿Por qué? Porque sale todos los días y explica que la vacuna, que la policlínica, que tal infección, y da clases de medicina. Ella es pediatra. Y entonces un periodista le dice el otro día: sí, pero usted habla demasiado. Es verdad, le dijo la ministra, pero hago el triple. Y también es verdad.
0: Qué bueno.
1: Y la gente lo siente.
0: Hemos hablado de lo local, hemos hablado un poco de la historia, pero ¿es cierto que realmente vuestra fuerza, vuestro movimiento, porque no me atrevo a llamar partido, porque creo que eso lo diferenciáis mucho, ¿no?, entre partido y movimiento, ¿no? Lo diferenciáis mucho en vuestros discursos, en vuestra narrativa, es quizás el que más ha luchado por la integración latinoamericana desde el Uruguay?
1: Sí, nosotros estamos obsesionados con eso. Para poder tener una voz en el mundo no podemos estar balcanizados. Pero no se trata que los países que conformamos Latinoamérica pensemos exactamente todos iguales. Se trata de

0: que nuestros pueblos tengan un marco de unidad histórica, y bueno, después hay que compatibilizar con los gobiernos que vayan viniendo, porque si no nunca lograremos una integración real. Yo no estoy de acuerdo con que el periodismo a veces dice la ola progresista, la ola centrista, no se trata de olas. Se trata de que si estamos en el mismo barco y por distintas circunstancias de la historia, además hablamos todos la misma lengua, no debe haber un territorio tan grande como el de Latinoamérica donde se hable una sola lengua, y el portugués es casi como el español, así que diría que engloba todo. Y tenemos un eje que, si bien Uruguay es un país laico, el eje también es un poco la Iglesia Católica, con esos bienes culturales comunes. En el mundo no existimos, nuestra voz no existe, porque los países votan separados, se mueven por intereses peculiares, y eso lo padecen nuestros pueblos. No puede ser que una muchacha que estudie medicina en el Uruguay tenga que hacer 40 trámites para poder ejercer en Argentina, que está a 20 minutos de distancia. Entonces estamos trabajando arduamente para la integración de los pueblos, y los pueblos tienen que empujar, reconvencer que los pueblos se empujen para que esto se logre, porque es para beneficio de todos. Después cada uno elegirá sus autoridades, eso es parte de la autodeterminación de cada uno, ¿no?
1: Y has hablado de olas, y a mí me venía ahora un poco recordar, ¿no?, que hubo un momento que Lula, Chávez, Bachelet, Kirchner, Néstor, Mujica, Vázquez, o sea, y no estoy nombrando los viceministros, si no te nombraría a ti, ¿eh?, también, pero quiero decir que había un movimiento muy potente de izquierda que fue el mejor tiempo que vivimos, o peor aún, ¿no volveremos a tener ese tiempo?
0: Todavía estamos muy cerca de ese tiempo como para hacer una afirmación muy categórica. Fue un tiempo lindo porque era un tiempo fermental. Uno veía la reunión de presidentes y se daba cuenta, no había una formalidad fría, sino que eran luchadores que trataban de que este barco de Latinoamérica funcionara, en el acierto y en el error, porque nunca hay cuestiones perfectas. Ahora bien, las circunstancias mundiales eran otras. Ahora estamos en un mundo con unos cuantos locos, y te levantas y no sabes cuál es la próxima medida. Es mucho más difícil, y sobre todo cuando uno vive en un país pequeño como el mío, poder pronosticar futuros. Aunque uno siempre tiene que luchar con optimismo, ¿no? La vida hay que mirarla para adelante.
1: Luchar con lo que venga o con lo que les imponen, ¿no? Porque
0: hemos de
1: hablar democracia con dignidad o gobiernos menos democráticos que parece que den más dignidad a su población, ¿no? Hay como una crisis, porque muchos de estos locos están elegidos democráticamente, ¿no?
0: Sí, pero la pregunta que uno debe hacerse es, ¿se votó por algo o contra algo? ¿Cuál fue la razón profunda de esos pueblos? Tú que eres europeo, no te olvides de esto. Cuando se dispara la inflación en un país, y eso pega en todo ese mundo que vive de un salario fijo, la gente puede votar cualquier cosa, porque está desesperada por llegar a fin de mes. Eso pasó en Alemania, en la República de Weimar. Y finalmente Hitler salió votado, y todo lo que pasó después, ¿verdad? Entonces, las cosas no son nunca son tan esquemáticas. Hay una serie de elementos que van jugando. En Estados Unidos, los cambios del mundo, por ejemplo, en la producción de automóviles, que prácticamente se había instalado en México, la competencia china en precio y demás hizo, por ejemplo, que toda la zona de Detroit, que había sido algo muy importante, quedara sumida en un retraso muy grande, y la gente decía, gano menos que mi abuelo. Y Trump prometió algo bajo la consigna de América para los americanos, América primero, prometió retornar todo eso hacia su país, lo cual ha generado uno de los caos de este mundo, ¿no? Porque se han roto todas las normas. Y en el caso de Argentina, que tiene otro señor peculiar, había una inflación disparada. Entonces yo no sé si la gente votó por esto o contra esto, porque la condición humana es compleja.
1: Y la condición humana, además, a veces no recordamos, porque todo lo que fue la doctrina Monroe, el otro día lo estábamos aquí hablando con Rubens Bayardo, ¿no?, el antropólogo, nos decía que parece que vuelve la disciplina Monroe, ¿no?, que al principio parecía que era una liberación desde Estados Unidos de Europa, y después se convirtió en un yugo para América Latina, ¿no?, desde esa perspectiva.
0: Sí, parece, sí, nosotros, ¿no?, hemos sido, siempre que Estados Unidos se coloca en esas posiciones, hemos sido un poco las víctimas del asunto. Por eso, sobre todo la zona de los entornos del Caribe, ¿no? Entonces tiene que ser muy cauto a veces para medir lo que está pasando. Porque yo, por ejemplo, creo que hay mucho talento en Estados Unidos y confío que en un momento dado eso puede haber determinado tipo de reacciones. California, por ejemplo, es un estado rebelde en cierto modo.
1: Y en el Uruguay, que hay mucho talento también, ¿hay talento suficiente como para tener una barra en el MPP que sostenga todo vuestro trabajo?
0: Bueno, esa era la consigna que tenía Pepe de generar el mejor dirigente. Es decir, él lo significaba como un árbol, pero tenían que crecer arbolitos. Mucha cantidad, porque siempre hay un tiempo que uno llega a la vida y después se va. Y si no queda nada, no quedan manos para agarrar las banderas, que es lo más importante. Las causas quedan, los hombres pasamos. Pero si no están las manos, las causas también mueren. El día de nosotros estábamos, no pudimos ir al festejo porque ya estaba enfermo, Pepe, el día de la elección, estábamos mirando por la televisión el resultado electoral, se había dicho mucho entrevero de que iba a ser muy tarde, porque iba a ser muy justo el resultado, y bueno, se dio tempranísimo y con un margen de luz muy bueno, y ahí dijo, bueno, me voy tranquilo, ganamos y la barra está ahí y ahora se tiene que hacer cargo.
1: Obvio, obvio. La responsabilidad existe totalmente. Y eso me lo estás contando de una forma muy, muy amable, todo, y que parece que creo que estoy hablando con la sargento de la familia Mujica Topolansky, ¿no?
0: No, lo que pasa es que fue producto de larguísimas, de más de 40 años de largas conversaciones. Entonces, uno va elaborando cosas, ¿no? Porque acá había una prédica en Uruguay, el movimiento de participación popular se cae el día que no esté Mujica. Bueno, ese guante lo tomó Pepe y empezó a trabajar y trabajar. Y hoy tenemos una plantilla de legisladores jóvenes y algunos, la verdad, que me llenan de orgullo porque han estado batallando con el presupuesto nacional y tratando de conseguir los votos para las leyes y aquí y allá incansablemente, porque saben cuál es el mandato que tienen y han cumplido.
1: Y ahora, de alguna manera, nos encontramos que esta interlocución continua que has tenido durante 40 años era realmente con una persona que él decía que lo primero fue el verbo, ¿no? Es decir,

0: Le ponía un valor al raciocinio, pero era un raciocinio con el diálogo, ¿no? Siempre con el diálogo, ¿no?
1: Sí, no, nuestra casa fue y sigue siendo como una plaza pública, te diría, en cierto modo, porque acá ha venido de todo. Yo estoy acá al lado del sillón que se hizo famoso porque se sentó don Juan Carlos, sí, el de las tapitas.
0: El de las tapitas, sí.
1: Sí, pero han venido todos acá. Acá hubo un momento, una reunión del Mercosur, que en realidad después pasaron todos los presidentes por acá y bueno, ya no daba más de gente esto. Es decir, que siempre fue de puertas abiertas, pero de puertas abiertas más allá de la condición y el cargo de las personas. Porque cuando nosotros llegamos a este lugar, enseguida que salimos de la cárcel, éramos como sapo de otro pozo acá. Y Pepe iba al único bar que hay acá a tomar alguna después del trabajo y le sacaban la conversación política y él hablaba de agricultura y así lo fue ganando a los chacareros, que son hombres maravillosos, pero un tanto desconfiados, porque dependen del clima, que si llovió, que si no llovió, que si el granizo, que esto, que lo otro. Y el día que él sale diputado, dijeron, pa, ahora se va del barrio, porque en este barrio nunca había habido un diputado, y se quedó. Entonces quedaron contentos, incluso los que no lo habían votado, porque en realidad lo que importaba era la sensación de que dignificaba el barrio que hubiera un legislador. Y después fue senador y después ministro, bueno, y el día que se quedó acá siendo presidente fue el acabose. Ya a nadie se le ocurrió votar otra cosa. Entonces, esa plaza pública en lo que se transformó nuestra casa y ese diálogo permanente se fue construyendo sucesivamente, ¿no? Ahora, Pepe siempre decía, porque tenía mucha llegada con la gente joven, que había en este mundo y en el siglo XXI, había crisis de abuelos, que la gente no escuchaba a los jóvenes y no conversaba. Y él se dedicó mucho a conversar con la gente joven. Y esa gente joven se empezó a remar a nuestro movimiento y es la que ahora está protagonizando un montón de cosas.
0: Vuestro movimiento en una época de aumento de diversidad, porque antes has hablado muy bien de todo lo que sería la integración latinoamericana, ¿no? Y nos lo has explicado muy bien, que hay algunos elementos aglutinantes, ¿no? Que has dicho la lengua, yo no diría la religión tanto, sino que, como lo has dicho tú, ¿no? Sino la historia que llevamos encima, ¿no? Pero por otro lado también hay un incremento muy grande de las diversidades en Latinoamérica y en todo el mundo, ¿no? Y en cambio vuestro movimiento siempre ha sido quizás de los movimientos políticos más diverso, aceptando más la diversidad de pensamientos, de opiniones. ¿Cómo aguantáis eso realmente, no?
1: Bueno, eso tiene una pequeña historia. En los años 64, 63, por allí, en Uruguay venían gobernando lo que se llaman los dos partidos tradicionales, sobre todo el Partido del Colorado, que fue un partido muy potente en Uruguay, porque tuvo una figura, José Valle de Ordóñez, el apellido Valle es catalán.
0: Sí.
1: Que hasta el día de hoy le dejó a la idiosincrasia uruguaya el chip de la cuestión social, ¿no? Pepe siempre decía, la socialdemocracia nació en Uruguay, solo que nadie se dio cuenta porque somos muy chicos, ¿no? Pero bueno, él fue un reformador al arranque del año del siglo XX, terminadas las guerras intestinas que hubieron. En el arranque del periodo democrático más solo, él fue un reformador en cuanto a los derechos de la mujer, los laborales, los sindicales, una cantidad enorme de cosas, la presencia del Estado, el bien público, yo qué sé. Esa es un personaje que vale la pena conocer. Entonces, ellos gobernaban y cogobernaban con el otro partido que ha gobernado menos, que es el Partido Nacional, los blancos, porque esos eran colores de las divisas que usaban, y la izquierda era testimonial, ¿no? Entonces, en esos años ya había entrado un periodo de crisis económica, porque terminada la guerra de Corea, el mundo se cerró, los términos de intercambio cambiaron, y Uruguay sufrió mucho eso, porque es tomador de precios. La izquierda se empezó a preguntar si había otro Uruguay posible, había potentes intelectuales que habían teorizado sobre eso. Y se hizo una cosa que se llamó Congreso del Pueblo. Se juntaron partidos políticos, agremiaciones, sindicatos, grupos de pequeños y medianos comerciantes, pequeños y medianos industriales, agricultores, estudiantes, intelectuales. Fue un mundo muy variopinto. ¿Y qué se hizo? Se discutió si había otro Uruguay posible. Como consecuencia de eso, tuvimos dos consecuencias. Una en el plano sindical, y fue que las varias centrales sindicales que había se organizaron en una, porque de a una no embromaban a nadie, tenían poca potencia, y en el año 71 se hizo la unidad política, que fue el nacimiento del Frente Amplio, que tiene ese arco imponente de postura, y que ha durado hasta el día de hoy, increíblemente, con tres pilares. Un programa que lo hacemos entre todos, trabajosamente, y después todos nos referimos a él, un estatuto que vienen a ser las reglas del juego y la ética, la moral de algunas cosas que nos rigen. Después podemos tener mil diferencias, pero convivimos para que lograr un Uruguay mejor, y eso empezó a crecer, vino la dictadura, se tuvo que esconder un poco, pero siguió en el exilio. Alguna gente que quedó libre en el Uruguay, la gente de las cárceles, y a la salida de la dictadura siguió creciendo hasta que llegó. Y entonces hoy ya es casi un partido tradicional acá. Tú tienes un demócrata cristiano, un comunista, un socialista, uno que viene del MPP, que tiene sus raíces en los movimientos armados, gente que es simplemente frente amplista. Es decir, hay de todo. Y nosotros preservamos la unidad como el gran tesoro, porque separados no somos nada.
0: En el fondo estáis aplicando, de intrapartido, lo estáis aplicando fuera del partido en los sindicatos, lo estáis aplicando a nivel regional en América Latina, esta unidad desde la diversidad, ¿no? Me parece maravilloso, claro, porque hay muy pocos partidos que mantengan esta postura, ¿no?
1: Sí, unidad en la diversidad es la consigna del arranque. Y aceptar al diverso. Yo puedo caminar perfectamente al lado de un compañero que... Saber diferenciar lo sustancial, las esencias, de lo más coyuntural, de lo secundario. Y caminar juntos, construir juntos. Porque, como decía un compañero nuestro, Raúl Sendic, si nos pasamos toda la vida mirando las diferencias, no hacemos nada. Tenemos que mirar las concordancias para poder construir. Entonces, esa tesitura, y de hecho los partidos tradicionales también han funcionado como si fueran frentes, ¿no? Porque el Partido Colorado y el Partido Nacional tienen gamas, no tan fuertes como dentro del frente, pero tienen gamas de posición. Entonces, al final podría decirse que es un chip de los uruguayos, algo así.
0: Citando a Sendic, no hay lucha más hermosa que la que se da por los demás, ¿no? Y aquí hemos tenido una muestra, en este diálogo que hemos tenido contigo, enorme. Hoy estamos grabando en viernes, mañana es sábado. ¿También te vas a levantar temprano mañana?
1: Yo no tengo persiana en mi ventana, me gusta que la luz me empiece a entrar y ahora que se está acercando el verano, amanece más temprano, oír los pajaritos. Ah, es una maravilla.
0: ¿Y tienes ya el día lleno ya de actividad?
1: Ah, yo tengo 81 años y si me quedo mano sobre mano, me hundo. Entonces, mi agenda podrá ser

0: significante para el mundo, pero para mí es importantísima. Y yo tengo mi propia consigna de llegar cansado al fin del día. Entonces duermo bien, tengo mis espacios de lectura, de trabajo con las plantas, de andar para aquí, para allá y con la gente. Y todo eso me deja conforme en el sentido de no estar en esa quietud que no nos conduce a nada. Creo que en el mundo es más o menos así, pero en Uruguay tenemos problemas de soledad en los dos extremos de la vida. En la gente muy joven que está muy enchufada con la tecnología y vive un mundo paralelo y a veces ese mundo la lleva a situaciones muy límite. Y en los viejos que a veces quedan solos y la comunidad como era en el siglo XX ya es distinta. Entonces a mí me decía un antropólogo que ya no está entre nosotros, pero fue un compañero muy, muy interesante, dice, yo cuando tenía 20 me hacía planes a 40 años, ahora me los hago 24 horas, porque siempre estoy haciendo algo. Entonces esos consejos yo creo que son muy importantes porque uno tiene que hacer cosas en la vida, grandes, chicas, medianas. No es para los titulares, es porque siempre se puede aportar algo. Es la sumatoria lo que cuenta. Yo tengo un galpón acá donde junto cosas de esas que la modernidad tira. Se ocurrió cambiar la ventana porque salió una, yo qué sé, distinta. Entonces guardamos. Y después con nuestras brigadas de voluntariado ayudamos. Mientras no llegan los planes de vivienda, igual la gente está viviendo de repente en situaciones difíciles, entonces trabajamos con la gente y refaccionamos casas, damos clases de apoyo, esto, lo otro, andamos metidos solucionando problemas, pero sobre todo vinculándonos con la gente. Y eso ha sido la clave de nuestro trabajo político, ¿no? Que a algunos les cuesta entenderlo, confunden voluntariado, solidaridad con caridad. No es que nosotros vayamos por caridad, no, es un ser humano igual que yo y te tiendo la mano.
1: Es una pena que no pueda ver el público el entorno, o sea, la parte de atrás de donde estás hablando, que es todo verde, todo unas flores de color lila, todo, ¿no? Porque realmente a mí me da la sensación que en esta conversa, que además tú alargarías muchísimo, pero la gente que te acompaña me ha dicho que no la puedo alargar y por lo tanto la estoy cortando no por no querer disfrutar de ti, sino para que ellos digan que yo he cumplido, ¿no? Pero hay una cosa que la gente sí que se dará cuenta que oiga, que es que la sensación, hablando contigo todo el rato, es que he entrado en un despacho de puertas abiertas. Esa historia que has contado de las puertas abiertas, de ese político que necesita tener un cable al suelo, yo creo que tienes un cable, no, tienes mil cables, y que además, no lo digas a nadie, pero te queremos a pila más que a la ministra de Sanidad en estos momentos. Pero esto queda entre tú y yo, que no nos oye a nadie. Muchas gracias, Lucía. Te lo agradecemos muchísimo, Nico, Danilo, yo mismo, por darnos este tiempo.
0: Bueno, muchas gracias a ustedes y que tengan buenas jornadas.
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Carlito Alberto, acá presente, en los corazones siempre. Muchas gracias, Javier Marosetti, Machi Rufino, dos grandes bajistas argentinos. Ahí va, eso. Muchas gracias.

Estoy buscando algún lugar lejano donde patear las cosas de mi mente, hacia un lugar como la noche, como la noche para siempre. Cuando queda suspendido y solo.

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Montevideo, 17 de agosto de 1961. En el salón principal de la Universidad de la República, una multitud de mujeres y hombres, estudiantes, obreros, académicos, se agolpan para escuchar a Ernesto Che Guevara, quien había llegado a Uruguay una semana antes para participar en diversas reuniones y conferencias junto a representantes de las naciones americanas. La presencia del Che mantiene al pueblo uruguayo conmocionado. Hacía pocos meses había ocurrido lo de Bahía de Cochinos, donde los cubanos derrotaron rápidamente al invasor yanqui en la batalla de Playa Girón. La gran mayoría del pueblo del Uruguay amaba a Guevara, pero otra parte no. En esta conferencia, el Che no está solo. Lo acompaña el senador chileno y futuro presidente, Salvador Allende. El acto termina, la comitiva junto a la multitud empieza a salir hacia la avenida. Desde un automóvil, un grupo de violentos anticubanos abre fuego directo contra la comitiva. El caos se apodera de toda la avenida. Los representantes cubanos y Salvador Allende reaccionan rápido para cubrir a Guevara. Pero las balas asesinas encuentran otros destinos. Una de ellas impacta de lleno en Arbelio Ramírez, quien fue a escuchar la conferencia. Amigas, amigos, en el Nunca Detendrán la Primavera de hoy, recordaremos al Che Guevara, escuchando y emocionándonos con esta conferencia del 17 de agosto de 1961 en la Universidad de la República en Montevideo, Uruguay. El Che, cerca Salvador Allende y, por supuesto, entre el público, vivando a Guevara, aplaudiendo, junto a tantos hombres y a tantas mujeres, Arbelio Ramírez. Mandamos al aire estas historias que no son del todo difundidas, que no son del todo conocidas. 9 de octubre de 1967, 9 de octubre de 2026, se cumplen 59 años del asesinato de Guevara y lo recordaremos mandando al aire esta emotiva conferencia del año 61 y, por supuesto, canciones de toda América Latina que lo homenajean.

Y aprovechando el hecho de que ustedes reunidos aquí demuestran el mismo entusiasmo, la misma pasión que las multitudes que se reúnen en La Habana, me voy a permitir desarrollar el tema que hoy vamos a tratar en esta forma de diálogo entre alguien que ha aprendido un poquito en la práctica y el pueblo que lo sabe todo, que lo ordena todo y que lo da todo.

estás en el tiempo. Sangre que corre por los ríos de América. Guerrillero intacto que invoca los Andes. Sueño y esperanzas que inunda el corazón de los indios y corre por sus venas. Santificado sea tu nombre, que comparte su luz con el sol y esparce su oscuridad de infierno sobre la serpiente del siglo XX. Esa misma serpiente que nos brinda sus manzanas y sus transnacionales y sus bancos y sus deudas, que nos quiere imponer su comercio y nos embarra con su mierda. Cárganos pues en tus brazos, querido Che, esos brazos de acero, y haz que venganos en tu reino para seguir viviendo como tú vives, para alzar nuestras armas y ofrendarlas al viento. Llévanos en tus pupilas de fuego, en tu sonrisa de vida, en tu garganta de vencedor inmortal. Hágase tu voluntad, así en la tierra como en la tierra. Cubre este continente que amanece resplandeciente entre tus cabellos y que busca su libertad sin saber que ella es un pájaro. Danos el pan nuestro de cada día, no el de miga y cáscara de Benedetti, sino el pan que necesitamos para alimentar nuestras fuerzas y sueños de futuro. El valor, el de la victoria, el que necesita Chile y le falta América, tu América, el que necesita Argentina. Ni siquiera te pido que perdones nuestras deudas, porque jamás las pagaremos, pero sí ayúdanos a no perdonar a nuestros deudores y enemigos. Cabalga de nuevo sobre tu rocinante de ideas y principios y guíanos, que llegó la hora de cobrarles y de cobrarles las vidas de los nuestros. Te exijo además que no nos dejes caer en la tentación de traicionar nuestros principios, de apagar las voces de nuestras guitarras, de vender nuestra poesía en nombre del pobre y de todos los sin trabajos y del indio y de este Espíritu Santo. ¡Che!

9 de octubre de 1967, 9 de octubre de 2026. A 59 años, el Che Guevara vive. Amigas, amigos, estamos en Nunca Detendrán la Primavera, como todos los sábados de 9 a 10 de la noche y los domingos al mediodía, en esta querida radio comunitaria Aijuna 94.7, que transmite desde Bernal, Quilmes, en el sur del conurbano bonaerense. La conferencia del Che Guevara en Montevideo, Uruguay, en el año 1961. Conferencia muy emotiva y conferencia que terminará con un atentado hacia la multitud, donde asesinan a Arbelio Ramírez. En esta conferencia donde el Che está junto a Salvador Allende. En la intro escuchabas la presentación y ese poema, la voz de la enorme Eve de Unafini, presidenta de la Asociación Madres de Plaza de Mayo, un poema que Eve leyó en el año 97 en la cancha de Ferro,

0: histórico homenaje que se hace al Che Guevara con Silvio Rodríguez, Chico Buarque, y hemos hecho un programa sobre eso. Y justamente, en el próximo bloque, donde vamos a meternos ya de lleno en la conferencia, escucharemos dos canciones, Silvio Rodríguez, y luego nos iremos a Chile a escuchar a Víctor Jara. Amigas, amigos, a 59 años, el Che Guevara vive, el Che Guevara eterno.
1: Compañeros todos, cuando recibíamos las atenciones del gobierno uruguayo en las playas de Punta del Este, agradecíamos todas esas manifestaciones, todos los cuidados y todas las deferencias que para con nosotros se ha tenido durante estos días. Pero sentíamos que nos faltaba algo. Y ese algo era precisamente el contacto con el pueblo. Cada vez que un gobernante revolucionario se reúne con el pueblo, se anudan más hondo, más profundamente los lazos que los ligan a ese pueblo y a un compromiso tácito que se ha adquirido, que no está escrito en ningún libro, que no está firmado por ninguna delegación, pero que sin embargo todas las conciencias lo conocen y en todo el pueblo está claro y está firme. A veces en nuestro país se reúnen multitudes de 1 millón de personas. Hay momentos en que, como en este recinto, no se oye apenas un ruido y todos están pendientes de las palabras de Fidel, por ejemplo. Pero hay momentos en que el pueblo pide también su participación en la discusión colectiva, grita, a veces baila, salta, aclama, demuestra en fin de mil maneras sus emociones, y la demuestra de tal forma que nosotros, los hombres de gobierno, sabemos qué es lo mejor, qué es lo que más le interesa al pueblo, qué es lo que más le gusta, cuál es el camino más justo y por dónde hay que seguir. Que no haya limitación de categorías, limitación de estrados, ni ningún tipo de limitación para que las ideas vayan y vengan entre todo el pueblo y nosotros. Por eso, siguiendo ese ejemplo que ya hemos aprendido y aprovechando el hecho de que ustedes reunidos aquí demuestran el mismo entusiasmo, la misma pasión que las multitudes que se reúnen en La Habana, me voy a permitir desarrollar el tema que hoy vamos a tratar en esta forma de diálogo entre alguien que ha aprendido un poquito en la práctica y el pueblo que lo sabe todo, que lo ordena todo y que lo da todo.

Los técnicos dirán que esto era una conferencia sobre desarrollo económico y encontrarán que no hay mucha similitud en lo que hemos dicho hasta ahora y el tema del desarrollo económico. Sin embargo, están íntimamente ligados, porque el real desarrollo económico, el desarrollo económico impetuoso de los pueblos, se logra cuando estos pueden expresarse a través de las instituciones políticas directamente, a través de la conducción de sus fábricas y de todos sus medios de producción. Por eso, cuando se hablaba en la última conferencia de las tasas de crecimiento que iba a tener América, nosotros encontramos que eran muy pequeñas para nuestro país. Nosotros presentamos una tasa de crecimiento anual del 10% como aspiración. Y lo hicimos porque la Revolución Cubana tiene responsabilidades muy grandes y no puede presentarse con datos que después la realidad no sancione. ¿Y cómo se logra ese desarrollo? En Cuba, y me atrevo a afirmar que en la mayoría de los países de América que son fundamentalmente agrícolas o agrícola-ganaderos, se inicia el desarrollo económico con la reforma agraria, la adecuada distribución de las tierras. Nosotros hicimos la reforma agraria, entregamos la tierra en pequeñas parcelas a aquellos arrendatarios que durante muchos años habían trabajado en ella y en realidad la habían pagado varias veces con su trabajo. Pero los grandes latifundios de nuestra tierra no fueron fraccionados. Fueron entregados en cooperativas o granjas estatales para que los obreros agrícolas trabajaran sobre ellos y pudieran crear riquezas en una forma más ordenada. Se abrió el capítulo de la diversificación de nuestra agricultura, que era una agricultura de monocultivo y daba por resultado un país de monoproducto. Nuestro país tenía la caña de azúcar como única fuente de divisas y como el 25% de todo su ingreso nacional. Se ha creado un nuevo mercado porque todos esos campesinos que antes vivían una existencia subhumana ingresan ahora al mercado. Nosotros tenemos, y a veces los periódicos traen las noticias, tenemos dificultades en el abastecimiento de algunos productos de primera necesidad. ¿Por qué? Pues sencillamente por una razón. Porque hay control de precios por parte del Estado de esos productos y porque a pesar de haber aumentado su cantidad, el aumento del consumo es tan bárbaro que es imposible alcanzarlo. En tal forma, en otros países se regula muy fácilmente esta diferencia entre la oferta y la demanda. Se deja que juegue libre la ley de la oferta y la demanda, suben los precios del artículo que escasea, el que tiene menos no compra y automáticamente se ha resuelto el problema sin que llegue al conocimiento de nadie prácticamente. Nosotros entendemos que cuando hemos iniciado el camino de la justicia social, no podemos hacer que el comer o no comer carne dependa del tener o no tener dinero. El derecho a comer es un derecho. Por eso, simplemente se racionan algunos alimentos como los aceites, las grasas de todo tipo, que actualmente faltan por el bloqueo norteamericano, las carnes. Tenemos algunos problemas también con la carne. Y a veces se presentan algunos problemas con artículos de primera necesidad que no podemos producir en las cantidades que nuestro pueblo necesita y que exige en forma creciente.
Por ejemplo, a veces tenemos dificultades en los zapatos, debemos reducir algunos compromisos de exportación para poder mantener la cantidad de zapatos necesarias para nuestra población. Nosotros tenemos un ejército popular muy grande que a veces... el ejército tiene que ponerse en guerra, como ha sucedido en el mes de abril, total, y prácticamente cada hombre capaz de buscar un arma hay que dársela, y naturalmente hay que darle los zapatos, botas especiales, hay que darle una serie de atenciones. Por todo ello hemos tenido dificultades, naturalmente que las hemos tenido. Sería realmente una utopía pensar que a 90 millas del territorio norteamericano se puede hacer una revolución social que cambie totalmente la estructura del país, que cambie todas las relaciones de producción y una nueva etapa, incluso me animo a asegurar, en América toda, y que todo eso... y que todo eso se haga sin sacrificio. Tan alto, porque nunca es exagerado el precio de la libertad. Pero...

0: 9 de octubre de 1967, 9 de octubre de 2026. A 59 años, el Che Guevara vive, el Che Guevara eterno. Continuaremos con esta conferencia del año 1961 en Montevideo, Uruguay. Una conferencia donde el Che está acompañado de Salvador Allende y que termina con episodios violentos dejando un muerto, Arbelio Ramírez. Continuamos entonces emocionándonos y musicalmente traeremos a los chilenos Quilapayún y desde Venezuela al enorme Alí Primera. Hablábamos de los chilenos Quilapayún y vaya entonces un enorme y fraterno abrazo para tantas mujeres chilenas, para tantos hombres chilenos que en estas semanas nos han saludado. Nos hemos emocionado y mucho con los programas de Víctor Jara, de Salvador Allende y de Tati Allende. Muchísimas, muchísimas gracias. Continuamos entonces en este homenaje a Ernesto Che Guevara.
1: Es decir, que nuestra tarea en este plan cuatrienal es simplemente convertirnos en un país agrícola con una cierta base industrial y pasar al quinquenio siguiente ya ser un país agrícola e industrial, y después, si el trabajo de nuestro pueblo lo permite, si las condiciones se dan, nos convertiremos en un país industrial. Pero porque los pueblos pueden hacer enormes, pero pueden hacer realizaciones enormes cuando están llevados por la llama revolucionaria, cuando están en una situación especial de su historia, cuando todas las pequeñas satisfacciones de la vida diaria se transforman y se nota un cambio cualitativo en el pueblo que entra en revolución. Martí llamaba eso entrar en revolución.

Ya no importa las horas de trabajo, no importa lo que se vaya a ganar, no importan los premios en efectivo, lo que importa es la satisfacción moral de poder contribuir al engrandecimiento de la sociedad, la satisfacción moral de estar poniendo algo de uno en esa tarea colectiva y ver cómo gracias a su trabajo, gracias a esa pequeña parte del trabajo individual que se junta en millones y millones de trabajos individuales, se hace un trabajo colectivo armónico que es el reflejo de una sociedad que avanza. Ese es el espíritu que hay hoy en nuestro pueblo. Es el espíritu de un pueblo que se ha descubierto a sí mismo, como todos los pueblos en revolución, que se ha dado cuenta de que no hay nada negado a nuestros pueblos, que no es cierto que haya pueblos técnicos y pueblos no técnicos, que haya pueblos industriosos y pueblos haraganes, que haya pueblos cultos y pueblos incultos. Hay nada más que situaciones que están regidas por condiciones económicas, pero que se pueden romper y que en este momento en el mundo avanzan muy rápidamente hacia la ruptura total de los viejos sistemas y hacia la comprensión de que el hombre es hermano del hombre en todo el mundo.

Por todo eso, compañeros, Cuba puede avanzar ahora a ritmos desconocidos en América, prepararse para ese nuevo futuro que todos queremos, un futuro donde la ciencia y la técnica sea puesta totalmente al servicio del hombre, donde todos los adelantos técnicos, todas las nuevas máquinas que se inventen, sirvan para aumentar el bienestar del hombre y no para aumentar su sumisión, para aumentar su hambre. Porque siempre se dedicaban a hacer que nos ignoráramos unos a los otros. Por eso Artigas era desconocido en Cuba y Martí era desconocido en Uruguay. Por eso los héroes continentales no alcanzaban esa magnitud real, esa magnitud de hombres de América que tienen, y se circunscribían a determinados pueblos. Por eso todavía en América tratan de discutir si es más grande o menos grande y a quién pertenece San Martín o Bolívar, sin contar con que San Martín y Bolívar son hombres de América. San Martín, que murió exactamente hace 111 años hoy, era un hombre de América. Como Bolívar, no podemos decir que perteneciera a un país, como Martín no nos pertenece. Son productos de nuestra civilización, de nuestro sustrato cultural, producto de todo lo que ha madurado durante años y años, de lo que se ha agregado al indígena primitivo, con el negro que se trajo, con el español que vino a colonizar, con las razas de otros lugares del mundo, con nuestras condiciones sociales específicas, y que han creado este hombre americano que habla prácticamente el mismo lenguaje y que de todas maneras se entiende siempre en cualquier lugar donde se exprese. Nosotros hemos aprendido hoy ese valor. Ahora saben nuestros obreros lo que significa que un terremoto deje sin casa, sin trabajo, sin medio de ninguna clase a los obreros de Chile. Y nuestros obreros inmediatamente se movilizan, van ellos, no el gobierno, los obreros, nuestro pueblo, a buscar medios para auxiliar a sus hermanos. Porque ahora se aprende, como se aprende siempre en revolución, que no puede haber desunión, que no podemos luchar contra los grandes enemigos separados uno de otro, que solamente hay un enemigo común en este momento, que es el que reúne todas las enemistades que pueda caer sobre nuestro pueblo. Es el que significa pereza, o el que significa opresión de cualquier tipo, el que significa asesinato, el que significa opresión política, el que significa opresión económica, el que significa distorsión de nuestros desarrollos, el que significa incultura. Todo eso lo significa el imperialismo. Entonces, no podemos nosotros luchar desunidos. No podemos uno por aquí y otro por allá. Eso lo aprendimos bien en Cuba. Aprendimos ya en el ejercicio de la revolución que cuando hay un hombre herido o vejado en Chile, en la Argentina, en cualquier lugar de América, se está afectando la dignidad nuestra, la dignidad de toda América.

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Es el final del Nunca Detendrán la Primavera de hoy, pero todavía nos queda la parte final extremadamente emotiva. El cierre de esta conferencia del año 1961 en Montevideo, Uruguay. Y una canción hermosa, histórica, pero que esta vez la va a interpretar Silvio Rodríguez. Y esto es un recuerdo. En un momento nombramos Silvio, Chico Buarque en la cancha de Ferro de Buenos Aires. Bueno, lo que vas a escuchar es muy, pero muy emotivo. Silvio junto a Ángel Parra y otros grandes de la canción en Santiago de Chile. Antes de despedirnos, un abrazo enorme para los hombres y mujeres que llevan adelante Radio Aijuna, Radio Comunitaria.

Este programa se llama Nunca detendrán la primavera. Tiene 12 años de manera ininterrumpida en el aire. Lo hacemos a pulmón, sin fines de lucro, pero con la gran satisfacción de poder mandar al aire a tantos hombres y a tantas mujeres que han llevado bien en alto la bandera de la dignidad en nuestra patria grande. Muchas gracias para Juana, Edwin, Romero y Leo Checho, la gente de Wilde, de Peleta, de Villa Domínico. Abrazos enormes para Roberto Zipa, para Isabel, para Marce Verón, para Lidia, para Graciela, para Otilia, para Clara Rosa, para Elizabeth. Un abrazo enorme para Alejandro Navarrete, que nos escucha de Pachuca, México. Abrazo enorme. Un abrazo muy grande para Lucy, que nos escucha desde Córdoba, para Fernando Caminante, para Marcos y para tantas amigas y amigos que nos hacen el aguante. Para María Pilar Rojas, que escucha desde Chile, para Silvia Simoes y tantos amigos más. Como siempre decimos, las enormes madres de Plaza de Mayo siguen alumbrándonos, siguen marcando el camino. El Che Guevara vive, la parte final de esta emotiva conferencia y la canción hermosa. Podrán cortar todas las flores, pero nunca detendrán la primavera. Nos reencontraremos la semana que viene. Muchísimas, muchísimas, muchísimas gracias.

Realmente, compañeros, creo que las últimas palabras... Creo que las últimas palabras, decía, se han separado del tema... Las nuevas etapas a que están llegando, no digamos los movimientos revolucionarios, para no ponerles nombres demasiado atrevidos, los movimientos populares en toda América, conscientes de la importancia que tienen y conscientes de que no es necesario extremar la fuerza para lograr lo que uno persigue. La fuerza es el recurso definitivo que queda al pueblo. Nunca un pueblo puede renunciar a la fuerza, pero la fuerza solamente se utiliza para luchar contra el que la ejerce en forma indiscriminada. Y nosotros... Ustedes tienen algo que hay que cuidar, que es precisamente la posibilidad de expresar sus ideas, la posibilidad de avanzar por cauces democráticos hasta donde se pueda ir, la posibilidad, en fin, de ir creando esas condiciones que todos esperamos algún día se logren en América, para que podamos ser todos hermanos, para que no haya la explotación del hombre o se mitigue la explotación del hombre por el hombre, ya que no en todos los casos sucederá lo mismo. Sin derramar sangre, sin que se produzca nada de lo que se produjo en Cuba, que es cuando se empieza el primer disparo, nunca se sabe cuándo será el último. Porque no hubo un último disparo el último día de la revolución, hubo que seguir disparando. Nos dispararon, tuvimos que ser duros, tuvimos que castigar con la muerte a mucha gente, nos volvieron a atacar, nos han vuelto a atacar una vez más y nos seguirán atacando. Y esa lucha en esa forma tan enardecida que a veces divide incluso hasta miembros de la familia, naturalmente que permite una construcción muy rápida del país, naturalmente que hace que nuestro país marche a un ritmo terriblemente acelerado, pero también deja una serie de secuelas que después cuesta curar. Y no es bueno, ni es bonito, porque hemos tenido que hacerlo y no nos arrepentimos naturalmente, y creemos que lo que hemos hecho, lo hemos hecho respondiendo a la justicia. Pero si se puede hacer... Pero si las aspiraciones del pueblo, esas aspiraciones del desarrollo económico, que son en definitiva las aspiraciones de bienestar, en cualquier forma que sea y como quiera llamársela, la aspiración del pueblo a su bienestar, se puede lograr por medios pacíficos, eso es lo ideal. Y eso es por lo que hay que luchar. Bien, compañeros, hemos tenido un diálogo irregular, no muy académico, si ustedes no se ofenden, muy cubano, en su forma de expresión, en su intercambio.

0: nos llevamos un recuerdo imborrable.
1: Muchas gracias.
0: Y que ese recuerdo servirá como sirve siempre el recuerdo del pueblo y de los diálogos con el pueblo. Servirá para indicarnos todos los días que nuestro compromiso es todavía más grande que con el de 6,5 millones de cubanos. Que nuestro compromiso ha trascendido las fronteras de nuestra isla, que se ha afincado en muchos lugares de América y que debemos todos los días trabajar y todos los días perfeccionarnos. Nosotros, sin embargo, debemos perfeccionarnos todos los días y trabajar cada vez con más ahínco para ser dignos de ese compromiso que hemos contraído en estos días con ustedes. Nada más.

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7: Una investigación, un laboratorio, un convenio, una expedición. Todo eso y mucho más está hecho en la universidad. Hola, ¿cómo estás? Bienvenidos, bienvenidas. Este capítulo es especial porque hoy vamos a conocer el Centro Austral de Investigaciones Científicas, el CADIC. Es reconocido a nivel nacional e internacional. No solo vamos a conocer el trabajo que hacen sus investigadores e investigadoras, sino que también hoy vamos a hablar con la vicedirectora del CADIC. En la edición, Diego Lacruz. En la operación técnica, Agustín Cambeiro. En la producción y conducción, María Laura Morales. Esto es EU. El Centro Austral de Investigaciones Científicas es el centro multidisciplinario de investigación más austral del mundo, a excepción de las bases de la Antártida. La importancia del centro no puede ser comprendida sin tener en cuenta su particular ubicación geográfica, una pujante zona de gran dinámica y crecimiento económico, caracterizada por procesos culturales y naturales únicos, de alto interés geopolítico y puerta de entrada a la Antártida.
8: Mi nombre es Nahuel Buentemilla, soy licenciado en Geología en la Universidad Nacional de La Plata y actualmente becario doctoral de CONICET en el Centro Austral de Investigaciones Científicas en Ushuaia. Por mi beca doctoral, lo que estoy estudiando son áreas proglaciares de la cordillera Fueguina. Específicamente estudio 6 sitios. Estas áreas proglaciares son las zonas que se encuentran en el frente de los glaciares actuales, digamos, lo que rodea a los glaciares actuales cercano, en un radio de 200, 300 metros, 400 metros, que en realidad por definición es un poco más técnica la definición, es más o menos ese área y abarca en cuestiones temporales los últimos 150 años aproximadamente, ya que hace 150 años terminó el último periodo frío que tuvimos en esta zona, que se conoce como la pequeña edad de hielo. Entonces, en términos temporales, yo estoy analizando desde un punto de vista geológico, geomorfológico, los rasgos que dejó el retroceso de los glaciares durante los últimos 150 años y los que está dejando actualmente en el terreno. Lo que hago en concreto en estas áreas es generar modelos de topografía. Los hago con drones, programando ciertas formas de que vuele el dron y que saque fotos de distintas maneras para poder a partir de eso generar un modelo de cómo es la topografía y a partir de ahí generar mapas y entender cómo se disponen los sedimentos en ese lugar, cómo son las geoformas que están generadas. A partir de eso, bueno, por un lado entender cómo fue este retroceso y por otro considerar cuáles son los peligros que están asociados y cuáles son los procesos que están ocurriendo, que por ahí son más frágiles o menos, pero que hay distintos procesos que están ahí sucediendo constantemente o que eventualmente pueden suceder debido a este retroceso que han tenido los glaciares durante estos últimos 150 años, como dije. Al irse ese hielo, mucha parte queda expuesta y frágil a distintos procesos, como son las caídas de rocas o los deslizamientos. Y en eso también pongo el foco, ya que uno de los objetivos de mi tesis también es generar mapas de peligrosidad geológica y que en algunas áreas, como son visitadas por turismo, pueden convertirse en un riesgo, digamos, podrían afectar. Entonces eso también es uno de mis objetivos. Por otro lado, también lo que hago es intentar relacionar cómo ha sido la evolución del clima con estos rasgos que dejaron los glaciares en el paisaje, cómo fue ese retroceso en función de las variaciones principalmente de temperatura y precipitación, pero también algunas variables como insolación más complejas, que es lo que estoy intentando entender, cómo afectan y cómo afectaron en el pasado. La relevancia de estudiar estas áreas se relaciona con su ubicación respecto a las cuencas hídricas, sobre todo en las áreas donde hay glaciares, que generalmente ubican las cabeceras de las cuencas, y este aporte hídrico puede repercutir en cuencas a distintas escalas. Me parece que en ese sentido entender la dinámica de la zona de cabecera del aporte hídrico puede ayudar a tomar decisiones concretas. No es solamente agua lo que desde esta zona se aporta, también son sedimentos. Entonces, bueno, por ahí entender cómo funcionan estos sistemas puede ayudar a prevenir o a tomar mejores decisiones con lo que se hace aguas abajo. Y también este hecho de que aporte agua y sedimentos hace que otros sistemas también aguas abajo se pongan a funcionar en el sentido de que involucran agua a otros ciclos químicos o biológicos, ecológicos, a otros ecosistemas. Y bueno, y eso no es algo que yo abarque directamente desde mi tesis, pero sí es importante. Y además entender cómo está funcionando, cómo estuvieron funcionando durante los últimos años, y

0: en el primer Centro Regional del Consejo Nacional de Investigaciones Científicas y Técnicas y la principal agencia de promoción científica y tecnológica de Argentina. Su creación respondió no solo a objetivos netamente científicos, sino que además estuvo estrechamente relacionada con una estrategia geopolítica más amplia, que buscaba fortalecer el desarrollo y la soberanía del territorio nacional.
1: Hola, mi nombre es María Eugenia Latuca, soy doctora en biología y me desempeño como investigadora independiente en el Centro Austral de Investigaciones Científicas. En este centro formo parte del Laboratorio de Ecología, Fisiología y Evolución de Organismos Acuáticos, en el que, de manera general, investigamos temas ecológicos, fisiológicos, evolutivos y comportamentales que resultan relevantes para poder entender las historias de vida de los organismos acuáticos, sus distribuciones actuales y los potenciales efectos que podrían tener posibles cambios en el ambiente sobre estos organismos. Trabajamos con distintos grupos de animales, principalmente peces, equinodermos como estrellas de mar y erizos, moluscos bivalvos como las almejas y ascidias. Algunos de estos organismos habitan cuerpos de agua dulce, como son los ríos, arroyos, lagos y lagunas, y otras el ambiente marino, como el canal Beagle, la costa atlántica fueguina y las regiones oceánicas antárticas. Bueno, en particular la localización geográfica del canal Beagle, que conecta los océanos Atlántico y Pacífico, y también su proximidad con el océano Austral, hacen que la fauna local sea una conjunción de especies provenientes con tres orígenes diferentes: origen Atlántico, Pacífico y Antártico. De esta manera, el canal constituye un laboratorio natural que nos permite investigar las interacciones entre estos organismos y las características ambientales y genéticas que limitan la distribución de las distintas especies. Por otro lado, en Tierra del Fuego, hay que tener en cuenta además que se encuentran las poblaciones más australes del planeta de muchos organismos acuáticos de agua dulce, por lo cual muchas de sus poblaciones presentan características únicas. Bueno, particularmente mis líneas de investigación actualmente están centradas en el estudio de los efectos de estresores de cambio climático sobre organismos marinos. Como ustedes saben, el exceso de dióxido de carbono que se acumula en la atmósfera y proviene de las distintas actividades antrópicas, las actividades realizadas por el hombre, como la quema de los combustibles fósiles o los cambios en el uso de la tierra, llevan a un aumento de la temperatura de la superficie terrestre y de la de los océanos. Es el que conocemos como calentamiento. A su vez, también provoca la disminución del pH del agua por la disolución de este dióxido de carbono en el océano. Y a este fenómeno lo conocemos como acidificación oceánica. El estudio en particular de los efectos del calentamiento y la acidificación sobre los organismos marinos involucra dos enfoques complementarios. Por un lado, nosotros estamos realizando un monitoreo ambiental de las condiciones físico-químicas del agua y por otro lado, realizamos distintos experimentos en el laboratorio en el que se testean los efectos de condiciones presentes y futuras de calentamiento y acidificación de las aguas sobre la fisiología y el comportamiento de los organismos que mencionamos antes. Cuando hablo de fisiología, en particular, yo me estoy refiriendo a algunas de las respuestas que medimos en el laboratorio, como son las tasas de consumo de oxígeno, el estrés a nivel celular o el contenido energético de los animales. Ahora, ¿qué obtenemos de estos experimentos? Bueno, estos resultados, si los acoplamos a información oceanográfica, nos permite proyectar los cambios en sus distribuciones de las distintas especies y, por otro lado, a partir de la información fisiológica y comportamental que obtenemos en el laboratorio, también podemos predecir las posibles variaciones en la productividad de los ecosistemas. Tengamos en cuenta que, tanto el fenómeno de calentamiento y acidificación son dos de las principales amenazas a la fauna marina, pero no nos olvidemos que estos estresores interactúan con otros estresores, ¿sí? Y hay que estudiarlos en su conjunto, todos en su conjunto. Bueno, espero que esta información resulte de interés y estamos a disposición para más detalles.

0: es de nuestro trabajo.
1: EU. EU. Hecho en la universidad. Tuki.
2: Estamos en comunicación telefónica con Irene Schloss, que ella es del CADIC. El CADIC es el Centro Austral de Investigaciones Científicas. Hola Irene, ¿cómo te va?
3: Hola, ¿qué tal?
2: Empecemos por qué es el CADIC, porque posiblemente haya gente que no lo conoce.
3: Bueno, muy bien, te cuento entonces. Es, como bien dijiste, es el Centro Austral de Investigaciones Científicas. Es un centro del CONICET, es un centro multidisciplinario de investigación y es el más austral del mundo, bueno, sacando las bases antárticas, ¿no? Es el más austral del planeta. Tenemos un mandato que tiene mucho que ver con nuestra ubicación geográfica, porque es una zona de transición entre lo que es el continente americano y la Antártida y, por supuesto, una importancia geoestratégica, geopolítica muy importante. Las Malvinas forman parte de la isla, digamos, de la provincia de Tierra del Fuego, se llama Provincia de Tierras del Fuego, Antártida e Islas del Atlántico Sur, o sea que tenemos ahí un tema geopolítico. Somos vecinos de Chile, con quienes compartimos un montón de proyectos e iniciativas en los últimos años, pero tenemos demandas de territorialidad diferentes sobre la Antártida. Así que venimos a cumplir un rol geoestratégico, digamos, basado en la ciencia. Por supuesto que nuestro objetivo número uno es hacer ciencia.
2: Yo leí que se creó aproximadamente a fines de los 60, principios de los 70.
3: Sí, 1969.
2: ¿Y antes qué pasaba en relación a la investigación en ese territorio o en esos territorios?
3: En cuanto a la investigación formal, o sea, o si bien pudo haber proyectos que vinieran acá a hacer investigación o de pasada a la Antártida, formalmente no había un centro establecido, había iniciativas, pero no con este marco del CONICET, en donde, bueno, se estructura alrededor de diversos temas, pero ya con una constitución en grandes áreas, siguiendo las grandes áreas de CONICET. Por ejemplo, acá tenemos principalmente cuatro grandes áreas de estudio, que son las ciencias biológicas, las ciencias agrarias, las ciencias de la tierra, del agua y de la atmósfera, y las ciencias sociales. Esta división así en ciencias responde a la misma estructura que tiene CONICET para definir las grandes áreas del conocimiento. Entonces se organiza o se estructura alrededor de eso, la investigación que hacemos.
2: O sea, fue una decisión del Estado argentino.
3: Sí, por supuesto, fue una decisión estratégica del Estado. El que concibió esto es Bernardo Houssay, que es el premio Nobel, uno de los premios Nobel argentinos, que tuvo bien clara la importancia de la ciencia y de la ciencia austral en particular.
2: ¿Y cómo es el lugar y cuántas personas trabajan actualmente?
3: Es un edificio grande, amarillo.
2: ¿Uno solo?
3: Sí, tenemos, bueno, un gran edificio y tenemos pequeños depósitos y estructuras anexas. Trabajamos 170 personas aquí, entre investigadores, becarios, personal técnico de apoyo para la ciencia y personal administrativo.
2: Todos están en esa sede de Ushuaia.
3: Así es.
2: ¿Y no tienen algunas otras sedes?
3: No, el CADIC no tiene otra sede. Sin embargo, trabajamos en colaboración, por ejemplo, con lo que es el CIT, un centro de investigación y transferencia de la ciudad de Río Grande, que es, bueno, también en la isla de Tierra del Fuego, del que somos la unidad administradora, digamos, pero... No, el CADIC está localizado en Ushuaia.
2: Hablaste de un trabajo en conjunto con Chile. ¿Qué me podés contar en relación a eso en la actualidad?
3: Bueno, vos sabés que vamos a empezar con el pasado. Vos sabés que en el pasado casi nos vamos a la guerra con Chile, ¿verdad? Entonces después se firmó lo que se llama el Tratado de Paz y Amistad entre las dos naciones, y a partir de ese momento se colabora en ciencia. Esta colaboración tuvo algunos puntos salientes. ¿Sí? Como por ejemplo una campaña oceanográfica que hicimos en el sur de la provincia, en el Canal Beagle, ¿sí? Que el Canal Beagle tiene una jurisdicción compartida entre Chile y Argentina. El oeste del canal y el sur del canal son chilenos y el norte y el sí, el norte y la parte más este del canal son de Argentina. Entonces, en este terreno, que es de jurisdicción compartida, como yo digo, en 2019 se hizo una primera campaña a bordo de un buque argentino, un buque del Instituto Nacional de Investigación y Desarrollo Pesquero, el INIDEP, de Mar del Plata, el Víctor Angelescu, en donde participaron investigadores chilenos y argentinos para estudiar distintos aspectos del canal, de las aguas del canal. O sea, las ciencias del mar son ciencias que últimamente están siendo bastante potenciadas, desarrolladas acá en el CADIC, y esta campaña fue un hito. Un hito de colaboración, un hito de trabajo conjunto, salieron un montón de trabajos publicados. Viste que la productividad en ciencia se mide en cuántos artículos publicás, digamos, y hubo directamente un número especial en una revista prestigiosa, la Journal of Marine Systems, sobre todos nuestros resultados de esta campaña. Y, digamos, fue tan exitosa que tuvimos ya una segunda campaña en el año 2022 a bordo de otro buque, esta vuelta de la prefectura, un buque, el motovelero Husey de la prefectura de Argentina, y bueno, ahí hicimos una segunda campaña que constó a través de dos etapas en donde se estudian aspectos de la biología, la geología, la sísmica, etcétera, bueno, un montón de aspectos de acá del canal. O sea que la colaboración con Chile es realmente no es solo en los papeles, es también en los hechos, en el terreno, en la ciencia activamente. Colaboramos mucho con ellos.
2: ¿Y con algunos otros países de la región también tienen ahí un trabajo colaborativo?
3: Sí, por ejemplo, en Ciencias del Mar ahora presentamos una propuesta de un observatorio marino, que ahora te explico qué es eso, con Uruguay y con Brasil. ¿Sí? Un observatorio, ¿qué quiere decir? Un observatorio es como... imagínate que estamos hablando de meteorología, ¿sí? Si habláramos de meteorología, hay estaciones meteorológicas ubicadas en distintos lugares estratégicos, ¿sí? Para medir las variaciones de la temperatura, de las precipitaciones, etcétera. Ahora, cuando estamos hablando ya de zonas oceánicas, la observación marina es mucho más limitada y está mucho menos desarrollada que la meteorología, digamos, atmosférica. Entonces, la observación del océano requiere también de trabajos en red. En Argentina tenemos una red, la Red de Observación Marino-Costera Argentina, la ROMA, que tiene estaciones ubicadas estratégicamente en distintas zonas costeras a lo largo de nuestro país. Desde la Antártida, ahí sí incluimos a la Antártida, pasando por Tierra del Fuego, bueno, Puerto Madre, Mar del Plata, Buenos Aires, etc. Bahía Blanca. Bueno, esta red... estamos intentando extenderla por todo el Atlántico hacia las costas uruguayas y las costas de Brasil. En Brasil ya existe una red parecida y lo que estamos tratando es de unificar esta red para que, bueno, el océano se mueva, digamos, como para interpretar todo lo que sucede en las costas a un nivel más regional. Así que aquí tenemos otro ejemplo de colaboración con la zona.
2: Yo había leído que esta red, y decime si no es así, se había establecido en el 2009.
3: No, fue después. Eso tiene que haber sido después.
2: Después.
3: ¿La red, la Roma, me decís?
2: Sí, sí.
3: No. Esto tiene que haber sido como temprano 2019.
2: Ah, ok, mucho.
3: Pero yo no te quiero decir...
2: No, está bien.
3: Erróneamente, no lo sé exactamente, pero no puede haber sido nunca 2009.
2: Bien.
3: Tiene que haber sido después.
2: Bien, pero es una red que se está ampliando en la actualidad.
3: Sí, o sea, estamos intentando ampliarla. A ver, es una red que tuvo financiamiento durante el gobierno anterior. Se compraron todos los equipos para instalarlos, los sensores, bueno, hay que construir porque lo que es interesante de todo este sistema de sensores es que si bien, digamos, los sensores individuales, por ejemplo, el termómetro individual o el salinómetro individual lo compramos, el armado, el ensamblado, todo el sistema de comunicación para que esa información llegue a un mismo centro y que esté disponible para todos los usuarios que quieran enterarse de cómo está la temperatura del agua o las condiciones del agua, todo eso es un desarrollo argentino. Así que, bueno, parte de eso está comprado, pero después hay que terminar el desarrollo, hay que instalarlo en cada uno de los lugares que tiene un costo logístico grande. Y bueno, en la coyuntura actual estamos un poco limitados y por eso estamos tratando de asociarnos internacionalmente para conseguir fondos también.
2: Dijiste que era un desarrollo argentino, todo lo que habían construido para esta red. ¿Cuánto sí. trabajo y tiempo y profesionales implica?
3: Mira, o sea, ¿cuánto tiempo? No, porque...

0: sea, no te puedo decir, el desarrollo de toda la que es la parte soft, comunicación e incluso el ensamblado de todas estas piezas se hace en el Instituto Argentino de Oceanografía, el IADO de Bahía Blanca. Nosotros trabajamos obviamente en colaboración muy, muy estrecha con ellos para esto, y ellos, bueno, es un trabajo de décadas, ¿no? De armar este grupo, de armar este laboratorio en donde hacen este tipo de ensamblaje y de desarrollo. Así que no, es mucho, mucho tiempo que lleva tener el know-how, tener los profesionales armados, saber qué es lo que hay que hacer y después, bueno, efectivamente hacerlo y que funcione, ¿no?
1: Claro, años.
0: Años.
1: Podemos decir 5.
0: No, mucho más, porque mucho ¿cuánto más. Tiempo te lleva a formar, digamos, un profesional en estas áreas? O sea, es y cuánto tiempo llevó formar al docente que formó a estos. O sea, esto es una cosa que se construye, son décadas de trabajo y de formación y de capacitación y de constante capacitación aparte.
1: Dijiste que hay investigaciones porque están divididos en ciencias biológicas, ciencias agrarias, de la tierra, el agua y la atmósfera, y las ciencias sociales.
0: Sí.
1: En el marco de las ciencias sociales, ¿qué te parece importante resaltar que vienen haciendo?
0: Bueno, en cuanto a las ciencias sociales, la línea que más se trabaja acá es la arqueología. Porque la isla de Tierra del Fuego fue habitada muy primitivamente, o sea, hace muchos años que está habitada. Entonces, de estos pueblos originarios queda un montón de información. Entonces, la arqueología lo que busca es recuperar esa información y conocer la historia realmente de este lugar que estamos poblando. Al punto que la provincia tiene una ley que obliga a cualquier emprendimiento a, antes de instalarse, o sea, porque, qué sé yo, ¿querés construir un hotel? Bueno, antes tenés que evaluar que en la zona, en el espacio en que querés construir ese hotel, no haya restos arqueológicos que necesitan ser rescatados. En ese caso lo que se hace es un rescate arqueológico, o sea, se colecta todo ese material que es testigo de otros tiempos y de otros habitantes de esta zona, y se pone a resguardo, y bueno, y después recién se puede comenzar a hacer estos emprendimientos. Así que la arqueología acá tiene un desarrollo muy, muy importante, y es la línea de las ciencias sociales que es más desarrollada. Después hay trabajos en socioecología, o sea, más con inserción, mirando en el territorio de los problemas ecológicos que hay, pero bueno, es una línea menor en comparación con lo que es la arqueología.
1: Vos sabés que tuve la suerte de estar en Ushuaia en enero y me encontré con mucha cartelería donde había información en relación a la historia y estaba el logo del CONICET.
0: Sí, claro, claro, claro, porque se hace trabajos en el Parque Nacional, sobre todo también se hace en el Parque Nacional de la provincia de Tierra del Fuego, se hace mucha cartelería, se explica, y siguen los trabajos de rescate.
1: La transmisión oral de lo que muchas veces quizás ni siquiera aprendemos en la escuela, eso me llamó mucho la atención, porque había cosas que yo desconocía.
0: Sí, no se enseña, no se suele enseñar en las escuelas, y claro, sería muy bueno que se hiciera.
1: Que llegue a los manuales.
0: Y que llegue, claro, claro. Y sobre todo de cómo es el trabajo, porque es un trabajo, si vos querés, incluso lúdico, porque es detectivesco, ¿entendés? Encontrar pequeñas piezas, encontrar qué significaban, para qué podían servir, cómo se usaban, porque eso te cuenta sobre cómo los pueblos originarios obtenían su alimento o su energía o cómo vivían, ¿entendés? O sea, eso es un trabajo así de investigación muy lindo y que despierta mucho la curiosidad.
1: Claro, pero además, ¿quiénes vivieron ahí? ¿Qué pueblos originarios? Yo hace algunas semanas, meses, podría decir, hablé con una investigadora, con Ana Buto.
0: Y... Ah, sí, perfecto.
1: Y ella, bueno, profundizó sobre este trabajo y sobre todo lo que fueron investigando, y es dar a conocer parte de nuestra historia, que me parece que está un poco todavía, no sé si es borrada, pero no rescatada como debería.
0: Sí, exacto, exacto, sí, eso falta. Falta. Pero bueno, vamos en un camino adecuado. Mientras no se desfinancien las ciencias sociales, esto va a continuar.
1: Claro, yo te preguntaba justamente por las ciencias sociales, porque en líneas generales lo que marcan los investigadores y las investigadoras es que es una de las más desprestigiadas, por decirlo de algún modo, en estos tiempos.
0: Sí. Pero la ciencia, o sea, el gobierno actual intenta desprestigiar a toda la ciencia, y en particular tiene una hazaña especial con las ciencias sociales,

0: que es un error, porque las ciencias sociales incluyen un tema, por ejemplo, que para ellos es central, que es la economía. Entonces, ¿de qué estamos hablando? Un error en la mirada, es un error enorme en la mirada.
1: ¿Y en el marco de las ciencias agrarias, en qué trabajan desde el CADIC?
0: Se trabaja, por ejemplo, en el conocimiento de las especies explotables, en cómo explotarlas. Un tema que se trabajó mucho es el tema de los incendios. En la isla hubo incendios muy importantes. Entonces, bueno, ¿qué pasa con el suelo? ¿Qué pasa con la recuperación de los bosques que se queman? Claro. Después se trabajan con algunas especies que son potencialmente explotables. O sea, hay distintas líneas de trabajo.
1: Bien. Vi que creo que fue el año pasado, presentaste un trabajo sobre 15 problemas emergentes más importantes para la conservación global de la biodiversidad. No sé si no fuiste la única argentina en ese grupo de investigadores e investigadoras, que eran algo de 30.
0: Sí, fui la única argentina.
1: ¡Ay, qué bien! ¡Qué orgullo! Ahí. Sí. Felicitaciones. Bueno, ¿algo ha cambiado de esos problemas que rescataste, creo que fue el año pasado?
0: Mira, este es un ejercicio que se llama escaneo del horizonte. Horizon Scan. Y yo hace varios años que estoy siendo invitada a formar parte de este grupo de reflexión sobre este tipo de problemáticas que identificamos y que pueden afectar a la biodiversidad. De hecho, ya me invitaron de nuevo para este año y voy a participar otra vez este año, va a salir una publicación el año que viene, sobre problemas emergentes. Y no son problemas que nosotros podamos decir, bueno, los identifico en 2025 y vamos a tener una respuesta en 2026, porque muchas veces son problemas que los adelantamos con bastante antelación. Entonces, para darte un ejemplo, en el año 2012, ahí yo no participé, pero bueno, otro grupo de investigadores identificaron que la presencia de microplásticos en el océano iba a ser un problema emergente. O era un problema emergente, era un problema que poco a poco iba a crecer. Y bueno, efectivamente después explotó y un montón de líneas de investigación en muchísimos países del mundo están trabajando en esta problemática, ¿no? La problemática que para el ecosistema representan los microplásticos y para los organismos, etcétera. Bueno, ese es un problema que se identificó en 2012, se está estudiando desde entonces y para el cual todavía no tenemos solución. Entonces, cuando me dicen que avanzó, y la investigación avanzó un montón, porque se hacen cada vez más trabajos, se van encontrando alternativas de mitigación, si querés, pero no, el problema no está evitado, ni mucho menos, y bueno, vamos muy poco a poco. O sea, identificar un problema siempre es muchísimo más fácil y más rápido que encontrarle una solución. Es como el, digamos, haciendo una analogía, el cambio climático. O sea, el cambio climático lo identificamos, o sea, no lo causamos nuestra generación, pero sí lo identificó por ahí claramente nuestra generación. Claro. Resolverlo les va a tocar a los chicos jóvenes, a la generación de nuestros hijos.
1: Claro.
0: Es así. O sea, nosotros estamos haciendo lo posible, nosotros identificamos, tratamos de que la prensa lo entienda, de que la comunidad lo entienda, es un problema mayor, y mientras más nos sigamos haciendo los sotas y mirando para otro lado, peor es, ¿sí? Así que, bueno, o sea, lo único que podemos hacer nosotros es informar, identificar, ratificar a partir de nuestras mediciones que el problema es real y que existe, y bueno, e intentar que haya grandes políticas y grandes líneas que vayan para tratar de evitar las catástrofes que podrían llegar a venir si esto avanza como está avanzando. Pero, digamos, la solución definitiva ya no está en nuestras manos, eso va a estar en los próximos años, en las próximas generaciones.
1: ¿Qué tema ese, no? Teniendo en cuenta lo que está pasando con el sistema educativo, el sistema de investigación en la actualidad, digo, todo se ve frenado. También las personas que pueden trabajar en eso.
0: Y sí, o sea, el desmantelamiento del sistema científico lleva, o sea, se hace es muy rápido, en un par de años se puede desmantelar, pero volver a construirlo son décadas. Es así, es lo que vos preguntabas, ¿cuánto tiempo llevó formar el grupo de trabajo que armó estos sensores que trabajan para la red Roma? Es lo que te digo, son décadas. Claro. O sea, no es una cosa que se construye un día para el otro. Un laboratorio lleva, o sea, yo por lo bajo, pero así como poco a poco, así rápido, si querés armar un grupo de trabajo, son 5 años por lo menos, un grupo de trabajo que funcione, y destruirlo, ¿sabes qué? Rapidísimo.
1: Y quiero conocer un poco, porque vos tenés mucha experiencia, vi que estuviste también en varios programas internacionales, Argentina, Alemania, Holanda, Francia, España y Canadá. ¿Qué pasa en el resto del mundo? ¿Cómo estamos nosotros parados?
0: Es una pregunta que depende de dónde lo miramos. Yo creo que nuestra formación universitaria, por lo menos yo egresé desde la Universidad de Buenos Aires, de la Facultad de Ciencias Exactas y Naturales, nuestra formación es excelente, ¿sí? Excelente. O sea, no podemos decir absolutamente nada. Estamos como para ir a cualquier universidad internacional o a cualquier instituto internacional e integrarnos como un par igual. O sea, no hay en nuestra formación ninguna diferencia en nivel, ¿entendés? Y en nuestro intelecto, o sea, hasta ahí no hay realmente ninguna diferencia. Ahora, después, una vez que empezás a trabajar en estos lugares, cuando empezás a trabajar en Canadá, en Alemania, o sea, y ves la forma, los medios que tienen, la seriedad con que se lo toman, el financiamiento, los equipos, todo es, bueno, como debería ser, ¿sí? Y es a lo que nosotros podríamos llegar a aspirar. Yo tuve la suerte de salir muy temprano en mi carrera al exterior. O sea, yo todavía no estaba prácticamente recién recibida cuando tuve la oportunidad de irme a Alemania. Y yo no tenía mucha idea cómo se trabajaba acá. La verdad que no. Pero lo que sí me dio a mí esa estancia en Alemania de unos meses fue decir, ah, bueno, así hay que trabajar, así es la cosa. Y cuando llegué acá dije, bueno, a eso hay que apuntar, a eso tenemos que apuntar. Y lamentablemente no siempre se puede con los medios que tenemos a nuestro alcance, con lo dificultoso que sea tener que explicarle al gobierno la importancia del CONICET, la importancia de la ciencia. O sea, volvemos a las frases de Husey, ¿viste?, sobre la importancia de la ciencia, y parece mentira que tengamos que estar explicando eso en este momento de la historia, pero así es. Entonces, a ese nivel estamos muy lejos en comparación con algunos países que han invertido en ciencia y que el desarrollo científico-tecnológico les ha permitido estar donde están.
1: O sea que tenemos el conocimiento, nos falta lo formal, lo económico.
0: Tenemos la capacidad, tenemos toda la capacidad intelectual, tenemos la formación universitaria que tenemos, digamos, que hasta, digamos, mientras se pueda mantener con los sueldos de miseria que se están pagando, va a subsistir, va a bajar en calidad si no se financia la universidad, porque además hay mucha investigación que se hace en las universidades. Así que por el momento es así. Uh-huh. Y no puedo hacer pronóstico de cuánto va a durar.
1: ¿Cómo llegás a especializarte, a interesarte en oceanografía biológica?
0: En la oceanografía biológica.
1: Y de Buenos Aires a Ushuaia te fuiste. Sí. Lindo cambio.
0: Bueno, no fue un camino directo, pero la verdad es que mientras yo estudiaba biología había un millón de cosas que me interesaban, y si me hubieran ofrecido, o sea, no tenía una preferencia clara, sí, siempre me gustó el mar, por supuesto, pero no tenía una vocación marina muy marcada al principio, pero bueno, fue un poco una oportunidad que se me dio, que me ofreció un profesor de la universidad, me ofreció si quería hacer mi tesis de licenciatura, particularmente en Antártida. Y ahí, bueno, todavía estudiante, embarqué en el IRISAR por primera vez para trabajar con krill.
1: Un montón ya eso, una experiencia tremenda.
0: Sí, más vale, más vale, yo no estaba ni recibida, tenía, no sé, 22, 23 años, o sea, era pichona, y bueno, y ahí tuve mi primera experiencia de trabajo oceanográfico, si querés, ¿no?, sobre el IRISAR, colectando krill, bueno, en fin. Después la vida te va llevando, o sea, una vez que hice mi primera campaña, después apareció una oportunidad de formarme más en esto, profundizar sobre, bueno, cuáles son las condiciones en las que vive el krill, que él finalmente vive en un océano, empezar a estudiar si hay alimentos, bueno, y así me fue llevando la vida. Por supuesto, ahora me encanta, y más conoces, más querés el tema, es siempre así, ¿no? Uno lo que conoce bien lo ama, entonces... Y al revés, no se puede amar lo que uno no conoce. Totalmente. Entonces, bueno, nada, entré en ese loop y acá estoy.
1: Es lo que generalmente yo escucho que se dice, es como nos falta mucho conocer en relación a los océanos, al mar, a todo lo que hay en el agua, ¿no?
0: Por supuesto, sí. O sea, la oceanografía es una de las ciencias más jóvenes, ¿viste? Cuando yo te hacía la comparación antes, por ejemplo, con la importancia de la observación meteorológica, nadie pone en duda de que es importante tener estaciones meteorológicas distribuidas en distintas partes del mundo para poder entender o predecir qué es lo que va a pasar con la meteorología. Bueno, con la oceanografía no pasa lo mismo y el océano cumple un

0: rol esencial en el clima, en la meteorología, en todo. O sea, no podemos seguir ignorando el océano. Y del océano conocemos poco y nada. Vos pensás que del fondo oceánico conocemos aproximadamente la cuarta parte. ¿Sí? Por eso el streaming del CONICET tuvo tanto éxito. Es una zona que jamás había sido explorada. No conocemos la biodiversidad, no conocemos qué pasa con el suelo, no conocemos cómo, qué pasa con la química del agua, porque digamos todo el día, todos los días nos sorprendemos con nuevos aspectos de la química, de la geología, de la biología, en fin. O sea, el océano es una deuda que tiene todavía la humanidad, pero bueno, es una deuda lógica, porque es muchísimo más difícil estudiar, pues, si vos lo comparás, qué sé yo, hace 3-4 siglos, bueno, la Tierra era donde vivía la gente y tenía que entender cómo eran los ciclos de los alimentos, los ciclos de las plantas, porque eso les permitía vivir, subsistir. El océano, bueno, siempre necesitaste por lo menos un barco, necesitas después instrumentos para ir a medir, no es una cosa que estás todo el tiempo. Claro. Entonces es lógico que se haya desarrollado más tarde. Pero bueno, así como empezó más tarde, también estamos en deuda. Tenemos que estudiarlo muchísimo más.
1: ¿Y ese retraso en relación al estudio es de nuestro país o es en general?
0: No, es global, esto es global. Esto no es nuestro país nada más. Esto es las ciencias del océano, la oceanografía es una ciencia muchísimo más joven que la agricultura, ponerle las ciencias agrarias o la meteorología misma. ¿Sí? Es más nuevo. No es culpa nuestra.
1: Esto al menos no.
0: Esto al menos no. Somos parte. O sea, mal de mucho, consuelo de pronto.
1: Y estás como vicedirectora. ¿Cómo es esa experiencia y hace cuánto estás y cuánto es el periodo?
0: Bueno, estoy desde enero de 2025. Ajá. Y el periodo es por 4 años, o sea que todavía me quedan como 2 años y medio más. ¿Qué tal la experiencia? Sí. A ver, soy mujer y tengo la tara de muchas mujeres, pensar que uno no está a la altura, ¿no? Pero, bueno, descubrí que eran miedos infundados y que, bueno, más o menos creo que estoy a la altura. Y es una experiencia de gestión, es mi primera experiencia de gestión institucional, ¿no? Porque obviamente sí dirijo mi laboratorio, he dirigido un montón de estudiantes, tesistas, etcétera. Pero en gestión es la primera vez. Y es un aprendizaje también. Por supuesto, es una mirada diferente a la institución y me gusta esto que estoy, o sea, es un aprendizaje y ese aprendizaje me gusta, digamos. Es un desafío en estos tiempos, o sea, es estar en un buen lugar para aprender, pero en un momento muy difícil, justamente otra vez por el tema presupuestario, donde tenemos que estar peleando que nos manden el dinero para arreglar un techo que se nos voló por una tormenta o cuestiones así, que antes, bueno, antes yo no me ocupaba.
1: Claro.
0: Entonces, bueno, eso es parte de esta gestión que, bueno, yo lo tomo como un broche para una carrera larga que tuve como investigadora y que es parte de lo que debo devolverle también al sistema, ¿no?
1: Irene, la verdad que para mí un lujazo poder haber logrado que nos encontremos para charlar y conocer un poquitito más lo que sucede por allá, que es un montón y es súper interesante, y me parece buenísimo que haya una mujer como vicedirectora del CADIC.
0: Muchas gracias.
1: Quedamos en contacto para la próxima, si te parece.
0: Sí, sí, cuando gusten.
1: Te mando un abrazo fuerte.
0: Bueno, muchas gracias.
1: Irene Schloss, ella es vicedirectora del Centro Austral de Investigaciones Científicas.
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1: Durante las últimas 5 décadas, el CADIC mantuvo un compromiso inquebrantable con la conservación y protección del patrimonio natural, histórico y cultural de Tierra del Fuego, tanto desde lo académico como desde diferentes acciones de intervención en la vida pública. La misión del CADIC es desarrollar investigación fundamental, ciencia aplicada e innovación tecnológica en el extremo austral de la Argentina, con perspectiva global y local.
3: Hola, soy Tomás Ignacio Marina, soy investigador adjunto del Centro Austral de Investigaciones Científicas y pertenezco al Laboratorio de Oceanografía Biológica. Mi principal línea de estudio tiene que ver con entender los ecosistemas marinos de altas latitudes, ecosistemas subantárticos y antárticos, desde una visión compleja. Y para esto utilizamos el concepto de redes tróficas, que es básicamente esa red que se forma en un ecosistema. Los depredadores interactúan con sus presas. Entonces, cuando uno considera varias de estas interacciones, puede generar una red. Y esa red es muy útil porque nos describe el flujo de materia y energía en un ecosistema. A través de ahí se puede estudiar la estructura, el funcionamiento, cómo es la respuesta de ese ecosistema ante diferentes estresores ambientales y antropogénicos. Y mi foco tiene que ver con ecosistemas marinos subantárticos y antárticos, como comentaba anteriormente. Actualmente estamos trabajando en un proyecto que involucra a varios institutos de CONICET y a varias universidades nacionales. También involucra a investigadores de Europa, que tiene que ver con el estudio del impacto de estresores ambientales y antropogénicos en un gradiente latitudinal del Océano Atlántico Sur, que va desde el Golfo San Jorge, que es un golfo amplio que está entre las provincias de Chubut y Santa Cruz, hasta el Mar de Weddell. El Mar de Weddell es el mar que está hacia el este de la península antártica. Recientemente hemos hecho una revisión de literatura para ver cuáles eran los diferentes estresores ambientales y antropogénicos en estas diferentes áreas de estudio, y lo que queremos hacer ahora es, utilizando diferentes modelos matemáticos y modelos de redes tróficas, ver cómo esos diferentes estresores impactan en los ecosistemas. Entonces hay una variedad de estresores que hemos revisado y que tienen que ver con el área de estudio en particular. Entonces, por ejemplo, el estresor principal es el de las pesquerías. Para el canal Bigli, que es otra área de estudio dentro de este gradiente latitudinal, el principal estresor tiene que ver con la invasión de especies. En Caleta Potter, que es otra área de estudio de las Islas Shetlands del Sur, en Antártida, donde Argentina tiene una de las bases científicas más importantes de la península antártica, ahí nos estamos enfocando en estudiar los efectos del cambio climático, como el derretimiento glaciar. Entonces tenemos varias áreas de estudio a lo largo de este gradiente, en donde vamos a estudiar cómo afectan estos diferentes estresores a los ecosistemas marinos usando las redes tróficas, ¿no?, que nos permiten evaluar cómo se va a ver impactado ese flujo de energía, cuáles van a ser las principales especies afectadas y cuáles van a ser ciertas especies que van a estar de alguna manera indirectamente afectadas. Entonces, bueno, esto es un proyecto bastante interesante y único en el hemisferio sur, así que en este año pretendemos tener los primeros resultados que nos van a dar cuenta de cuán impactados están nuestros ecosistemas marinos en el Océano Atlántico Sur.
1: Si querés conocer las novedades del CADIC, podés ingresar en www.cadic.conicet.gov.ar.
4: Hola, mi nombre es Valeria, soy técnica principal en el Laboratorio de Geomorfología y Cuaternario de CADIC. Trabajo en el área de Ciencias Sociales con un equipo de arqueólogos, aunque a veces colaboro con algunas tareas con geólogos. Dentro de la arqueología hago dos tipos de trabajo. Un trabajo en el campo y por otro trabajo en el laboratorio. En el campo participo de las excavaciones arqueológicas, generalmente en la zona de la Estepa Fueguina, al norte de la isla de Tierra del Fuego, y a veces cuando es necesario también colaboro en excavaciones de otras áreas. En cuanto a los yacimientos, hay diversos y diferentes, pero lo que tienen en común todos es que levantar los elementos y los materiales debe ser de una manera minuciosa, cuidadosa, meticulosa y todos los osa, porque estos sitios son los que nos hablan de las sociedades pasadas, y una vez que nosotros los excavamos, los levantamos, los relevamos, los vamos destruyendo. Entonces tenemos que recuperar esos materiales en la forma más cuidadosa para no perder información. Que tomamos medidas y coordenadas para no perder la posición y la disposición en el terreno de esos materiales. Después los guardamos en unas bolsitas con un rótulo y de ahí viajan o los trasladamos al laboratorio. Y en el laboratorio es donde a mí me toca realizar el procesamiento inicial de los materiales. Primero los lavo muy cuidadosamente para eliminar la tierra y observarlos un poco mejor. Los divido por lo que es lítico por un lado o piedra, Y por otro lado los huesos. A cada elemento se le da un número con el nombre del yacimiento y un número correlativo a los otros elementos del conjunto. Esto se vuelca en una base de datos donde se almacena toda la información de cada material recuperado. En cuanto a los restos óseos, también ahí participo de la determinación. Los huesos en los sitios arqueológicos en general están fragmentados, así que determinar qué hueso es y a qué animal pertenece es parte de mi trabajo. Para la identificación usamos colecciones comparativas, que son esqueletos de animales actuales, con los cuales nos guiamos y comparamos los restos arqueológicos para ver con qué especie nos encontramos, ¿no? Y después otra de las cosas que hago ya con los geólogos es el procesamiento de muestras de polen y de muestras de diatomeas. Este es un trabajo estrictamente técnico, se siguen ciertos protocolos de procesamiento de los sedimentos y se llega a obtener una muestra en donde los investigadores van a observar si hay quistes, palinomorfos o diatomeas. Yo solo participo en la instancia de preparado de la muestra. En general, mi trabajo es esto, es colaborar con los distintos pasos de la investigación. Y luego también lo que hacemos es la parte de divulgación cuando vienen escuelas al centro y están interesadas en saber qué hacen los arqueólogos, le damos charlas, les mostramos materiales arqueológicos, cómo trabaja un arqueólogo, el método, las herramientas que usa. Y bueno, y también obviamente tratamos de concientizar sobre el cuidado y la preservación de lo que es el patrimonio arqueológico.
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1: Hemos llegado al final de este capítulo. 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
2: El Archivo Histórico de Revistas Argentinas, AIRA, es un proyecto de investigadores de letras, historia y ciencias de la comunicación que estudian la historia de las revistas argentinas, las trayectorias de quienes las dirigieron, las escribieron e ilustraron, los debates que atravesaron sus páginas, los cruces y diálogos con el periodismo de masas, la literatura, los programas políticos, los lectores y los escritores. Hola, ¿qué tal? Aquí estamos otra vez en uno de estos encuentros, en uno de estos momentos que nos tomamos para conversar con colegas, amigos, amigas.

0: que vienen a compartir aquello que hacen. Hoy tenemos la suerte de tener una invitada de súper lujo. ¿Cómo estás? Contanos quién sos y qué haces.
1: Hola, buenas noches. Gracias, Marisa, por la invitación. Soy Silvia Zaita. Soy la directora de AIRA, el Archivo Histórico de Revistas Argentinas. Y bueno, también soy la titular de Literatura Argentina 2 en la carrera de Letras de la Facultad de Filosofía y Letras de la Universidad de Buenos Aires. Y soy investigadora principal de CONICET.
0: Bueno, cuántas cosas que sos y que nos, todavía no contás todo, así que es un montón, yo sé. Que formás parte de un universo que está siendo duramente atacado en estos tiempos, que es el mundo de la cultura por un lado y de la cultura y la investigación por el otro, ¿no? Particularmente nosotros te invitamos aquí a Vino para Divulgar para que nos hables de este archivo histórico de las revistas argentinas, de AIRA, que además es una creación que ya tiene un tiempo. Contanos qué hace AIRA, a qué se dedica AIRA. Yo creo que a esta altura la mayor parte sabe de qué se trata, pero me gustaría escucharla de una de sus creadoras.
1: Sí, AIRA, el Archivo Histórico de Revistas Argentinas, el año pasado cumplió 10 años, que fue un momento muy, muy importante porque, bueno, organizamos un festejo, y ese festejo, porque no es fácil precisamente por las condiciones en las que estamos y en general porque es difícil sostener proyectos a largo plazo y lamentablemente digo esto, en nuestro país. Yo pensé que el haber cumplido 10 años de trabajo ameritaba un festejo, y entonces organizamos esa reunión en el Museo Casa de Ricardo Rojas, que tenía varios presupuestos, ¿no? En primer lugar, esto que te digo, que es, bueno, no es fácil sostener un proyecto y entonces que no sea una fecha más, pero también, y dadas las características del proyecto de AIRA, armar un ámbito de encuentro entre quienes hacemos AIRA y quienes pensamos AIRA y quienes consultan la página o quienes participan de AIRA, de las miles de maneras que hay de participar de este archivo. Cuento muy brevemente, el Archivo Histórico de Revistas Argentinas es un proyecto colectivo que bajo mi dirección presentamos públicamente en agosto del 2015, y comenzó siendo un proyecto académico en el que estaba un poco relacionado, porque fue ese 2015 en el que el cambio de gestión a nivel nacional, pero en el tema en que nos ocupa hoy en particular, el cambio de gestión en la Biblioteca Nacional había hecho estragos, no solo por los despidos masivos, ¿no?, de empleadas y empleados de la Biblioteca Nacional, sino en algo muy particular, que fue la decisión de desarmar un sitio que había creado Horacio González en su gestión como director de la Biblioteca Nacional, que era el sitio en la plataforma digital de la biblioteca que se llamaba Trapalanda. Ahí estaban, había comenzado la digitalización de algunas de las revistas que tiene esa maravillosa hemeroteca, ¿no?, de la Biblioteca Nacional. Entonces, en parte creo que fue en ese clima de época en el que pensamos en este proyecto académico, que era, bueno, tenemos digitalizadas muchas revistas en nuestras computadoras, dado que yo venía dirigiendo desde hace años ya proyectos de investigación sobre revistas culturales, revistas literarias, redes intelectuales, los vínculos entre la literatura, el periodismo, el mundo de las revistas. Entonces, quienes integraban

0: Y entonces, gracias en ese momento a subsidios de la Universidad de Buenos Aires y de la hoy inexistente Agencia de Promoción Científica y Tecnológica, cambiamos la plataforma de AIRA y sobre todo lo que yo pensé fue un nuevo proyecto, ¿no?, para AIRA, que era salir del mundo de las revistas solamente literarias o culturales y ampliar el universo a lo que, bueno, finalmente le da título a la página, ¿no?, que es un archivo de revistas, un archivo histórico de revistas argentinas, es decir, todas las revistas, todas, de literatura, de cultura, de arte, sí, pero también las revistas dedicadas al teatro, al deporte, a las actualidades, a la historia, a los gremios, a los barrios, es decir, ampliar ese universo todo lo máximo que se pudiera, y ese fue el primer gran objetivo, y el segundo gran objetivo fue ampliar en lo posible, algo que no es tan fácil, que haya, que estén las revistas que se publicaron en la gran mayoría de ciudades del país, y no solo en la ciudad de Buenos Aires o en los alrededores, ¿no? Y entonces a partir de ese momento AIRA comenzó a crecer en términos no solo de cantidad de revistas digitalizadas que tiene hoy en la página, sino en quienes comenzaron a colaborar con AIRA, a escribirnos para ofrecernos revistas que tenían en sus casas, directores o directoras de revistas que querían que su revista estuviese también en la página. Y durante la pandemia, en la que tuvimos que quedarnos en casa, bueno, ahí lo que sucedió fue el salto, un salto infernal, porque infernal en el buen sentido del término, porque bueno, las personas en sus casas empezaron a revisar bibliotecas, a acomodar cosas, no sé, y a ofrecernos, o bueno, o tenía tiempo porque estaba en su casa, y entonces nos empezaron a llegar las revistas ya digitalizadas, o cajas y cajas de revistas. De hecho, hay un video que hicimos para el festejo del año pasado y que puede verse en el entrando a la página de AIRA, en su página de inicio, que es un video en el que un poco contamos, y hay fotos de cómo recibimos cajas y cajas de revistas. Y entonces, volviendo a lo que decía al comienzo, la idea del festejo del año pasado fue también ponernos, armar esa un ámbito, un espacio, un día para encontrarnos entre quienes nos escriben o consultan la página, o porque ese este proyecto, que siempre fue un proyecto colectivo, se convirtió en un proyecto colectivo en términos muchísimo más amplio de lo que yo alguna vez había imaginado. Entonces, y la verdad es que fue una muy linda jornada en que le pusimos cara a, por ejemplo, pasaron cosas increíbles, y llega un señor, me mira y me dice: yo soy Palermo Sensible. Claro, era el que había dirigido la revista Palermo Sensible y nos la había mandado. Bueno, hubo muchos encuentros con nosotros y entre quienes participan ya de este mundo, de este mundo AIRA.
1: Vos sabés que te escucho, y como yo hice la tarea de ir siguiendo un poco tus últimas entrevistas sobre este material, encuentro que además de crear, de ampliar, de trabajar en la digitalización, también haces esto, que es contarle a muchos y a muchas que por ahí no saben de qué se trata este proyecto, ¿no? Y en esa mirada había algunas cosas que me interesaban y que ahora retomas, que es la idea del mapa, ¿no? De AIRA como un mapa. Y la otra cosa que me parece interesante es que hablas de revistas, ¿no? Y entonces de pronto el que nos escucha puede decir, ¿y qué tienen de importante las revistas, ¿no? ¿Por qué son relevantes las revistas? Sobre todo cuando pensamos en revistas tan diversas, ¿no? Entonces me gustaría que me cuentes un poco.

0: eso, esa asociación entre la idea de un mapa y a su vez la relación con la revista. Revistas, muchas, de muchas cosas y de muchas cosas distintas, ¿no?
1: Sí, perfecto. Mira, yo manejo la idea de mapa y también, y acá sí en términos de AIRA, la otra imagen que manejamos para pensar AIRA es la de kiosco. Que son diferentes pero que están cerca. La idea del kiosco que nació y que muchas veces tenemos en la cabeza es esta idea que es la de no jerarquizar las publicaciones, al igual que hacían los kioscos del siglo XX, ¿no? Para quienes nacimos en el siglo XX y tenemos ese recuerdo tan maravilloso que era pararse frente a un kiosco de revistas y ver ahí cómo convivían en armonía o desarmonía, no importa, la revista de la semana que había salido, las revistas de actualidades, con revistas literarias, con revistas deportivas, con la revista de crucigramas, con revistas infantiles, con la revista de moda. Es decir, esa idea de que en el kiosco estaban, era una especie de Aleph, estaba el universo completo, podía ser visto a través de las tapas y la mezcla, ¿no? Sin ningún tipo de jerarquización entre ese mundo, en ese mundo que eran las revistas en el siglo XX. Esa es una imagen, que es la imagen que tuvimos cuando, fue tomar esa decisión, salimos del mundo en el que nos sentimos más cómodos o que mejor conocemos, que era el mundo de las revistas literarias o culturales o las revistas políticas. Y la segunda gran palabra, que creo que es uno de los objetivos, que es la de armar el mapa de las revistas que se publicaron en Argentina, sobre todo en el siglo XX, y acá empiezo a contestar la pregunta de por qué las revistas. Digo siglo XX, pues yo creo que el siglo XX es el gran siglo de las revistas. No hay tantas revistas antes, hay algunas en el siglo XIX. Y en el siglo XXI lo que llamábamos revistas en el siglo XX, o el impacto que podían tener las revistas en el siglo XX, decididamente es otro, porque los modos de circulación de las noticias, de los debates, de las notas, de las fotos, de todo aquello que antes estaba en las revistas, ahora circula a través de internet y otras plataformas que son virtuales, ¿no? Entonces, ¿por qué las revistas? Yo creo, y me parece que esta es una hipótesis muy general, pero que está en la base de esto, de que es muy difícil, por no decir imposible, pensar diferentes, sea cual sea, diferentes cuestiones del siglo XX sin asomarnos al mundo de las revistas o publicaciones periódicas. Sea el tema que sea, si queremos investigar la política, la cultura o algunos de los temas que atraviesan el siglo XX, porque sobre todo las discusiones, los debates, los intercambios se dieron en las revistas o en las publicaciones periódicas. A esto yo sumaría el universo de los diarios, pero los diarios tienen, además de todo esto que recién dije, tenían otro objetivo, que era el de informar, era el de seguir el día a día en esa idea que se tenía de los diarios en el siglo XX, de que después, voy a usar una expresión muy de época, bueno, el diario se lee hoy y después el papel de diario se usa para envolver cosas, ¿no? Es decir, la idea de que los diarios tenían una fugacidad y que duraban el día en el que se publicaban, mientras que las revistas no. Y esto desde el vamos, siempre, ya a comienzos del siglo XX, está esta idea de que se publican los ejemplares de una revista y después se armaban, se decía que se podían encuadernar, o se hacía el intercambio de los ejemplares sueltos por los tomos. La idea de que las revistas podían ser conservadas, al igual que un libro, Y sobre todo la idea de que en las revistas, aunque esto también sucedía en los diarios, pero sobre todo en las revistas, eran los ámbitos en los cuales se intercambiaban o se difundían, o ámbitos de circulación de diferentes discursos, que van desde, bueno, la literatura misma o las artes plásticas hasta las discusiones políticas, gremiales, deportivas, teatral, digo, la crítica cinematográfica, la crítica teatral, el debate y la difusión de las ideas y los circuitos de circulación de todos estos discursos tenían en las revistas en el siglo XX, yo creo que uno de sus grandes escenarios. Y sobre todo, y acá podríamos periodizar este mapa, ¿no? Los diferentes momentos que durante el siglo XX ocuparon las revistas en este debate público, que va de la mano con los cambios tecnológicos que hicieron posible, por ejemplo, para marcar lo que yo creo que es un punto de inflexión, los años 60 y la emergencia y la irrupción de los semanarios, sobre todo a partir de 1962, cuando se publica Primera Plana, ¿no? Tomando modelos que venían, digo, esto no solo sucede en Argentina, yo hablo de Argentina porque es el caso que conozco, pero digo, esto está sucediendo en las grandes ciudades en términos internacionales. De hecho, muchos de los modelos se retoman en Argentina, otros se inventan en Argentina, pero quiero decir, hay ahí hay un momento de inflexión que es en los años 60, pero en los años anteriores también podríamos hacer diferentes periodizaciones de cómo las revistas fueron las que cumplieron también, y acá vuelvo a comienzos del siglo XX, con algo que parecía difícil y no lo fue tanto, que fue la ampliación, en realidad la creación y la ampliación de un público lector que no existía antes. Y esto las revistas lo fueron haciendo, y por eso a mí me interesa esta idea de mapa, diversificando a su público. Empezaron a salir las revistas, bueno, 1919, Villiquen, una revista dedicada solo a los niños. 1919 también, El Gráfico, una revista dedicada solo al mundo de los deportes. Y así, en esa diversificación del público, y después las revistas para las mujeres, las revistas ampliaron el público, es decir, incorporaron, sobre todo si volvemos a comienzos del siglo XX, a lectores y lectoras que recién llegaban al mundo de la lectura, bueno, incorporarlos a través de los intereses de quienes estaban creando una oferta, y por lo tanto ampliando ese universo de lectura. Y esto que sucede sobre todo a comienzos del siglo XX y avanzando las décadas es lo que se va ampliando a medida que atravesamos el siglo XX. Por eso yo creo que para pensar, sea, vuelvo a reiterar, el tema que sea, si queremos estudiar la situación, ya sea una situación política en particular, la creación de un gremio o la disolución de un gremio, o el impacto que tuvo una medida, ya sea política, cultural, editorial, o cómo se pensaban algunos temas, y para esto sobre todo en los últimos años en que se ampliaron los estudios desde una perspectiva de género, por ejemplo, las revistas son un ámbito espectacular para pensar, para mirar, para volver a asomarse a ver cómo se pensaban ciertas cuestiones, y también para revisar algunos de los prejuicios o lugares comunes con los cuales pensamos o pensábamos ciertos momentos de la historia argentina, sea cual sea su tema. O sea, así que esto en general, sí, para quienes estudiamos el tema que sea. Pero también hay una cuestión con las revistas, que

0: de qué es lo que más nos, yo te diría, no, nos emociona a la hora de recibir los mensajes, que es también, sobre todo acá para personas grandes, que es, o quienes no viven en la ciudad de Buenos Aires, que es reencontrarse, porque tampoco era fácil, digo, las revistas se podían guardar, pero ¿hasta cuánto? No había tanto, tampoco, tanto lugar en las casas para guardar las colecciones completas, no sé, de Anteojito, o de Villiquen, o del Gráfico, o de la revista que... Entonces está también esa otra dimensión, que no tiene nada que ver con el mundo de la investigación, de la vida académica, está esta otra dimensión, que es la de recuperar aquello que leímos siendo chicos o siendo jóvenes, para volver a asomarnos a aquel mundo, ver qué era lo que yo estaba leyendo cuando tenía 15 años, 20 años, o recuperar, yo una vez leí una nota o vi una imagen, bueno, ahora la tengo, hago clic y la tengo al alcance de la mano, o la quiero compartir con mis hijas, con mis hijos, con mi nieta, con mis nietos, con quien sea, o mostrar, así circulaban, así eran, porque hay algo que creo que, bueno, por lo menos para mí es importantísimo, para poder entender el presente hay que asomarse y ver qué pasó para llegar a este presente. Entonces, poner a disposición, en un acceso que es libre y gratuito, esta cantidad de material para que, para, ya sea, vuelvo a decir, las investigaciones, pero también para recuperar, ver, revisitar a cómo era aquel mundo, del siglo XX, las revistas son una puerta de entrada fundamental, tanto en los textos que ahí se publicaban, como también en las imágenes, el humor, por ejemplo, de qué nos reíamos en el siglo XX, bueno, ahí está esa maravilla de periodismo, las ilustraciones y el periodismo de humor, el periodismo gráfico, y lo que después sí, a medida que avanza el siglo XX, encontramos y es espectacular, y es lo que diferencia las revistas de los diarios, que es la fotografía, sobre todo a partir de los años 60 y el auge, y acá vuelvo a usar la palabra, la irrupción del foto, de la del fotoperiodismo en la investigación periodística y el impacto que esto produjo también en un antes y después, ¿no?
1: Sí.
0: Entonces no es solo los textos, sino también las imágenes, ya sea en el formato de fotografías como las ilustraciones o las diferentes maneras de reproducciones, ¿no? De las artes plásticas o de las diferentes formas del arte bajo diferentes formatos.
2: Silvia Saíta, investigadora principal de CONICET y profesora titular de Literatura Argentina 2 en la Facultad de Filosofía y Letras de la Universidad de Buenos Aires.
1: Te voy a preguntar en un ratito cómo es esta cocina, ¿no? De poner a disponibilidad, vos decís, en un acceso libre y gratuito, todo este material. Pero más allá de que nos cuentes eso, que creo que es interesante para quien lo puede escuchar, me interesa esta idea que vos hablabas del público lector, ¿no? Hablabas del público lector y yo pensaba en este encuentro como un encuentro en el cual también podíamos empezar a discutir la importancia de la palabra en un momento en el que la palabra está tal vez denostada, ¿no? En un momento, quiero decir, en un momento histórico este que vivimos, en el que la palabra se empieza a considerar no tan relevante, no tan importante, o que se va destruyendo, o que se hace una comunicación que está mediada mucho por la tecnología, la trascendencia que puede tener encontrarse con las cartas de lectores. Esto lo digo por experiencia propia, ¿no? Habiendo trabajado con el amante, encontrar unas cartas de lectores increíbles, ¿no? Donde se despliegan un montón de ideas, de perspectivas, de miradas que discuten el contenido del material que está planteando la revista, ¿no? Entonces, digo, me parece que ahí también hay una riqueza en reconstruir ese tiempo en que la palabra circulaba claramente de otro modo, ¿no?
0: Sí, ahí abrís un tema que es extremadamente interesante y complejo a la vez, porque creo que cuando llegamos al siglo XXI, lo que estaba en la cabeza de quienes primero comenzaron a pensar esta idea de que, bueno, los diarios están en virtuales ahora y entonces se podía comentar una noticia al pie de las noticias. Y esta idea de que Internet democratizaba, y esta era una palabra que se usaba bastante, creo que hoy ya no se usa tanto, pero que sí después pasó a las redes, que bueno, todos pueden hablar, todos y todas pueden escribir, en realidad escribir. Todas las notas de los diarios pueden ser comentadas y de hecho, no sé si lo siguen haciendo, pero al comienzo esto era un impacto, se publicaban el Diario de la Nación, el Diario Clarín, el Diario Página 12, el que sea, toda nota tenía abajo lo que se llamaba el foro. Uh-huh. Y ahí lectoras, lectores empezaban a escribir, intercambiar lo que yo creo. Después pasó a las redes, ¿no? Y me parece que esos comienzos, el del foro que estaba en los diarios, cuando los diarios pasan a ser más importantes en ser diarios virtuales más que diarios que se publicaban en papel, tenían esta idea de lo que eran las secciones de las cartas de los lectores, que son importantísimas para pensar las revistas y publicaciones periódicas del siglo XX, y que, como muy bien vos señalás, tenían dos cuestiones que son las que hacen que sean totalmente diferentes a lo que podemos pensar en el siglo XXI. En primer lugar, no eran anónimas, no se escribía para insultar a alguien porque había dicho algo que no, con lo que no estaba de acuerdo, porque está en su casa, no tiene nada que hacer y necesita insultar a alguien, sobre todo en un momento en el que pareciera que los discursos vinculados a la violencia, el odio, el marcar la exclusión y la diferencia son los que atraen y predominan, y basta encender la tele también para ver esto, ¿no? Se grita cada vez más. Y cuando se grita no se dialoga, y cuando se grita no se escucha. Entonces, en este, a diferencia de eso que vemos hoy, participar con una carta en los correos de lectores de las revistas era entrar con nombre y apellido en un debate, querer participar, querer ser parte de una conversación, que creo que es lo que tienen. Esto que yo señalaba de las revistas, ¿no? Era un modo de conversar cuando todo esto que hoy tenemos, y por eso cuando doy clase siempre pido un poco, hay que hacer un gran esfuerzo de imaginación, porque pareciera que las redes estuvieron siempre, que las plataformas en todas sus formas estuvieron siempre, y la verdad es que no. Es un fenómeno, en términos culturales, muy nuevo.
1: Claro.
0: Entonces, hacer un gran esfuerzo para pensar un mundo en el que todo esto no estaba. Y entonces el modo de participar en una conversación, ser parte de un debate o de algo que despertaba el interés de quien leía una revista, pero no era ni periodista, ni tenía acceso a escribir. Bueno, las revistas tenían este espacio de las cartas de lectores, en las cuales pasaban muchas cosas. En primer lugar, quienes leían las revistas empezaban a ser parte de esa revista, no solo como lectores, sino también con sus intervenciones a través de estas cartas. Esas cartas eran muchas veces respondidas, ya sea por la redacción de las revistas o por quien había escrito el artículo comentado en las cartas, y se producía ahí un intercambio. Y lo más genial, que a mí es lo que más me divierte de asomarme al mundo de las cartas de lectores,

0: es que muchas veces hay debates que se cruzan de revista a revista, porque esto es lo primero que había que decir. Digo, las revistas se publican, se publicaban en el siglo XX para intervenir en el presente, ¿no? Y por lo general tenían interlocutores, interlocutores y revistas con las que se pensaban en diálogo o discusión. Yo siempre doy el mismo ejemplo, pero porque me parece que es el más claro, que es porque existía una revista que se llamaba Punto de Vista, después se publicó una revista llamada El Ojo Mocho, y después otra revista que se llamó La Visca. Es decir, esas revistas ya desde los títulos estaban marcando con quiénes les interesaba dialogar o discutir, ¿no? Entonces las revistas ya son una puesta en debate, diálogo, y no hay nada más, bueno, para mí, que soy una obsesiva, y no hay nada más apasionante que reconstruir los diálogos y todos los lo que se lee entre líneas, porque bueno, si leemos un debate o una discusión que transcurrió hace 50 años, ese no tenemos todos los, digo, todos los sobreentendidos de, no sé, las palabras que muchas veces usamos, volviendo a las palabras que se ponen de moda en un momentito nomás, no sé, para usar una palabra que se usó en estos años, icardiada. ¿Qué es una icardiada? Bueno, esa palabra la dijo una vez Maradona y definió, bueno, a partir de Icardi. ¿Quién es Icardi? Un jugador de fútbol. ¿Qué hizo Icardi? Es decir, una cantidad de cosas que dieron origen a esta palabra que se usa un tiempo y después se deja de usar. Y así como icardiada, podemos hablar de, ya que estamos en el mundo Icardi, Wanda Nara, podemos decir las Tatianas. Bueno, ¿quiénes son las Tatianas? Bueno, esas palabras que duraban poquito tiempo, pero que dejan su marca en las revistas y que las revistas también nos permiten reconstruir esta historia de las palabras. ¿Qué palabras sobreviven? ¿Qué palabras...? Bueno, esto es para mí es un gran ejercicio, un desafío, diría yo, en la literatura, sobre todo cuando se trata de literatura en la que aparece representada la oralidad, es decir, la literatura que trabaja con el habla coloquial de un momento determinado. Bueno, ¿qué palabras sobrevivieron, qué palabras dejaron de usarse, con qué sentido se usaba una palabra hace 50 años, con qué sentido se usa hoy, o qué palabras entraron en la discusión y el debate y nos dejamos ganar, nos ganaron o perdimos? ¿Qué quiere decir ser libertario? Si a comienzo del siglo XX ser libertario era ser anarquista. La palabra libertad, diría, cómo se usaba y cómo se usa, qué palabras ganamos, qué palabras perdimos, a qué llamamos lo público cuando hablamos de la defensa de la universidad pública, de la salud pública, se hablaba así, y de qué hablamos cuando hablamos del individualismo o del anarquismo o de muchas de las palabras, o cuando la motosierra pasó de ser un artefacto, no sé bien para qué se usaba, supongo que para cortar madera, o digo, cuando se convirtió en metáfora de lo político, o para seguir en el área de las metáforas y de lo político, ¿cuáles son los campos semánticos o qué campos semánticos pueden delimitar o definir ciertos momentos históricos, ¿no?
1: ¿Vos sabés qué?
0: Para dar un ejemplo rápido, sí. Digo, si vamos a la dictadura, la última dictadura militar, todo el campo semántico que abre el mundo de la biología, la enfermedad, es decir, era una sociedad enferma, que había un cáncer, que había que atacar, aniquilar, y esto está en los discursos oficiales, ¿no? Y entonces a partir de esta metáfora primera, que es la idea de que hay una enfermedad y por lo tanto hay actores que tienen un saber para curar a esa sociedad que está enferma y sacar, aniquilar, borrar, usemos la palabra que sea, pero el cáncer, el virus,

0: todo aquello que enferma un cuerpo social, que así se lo, así se, así aparece, ¿no? En el, en los discursos oficiales y en muchas de las publicaciones de la época, abre todo este campo semántico que hoy es otro, no es este. Pero quiero decir, a través de las palabras también podemos revisitar y tratar de entender, ya sea algo que sucedió hace 80 años, 70 años o un siglo, cómo están pensando, cómo se está pensando desde el discurso oficial, pero también entre quienes están escribiendo en ese momento, a partir de qué imágenes, ¿no? Sí. Y qué metáforas están pensando su presente. Y esto nos permite entender, o al menos eso es lo que yo creo, nos permite entender algo muy diferente a lo que creemos que entendemos por lo que los discursos dicen. Porque los discursos no solo dicen en su contenido, sino en las palabras que usan, sin siquiera ser demasiado conscientes muchas veces. Los hablantes muchas veces no son conscientes de la cantidad de metáforas, de invenciones, de palabras nuevas que incorporan, o de cuán en clima de época están, ¿no? Cuando hablan, a la hora de usar ciertas palabras o de cambiar el significado de una palabra que, no sé, hace 10 años quería decir una cosa y hoy quiere decir todo lo contrario. Y a veces esto es lo que produce que el diálogo, la comunicación intergeneracional, por ejemplo, a veces se complica porque la velocidad del siglo XX no es la del XXI. Y entonces las palabras ahora sí duran una semana tal vez, o un mes.
1: Silvia Saíta dirige a IRA, el archivo histórico de Revistas Argentinas.
2: Algunas cosas que me interesaron de todo lo que dijiste, solo voy a plantear una. Primero, que claramente quien nos escuche va a tener por lo menos la curiosidad de darse una vuelta por esa plataforma que reúne tanta información, tantas posibilidades, tantas revistas que hablan de diferentes cosas para chusmearlas. Después esta cuestión de que vos señalabas en el correo, ¿no?, de lectores, el nombre y el apellido, es decir, un mundo con identidades definidas, ¿no? Sí. No con nombres que no son, con alias que representan a alguien que no conocemos, y eso me pareció también muy interesante, un mundo en el cual podemos identificar quién nos está diciendo qué, aunque lo que nos diga no nos guste, ¿no? Y eso también es una oportunidad que las revistas nos dan, porque hay notas de autores, porque las firmas, porque se posicionan, porque debaten, y esto incluye también al mundo del deporte, como bien decías. Como mucho tiempo no nos queda, diría casi nada, me gustaría que cuentes qué significa hacer, o sea, cómo se hace a IRA, porque vos hablaste de un espacio libre y gratuito, una plataforma, sí. Pero todo eso tiene un trabajo y una tarea que casi es artesanal de parte, sí, de ustedes, que me parece que por lo menos hay que mencionar para que todos perciban la dimensión de lo que significa poner en un espacio, en el espacio virtual, que parece el no espacio, esto, para que muchos, muchas de distintos lugares, de distintas provincias, de distintos países, se acerquen y miren este archivo enorme. Aunque sea un poquito, rápidamente, que nos puedas contar algo de eso.
0: Sí, diste con la palabra clave. Yo creo que si hay algo que nos define o nos define, no sé si nos define, pero que nos describe bien, es el trabajo artesanal y tratar de sostener a través, bueno, precisamente del correo, un diálogo con quienes o visitan la página o envían las revistas o nos hacen preguntas. Ese correo, digo, pueden comunicarse con AIRA a través de, ya sea el Gmail que figura en la página, o a través de las diferentes de las redes, y ahí se arma un diálogo con Este trabajo, que si hay algo que lo describe bien, es su carácter de ser artesanal. Nosotros recibimos las revistas, ya sea en papel, en préstamo, digitalizadas. Escribimos las presentaciones, porque ubicamos a cada revista en, bueno, damos los rasgos principales de las revistas. Eso lo hacemos nosotros, buscamos especialistas, investigadores, investigadoras, a quienes hayan trabajado una publicación. A veces los mismos directores o directoras escriben esa presentación, que nos da ya una información, una puerta de entrada a cada revista. Y lo que hacemos también son los índices. Los hacíamos nosotros al comienzo, ahora hay una gran cantidad de gente que se ofrece a hacer esos índices, y que participan en esto que yo antes decía, que era un proyecto que incorpora a muchas personas. ¿Cómo sostener a IRA? Bueno, en su momento teníamos principalmente los subsidios de la Universidad de Buenos Aires y de la Agencia de Promoción Científica y Tecnológica. En el 2023 fue un momento muy, muy oscuro, porque, bueno, yo en un momento pensé que la plataforma, que perdíamos la plataforma, porque habíamos ganado un proyecto de promoción científica y tecnológica. A mí fue un proyecto que me costó, no sé, meses y meses escribir. Era, bueno, de la Agencia de Promoción Científica y Tecnológica, que era dinero ni siquiera del Estado, sino del BID. Y bueno, cuando asumió Milei, decidió en un... Yo me acuerdo ese día porque me puse a llorar, para no tener juicios, porque era el dinero del BID y no del Estado. Dijo que iba a proyectos que ya habíamos ganado. Dijo que las letras, la historia y la filosofía no interesaban, y que entonces iba, sí, a dar esos subsidios, pero iba a redistribuirlos en otras áreas. En ese momento sí quedamos casi sin dinero, y ahí nuevamente digo, logramos pasar ese primer año porque hicimos una colecta pública. Hicimos una colecta entre quienes nos escribían, no sabíamos que que consultaban la página, y pasamos ese momento en el que en serio yo pensé que la plataforma se caía. Y después, y actualmente, gracias a mecenazgo, al programa de mecenazgo de participación cultural de la Ciudad de Buenos Aires, gracias a un subsidio de la Universidad de Buenos Aires, que armó un subsidio especial en el que nos pudimos presentar, que es sobre todo para el sostenimiento de la modernización de la parte técnica, digo, la trastienda más dura de la página, ¿no? Lo que es lo que no se ve pero está, claro. Para que eso pueda ser modernizado y estar a tono con lo que son las bibliotecas virtuales o archivos virtuales a nivel internacional. Bueno, eso es gracias a un subsidio de la Universidad de Buenos Aires, que son en estos momentos, gracias a quienes la página puede seguir funcionando. Pasamos ya a las 300 colecciones de revistas, las colecciones están completas. Y lo último que quiero decir, porque ha sido, y yo creo que es maravilloso haber llegado a esto, y esto sí se hizo gracias a mecenazgo, participación cultural, que es la digitalización de los grandes semanarios, que es una tarea dificilísima, que lleva muchísimo tiempo. Primera plana, creo que fueron 2-3 años, porque primero tenemos que armar la colección en papel, y las colecciones se arman, bueno, cuando son los... revistas cortas es más fácil. Con los semanarios es, nos prestan ejemplares, nos regalan ejemplares, vamos a las hemerotecas a fotografiar, a digitalizar ejemplares, compramos algunos que faltan por algún lugar de venta online, les escribimos a anticuarios o coleccionistas a ver si nos prestan. Bueno, Entonces, primero es armar la revista en papel para después sí pasar a su digitalización.

0: Claro. Y después hacer los índices, las presentaciones, subirla, la, todo este trabajo está detrás de
1: del
0: cada revista que claro, está en Aire. Así.
1: Claro.
0: Y ahora, bueno, con, lo, con estas, no sé, hace 10 días subimos Panorama, son más de 300 ejemplares los que tienen Panorama. Para mi gran sorpresa, salió durante la dictadura, yo no sabía que Panorama se había publicado durante la dictadura. Bueno, encontrar esos números nos costó bastante. De hecho, yo terminé comprando unos ejemplares que faltaban a través de un modo online de comprar, porque nadie la tenía, nadie la, no está en la no está en las hemerotecas, no, nadie la tenía en la casa. Ni siquiera en los estudios que hay sobre Panorama figuraba la fecha de publicación del último número de Panorama. Fue una gran sorpresa. Y después, que ahí es donde yo me tengo que llamar a llamar al orden, que es entrar en el mundo de una revista que se publicó los años 60, los años 70, es entrar, es un viaje de ida, es espectacular. Meterse en Panorama, en Primera Plana, en El Periodista, son viajes de ida.
1: Qué,
0: para, yo siempre digo, quiero un sabático para dedicarme solo a mirar las revistas.
1: Bueno, yo creo que todo ese entusiasmo, indudablemente, a quien escuche este esta charla, seguramente le va a llegar y va a querer saber y conocer este espacio, que además, como bien observaste, es un trabajo enorme que no tiene ningún tipo de remuneración, y que la remuneración es saber que alguien, que algunos, que muchos están ahí, que están atentos, que están pendientes, y que a partir de lo que reúne Aira, incluso pueden encontrarse con cosas, como bien decías, que tienen que ver con su historia, con su pasado, y eso también alcanza,
0: sí,
1: ¿no?
0: Sí, claro,
1: también
0: sí
1: alcanza. Bueno, este, no, yo creo que nos pasamos un poco del tiempo
0: okay
1: que tenemos, pero fue un encuentro y una charla que queríamos hacer, y como siempre digo, nosotros nos tomamos el tiempo de brindar con quienes nos han brindado también su tiempo. Entonces, brindamos con vos por este encuentro, por este momento, por esta oportunidad de pensar que aún en el medio de tantos conflictos, de tantas dificultades, hay un equipo de investigadores, de investigadoras que sigue apostando a que esto crezca, que se desarrolle, y que esperamos que definitivamente la situación que hoy atraviesan todos los espacios de investigación se modifique para el bien no solo de algunos y algunas, como piensan quienes nos gobiernan, es decir, que se modifique para el beneficio de un grupo de investigadores, sino que claramente estos proyectos tienen impacto social, tienen un contenido de divulgación que vale la pena y que me parece que nos involucra a todos, a todas los miembros de esta comunidad, de la comunidad ampliada de la sociedad. Así que, Silvia, gracias por contarnos la existencia de este proyecto, por traernos las dimensiones que tiene AIRA, los mapas que constituyen ese espacio. Muchas gracias, y muchas gracias por hacerlo y seguir haciéndolo.
0: Bueno, muchísimas gracias a vos por esta invitación, y bueno, gracias a quienes nos están escuchando y brindamos.
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Yo quiero escuchar a todo este Movistar Arena diciendo con todo el sentimiento: que nadie sepa. ¡Sí, señores! ¿Lo cerramos?

0: las olas, señoras y señores. Te queremos mucho y admiramos infinito.
1: Gracias, genial.
0: Sole, querida.
2: Gracias por esta invitación tan especial. Aguante la Delio Valdés.
3: ¡Vamos, la Sole!
2: ¡Qué placer! Aguante Ivonne, aguante todos. Gracias. Gracias.

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0: 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Vamos a vivir en primer turno el clásico cordobés, Talleres Belgrano de Córdoba, con los relatos de Manuel Conde, los comentarios de Gustavo Farías, en estudios centrales Nacho Rodríguez, aquí en la operación técnica. En estudios centrales, como siempre, Carlos Alonso, por supuesto, Johnny López allí haciendo toda la coordinación en YouTube, locución comercial Norberto Beto Padilla, equipo completo de Gol de Vestuario, 13 años relatando tu pasión, todo el fútbol nacional e internacional. Y ya vamos a recibir al primer binomio de esta tarde, que nos traen el gran clásico cordobés, el clásico de la provincia, que le dicen la provincia mediterránea, ¿verdad? Se le suele decir, sí señor, exactamente. Manuel Conde, Gustavo Farías, muy buenas tardes, muchachos, ¿cómo están?
1: Muy, pero muy buenas tardes, querido Vito. ¿Cómo me recibe por ahí usted?
0: Espectacular, 5/5, Manu.
1: Espléndido, querido amigo mío. Un placer volverlo a escucharlo en la voz comercial de Gol de Vestuario, en la Radio Asamblea 94.1, en conjunto con Cadena Cruce, que nos encontramos en el barrio Alberto Kempes para vivir un partido, un clásico más del clásico de Córdoba, de este gran encuentro que los enfrenta a los Tallarines contra los Piratas, en el Mario Alberto Kempes, en la casa de Talleres. Realmente, realmente un partido con mucha historia, un encuentro donde hoy el nivel está desbalanceado. Talleres viene en la cuerda floja, ahora de la mano de Omar de Felipe, antes de la mano de Sampaoli, y previo a eso, de la mano de Carlos Tevez, quien había perdido posiblemente uno de los clásicos más importantes de la historia de entre estos dos equipos, el clásico que los enfrentó en el clausura, en el apertura 2021, que más tarde había sido campeón, Belgrano de Córdoba frente a River Plate, en ese mismo estadio, en el Mario Alberto Kempes. Un cotejo especial, cuanto menos que lo van a poder vivir acá, en la radio de Gol de Vestuario, en el YouTube de Gol de Vestuario, con la 94.1, con Cadena Cruce. Mi nombre es Manuel Conde, como bien presentó Beto Padilla, y lo voy a

0: Presentar al comentarista del día de hoy, Gustavo Farías. Bienvenido a otra edición más del Clásico de Córdoba.
1: ¿Cómo te va, Manuel? ¿Cómo andás? Muy buenas tardes para vos y para toda la audiencia que está del otro lado siguiéndonos a través de Gol de Vestuario para este Clásico cordobés entre Talleres y Belgrano. Vaya diferencia, ¿no? Hoy tan distantes uno de otro. Uno metiéndose en el playoff, quedando sexto el equipo pirata hasta ahora, y el otro afuera de todo. Hablamos del equipo de Talleres de Córdoba, el equipo de Omar de Felipe, que va a enfrentar al de Ricardo Sioniski, donde se van a enfrentar en el Clásico cordobés por primera vez, con la presencia confirmada en el Tallarín, nada más y nada menos de que Diego Baloyes, y del otro lado Lucas El Arrayán, el Mudo Vázquez. Vamos a tener un partido espectacular, Manu.
0: Exactamente, un partido cuanto menos espectacular, porque el día de hoy vamos a ver quién realmente está a la altura de este Clásico de Córdoba. Si puede seguir con el pie derecho el conjunto dirigido por Ricardo, el ruso Zielinski, el lanucense, frente a Omar de Felipe, el veterano de Malvinas, que viene a hacer una gran campaña con Central Córdoba de Santiago del Estero. Pero como todo, las historias tienen fin, más aún las historias de amor, como la que tuvo Omar de Felipe con Central Córdoba, el ferroviario. Y ahora, en el Mario Alberto Kempes, las banderas comienzan a blandirse, la gente empieza a impacientarse, y yo, claramente, con ganas de saber cómo forman ambos equipos. En cualquier momento lo estamos presentando, pero antes le doy el pie de presentación a un amigo mío, un amigo de la casa en los estudios centrales, Nacho El Coro Rodríguez. Nachito, bienvenido al Clásico cordobés, bienvenido al Mario Alberto Kempes.
2: Querido Manu, saludar a toda la gente que nos escucha por Gol de Vestuario, por la Radio Asamblea 94.1, también por el canal de YouTube, justamente este gran medio como lo es Gol de Vestuario. Una jornada de el torneo de clausura que arrancó hoy, el día domingo, con la victoria de Huracán 1-0 en el Tomás Adolfo Ducó ante Aldo Civi. Más tarde, 7:15, tendremos el encuentro entre Argentinos Juniors y Tigre, y a las 21:30, Estudiantes R cuarto ante Racing Club de Avellaneda. Por la Primera Nacional, Agropecuario y Midland igualan 0-0. Lo mismo para Chacarita y Patronato San Telmo, que le gana 3-2 a Almirante Brón. Central Norte y Racing de Córdoba igualan 0-0 a las 17 horas. Güemes enfrentará Colegiales, San Martín de San Juan ante Almagro, Chaco Forever ante Defensores de Belgrano, 17:30 para Atlético de Rafaela ante Atlanta, 18 horas para Godoy Cruz ante Los Andes, y 18:30 San Martín de Tucumán ante Gimnasia y Tiro.
0: Perfecto, entonces los partidos estarán jugando el día de hoy, este domingo de fútbol, domingo primaveral, cuanto menos. Se ha escapado la lluvia, se ha ido el frío y ha llegado el sol, las nubes sin estar en el cielo, y un día espectacular para ver un poquito de fútbol y, como no, para escucharlo. Quiero pasar directamente con la información bajo la voz de Gustavo Farías. Quiero saber cómo forma y cómo juega el conjunto local. Así forma y así juega Talleres de Córdoba. De Omar de Felipe, lo presentamos.
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1: Talleres confirmado: Usain Bassendini, Román Riquelme, Matías Catalani, Gabriel Báez, Juan Sforza, Federico Fattori, Franco Cristaldo, Augusto Schott, Rick Valentín y Diego Baloyes. Desde el comienzo, los 11 de Omar de Felipe.
0: Perfecto, los 11 del conjunto local, los 11 de los dirigidos por Omar de Felipe, y ahora sí presentamos los 11 del vigente campeón de la Apertura 2026. Así forma y así juegan los celestes, así sale el Pirata cordobés.
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1: Sí, en el arco finalmente Manuel Vicentín, en el fondo finalmente Leo Morales, Lisandro López y también Adrián Sporle y Federico Rica, Emiliano Rigoni en la mitad de la cancha, Juan Velázquez, Franco Vázquez, Lucas El Arrayán, Juan Sánchez y Lucas Pacerini, los 11 de Ricardo Sioniski para enfrentar al equipo cordobés, al equipo de la T.
0: Sí.
1: Para enfrentar al equipo de la T en este clásico, que sabemos que también hubo incidentes cuando estaba llegando el micro de Belgrano al estadio Mario Alberto Kempes. Se rompió un vidrio del micro del pirata fueron unos de los tantos acontecimientos que sucedió en la previa de este partido.

0: Exactamente, uno de los tantos acontecimientos mientras salen los equipos al territorio de juego, vestido de blanco y azul, la T de Córdoba y de celeste como marca la historia, el pirata con banderas, con humo de colores y toda la gente que le pone el color al Mario Alberto Kempes recibe otra edición más del clásico de Córdoba. Esperemos que esta vez no sea con empate, como tanto nos acostumbra este partido entre estos dos equipos, porque si no lo sabían, muchachos, de los últimos 10 encuentros han empatado 8 veces, ha ganado una Talleres y otra ha ganado Belgrano.
1: Sí, señor.
0: No sacan mucha diferencia.
1: Exactamente. Pero qué diferencia que hay en los últimos tiempos entre Talleres y Belgrano, ¿no? Un Belgrano que llegue, es el equipo con menos vallas goles ha recibido, valla invicta, 14 partidos.
0: Exactamente, 14 partidos y es el clásico donde antes de perder en el Apertura 2026, Talleres de Córdoba llevaba el invicto más largo de su historia contra su clásico rival, que era más de 15 años invicto. Era un récord mundial en toda la historia del fútbol y se terminó perdiendo en el anterior clásico que se jugó en ese mata-mata donde se cruzó Carlos Tevez Martínez y enfrente Ricardo el Ruso Zielinski. Se saluda el cuerpo arbitral y quiero también presentar al cuerpo arbitral del día de hoy. Lo presentamos, Beto.
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1: Árbitro del encuentro, el señor Facundo Tello. Asistente número 1, Maximiliano del Yeso. Asistente número 2, Facundo Rodríguez. Cuarto árbitro, Lucas Caballero. En el VAR, Yamil Pozzi. Y el asistente del VAR será Diego Romero.
0: Perfecto, entonces.
3: Manu.
0: Sí.
3: Bueno, te comento primero que el clásico entre Talleres y Belgrano es el clásico más jugado en la historia del fútbol argentino. 408 partidos en total. Belgrano ganó 134 veces, Talleres 133 e igualaron en 140 oportunidades.
0: Perfecto. Se ha jugado bastante, pero en un momento no se jugaba tanto porque, claro, Talleres descendió al Federal, luego también descendió Belgrano, ascendía Belgrano, bajaba Talleres y en simultáneo Talleres mucho tiempo pasó en la segunda categoría del fútbol argentino, pero ahora que están equilibrados nuevamente en la primera división se suelen enfrentar claramente más seguido dentro de lo que vendría a ser los internacionales de este clausura y apertura 2026 respectivamente, mientras que vemos en la mitad de la cancha el sorteo entre capitanes, por un lado Augusto Schott y por el otro el número 10, Lucas Elarrayán, el que volvió para ser feliz, el que volvió para cumplir, el que volvió para estar con su gente, y así lo ha hecho. En la cinta de capitán, Manuel Belgrano, claramente. Claramente, como marca la historia, como marca el nombre del conjunto celeste. Vamos a ver de qué manera se podrá encontrar el equipo de Ricardo Bruno Zielinski y los dirigidos por Omar de Felipe. Repasamos, Nacho, rápidamente. ¿Cómo están en posiciones el conjunto de Córdoba, Talleres y también Belgrano?
3: Bueno, por el lado de Talleres de Córdoba, el local en el día de hoy se encuentra en la zona A, anteúltimo, con 8 puntos, misma cantidad que Central Córdoba de Santiago del Estero. En la zona B, Belgrano se encuentra sexto, con 16 puntos. Si nos vamos a lo que es la tabla anual, tenemos a Belgrano noveno ingresando con lo justo a competencias internacionales, aunque recordemos que por ganar el torneo de apertura tiene asegurada la clasificación a Copa Libertadores con 42 puntos y Talleres 19 con 34 unidades.
0: Perfecto.
1: Manu, si querés, los 11 de Talleres y los 11 de Belgrano en la previa.
0: Bueno, lo repasamos de vuelta rápidamente.
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1: Bueno, Talleres, 32 para Ezequiel Usain, 20 Augusto Schott, 4 Matías Catalán, 6 Román Riquelme, 23 Gabriel Báez, 5 Alejandro Galarza, 15 Juan Esforza, 19 Franco Cristaldo, 11 Valentín de Petri, 37 Rick y 7 para Diego Baloyes. Los 11 Perfecto. De Belgrano, cuando quieras.
0: Dale, ya estamos repasando en la mitad de la cancha. Creo que van a cambiar la pelota porque estaba pinchada o había dos en la mitad de la cancha. Ya se vendrá el inicio del partido. Ya repasaremos correctamente el 11 de Belgrano de Córdoba. Un saludo a la gente que está del otro lado de la pantalla de YouTube en Gol de Vestuario. Como de costumbre, le pedimos el me gusta, el pulgar hacia arriba, el comentario de qué parte de la Argentina, de qué parte del mundo sintoniza a Gol de Vestuario. Y como no, también suscríbete. Suscríbete que te vas a quedar totalmente satisfecho del fútbol que traemos día a día. Mañana nos encontraremos en Banfield contra Rosario Central. También con Gol de Vestuario con Maxi Padrón Sánchez, Valentín.

0: Al igual que Facundo Mediavilla en los vestuarios respectivamente. Estaremos en el Florencio Sola, en un partido con visitantes incluidos. Va a dar la orden Facundo Tello. Va a arrancar la fecha número 11 del fútbol argentino. Va a arrancar el Clásico de Córdoba. Da la orden. Rueda el capricho del césped del Mario Alberto Kempes. Y ya la domina en la salida. Manuel Vicentini, el hombre de Stanford. Levanta a la derecha, el envío es largo. Y de cabeza perdida Pacerini por la banda derecha. Va picando la pelota. Le va quedando en la salida nuevamente. Adrián Sporle, el ex hombre de Platense con el cuerpo culo de la pelota. Traba y pierde. Sigue en juego el balón. Recupera el Mudo Vázquez. La revolea de sur hacia adelante. Balón que se termina perdiendo ancho por la banda derecha. Será lateral para el conjunto de Talleres de Córdoba. Repasamos rápidamente, querido Gustavo, el 11 de Belgrano de Córdoba. Lo presentamos.
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2: 23 Manuel Vicentini. 14 Leonardo Morales. 2 Alexis Maldonado. 17 Lisandro López. Y 3 Adrián Sporre. En la mitad de la cancha el 20 Franco Vázquez. 21 Adrián Sánchez. 24 para Emiliano Rigoni. 11 Francisco González Metilla. 10 Lucas Elarrayán y 9 Lucas Pacerini.
0: Perfecto, en la mitad de la cancha se disputa la pelota, la recupera Matías Galarza, levanta la cabeza el hombre de Boulogne Zumber y por afuera ya va abriendo el juego para que se venga Augusto Schott, va dominando la pelota el conjunto de Córdoba, por afuera va tocando nuevamente para que se venga Rick Lima, el hombre de São Luís. Este es Rick Lima tocando corto, puerta de área para Cristaldo, le pega Cristaldo de derecha, en un solo tiempo se la queda Manuel Vicentín desde la punta derecha del área del arquero que supo ser iniciante, mejor dicho, debutante en Córdoba. Inició su carrera en Boca Juniors. Y el hombre de Stanford ahora ataja para el conjunto de Belgrano de Córdoba. El envío largo de derecha, balón que picaba, seguía vivo dentro del rectángulo, tiraba el caño y pasaba correctamente por parte de Ulises Sánchez. Y por afuera ya va llegando el balón a dominio del hombre de Belgrano. No podía dominarla correctamente y le va a quedar otra vez a Metilli por afuera para Ulises. Este Sánchez tira al centro, Sánchez puerta de área, balón que rebotaba finalmente la marca del hombre de Talleres de Córdoba. La revolea sin pensarlo hacia la mitad del campo, la vuelve a recuperar el conjunto de Belgrano. Por la banda derecha va tocando corto, no podía jugar con Leo Morales, se da finalmente lateral por la banda izquierda. Para el conjunto dirigido por Omar de Felipe, arranca el partido rápido Gustavo Frías.
2: Sí, intervención del ex Gimnasia Grima La Plata, Leo Morales. Primera triangulación entre Rick Lima, el brasilero, juntamente con Diego Baloyes. Contención por parte de Vicentini. Primer indicio del equipo de Omar de Felipe.
0: En la mitad de la cancha vuelve a recuperar el conjunto de Omar de Felipe. Pisa la mitad del territorio y empieza a gestionar el juego. Tocando corte la salida para Matías Catalán. Levanta la cabeza el ex hombre de San Lorenzo de Almagro. Tocando hacia el medio y de espaldas juega Franco Cristaldo. Se apoyaba para Matías Catalán. Por la banda derecha se esperaba Augusto Schott. Decide tocar corto para Román Riquelme, el ex hombre de Argentinos Juniors. Juega en el sur de corto por afuera. No lo esperaron por esa misma razón. Balón que se tenía perdiendo. Mala acción por parte de Valentín de Pietri en conjunto con Franco Cristaldo. Será finalmente lateral por la banda derecha para que lo haga el conjunto celeste de Córdoba. Los piratas cordobeses, los actuales campeones de la apertura 2026. El lateral largo buscándolo de cabeza a González Metilli. Te lo vuelve a recomponer Leo Morales. En la mitad del territorio recupera nuevamente de espaldas el jugador Juan Esforza. Se apoyaba para Matías Catalán. Levanta la cabeza el bar platense y abre la cancha para que se venga por afuera a toda velocidad Chocolate Shot. El centro que viaja de Chocolate Shot, punto de penal, la sacaba como podía Lisandro López. La termina abriendo para Adrián Sporne, que la revolea de sur hacia adelante. Mal despeje de Sporne porque la recupera Talleres de Córdoba en territorio rival. Entre cuatro de cancha, la maneja el ex hombre de Newell's Old Boys de Rosario, Juan Esforza. El rosarino abre la cancha para que se venga Baloyes, pierde Baloyes, se durmió a los laureles y por eso la recupera Adrián Sporle. En la mitad de la cancha vuelve a recuperar a toda velocidad Lucas Seglarrayán, perdía el armenio. Será finalmente lateral por la banda izquierda para el conjunto de Belgrano.
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0: Salida de la mitad de la cancha, tocando corto González Metilli, por afuera va empezando de vuelta el ex hombre de Boca, Arsenal, entre otros Lisandro López, tocando por afuera el santafesino, jugaba para Sporle para Pacerini, y le pasaba por abajo al Jalan cordobés, la pelota, por eso la recupera Ezequiel Unzain campeón, con Defensa y Justicia de todo, Farías.
2: Sí, exactamente, con Defensa y Justicia, que también tuvo un paso por Newell's Old Boys de Rosario, recordemos, este arquero que tiene un buen arquero. Arquero, aparte un buen andamiaje y muy buenos reflejos.
0: Exactamente, ¿eh? Un arquero alto que sabe de cotejos importantes. Recordemos, campeón de la Copa Sudamericana, campeón de la Supercopa frente a Palmeiras, atajando un penal también en esa tanda de penales tan histórica, donde el Halcón de Varela pudo consagrarse campeón directamente de aquel certamen.
2: De la mano de Becasese.
0: Claro, exactamente. Balón parado para Belgrano, le va a pegar de zurda El centro que viaja de Rigoni, punto penal a la cabeza. Saltaba, la desviaba Ulises Sánchez. Primeriaba el primer palo. Lucas se la rayan finalmente. Será salida del fondo para seguir un Zain. Lo han anticipado al arquero de Alcaraz.
2: Sí, justamente ahí estuvo cerca Belgrano de intentar abrir el marcador, muy cerca el equipo de Ricardo Zielinski, que intenta ver si por arriba puede sorprender a Talleres.
3: Gol de Central Norte.
0: Lo escuchamos.
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3: Un buen centro por la banda derecha de Bedoya y gran cabezazo de Calderón, el número 2, para poner el 1-0 en Salta. Gol de Central Norte ante Racing de Córdoba.
0: Perfecto. ¿Cómo termina la historia de Tomás Adolfo Ducó?
3: Victoria de Huracán 1-0 ante Aldo Civi con gol de Lescano.
2: Manuel,
0: sí.
2: Creo que con esta victoria Huracán se trepa momentáneamente a la punta de la zona, ¿no?
3: Exactamente. Primero con 19 lo supera Argentinos Juniors, que si bien juega hoy tiene 18, lo mismo para Rosario Central.
0: Exactamente, bueno, pudo ver un poquito del partido el muchacho Gaitán. Y para Gaitán, el histórico jugador que supo jugar en Boca también, se comió un gol abajo del arco, la última para Aldo Civi. Va a soñar toda la noche con ese gol errado que Aldo Civi no levanta cabeza y pica en punta su descenso a la segunda división del fútbol argentino. Boleto medio picado. Salida del fondo para Belgrano de Córdoba. Este es Lisandro López, tocando corto la salida para Maldonado. Mitad de campo para Franco Vázquez, de espaldas. El ex hombre del Sevilla se volvía a tocar para que se venga Alexis Maldonado. El ex hombre de Banfield abre por la banda derecha para que se venga nuevamente la salida. Tocando corto González Metilli, pone primera, pasa a la mitad del meridiano. Por afuera ya lo tocaba para que se venga Rigoni para Leo Morales. Morales nuevamente para Lucas Silas Rayán en la mitad de la cancha. Silas Rayán armado el juego. Y por afuera ya abría la cancha para que se venga Licha López con su bandaje en mano izquierda. Va López, tocando corto por afuera para que se venga Sporle. Cierra para la derecha Sporle. Levanta la cabeza, la pincha Sporle para Pacerini, lo toma de Pacerini, de espaldas Pacerini no podía darse vuelta, la recupera Franco Vázquez, por afuera ya tocaba para que se venga Lucas Cela Rayane. Este es Vázquez para Cela Rayane, mal chino, piensa, analiza y juega corto, en la mitad de la cancha vuelve a armar el juego por afuera para que se venga muy bien, Leo Morales, rompe líneas tocando corto para que se venga otra vez González Metilli, centro de derecha, el segundo caño para Vázquez, la puntea, volviendo y llegando Augusto Schott, la manda al córner. Balón parado para Belgrano de Córdoba, que le cascotea al rancho al conjunto local.
2: Sí, que empieza a circular la pelota, y cuando sabemos que circula la pelota Belgrano, que tiene jugadores de buen pie, el Mudo Vázquez, el Arrayán, Gonzalo Metilli, empieza a tener mucho más peligro sobre el arco defendido por Usain.
0: Balón parado para el conjunto de Belgrano. Le va a dar Lucas, el chino, el armenio, el multinacionalidad, Cela Rayán. 7:40 de partido, Talleres 0, Belgrano 0. Le va a dar Lucas Cela Rayán, el capitán. Va a elevar su pie derecho para intentar buscar una cabeza que pueda acompañar el primer grito sagrado de la tarde. Y atentos que le manda Cela Rayán, el centro, primer caño a la cabeza. La despejaba la defensa de Talleres de Córdoba. Será lateral ofensivo para Belgrano nuevamente. Casi 8 de partido. Acaba de arrancar la historia. 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Será lateral para que lo haga por la banda izquierda el hombre de Centenario, Adrián Sporle, el ex hombre independiente. Lateral hacia el fondo de Sporle. Arranca a tocar corto en la salida con Ulises Sánchez, y Sánchez armando el juego para Alexis Maldonado. Maldonado para Sánchez. Por afuera se aparecía el Budo Vázquez y empezaba nuevamente el juego de Belgrano de Córdoba en la salida, Beto.
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3: Arrancó en San Juan.
0: Perfecto.
3: San Martín y San Juan enfrenta al Almagro, igualan 0-0 los 3 minutos. Lo mismo en Santiago del Estero para Güemes y Colegiales.
0: Espectacular. Después, más tarde, tendremos también por la sintonía de la Radio Asamblea Argentino Junior Tigre. ¿Cómo no? Así que quédense con nosotros, prendidos, esta tarde de fútbol que arranca con el Clásico de Córdoba, que por ahora no se sacan diferencias. 0-0, Farías.
2: Sí, por ahora no se sacan diferencias. Belgrano tiene un poquito en los últimos minutos mala pelota. Talleres espera para ver si puede salir de contra.
0: Salido al fondo para Alexis Maldonado, tocando por afuera para Leo Morales. Con el cuerpo Morales se escapa de la marca correctamente, va tocando hacia el medio. Arranca a armar el juego otra vez el conjunto de Zielinski. Va tocando el equipo del ruso. Este es Franco Vázquez con su zurda prodigiosa. Abre la cancha para que se venga Lucas. Lucas hacia la Rayán. Centro de Lucas. La tenía despejando nuevamente. La puerta del área va a quedar el balón vivo para la salida de Talleres. Una falta dentro del área contra Catalán, de parece, Farías.
2: Sí, exactamente, contra Matías Catalán. el hombre de que salió de las inferiores de San Lorenzo de Almagro, que tiene un gran recorrido en Talleres y que también supo

0: verdad, ¿no? Ya con todo el respeto del mundo, pero Leo Sigali y Bombergar. Igual Bombergar viene de convertir dos goles en un partido hace poquito. No es poca cosa lo de Andrés Bombergar en el equipo marplatense. Balón largo para buscar a Pacerini en la puerta de la mitad de la cancha, tocaba corto para que se venga por afuera Augusto Schott, la va dominando Chocolate Schott, ya pasa la mitad del meridiano, levanta la cabeza, juega corto hacia adelante, a ningún lado va la pelota para el colombiano de Cartagena, estamos hablando de Baloyes, la recupera nuevamente Licha López, es al fondo, va empezando de vuelta para Manuel Vicentini, el hombre de Sanford, la revolea a Vicentini, le envió largo de derecha para que la peine de cabeza correctamente Metilli, Metilli para Pacerini, Pacerini para Metilli, caía de camino Pacerini. Y le marca la falta Facundo Tello. Balón parado para hacer de Cort para Belgrano de Córdoba, que en un partido donde tiene la pelota se desespera un poquito más el conjunto de
1: Manu.
0: Se viste de blanco y azul.
1: Sí, me parece que empezó mejor Talleres los primeros 3-4 minutos y de a poco se fue acomodando Belgrano. No sé qué opinás vos.
0: Perfecto. Sí, no. Por ahora Belgrano maneja los hilos y el juego se juega al ritmo de ellos. Había arrancado un poquito más rápido el equipo local, pero ahora se fue disminuyendo. Le cuesta tener la pelota a Talleres de Córdoba. Salida del fondo para Alexis Maldonado, el riojano. Tocando por fuera para Leo Morales. Morales es al medio. La pared que era para Pacerini con el cuerpo cubre el elemento. Pacerini que la recuperaba correctamente para que se venga Luis Sánchez. En la mitad de la cancha juega el mudo. Vázquez por afuera para Sport. La roba correctamente. Baloyes cae en el camino. Baloyes falta. Que le marca Tello. Le dejó el pie. Le dejó el pie Sportle a Rick Lima. Finalmente el hombre de São Luís. Será balón parado para Talleres de Córdoba. Casi que roba y se va, Faría.
1: Sí, Galarza sigue protestando. No sé, se apiada Tello de no poder sacarle la amarilla porque protestó una y otra vez.
0: Exactamente, la tuvo que guardar la amarilla. Te digo, era para amarilla, también te digo, ¿eh? Era amarilla para Sportle por cortar una ocasión manifiesta de gol en la mitad de la cancha. 12-20. Por ahora y por lo pronto el clásico va 0-0. Saliendo del fondo, el que toca y el que juega es Román Riquelme. El zurdo con Sforza. Y en la mitad de la cancha abrían por fuera para que se venga nuevamente Gabriel Báez. Va dominando Báez. Va cerrando para la derecha. Tocando corto en la mitad de la cancha para que se venga Franco Cristaldo. Levanta la cabeza y apunta. Abre por afuera para Rick Lima. Sale para Zula. Lima le pega al zurda. Palo. Palo bonito. Palo B. Todo invalidado porque intervenía la jugada Cristaldo. Ay, ay, ay. La que se acaba de salvar el conjunto pirata. Llegaba Rick Lima. Le pegaba de zurda. Y esta valía. El rebote no valía, pero si entraba rozando el caño, era el primer grito sagrado de la tarde en Córdoba.
1: Sí, la jugada más clara del partido. Me parece igual que había un sai que lo manifiesta Maximiliano del Yeso, me parece, por parte de, no justamente de Rick Lima, el que remata, sino justamente de Baloyes, si no me equivoco.
0: Exactamente, era Baloyes el que fue a buscar el rebote. Pero una ocasión más clara imposible, Farías.
1: La más clara de hasta ahora del partido. La tuvo Talleres de contra rápido. Bueno, justamente la triangulación entre Rick Lima y Diego Baloyes es lo que puede complicar el fondo de Belgrano. Lo complicó ahora. Estuvo cerca el equipo de Talleres de abrir el marcador.
0: En la mitad de la cancha la recupera Talleres de Córdoba. Le tiran a la bodaña a Matías Galarza. No lo podían tirar, no lo podían voltear. Al número 5, levanta la zurda. Báez, el envío es largo y correcto para que se venga Di Pietri. Va a pisar el área. Pisa y se mete Di Pietri. Juega corto por abajo. Oh, la termina desviando. Tenía destino de Franco Cristaldo esa pelota. La termina recuperando Galarza en la mitad de la cancha. Se resbalaba en el camino Pacerini. Si lo agarraba, lo levantaba. Ya sabe cómo que en la mitad del territorio jugaba Galarza. Galarza tocando corto. Nuevamente se pone de frente al territorio. Rick Lima por afuera jugando para Augusto Schott. La pisa Schott. Juega para Rick Lima. Lima tocando cortamente para que se venga Sforza. Va Juancito, levanta a la derecha Juancito por afuera para que se venga tripando de velocidad de Pietri. Le pica atrás la espalda la pelota de Pietri. Va a salir para la azul o para la derecha. El exobre de Fortaleza sale para la derecha. Va de Pietri armando el juego. Centro de la derecha. Punto pegado al segundo palo. Llegaba Shot para empujarla por encima de la cabeza. Tan solo un pelo más. Y te digo que lo convertía. Salida del fondo para el arquero Manuel Vicentín. Está sufriendo Belgrano ahora.
1: Nueva aproximación de Talleres que intenta ver si puede tener el control de la pelota y ser más punzante de lo que fueron en los últimos minutos que tenía todo Belgrano.
0: Vendemos, Beto. Dame dos.
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0: No, 7-7, 7-7.
1: Salido al fondo para Belgrano de Córdoba, el que maneja la acción. Elicha López y López para su arquero Manuel Vicentini. Vicentini tocando por la banda derecha nuevamente para Alexis Maldonado, el ex hombre de Banfield. Armando el juego con su arquero que se viste de verde el día de hoy, como el pasto. Este es Vicentini, levanta a la derecha y abre el juego por afuera para que se vea nuevamente Elicha López. López por lo bajo, pivote, juega para Sporle, mala entrega de Sporle, la recupera finalmente en la mitad del territorio. Augusto shot soltando rápida para que se venga Galarza. Por fuera ya le picaba a toda velocidad Baez. El que juega es Galarza. Galarza, costado izquierdo de la cancha, juega hacia el medio, empezando de vuelta para que se venga nuevamente Román Riquelme. Levanta la zurda Román Riquelme, por afuera ya abrir el juego para que se venga Rick Lima. Rick Lima soltando rápido para Augusto shot. Shot y el centro de derecha, primer palo. La agarraba en un solo tiempo el arquero de Belgrano de Córdoba. Se la salida del fondo buscando el contragolpe Farías, pero por ahora y por lo pronto Belgrano está sufriendo este tramo del partido.
2: Sí, insiste Talleres, tiene de vuelta el control del balón, intenta ver si puede ser punzante, la más clara fuera de Rick Lima. Bueno, Belgrano hasta ahora no volvió a tener el control de la pelota, esperemos a ver qué sucede en los próximos minutos. Pero cuando quieras vamos con Nacho, que seguramente tiene un partido vital con la batalla en San Martín.
1: A ver, Nachito.
3: Exactamente, bueno, últimos 10 minutos entre Chacarita y Patronato, siguen igualando 0-0. El Patrón hace algunos minutos con uno menos por la expulsión de Barolín, pero bueno, un Chacarita que se complica cada vez más con lo que es el descenso a la B Metro, ya que se encuentra anteúltimo con 31 y Patronato 16 con 35, a 4 puntos queda el equipo de San Martín.
1: A 4 puntos y tiembla Chacarita, también tiembla Patronato, no se quieren ir a la B Metropolitana y la recupera Di Pietri por afuera, le tira la guada y no lo pueden tirar. Falta contra Di Pietri, lo fue arreando y lo tiró directamente hacia el piso. Amarilla, la primera del partido, la presentamos. Beto Padilla
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2: Fuertísima la falta sobre Di Pietri, justamente del número 21 de Belgrano de Córdoba. Ya te confirmo, si no me equivoco, es Sánchez.
1: Me parece que fue Maldonado.
2: Maldonado, perdón, sí, perdón. Pero Alexis Maldonado, el número 2. No, porque el 21 también justamente estaba cortando y bueno, justamente quería que podía haber sido él. No, finalmente es el número 2. Alexis Maldonado es el primero del partido y el primero para el Pirata.
1: Hay un balón parado por el sector izquierdo del territorio de juego. 18 de partido. Talleres 0, Belgrano 0, fecha número 11, Clásico de Córdoba. Sube el volumen del celular, radio, la tele, porque se viene el centro de zurda. El segundo cae, no llegó nadie. Bueno, lo mal que ejecutaron el tiro libre es algo que realmente asusta, Farías. Una opción tan clara y tan fácil de desperdiciar.
2: Sí, la verdad que sí. En esta circunstancia, una pelota parada tenés que capitalizarla sabiendo que no tenés mucho, sabiendo que no podés tener muchas o podés tener varias, pero la primera fue para Talleres y no la supo aprovechar.
1: Salido del fondo para Vicentini. Vicentini, nombre de Sanford, ribolea a la derecha, el envío largo hacia la cabeza de Pacerini, perdía. No, ganaba finalmente el Haaland de Córdoba. Y por fuera ya tocaba para Sporle. Sporle hacía la pausa, hacía rebotar la pelota sobre la marca de Augusto Schott. Será lateral por la banda derecha para Adrián Sporle. El hombre de Villa Constitución juega lateral corto. La mitad de la cancha vuelve a recuperar la pelota. Talleres de Córdoba. El que no tiene mucho la pelota ahora es Belgrano de Córdoba. Pelea balones por la banda derecha. Va a pelear el colombiano de Cartagena. Se la queda rápidamente Manuel Vicentini. Se la ha salido del fondo para Licha López. Va tocando el oriundo de Arsenal de Sarandí. Empezando del fondo. Tocando corte la salida. Nuevamente para Alexis Maldonado. Maldonado por afuera. Para Ulises Sánchez. Sánchez para Rigoni. Otro ex independiente del partido, ¿no? El señor Emiliano Rigoni, sí, nombre sí. De Colonia Carolla.
2: Sí, exactamente. Emiliano Rigoni y Adrián Sporles, los dos ex independientes. La diferencia es que Rigoni se consagró campeón con Holland. No nos olvidemos que ganó la Copa Sudamericana con el equipo de Ariel Holland.
1: Se viene el centro por la banda derecha, sale para la zona, le quiere pegar al arco. Buscaba e intentaba. Ulises Sánchez será finalmente lateral por la banda derecha para que lo haga el conjunto cordobés de Belgrano. Era Rigoni quien intentaba el remate de media distancia. El número 24, que se dejó el pelo antes como Rodrigo, ahora ya volvió a la normalidad. Lo había tenido de azul, como el póster Rodrigo. Lateral corto en la mitad de la cancha. Arranca a tocar nuevamente Alexis Maldonado. Por afuera para Licha López. López por afuera nuevamente abriga la cancha para que se venga a derecha Sporle. Sporle con su zurda. Amagaba y jugaba. Tocaba hacia el medio para González Metilli. Perdía Sporle. Recuperaba en la salida. Nuevamente el número 4. Estamos hablando de Catalán. La punteaba hacia el medio y la contra se puede armar y se armó.

0: Este Matías Galarza dominando la pelota en la mitad de la cancha. Juega corto para que se venga Cristaldo. Cristaldo por fuera para De Pietri. A ver qué inventa Valentín. A ver qué hace De Pietri. Pisa el área de Pietri. Sale para la zona y quiere pegar. De Pietri, el centro. Rebotaba en la marca del hombre de Belgrano. Y atentos, y atentos que el hombre tiraba en el piso, Farías.
1: Sí, a ver. Parece que justamente era De Pietri el que avanzaba, intentaba ver si podía tener sobre Vicentini. Sí, exactamente. Morales, Leo Morales, el ex Gimnasia, que estuvo en un momento en los planes de Independiente cuando lo intentaban, antes de llegar a Belgrano, ¿no?
0: Exactamente. También Boca había sonado Leo Morales.
1: Sí, señor.
0: Si mal no recuerdo.
1: Exactamente.
0: Es un central que supo llevar y portar la cinta de capitán en Gimnasia de Gima de la Plata. Jugaba mucho de central y ahora volvió a su posición de lateral derecho.
1: Exacto.
0: Y luego lo volvió a mandar ahí el ruso Zelinski.
1: Sí, lo ubica como lateral. De un lado Morales, del otro lado Sportle. Belgrano intenta ver si puede salir del acecho. En los últimos minutos, el que tiene el control de la pelota es Talleres.
0: Exactamente, por ahora Talleres domina la pelota y domina la acción. Salida para Licha López, tocando por afuera, ya va abriendo el juego para que se venga Alexis Maldonado, el que pivoteaba y jugaba el Ulises Sánchez. Va dominando Maldonado, traslada la pelota a la mitad de la cancha, va Maldonado, por afuera ya abría para Leo Morales, ya le picaba Rigoni el espacio. Amagaba Morales hacia el medio, tocando para el flaco, Franco Vázquez. Cambia de lado, Franco, tocando para que se venga Adrián. Sportle, el centro de zurda, balón que rebotaba en la marca de Sportle. Será otra vez balón en dominio para el conjunto celeste. Desde Cela Rayán, piensa, la para y la pisa. Cela Rayán hace un rodillo, escapa de la marca, retrocede hacia el fondo. Empezando para Licha López en la mitad de la cancha, parado. La última línea defensiva del conjunto de Zielinski. Adelantada en las líneas, el equipo pirata. En la mitad del territorio va tocando Franco Vázquez. Va el mudo, lo ve pasar a Sportle. Lo encontró finalmente para que llegue en la línea de fondo. Va Lucas Cela Rayán, se la pausa. Cela Rayán en el centro de zurda. Cela Rayán pisaba, paraba la frente, se la córner. Córner finalmente. Rebotaba en la marca de Augusto Schott. Balón parado para Belgrano. Beto.
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3: Final del primer tiempo en Salta. Central Norte le gana 1-0 a Racing de Córdoba y arrancó en Chaco. Chaco Forever y Defensores de Belgrano igualan 0-0.
1: Va Lucas en la raya.
0: Perfecto. Centro de Cela Rayán, primer caño. Balón que se queda vivo dentro del área. La sacaba finalmente Baloyes, medio tímido. El despeje de Baloyes, por eso el balón queda vivo. La ganaba Sportle de cabeza, la bajaba para Cela Rayán. Cela Rayán que la dormía con su nariz, casi que parecía de lejos. Este es Cela Rayán, balón dominado por el número 10. Y el cambio de lado, buscándolo correctamente a Rigoni. Rigoni la dormía para que se venga Franco Vázquez con el cuerpo. Amaga la pelota y va empezando de vuelta para Leo Morales. Morales tocando corto para Alexis Maldonado. Maldonado para Licha López. Detrás de mitad de cancha tocaba el ex hombre de Boca y hacia adelante va tocando corto para que se venga nuevamente Franco Vázquez. Le pasaba de fútbol europeo el Mudo Vázquez. 23-40 de partido, pasa rápido los minutos aquí en el Mario Alberto Kempes, en el estadio repleto de hinchas tallarines de Córdoba. Y por fuera ya tocaba nuevamente para Franco Vázquez, haciendo pausas con su juego lento pero eficaz, el número 20 en la mitad del territorio. Tocando por lo bajo, este es Lisandro López. López en la mitad de la cancha. Farías, por ahora el partido se encuentra en una meseta donde no se lastiman los ambos equipos.
1: No. Se espera Talleres. Ahora el balón lo tiene Belgrano. Belgrano no lo capitaliza muy bien en los últimos minutos. Más allá del tiro de esquina por parte del chino Lucas de la Rayán, que no tuvo preponderancia. Por ahora todo muy parejo. Por momentos va Belgrano, por momentos va Talleres, pero las diferencias por ahora no se sacan. La más clara es sí, la tuvo Talleres en los pies de Rick Lima.
0: Será salida de lateral por la banda derecha para Leo Morales. Morales para Maldonado y Maldonado tocando y empezando de vuelta para Ulises Sánchez, que se mete entre los centrales para darle más velocidad a la salida. Este es Licha López, va Lisandro. El santafesino maneja la pelota con su botín derecho, tocando corto en la mitad de la cancha para González Mentira, que perdía. Recupera nuevamente la contra para que la arme, para que la juegue Rick Lima de Morales. La diagonal que la trazaba demasiado rápido. El pase de Baloyes no lo esperó Rick Lima a Baloyes para que pique correctamente. Por eso será salida nuevamente para Belgrano por la banda derecha. 25 de encuentro. Vendemos, no tengo tiempo.
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1: Mirá de campo la pelota nuevamente. Belgrano y el dominio. Le cuesta romper esa línea de contención que plantea el equipo de Omar de Felipe. Por ahora un entrenador que al menos está, por lo que parece, un poco más capacitado para el puesto de entrenador, más que Sampaoli, ¿no?
2: Sí, totalmente, totalmente. Omar de Felipe, con, aparte, con la tranquilidad que le puede transmitir al, a los protagonistas, en este caso a sus jugadores, con mucho más equilibrio. Un Omar de Felipe que ha hecho una gran campaña con Central Córdoba de Santiago del Estero y que es muy querido en todos los clubes donde ha dirigido.
1: Costado izquierdo de la cancha nuevamente para el jugador Baez. Retrocede, cambiaron de lado Rick Lima y De Pietri finalmente. De Pietri por la banda derecha, Rick Lima por la banda izquierda. Balón que le va llegando De Pietri, el número 11. Ahora recostado por el sector derecho de la cancha. Por afuera se le picaba Augusto Schott, la juega con él. Muy amable, este Schott, la pincha y juega para De Pietri. De Pietri que no le pasó antes a Schott, ¿no? Esperaba que le pase Balón más adelantado, pero debería hacerlo De Pietri. El pase por detrás del lateral. El que juega hacia el medio es Matías Galarza. Galarza dominando la pelota con su botín derecho, abriendo la cancha para que se vea nuevamente Rick Lima, el hombre de Saúl Luis. Rick Lima, de Moraes, sale para la derecha. Lima juega por lo bajo, balón que pasa todo el área, la recupera finalmente la salida de Belgrano de Córdoba, saliendo del fondo. El balón es largo para Pacerini, la quiere aguantar con el cuerpo. Pacerini la aguantaba, cambia de lado y está Rigoni. Cambia de lado, está Rigoni, cambió de lado pero quedó corta la pelota, por eso será balón en la salida. Finalmente falta que le cobran sobre Pacerini, balón parado para Belgrano y se viene otra amarilla más en el partido. Ah, no, amagó con sacarla, me parece, Farías.
2: Sí, amagó, pero no la sacó. Mientras todo el equipo de Belgrano le protesta justamente porque ellos creían que era una, la falta era clara como para sacar una amarilla a Matías Catalán.
1: Exactamente. ¿Cómo siguen los resultados, querido Colo?
3: Bueno, te repaso entonces ahora, Manu, justo que me lo decís. Mirá, gol de Chacarita, gol de Chacarita, faltando 2 minutos para que termine el partido. Gran jugada en conjunto. Ya te confirmo, viene el autor del gol, pero el Funebrero que se pone 1-0 ante Patronato, los 48 de 55 que había dado el árbitro. El gol lo hizo el número 18, Mauricio Cuero, que había ingresado al minuto 67.
2: Mauricio Cuero, de pasado en Banfield, y si no me equivoco, también de Independiente.
1: Claro, Mauricio Cuero, que llega después de su gran, gran paso por Banfield, y llega Independiente y no pudo hacer mucha diferencia.
2: No gravitó tanto como gravitó en Banfield, y ahora le está dando esta victoria parcial a todo San Martín, que seguramente el conjunto de Chacarita debe estar más que explotado con esta victoria.
1: Lo necesita cuando...
4: Yo soy vecino de Villa Lynch, así que contenta la muchachada por allá, ¿eh?
3: No sabés cómo se festejó, Manu, en San Martín. Y aparte, bueno, en los bancos también hay problemas. Se sacó la camiseta Cuero, fue amonestado, pero se gritó con todo ahí en el barrio de San Martín. Chacarita que queda a un punto de Patronato cuando, bueno, ahí hay reclamos también de la gente de Patronato con la tribuna. Seguramente alguna bajada de línea que habrá llegado de los hinchas de Chacarita. Y también te informo, querido Manu, que hay gol de Chaco Forever, que se pone 1-0 ante Defensores de Belgrano.
2: Sí, Nacho, sí. Decime, mañana también hay otro partido importante que se juega en la República de Matadero, ¿no?
3: Exactamente, Chicago ante Deportivo Maipú a las 5 de la tarde, y un Chicago que también se encuentra ahí en la pelea con 36.
1: Se irá a levantar la cancha. El fútbol que se juega aquí en Córdoba. Volvemos al Mario Alberto, que empezó el clásico cordobés, que por ahora sigue sin emociones. Esperemos, ¿no?, que haya un gol como en el partido de Chaca, que alguien se saque la remera en los últimos minutos, que sea un desahogo, un grito para toda Córdoba. Será el lateral para que lo haga Adrián Sporle por la banda izquierda. Lateral de Sporle buscando la Pacerini con el cuerpo. Lo aguantaba a Catalán, muy por encima de la cabeza de Pacerini. Fue lateral, por eso la recupera en la mitad de la cancha. Sforza abre la zurda para que se venga Claudio Gabriel Báez. Este es Gabriel Báez, tocando nuevamente para Sforza, y Sforza tocando para Matías Galarza. Galarza que levanta la cabeza, juega contra la mitad de la cancha. Arranca a tocar nuevamente el fútbol en conjunto de Talleres de Córdoba, Omar de Felipe. La pared que era para Cristaldo, que volvía para Baloche. Lo cortaba correctamente en la salida Sporle. Sporle nuevamente de rápida acción, jugando en la mitad de la cancha para Franco Vázquez. Vázquez para Celarrayán, Celarrayán volvía para Vázquez, y Vázquez con el cuerpo caía tras una falta en territorio propio. Será balón parado para Belgrano, Beto.
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1: Se la salió del fondo para Belgrano, que por ahora no está encontrando el ritmo del partido, tampoco la forma de poder atacarlo al equipo que dirige en este momento Omar De Felipe. Por afuera Rigoni, aparecía y pivoteaba, retrocedía tocando nuevamente corto para el jugador Alexis Maldonado. Este Maldonado empezando de vuelta por la banda izquierda para Licha López. López que levantaba la zona, el envío largo para Sporle. Sporle que la regalaba, hasta mal Sporle en el partido. Por eso la recupera en la mitad del territorio como podía Talleres. Finalmente balón que te va sobrando hacia el fondo para Belgrano. 30, restan 15 del primer tiempo y veremos cómo termina esta primera etapa. Cómo termina este primer tiempo. Salida para Licha López que la revolea sin ponerse con el brazo el cielo del Mario Alberto Kempes. En la mitad de la cancha no saltaba González Metilli, balón que sigue en posesión del conjunto de Talleres. La recupera Rick Limas, el pie correcto escapa de la marca. Va el brasileño del 37 soltando rápido para Sforza. Sforza en la mitad de la cancha tocaba para Matías Catalán. Catalán nuevamente para el número 5, Matías Galarza. Galarza para Catalán. Catalán por afuera se aparecía Román Riquelme. Y más abierto Gabriel Báez. Y más adelantado De Pietri. Va dominando y trasladando Román Riquelme por afuera, va tocando De Pietri. De Pietri, sale para derecha, para la sur, sale para la derecha, arranca nuevamente tocando corto para que se venga Román Riquelme, Riquelme para Cristaldo, Cristaldo para Sforza, Sforza por fuera, para que llegue, para que encuentre el balón dominado por parte de Pietri, que retrocedía tocando corto en la mitad de la cancha, la puntea Román Riquelme con su botín derecho y abría para que se venga De Pietri, balón demasiado largo, controlado, pero así todo la sigue manteniendo en posesiones el equipo de Omar De Felipe, la termina extirpando el conjunto pirata, será lateral, no, será salido de fondo, mejor dicho, para Belgrano de Córdoba, Padilla.
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3: Ganó Chacarita, le ganó 1-0 a Patronato con el gol agónico de Cuero. Y también final en Isla Maciel, San Telmo le ganó 3-2 a Almirante Brón.
1: Perfecto. La información de Nacho Rodríguez en tus centrales. En la salida del fondo, tercera de Córdoba, tocando corto de cabeza para que se venga Augusto Sot por la banda derecha. Pone primera shot, ya pasa la mitad de la cancha. El capitán del conjunto Tallarín. Soltaba corto para el jugador Juan Sforza, el rosarino. Tocando para Román Riquelme. Román Riquelme trasladando en territorio rival. Se va replegando en campo propio el conjunto de Belgrano. Balón rápido y largo para que se venga Pacerini. Pica por el medio Lucas. El chido se le rayan. Pacerini sin velocidad. Con el cuerpo va arreando la acción. Se mete el área Pacerini. Hace el espacio Pacerini. Le pega. Pacerini le pedía perdón a Serarayán. Él también pide perdón por la acción. Y será salida del fondo para Talleres de Córdoba. Mire usted como un pase largo puede dejarlo bien parado Belgrano y mal parado Talleres. Si era Rigoni, la historia hubiera sido muy diferente.
2: Sí, Pacerini que trató de sacar un remate que fue muy por encima del travesaño, exigido ante la marca del hombre de Talleres. Y no supo capitalizar la posibilidad que tenía. Muy pocas llegadas, ¿sabe? En 33, 34 minutos no hay mucho peligro ni para Unzaín ni tampoco para Vicentín. Por eso el tema es que por ahora están 0-0, ¿no?
1: En la mitad de la cancha tocaba Talleres de Córdoba. Repasamos, ¿qué le parece, Farías? El banco de los suplentes de Talleres, lo presentamos.
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2: Barbie Facendini, Baroni, Chamorro Fernández, Gonzalo Baroni, Cáceres, Chiavaza, Federico Fattori, sorprendentemente en el banco de los suplentes, Ortiz, Trey y Dávila. Sorprendente porque Fattori es un titular indiscutido para mí.
1: Exactamente, sí. Fattori, titular indiscutido.
2: En Huracán, en Argentinos Juniors, aquí mismo en Talleres, me parece que es un jugador, es uno de los mejores número 5 que tiene el fútbol argentino, surgido en las filas de Nueva Chicago, ¿no?
1: Exactamente, exactamente. Ahora sí, repasamos el banco de Belgrano de Córdoba.
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2: Pérez, Federica, Gatti, Santiago Longo, Ocampo Velázquez, Tulián, el hermano de Celarrayán, Benítez y Hernández.
1: Perfecto.
2: Por ahora sin modificaciones, ¿no?
1: Claro, sin modificaciones por ahora. Pero para saber ya cuáles serían las variantes que se pueden llegar a venir en la segunda parte o en una hipotética ventana prematura en el partido. Por fuera ya jugaba Otra vez González Metilli le pone largo el envío para que se venga Lucas en la Rayana. Acaba a picarse la Rayán balón que vive dentro del área. La quiere recuperar Sportle. También sacando del fondo Talleres de Córdoba. La recuperaba en la salida nuevamente. Matías Galarza por afuera. Se abría la cancha para que se venga Baloyes. Pone primera el colombiano de Cartagena. Le traza en la diagonal. Baloyes no suelta la pelota. Pierde Baloyes. Claro que sí. Si soltaba la pelota antes, iba a ser un poquito más fructífero. Por eso la recupera González Metilli. Agacha la cabeza. Ponía R1 y caía con falta por parte del hombre de Talleres de Córdoba, que lo tuvo que cortar. Por eso será otra vez varón parado para Belgrano. 35, casi 36 de partido. Se queja Baloyes, porque le cobraron la falta, pero Baloyes también agachó la cabeza y no soltó la pelota en ningún momento, Farías.
2: Sí, no. Es que está muy, muy disputado el partido, es muy luchado más que jugado, y me parece que por eso tampoco hay grandes situaciones de riesgo tanto para Usain como para Vicentín.
1: Salida larga por parte de Vicentini. De cabeza la peinaba Rigoni. A ningún lado sigue el balón. Por eso le va a presionar Rigoni. Rigoni que presiona. Mala salida. Le va a quedar Pacerini al primero. Va Pacerini para el primero. Levanta la cabeza para Rigoni. Pacerini para Rigoni. No. Lo que se acaba de perder. Belgrano de Córdoba no tiene nombre. Mejor dicho, tiene nombre y apellido. Emiliano Rigoni y Lucas Pacerini acaban de desentenderse dentro del área en un mal pase hacia el fondo. Device, y atento para acá, que se viene ahora Talleres, ¿no? Porque la pisaba de Pietri por la banda derecha, la tenía cortando y la recupera por la banda diestra nuevamente el conjunto de Belgrano. Caía con falta, balón parado para Belgrano de Córdoba, que volvió a tener en sus pies una chance para poder abrir el marcador y terminó perdiéndola. El mal pase de Device, que le termina habilitando a Pacerini dentro del área, y luego Rigoni, que se olvida la pelota al momento de encarar al arquero Usain. Posiblemente una de las más claras del partido, Farías.
2: No tuvo control de la pelota Rigoni. Y Pacerini no se animó a patear. Porque Pacerini pudo haber pateado tranquilamente, porque tenía el espacio para hacerlo. Y no se animó a patear. Porque si hubiera animado a patear, yo no sé si no estamos hablando del primer gol de Belgrano.
1: Exactamente, ¿no? Estaríamos hablando del primer Belgrano, pero...
2: Porque no se animó Pacerini.
1: Exactamente.
2: Manuel, no se animó Pacerini, sino me parece que hubiera sido otra la historia. Al intentar asistir la llegada de Emiliano Rigoni, un Emiliano Rigoni que llega exigido, no puede controlar la pelota y no puede rematar hacia el arco defendido por Usain.
1: Será salida desde el fondo para Belgrano, tercer un balón parado.
2: Pero
1: el partido está detenido.
2: Perdóname, ojo, el fondo de Talleres con este tipo de desatenciones, porque me parece que si está el Ubita Fernández en cancha, esto es gol.
1: Exactamente. Si estaba el Ubita, quizás definía sin pensarlo y más rápido. Atendido Catalán, se va a retirar de la cancha. No será sustituido, pero... Sí, retira Catalán por haber sido atendido. Y ojo con Catalán, está
2: golpeado. Sí. Muy golpeado.
1: Probando e intentando, pero por ahora. Vamos,
3: Manu,
1: a ver. Sí.
3: Bueno, comunicarte que en el canal de YouTube tenemos casi 300 personas, Casi 300 personas. Le agradecemos a toda la gente que va comentando. Ana, que nos pone vamos Talleres. Ya le like a mí, esos saludos desde Tucumán. Y bueno, también la gente que pone, ¿no? Por Talleres o por Belgrano, le mandamos un saludo muy grande por el canal de YouTube de Gol de Vestuario y también, lógicamente, a la gente que nos escucha por Radio Asamblea 94.1.
1: Un saludo a toda la gente de Gol de Vestuario en el canal de YouTube. Mándenme los mensajes, yo los voy leyendo,
3: Dale.
1: Ahora abro el chat aquí en mi teléfono y ya los voy leyendo. 274 personas. Chat y like, un saludo para Carito Papalardo, para Bruno Sueldo. ¿Por qué se repiten una y otra vez? ¿Cómo que nos repetimos, querido? Espero no repetirme, si no estaría robando con esta profesión. Agustín Carrasé, un saludo a romperla, que ayer fue su cumpleaños. Un saludo al capitán del barco, también para Valentina Arce, para Claudio
3: Feliz
1: López, para
3: Carra.
1: Sol Peirán, para Sol Peirán, también para Yanina Pedernera. Vamos Talleres, dice Nada Tulián. Un saludo para Ana y a toda la gente que está de otro lado. Dejame me gusta. Casi 300 personas. Y no tenemos todavía 50 me gustas. Quiero llegar a los 50 me gustas en la pantalla de YouTube de Gol de Vestuario. para que luego le puesto a Carracedo y le digo, ¿viste que hay que hacer el clásico cordobés? ¿Viste que a la gente de Córdoba le interesa escuchar a gol de vestuario desde donde estemos? Por afuera ya va abriendo el juego para que se venga trepando Rigoni. Hace la pausa Emiliano, juega hacia el medio, tocando corto, centra de la rayar en ningún lado. No levanto la cabeza de la rayar para ver a dónde va el centro. La recupera Sporle. Sporle sale para la sur, piensa. Quiere desbordar Sporle. Casi confina el terreno de Sporle. Termina tirando el centro y finalmente habrá córner. Se desvía más del camino. Balón parado.

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2: Qué poco aporte de Mudo Vázquez en lo que va del partido, ¿no?
0: Por ahora.
2: Ni la tocó.
0: No se ha visto, claro. Eso es de eso de lucidez del mudo. Le va a pegar Celarrayán. Centro corto de Celarrayán. Paré para Metili. Metili para Celarrayán. Quiere pusir al área. Le quiere pegar. Le pegó Celarrayán. Buscando el primer caño. Encontró cartel publicitario directamente. Adivinen qué mal le pegó. Salida del fondo para Ezequiel Unzaín. Salida del fondo para Talleres de Córdoba, Farías.
2: Sí, no capitalizó el Chino Vázquez, Celarrayán, la pelota, la posibilidad que tuvo para poder sorprender a un Unzaín muy atento.
3: Manu.
0: Sí.
3: Bueno, arrancó el segundo tiempo en Salta Central Norte. Le sigue ganando 1-0 a Racing de Córdoba.
0: Perfecto. Después comentaré como Bachaca, que tenemos a un municipio entero esperando novedades.
3: Chaca ganó 1-0, Manu.
0: Ah, ¿ya terminó entonces?
3: Sí, ganó 1-0. Te repito, gol de Cuero a los 94 ante Patronato.
0: Sí, por eso pensé que seguía jugándose. Disculpe. Pero espectacular entonces. Ya ganó Chacarita, se aleja de a poquito, quedan 4 fechas del Nacional, ¿no?
3: Exactamente, pero no se aleja todavía porque aún sigue en lo que es la zona. Claro. De descenso, sigue en la posición 17, queda uno de Patronato, pero todavía está ahí en la cuerda floja.
2: Nacho, ¿sí? Contanos, me parece que con este resultado, y si no consigue o no consiguió un buen resultado Mitre de Santiago del Estero, está totalmente condenado, ¿no?
3: Mitre está con 35 puntos en la posición número 15, Mitre que ayer ganó 2-0 ante San Miguel.
2: Bien. Se pone complicado ahí abajo.
3: Sí, encima son fechas con la Primera Nacional que arden.
0: Exactamente.
1: Y Manu, yo por barrio tengo la simpatía por Guay Urquiza, pero mis vecinos de San Martín con Chacarita están re contentos hoy, ¿no?
0: Sí, exactamente. ¿Qué te parece? Hoy la alegría va a existir en todo el barrio de San Martín. Uh-huh. Pero Guay Urquiza deberá hacer un poquito más de fuerza para ser tan querido como Chaca. Un poquito más de fuerza.
1: Claro, no, yo por barrio decía, ¿viste? Pero claro. Mis vecinos de Chaca están contentos.
0: Exactamente. Va tocando Talleres de Córdoba por la banda derecha para Rick Lima. Rick Lima empezando de vuelta para Augusto Schott. Tocando corto en la salida para Catalán. Catalán para Román Riquelme. Levanta la cabeza el central zurdo que tiene el conjunto dirigido por Mar de Felipe. Este es Gabriel Báez. Báez para Román Riquelme. Claramente no hace falta decir en quién se inspiraron para ponerle el nombre, ¿no? Ya parecía un poco absurdo, ya que le falta el Juan, ¿no? Lindo, pase largo para que llegue Báez por la banda izquierda. Va a trepar, atrás esperaba Cristal, no se resbaló solo Báez. Bueno, un poquito de blue. Ese era el lateral en la salida para Belgrano, Beto.
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0: Será salida del fondo. Nuevamente para la serie de Córdoba, que se planta en la mitad de la cancha con las mismas líneas adelantadas que Belgrano cuando domina el balón. Pero si hace tanto daño, lo tuvo Rigoni, también lo tuvo Pasarini para poder ganarlo y todavía no lo han encontrado. El que la va dominando se esforza, el que limpia por la banda derecha también se esforza, tocando corto para que se venga nuevamente Matías Galarza en la mitad de la cancha. Abre para Augusto Schott, por fuera se esperaba Rick Lima. Va a tocar para el brasileño, la baja bajo, la pone bajo la suela el brasileño y va a encarar. Sale para la suela, para la derecha, la pisa, la esconde y la amasa Rick Lima, enseguida quiere llevar al confín de terreno. Falta para mí, falta para mí contra Rick Lima, exactamente. Balón parado para la llena de Córdoba, lo van agarrando y lo agarraron al hombre de Sao Luis. Una linda pelota parada para el equipo de Mar de Felipe. A ver si esta sí la saben aprovechar.
2: Si puede capitalizar con esta pelota parada Talleres una situación que hasta ahora tuvo una sola.
0: Exactamente, que fue la del palo, ¿no? Del señor...
2: Exactamente, de Rick Lima.
0: 45 cumplidos. Ya veremos cuánto más se va a jugar. Faltan 5 segundos para que se cumplan, pero ya se van a cumplir los 45... En la pantalla de gol de vestuario, más de 300 personas en vivo. A ver, ¿cuánto más se va a jugar? 0-0 va el partido, el clásico cordobés. Le puede pegar Esforza. Centro, corto de Esforza, puerta de área para que se venga Lima. Le pega de derecha, el remate, le vuelve a quedar el rebote vivo. Le juega Román Riquelme otra vez de derecha hacia el centro. Todo invalidado, bandera levantada. Estaba ahí.

0: Inhabilitado, Román Riquelme, será salida del fondo para Belgrano. ¿Uno más nada más?
1: Sí, uno más que me parece, ¿eh? Sí, uno más. Uno más, tan solo uno.
0: Esta vez está un poquito más cerca Talleres, con un remate un poquito más logrado que el anterior balón parado.
1: Sí, que bien intervenido por Vicentini, el arquero de Belgrano. De esta manera, bueno, por ahora se diluye las situaciones y se va yendo este primer tiempo, ¿no?
0: Se va yendo claramente este primer tiempo. Y por ahora, y por lo pronto, el encuentro en esta primera etapa será 0-0. La domina de Pietri, tiempo cumplido. Última jugada para Talleres de Córdoba. La dominando Augusto, shot por fuera, se esperaba Lima. Centro por lo bajo, puerta de área, pasaba Cristaldo. La revolea hacia el cielo Maldonado. La quiere despejar Franco Vázquez. Saltaba, balón quedaba vivo, la despejaba Belgrano. Será finalmente para Rick Lima en la última. No, no se lo permite Facundo Tello. Tiempo cumplido, final de los primeros 45 minutos aquí en el Mario Alberto Kempes.
2: Finalizó el primer tiempo. Y por la 94.1 Radio Asamblea, en duplex con la cadena Cruce en nuestro canal de YouTube, te lo comentó Gustavo Farías, te lo relató Manuel Conde, desde el estadio Mario Alberto Kempes, en Córdoba, el clásico cordobés. Resultado parcial, Talleres 0, Belgrano 0. ¿Lo viviste? 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
0: Perfecto. Entonces ya volvemos y nos iremos con una pequeña pausa ahora de una venta comercial. Antes, querido Gustavo Farías, un pequeño título de lo que fue este primer tiempo y luego extendemos después de la tanda el comentario de la primera parte.
1: Al cabo de estos primeros 45 minutos, ni un chino de... un pirata convertido en chino pudo capitalizar para sacar una diferencia, ni un brasilero para sacar diferencia en este clásico cordobés que por ahora está en blanco.
0: Perfecto, vamos a una pequeña tanda y ya volvemos con el comentario del primer tiempo y luego también, como no, con los resultados de Nacho Rodríguez en Estudios Centrales y más. Talleres 0, Belgrano 0.

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1: Bueno, la jornada de domingo del torneo clausura que arrancó con la victoria 1-0 de Huracán ante Aldo Civi con el gol de Lescano. Más tarde a las 19:15, Argentino Juniors ante Tigre y Estudiantes de Río Cuarto, 21:30 ante Racing Club de Avellaneda.
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1: La fecha 11 arrancó el día viernes con la goleada de la Gloria, Instituto 4-1 ante Independiente en Avellaneda, Independiente Rivadavia 1-1 de Gimnasia, Boca goleó 3-0 a Unión el día sábado, Defensa y Justicia goleó 3-0 a San Lorenzo, Barraca Central le ganó 3-2 a Atlético Tucumán, Newell's y Lanús igual sin goles. Mañana, Deportivo Riestra ante Central Córdoba, 16:45, 19 para Vélez Platense, Estudiantes de La Plata ante Gimnasia de Mendoza, 21:15 para Banfield ante Rosario Central. El día miércoles, para cerrar la fecha, juega River de visitante en Junín ante Sarmiento a las 19 horas.
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1: Por la primera

0: Nacional, Agropecuario y Milan igualaron 0-0. Chacarita le ganó 1-0 a Patronato. San Telmo le ganó 3-2 a Almirante Brón. Central Norte le está ganando 1-0 a Racing de Córdoba. Güemes y Colegiales igualan 0-0. Lo mismo para San Martín de San Juan y de Almagro. Chaco Forever le gana 1-0 a Defensores de Belgrano. Atlético de Rafaela y Atlanta igualan 0-0. A las 18, Godoy Cruz ante los Andes. 18:30 para San Martín de Tucumán ante Gimnasia y Tiro.
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0: El día viernes, Deportivo Madryn le ganó 2-0 en Caballito a Ferro. Día sábado, Tristán Suárez y Quilmes igualaron 0-0. Temperley le ganó 2-1 a Gimnasia de Jujuy. Morón le ganó 2-1 al Boys. Colón venció 1-0 a Estudiantes de Caseros. Mitre le ganó 2-0 a San Miguel. Ciudad Bolívar venció 1-0 a Casuso. Y en el día de mañana, para cerrar esta fecha, a las 17 en el República de Mataderos, Nueva Chicón, Deportivo Maipú.
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0: Por la primera vez, Metropolitana Comunicaciones igualó 1-1 ante Flandria. Sportivo Italiano le ganó 2-0 a Talleres de Remedio de Escalada. Cadu y Argentino y Quilmes igualaron 1-1. Deportivo Armenio goleó 3-0 a Doc Sud. La Ferrer le ganó 2-1 a Camioneros. San Martín de Bursaco venció 2-1 a Argentino de Merlo. Villa San Carlos le ganó 1-0 a Arsenal. Liniers venció 1-0 a Excursionistas. Real Pilar le ganó 2-0 a Villa Álmine. Y el día de mañana, Guayurquiza ante Ituzaingó. Y a las 19, para cerrar la fecha, Deportivo Merlo ante Bronda Drogué.
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0: Por el Federal A, Chipoletti goleó 6-1 a Sol de América. Alvarado le ganó 2-0 a Defensores de Belgrano. San Martín de Formosa y Atenas de Río Cuarto igualaron 1-1. Olimpo le está ganando 1-0 a Gimnasia de Chivilcoy. Por la primera C, JJ Urquiza goleó 4-1 Puerto Nuevo. Sacachispas y Estrella del Sur igualaron 0-0. Argentino Rosario le ganó 3-2 a Lugano. Central Córdoba de Rosario le ganó 1-0 a Yupanqui.
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0: Por la Liga Uruguaya, Danubio le ganó 2-1 a Cerro Largo. Boston River y Juventud igualaron 0-0. Montevideo Wander le ganó 2-0 a Cerro. Y Racing de Montevideo y Peñarol se enfrentan a las 19:30.
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0: Y para cerrar, Portugal le ganó 2-1 a Noruega, Países Bajos venció 2-1 a Serbia, Grecia y Alemania igualaron 0-0 por la Nations League.
1: Bueno, muy bien, retornamos al estadio Mario Alberto Kempes, Manu Conde. Bueno, muy bien. Mientras retomamos el contacto, Manuel, ¿te tenemos?
2: Compañeros, ¿me escuchan ahí?
1: Sí, señor, sí, señor. Retornamos allí al estadio Mario Alberto Kempes.
2: Perfecto, retornamos aquí al estadio Talleres de Córdoba para presentar el comentario de este primer tiempo bajo la voz de Gustavo Farías.
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3: Gracias, Norberto. ¿Qué podemos decir estos primeros 45 minutos? Que los primeros 4 o 5 minutos insinuaba Talleres que podía ser el que tuviera el control de la pelota, el que tuviera el control de las posibilidades más, tal vez más claras. Esos fueron 4 o 5 minutos, porque después de ahí empezó a tener predominio Belgrano en cuanto al control de la mitad de la cancha, con un Celarrayán muy, muy rápido, con un Gonzalo Metilli también metiéndose rápido en el partido, teniendo las grandes posibilidades de poder tener las situaciones más claras. Pero no fue punzante, no fue preponderante, y por eso no sorprendía a un Sainz. Después de una buena triangulación, apareció Rick Lima, el brasilero, que ya había insinuado en los primeros 3-4 minutos con una doble pared junto con Diego Baloyes, intentar sorprender a Vicentini. lo sorprendió con un remate cruzado, pelota que pegó en el palo, y ahí uno, bueno, dijo, bueno, Talleres va a empezar a tener mucho más preponderancia sobre Belgrano. Pero no fue tan así, porque se empezaron a disputar más la pelota en la mitad de la cancha, a no tener tantas tanta peligrosidad, ni Usain ni Vicentini. Se fue diluyendo el partido, se fue siendo más friccionado, más peleado, más luchado que jugado. Después la amonestación de Alexis Maldonado, que es el único amonestado de este partido, que es por el lado de Belgrano. Talleres intentó de vuelta tener el control del balón. Belgrano, a través de Pacerini, de Celarrayán, que fue el jugador más incisivo, creo, al cabo de estos primeros 45 minutos, con una pelota parada, con un córner, con algunas de las situaciones, intentó sorprender a un Usain que siempre estuvo atento, que siempre estuvo mucho más, más concentrado en cada posibilidad que pudo haberle inquietado, le podía inquietar Belgrano de Córdoba, el equipo de un Ricardo Cielinski, que seguramente habrá que analizar qué es lo que propone para la segunda parte, si es que quiere intentar llevarse los tres puntos en el clásico. Lo mismo hará Omar de Felipe, porque Talleres no fue un equipo muy incisivo, que tuvo un amplio dominio sobre Belgrano, y injustamente por ahora están 0-0. No están 0-0 porque fueron tan parejos y tan poco preponderantes en el arco de Usain y en el arco de Vicentini, que no pudieron sacar ventaja. Belgrano tuvo una chance, la posibilidad Pacerini, cuando asistió justamente a un Rigoni que no alcanzó a capitalizar una posibilidad clara. Tal vez Pacerini, si se hubiera animado, quién sabe, estábamos contando otra historia. Pero por eso están 0-0, porque no fueron punzantes, porque no fueron preponderantes y porque no fueron equilibrados y punzantes justamente a la hora de tener las posibilidades, tanto sobre Usain o sobre Vicentini. Por eso están 0-0, por eso están tan parejos, y por eso al cabo de estos primeros 45 minutos habrá que hacer Ricardo Cielinski en un lado y Omar de Felipe del otro.
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2: Perfecto, y va a arrancar los segundos 45 minutos en la casa de Talleres de Córdoba. Ahora sí, suena el silbato y arrancan los segundos y últimos 45 minutos. El comentario del primer tiempo por parte de Gustavo Farías, y por la batuta izquierda va tocando el jugador de Pietri. Se termina la cancha. Finalmente será salida del fondo para el arquero Ezequiel, para el arquero Manuel Vicentini. Del costado de izquierdo. Finalmente había sido salida de lateral. Despecho la bajaba en la mitad de la cancha nuevamente. Ulises Sánchez levanta a la derecha, la salida del envío es largo para buscarlo a Rigoni. Balón que pasaba todo el área. Y finalmente será salida del fondo para Ezequiel Usain. Querido Farías, mismos 22, ¿no?
3: Sí, no hubo modificaciones ni por Talleres ni por el lado de Belgrano.
2: Perfecto, mismos 22 entonces. Y el partido sigue yendo de la misma manera. 0-0. Salida del fondo para Talleres de Córdoba, va dominando el jugador Sforza, el envío largo de zurda para buscarlo y para encontrarlo con el espectro a la dormida por afuera. Gabriel Báez, a ver qué inventa el 23. La pisa Báez, tira al centro, puerta de área para que le pegue de zurda. Balón que rebotaba y se quedaba en el cuerpo el hombre de Belgrano para luego mandarlo al córner. Fue Licha López el que se jugó las medias y será finalmente córner para Talleres de Córdoba en el arranque de la segunda parte.
3: Aparece de nuevo en el comienzo del segundo tiempo Talleres, el que empieza a tener la pelota y a intentar ver si puede tener las mejores situaciones.
2: Siento la cabeza y el frentazo desde el segundo caño por parte de Catalán, que se va perdiendo por el lado del caño izquierdo. Será finalmente salido del fondo otra vez para Vicentini. Ahora sí, el que la pasa mal es Belgrano.
3: Sí, una pelota parada y Catalán, que uno sabe que puede ser preponderante, no lo fue muy claro en esta, pero estuvo cerca.
2: Se le ha salido del fondo para Vicentini, el hombre de Sanford. Y va a pegar de derecha hacia el cielo. El envío de derecha. De cabeza quería ganar, no podía, la mitad de la cancha, cayó un hombre de Belgrano, me parece que acusaba un golpe, Pacerini, no lo vio, me parece todavía Tello, se va levantando poco a poco, Pacerini, salida de cabeza y la va recuperando en la mitad de la cancha nuevamente el jugador Uri Sánchez, será lateral para Belgrano de Córdoba, 2:20 de partido, Nacho. Resultados del fútbol argentino y que se viene también en el calendario de gol de vestuario.
0: Bueno, Central Norte le sigue ganando 1-0 a Racing de Córdoba. Güemes y Colegiales igualan 0-0. San Martín y San Juan y Almagro igualan 5 goles. Chaco Forever le gana 1-0 a Defensores de Belgrano. Atlético de Rafaela y Atlanta igualan 5 goles. Más tarde por la Liga Profesional, Argentinos Juniors ante Tigre 19-15, 21-30 Estudiantes de Río Cuarto ante Racing. 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
2: Perfecto, 3 de partido, Talleres 0, Belgrano 0, el clásico de Córdoba por ahora no tiene dueño, lateral corto por la banda derecha, la quiere tirar, lo quiere mandar, Augusto, shot puerta de área, no lo podía contar a Baroyes, la revoleaba anteriormente la defensa de Belgrano y la va a recuperar, se la va a llevar, y va a ir Pacerini, no.
3: Falta,
2: no,
3: le cobró no, falta,
2: No, qué barbaridad, ¿falta en dónde?
3: Pues para nosotros no fue, ¿no?
2: ¿Falta en dónde? A ver...
3: Nada.
2: ¿Qué le cobró? No, es una barbaridad.
3: Absolutamente nada. Y bueno, recordemos que Tello fue el árbitro que dirigió, hubo partidos que dirigió que los últimos que mejor ni hablar, ¿no?
2: Lo de Tello, la verdad, increíble. Le acaba de quitar una chance inmejorable a Belgrano para ponerse encima del marcador. No lo agarra directamente a Baez. El envío de Sur es largo para buscarlo a Baloyes.
3: Pero no nos sorprende nada. Si vimos la otra vuelta lo que fue Estudiante Rosario Central, ya está, no hablemos más nada. Ya es, esto es más de lo mismo. Ni hablar de lo que fue ayer el partido de la selección argentina con Burkina Faso, ¿no? La vergüenza internacional que nos hace pasar la dirigencia de la Asociación del Fútbol Argentino, discúlpeme.
2: Por la banda derecha, va rompiendo líneas y va Rick Lima, pisa el área. Rick Lima, maga para la derecha, le mueve la pelota desde el piso. No hay nada, dice Tello. Pues se la recupera Franco Vázquez. Vázquez pisa la pelota y balón que escapa por la banda izquierda. La va a recuperar y se la va a llevar por el sector izquierdo. El territorio de juego, Andrés Sport, le juega hacia el medio y pone primera. El Lucas, el chino, se la rayan, no lo pueden parar. Se la rayan a punta, dispara, se la rayan de derecha. Las manos en dos tiempos para el arquero Unzaín. Intentó el remate, no le salió como de costumbre, de puro empeine y finalmente. ¿Qué pasa con Tello? Bueno, lo de Tello.
0: Manu.
2: Sí.
0: Bueno, Tello contra Talleres, 27 partidos, 10 victorias, 8 empates y 9 derrotas. Y contra Belgrano, contra el Pirata Cordobés, en total 9 partidos, 2 victorias, 5 empates y 2 derrotas.
2: No, realmente. Realmente se vio en la transmisión cómo Pacerini no lo toma a Baez, no lo toca, se resbala solo retrocediendo Baez y Pacerini se iba solo para el gol. Le acaban de robar en la cara al equipo de Zielinski de una manera inimaginable realmente de un clásico, que puede ser totalmente tendencioso. Lo de Tello es realmente vergonzoso el día de hoy. Termine como termine el partido, no me importa que le den 3, 4, 5, 6 penales a Belgrano de Córdoba. No se trata de Belgrano si es o no perjudicado. Se trata de cómo destrozan al fútbol argentino. Y esto, lo que acaba de hacer, es realmente una vulgaridad para el arbitraje argentino. No lo toma en ningún momento. Y en cuyo caso que lo tomase, que deje correr la jugada, porque no estaba cerca, y después lo vas a ver al VAR. Hoy en día la tecnología te permite retrotraer el juego en la mitad de la cancha si es que hubo una falta previa al gol.
3: Pero Manu, van a ver lo que quieren. Vos sabés bien cómo es esto. Van a ver lo que quieren y lo que no quieren no lo van a ver. Si no, la otra vuelta, el partido Estudiante de La Plata contra Rosario Central era para ir a verlo seguro, y no fueron. Pero no solo ese partido, no es el único partido,
2: Centro por lo bajo, intentaba llegar Baloyes, y el lateral será por la banda derecha para que lo haga nuevamente el jugador, el Gabriel Baez, para la izquierda, mejor dicho.

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1: Gol de Chaco Forever, que se pone 2-0 ante Defensores de Belgrano al finalizar el primer tiempo. Gol de Nieva después de un gran pase del número 10 de Fernández.
2: Finalmente hay un córner contra el arco de Belgrano. Balón parado. Balón parado para el conjunto tallarín.
3: Una buena jugada de Talleres, casi de Petri, abre el marcador, Vicentini la mandó al córner.
2: Centro de derecha, la cabeza la bajaron al medio, balón con rebote le va a quedar a Di Pietri, costado izquierdo de la cancha, centro de Petri por lo bajo, la termina recuperando y reboleando Franco Vázquez, el envío del mundo hacia el cielo, del Mario Alberto Kempes, de cabeza recomponía el último hombre de Talleres de Córdoba, volvía a mandarse adelante intentando buscar la contra, volvía y la recuperaba Metilli, de taco la mataba hacia el medio. No la pudo recuperar Lucas El Arrayán, por eso termina siendo pelota en la salida para el conjunto de Talleres de Córdoba. 8:40 de partido, Talleres 0, Belgrano 0. Por ahora y por lo pronto, el clásico cordobés en empate con una alevosidad por parte de Tello. Salida del fondo para el mudo Franco Vázquez. Vázquez domina con su botín derecho y abre la cancha correctamente el hombre de Tanti. Y por fuera se aparecía nuevamente Ulises Sánchez. Sánchez para su compañero Leonardo Morales, y Morales desde cambio de lado. Correcto para Adrián Sporle, levanta a la derecha Sporle, la mitad de la cancha, esperaba solo y sin marca el mudo Vázquez, ya por fuera abrir el sector izquierdo para que se venga otra vez el chino Lucas El Arrayán. A ver qué hace El Arrayán, tocando corto para González Metilli en la mitad de la cancha, esperaba también el mudo, más cerrado y más adelantado Rigoni. Por ahora y por lo pronto, el juego de Talleres, el juego de Belgrano es cansar a Talleres por lo que aparenta, Farías.
3: Sí, sí, es hacerle circular la pelota y ver si puede agotar las intenciones de Talleres de Córdoba.
2: Valida, costado izquierdo de la cancha para Gabriel Báez. Levanta la cabeza Báez, lindo balón largo para buscarlo a Loches. Le rebotó en la rodilla, no pudo llegar a destino. Será finalmente lateral por la banda derecha para Belgrano. Salida de lateral para que lo haga Leonardo Morales, que por ahora no sufre mucho por su banda derecha.
1: ¡Gol Atlanta!
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1: Álvarez iguala las cosas en Santa Fe. Atlético Rafaela y Atlanta al final del primer tiempo igualan 1-1.
2: Perfecto. La Primera Nacional que se va terminando ya para empezar en lo que vendría a ser el reducido. Balón por la banda derecha, será finalmente pelota para que la domine nuevamente Rick Lima. Más cerrado se encontraba Valdés, va Lima, pone primero el hombre de Sao Luis, va Lima y el centro que nunca llega, llegó y a las manos tranquilo de Manuel Vicentini, saliendo del fondo para Belgrano de Córdoba.
3: Intenta ver si puede Talleres vulnerar el arco de Vicentini. Por ahora todo muy tranquilo. Los primeros 10 minutos de este segundo tiempo tiene a un Talleres yendo un poco más que Belgrano. Belgrano tenía la chance en los pies de Pacerini y bueno, Tello le dijo no.
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2: En la mitad de la cancha tocaba corto nuevamente el conjunto tallarín. Arrancaba Román Riquelme tocando para Matías Catalán. Levanta el hombre de Mar del Plata. El envío es largo de la derecha para buscarlo a Valosis. Le va quedando otra vez en la salida para Vicentini. Vicentini en la salida del fondo. 11:30. Talleres 0, Belgrano 0. Segundo tiempo. 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El partido, el clásico de Córdoba en el Mario Alberto Kempes por ahora no tiene dueño. Se lo ha perdido bajo el arco Rigoni junto con Pacerini, también de un palo Rick Lima, y en la mitad de la cancha va tocando el pirata, pero la recupera y la roba a toda velocidad, va Franco Cristaldo, levanta la cabeza, adelante lo encontraba a Valoses y por fuera de Pietri, le tiran la carrocería al jugador Cristaldo y será finalmente balón parado para el de Córdoba. Se lo morfaron en un pan a Matías Galarza, será balón parado, tiro libre para el de Córdoba.
3: Sí, un Talleres que empieza a tener, si Galarza toma la rienda de la mitad de la cancha, me parece que va a ser más preponderante para Talleres, para el equipo de Omar de Felipe, siempre y cuando Belgrano no se despierte, porque lo que va del segundo tiempo por ahora es todo del equipo de Omar de Felipe, todo el equipo local. En este caso Talleres, porque Talleres es el local.
2: Será balón parado entonces.

0: Es para el conjunto cordobés de Talleres, de Omar de Felipe. Más de 360 personas en vivo. Vamos Belgrano, dice Mateo Vera. Un saludo para Lucas, un saludo para Carlos, un saludo para Jessica, un saludo para Amanda. Centro de zurda, punta penal a la cabeza. Y el cabezazo que aparecía de Baloye se termina perdiendo por al lado del caño. Otra vez izquierdo del arquero Vicentini. Vuelve a avisar Talleres y vuelve a dormir sobre el laurel de Belgrano.
1: Tercera situación de peligro para el arco de Vicentini. Pues esta fue cerca porque le picó antes de llegar. Una buena situación por parte de Baloyes. No pudo capitalizarla Talleres, pero está más punzante que Belgrano.
0: En la mitad de la cancha revolea la pelota el hombre de Talleres de Córdoba. Déjame me gusta. Más de 360 personas y tan solo tenemos 26 me gustas. 26 me gustas. No le puede parecer justo que estemos haciendo el clásico cordobés para todos ustedes. Y no nos pueden dejar el me gusta, que no cuesta nada. 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Nuestro vivo, nuestros próximos vivos. Mañana estaremos en el Estadio Florencio Solá, en el partido de Banfield contra Rosario Central. Más tarde el día de hoy, Argentinos Tigre en la cancha de Argentinos. Más tarde, Racing contra Estudiantes de Río Cuarto. Hay modificaciones en el conjunto visitante.
1: Sí, se viene un cambio a la cancha, el número 8 va a ingresar el 8 Hernández, se retira el 11 Gonzalo Metilli, no sé si cansado, pero seguramente un cambio táctico.
0: Perfecto.
2: Manu.
0: Sí.
2: Te comento que hay novedades en San Juan, lo igualó Almagro, igualan San Martín en San Juan y el tricolor 1-1.
0: Perfecto. Igual ahí en San Martín de San Juan contra Almagro. Y el partido por ahora, hay goles en todos lados, Rodríguez. Y no llegan los goles. ¿No quiere hacer algo para que lleguen los goles? Una magia de usted que tira, ¿viste? Para que tiene algún tipo de truco para que lleguen los goles.
2: Ah, pero ¿me tiene como mago usted?
0: Y bueno, y usted tira magia por cualquier lado.
2: Bueno, veremos si le transportan los goles de la Primera Nacional a este partido. Porque hay goles en todos lados, ¿eh? La verdad, en Chaco, gol en Rafaela, gol en San Juan, gol en Salta también, que ya tiempo cumplido entre Central Norte y Racing de Córdoba, que le gana 1-0 el equipo salteño. Así que veremos.
0: Perfecto. Esperemos que sí. Nachito Rodríguez hará fuerza para que lleguen los goles. Salida por la banda derecha. Este es el jugador Alexis Maldonado. Pierde la mitad de la cancha. La recupera Matías Galarza. Juega hacia el medio para Baloyes. No va a llegar el colombiano. El cafetero que es rápido, pero de solo de punta. No sé si está en efectivo Baloyes, che. Yo creería que es un poquito más fuerte cuando juega por el costado derecho de la cancha. Cuando jugaba bien, jugaba con Girotti adelantado, me parece, ¿no?
1: Sí.
0: Girotti de punta, referencia, y él por fuera.
1: Exactamente, pero bueno, en este momento no lo tiene, no está más. Está en Alianza Lima y bueno, habrá que ver qué lo que puede hacer.
0: La recupera Pacerini dentro del área, la escapaba por parte de Seglarrayán, balón que rebota en la pelea Pacerini, puerta de área, nuevamente abre la acción para Seglarrayán en el centro de derecha, pasaba todo el área, balón que rebotaba nuevamente en la marca de Rick Lima, será córner para Belgrano. Beto,
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0: Otro balón parado más y veremos si puede Belgrano encontrar la llave para abrir la puerta del gol.
1: Una desatención por parte de Rick Lima, ¿no? Le genera esta pelota parada, este tiro de esquina a Belgrano en los pies de Rigoni.
0: El centro que se vendrá, centro de Rigoni de zurda, punta penal a la cabeza, balón que vive dentro del área, salta y la embolsa, se la queda. Un Zain el flaco, la pone sobre el cielo de Mario Alberto Kempes para buscar la contra, la dormía de Pietri, se la lleva de Pietri, tapa el primero, de Pietri para el primero, para el partido, claro, por una falta. Si lo paraste antes, y no lo paras ahora, y realmente no lo paras ahora, era para hacer problemas. De Pietri se llevó puesto a un jugador de Talleres de Córdoba y convertía el primero del partido. Pero no, tampoco sé si lo toca, ¿eh?
1: No fue nada, absolutamente nada. Usted que está del otro lado y mira, seguramente...
0: Sí. Le toca con los tapones le toca con los tapones al número 21. El número 11 justo salta y lo roza con los tapones en el talón y se tira. Hay un mínimo contacto que existe y lo cobró Tello. Pero realmente, la de Báez en la mitad de la cancha, no había nada. Esta vez hay un mínimo roce, que se puede tomar también como exageración. Bueno, pero existe el contacto. Anteriormente no existía el contacto. Pero lo de Tello está muy cerca de la fina línea de ser muy vehemente con su silbato.
1: Manuel,
0: salir al fondo para ver los Córdoba.
1: Tello no quiere comprometerse, no quiere compromiso. Entonces hace un Poncio Pilato, es muy, muy fácil. Lo mismo que hizo en cierta medida el día viernes, más allá después del resultado, ¿no? Entre Independiente e Instituto, con la clarísima falta sobre Maximiliano Mesa, en este caso Hernán Mastrangelo. Le dijeron, no, si es algo raro. Y encima está al lado de la jugada. Es increíble. Lo de Mastrangelo es increíble. Está al lado de la jugada. Ve que le agarra la camiseta, que le tira la camiseta, que se la está por romper y le saca la amarilla al jugador. No, increíble, increíble.
0: Será balón largo por el costado izquierdo de la cancha, centro de zurda, al segundo caño para Pacerini. Te la pudo bajar el tanque. Por eso balón sigue vivo dentro del área. Tiraba el caño, no prosperaba, pero rebotaba en la marca de Báez. Por eso será lateral por la banda derecha. 20 minutos. 20 minutos de este partido, resta 25, como loco de Felipe. No se ha movido el banco todavía para Talleres de Córdoba, pero sí para el conjunto visitante. Ojo que es un hombre dentro del área y Tello no lo vio. La recupera, como de costumbre, ¿no? La recupera, la mete a la cancha Franco Vázquez. Vázquez la sacó de la cancha para que puedan
1: asistir,
0: para que puedan ver la acción dentro del área. ¿Me recuerda que está dentro del VAR?
1: Sí, Yamil Pozzi.
0: No sé si esto. A ver. Mirá, tocarlo lo toca. Y ojo, ojo que si lo llama.
1: Sí.
0: No, ya dio la orden del juego, exactamente. Y ahora sí, balón parado para Talleres de Córdoba y lo va a buscar Rick Lima. Lo va a buscar Rick Lima, atentos. Y amarilla por un costado. Amarilla para Rigoni, amarilla para Rick Lima. Señor Farías.
1: Sí, señor. Amonestado el brasilero y amonestado Emiliano Rigoni. El segundo en Belgrano y el primero en Talleres.
2: Gol de Racing de Córdoba.
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2: Apareció Chamorro, el número 4 de cabeza por la banda izquierda en tiempo cumplido en Salta. Central Norte y Racing de Córdoba igualan 1-1. Reclamo de los jugadores locales por un posible offside en el centro para el cabezazo.
0: Será balón parado entonces para Talleres, que intenta buscar el primero. El primero de esta tarde. Ojo con De Pietri, que le andan de todos lados. O me parece que lo van a sustituir y está yendo lento de la cancha. Bueno, partido por ahora cerrado, sin diferencias, muy igualado. La historia casi siempre suele repetirse, suele ser la misma. 21-02. Y el tiempo que corre, 18-25, horario argentino. Talleres 0, Belgrano 0. 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Quiero que la gente deje el me gusta, quiero que la gente acompañe. Casi 400 personas, 32 me gustas. Queremos llegar a los 400 pulgadas hacia arriba. Perdón, a los 100 pulgadas hacia arriba, no 400. A los 100 pulgadas hacia arriba.
2: A las 400 personas, la tal vez.
0: Gol de vestuario.
2: Que tenemos 388 ahora, Estamos a punto de las 400. Y bueno, que la gente le siga dando like, la gente que comenta, ahí vamos Belgrano, aguante Belgrano, también dale la T. También nos pone, aguante Talleres Bolivianos, nos pone nadie. Bueno, ¿qué será?
0: Bueno, algún grupo.
2: Sí.
0: Algún grupo de amigos, ¿quién te dice? Balón parado. Para la T, para Talleres. De derecha de zurda. Va al centro, derecha de Cristal, al segundo caño, salió Vicentini por arriba. Balón que se pierde por parte de Baloyes y Arenga dentro de la cancha Belgrano. 22-20. Y esto de milagro, no está 1-0, Pasó cerquísima del palo.
1: Sí, sí, porque no, no pudo terminar de capitalizar muy exigido Baloyes, si no hubiera sido mucho peor para Vicente.

0: que tardó en salir. Y cuando tardás en salir, un arquero tarda en salir o amaga en salir y no sale, normalmente va adentro.
1: Le va a dar de derecha esa pelota a Vicentini. No ha movido el banco todavía Talleres. Lo ha hecho Belgrano tan solo. Ramiro Hernández por González Metilli. La recupera por la banda derecha. Está inconcluso por ahora el conjunto dirigido por el ruso Zielinski. Este es Rick Lima. De Moraes la pisa, la arrastra y la empieza a armar de vuelta hacia el fondo. Tocando corto por la banda derecha para Augusto Schott. Cambia de lado para Román Riquelme, el central, el segundo central que tiene el conjunto de la T. Por fuera ya aparecía Di Pietri, le pasa para afuera Gabriel Báez. Di Pietri para Báez, centro que viaja de zurda, el segundo caño para Lima. Pasa todo el área, le va a quedar otra vez por la banda derecha Augusto Schott. Más cerquita se encontraba, Dantes Forza, centro de derecha a la cabeza. No podía ganar Baloyes. Balón que vive dentro del rectángulo, la revolea. La saca hacia el lateral, todavía no se fue la pelota. La pelea al hombre de Belgrano, la sacó al lateral ahora sí. Será lateral para Talleres de Córdoba. 24 de partido, Talleres 0, Belgrano 0.
2: Final en Salta.
1: Lo escuchamos.
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2: Central Norte y Racing de Córdoba igualaron 1-1.
1: Perfecto. Será pelota para Di Pietri. Di Pietri quiere desbordar. Sale para la zona de Di Pietri. Pisa el área de Di Pietri. Bueno, a ningún lado. La personal de Di Pietri no terminó en nada. Y será salida rápida por el costado izquierdo de la cancha para que se venga Belgrano. A toda velocidad, todo trapo pone primera. Adrián Sporle. No se le va la pelota del sombrero del calamar. La domina con su botín zurdo y reposa el fútbol en la mitad del territorio, en los que saben. Este es, en la mitad de la cancha, Ulises Sánchez. Más adelantado lo miramos a Franco Vázquez. Más por la derecha a Rigoni, que... desaparecido en democracia Rigoni, Farías el día de hoy.
0: Sí, ni Rigoni ni Mudo Vázquez. Mudo Vázquez en el primer tiempo ni la tocó. Y en el segundo tiempo, lo que va del segundo tiempo, tampoco tuvo gravitación. Es decir, que lo único que se nombra por el momento es Pacerini en el lado de Belgrano y Celarrayán en la primera parte, y ahora en el segundo tiempo más Pacerini. Y los otros dos que te estoy diciendo no gravitaron absolutamente para nada. Bueno, Rigoni gravitó en una pelea con Rick Lima y terminó amonestado. No fue que gravitó en el partido porque tuvo alguna situación.
1: Exactamente, no, la verdad que Rigoni el día de hoy.
0: Y Baloyes empezó a aparecer en el segundo tiempo, porque en la primera parte tampoco, digamos, tuvo preponderancia. Por eso es un partido tan parejo y donde es tan peleado, tan luchado. Es un clásico que no tiene un claro dominador, que no es ni uno ni otro. Que bueno, ahora habrá que ver. Belgrano hace otro cambio, otro cambio. Cuando quiera lo presentamos.
1: Exactamente. Lo presentamos, la variante del conjunto visitante.
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0: Segundo cambio en Belgrano, a la cancha el 22, Nicolás Elubita Fernández, el ex San Lorenzo y Defensa y Justicia. Se retiró finalmente el 9, el hombre preponderante, Lucas Pacerini.
1: Exactamente, Pacerini se retira y Ubita, el de los goles importantes, a la cancha.
0: El de los goles importantes, el del gol del campeonato.
2: Los dos goles, exacto.
1: Los dos goles a River, y aparte también metió el gol del empate contra Argentinos Juniors en la última del partido para forzar los penales y poder después clasificar por primera vez en su historia a una final de un torneo argentino para Belgrano de Córdoba, claro.
0: Exacto.
1: Levanta la derecha Vicentini.
0: Sí, exactamente, porque es un jugador que es incisivo, que está siempre ahí, ¿no?
1: El envío largo de izquierda para buscarlo a Di Pietri, que la duerme con la cabeza. Va Di Pietri, tira del centro de zurda al hueco para Baloyes. La termina despejando Licha López al lateral. Será lateral del costado izquierdo de la cancha para que lo haga nuevamente Gabriel Báez. Lo hace corto Báez, tocando para Di Pietri para Báez. Centro de zurda a la cabeza. No llega nadie, portaría para Forza, le pega de zurda, se resbala en el camino. Balón que vive dentro del área, la termina agarrando como puede nuevamente el arquero Manuel Vicentini, el hombre de Sanford. La había agarrado para darle fuerza de primera mano y no pudo darle de lleno a esa pelota. La recupera en la salida. Falta para mí, claro, contra Ulises Sánchez. Balón parado contra Franco Vázquez. Fue finalmente la falta. Le sacó el botín directamente al Mudo. Que él le pedía que no la apure tampoco. 27 y medio. Talleres 0, Belgrano 0. Pelota que será en la salida para Belgrano de Córdoba. ¿Qué otra parte se está jugando en este momento, Nacho?
2: Y en este momento se está jugando Güemes ante Colegiales, que igualan 0-0. San Martín y San Juan y Almagro igualan 1-1. Chaco Forever le gana 2-0 a Defensores de Belgrano. Atlético de Rafaela y Atlanta igualan 1-1. Y Godoy Cruz y Los Andes, que igualan 5 goles en Mendoza.
1: Manu. Perfecto. Sí.
0: No, me sorprende no poner en cancha para tener, digamos, preponderancia en la mitad de la cancha, más preponderancia y ser más punzante en los últimos metros, por parte de Omar De Felipe, a Federico Fattori, para que ayude a la asistencia a Galarza y de ahí salga rápidamente Talleres para buscar lo que sería la diferencia en el clásico, ¿no?
1: Costado derecho de la cancha. Juegan corto nuevamente. Falta contra Cristaldo. Falta en ofensiva, dice Tello. 28 y medio de partido. Salía por la banda derecha. Pone primera, se la Rayán. Ya cruza la mitad del meridiano. Se la Rayán. Levanta la cabeza. Cierra el ceño. Se la Rayán. Cerraba los ojos y iba para adelante. No, bueno. No se entiende, ¿no? Con Rigoni. Que se iba cerrando. Y se la Rayán se la dejaba por afuera. No es un buen partido de Rigoni. Se la Rayán hace lo que puede en el ataque. Y finalmente será salida de lateral para el conjunto tallarín.
0: Sí, no, me parece que Belgrano está muy dislocado dentro de lo que es la triangulación, para ver si puede generar algún peligro. Talleres es, tiene el control más de la pelota en este segundo tiempo y tiene muchísima, vuelvo a insistir, puede tener mucha más preponderancia si hace lo que tendría que hacer, ser un poco más punzante, cosa que no fueron en la primera parte ni uno ni otro. Y tal vez si ingresa Baroni, si no es que no hace ingresar a Fattori, por lo menos que ingrese Baroni para tener un poquito más de punch de tres cuartos de canchas adelante.
1: Será salida otra vez para Talleres de Córdoba, la banda de la derecha. El envío es largo para que se venga De Pietri. La va a dominar, la dominó correctamente con su botín derecho De Pietri. A ver qué hace Valentín. Puede jugar corto para Báez. Decide meterse dentro de la área. Va De Pietri, se la para Rosanal. Lo cortaron por Los Andes. Será córner. No, finalmente salida del arco. Le marca a Tello que no le tocó la pelota al hombre de Belgrano, que último fue el que le tocó a Valentín De Pietri. El chico de Tandil. El nombre del piso. A ver. Creería que está bien tomada la decisión. Creo que es córner. Esta vez sí que gol es córner.
0: Le pega el jugador de Belgrano clarísimo, Va a barrer abajo y termina tocando la pelota el jugador de Belgrano. Es un tiro de esquina clarísimo. Que para el árbitro no quiere comprar, por eso voy a insistir. No se compromete para nada. Hace un Poncio Pilatos total el arbitraje este de Facundo Tello.
1: La revolea de derecha. Vicentini, en la mitad de la cancha, la quería bajar, no podía. Vita Fernández, la bajaba finalmente Román Riquelme, pero había falta antes. En la mitad del territorio, le abre a Catalán. A Tello y Tello, caso omiso. Directamente dice que hay balón parado para Belgrano de Córdoba. Beto, tengo tiempo, dame dos.
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2: Gol de Almagro, que se pone 2-1 ante San Martín en San Juan de visitante. El gol lo hizo Chamorro de cabeza.
1: Perfecto. Sale del fondo Talleres de Córdoba, que le va dominando en la salida. Era corto Gabriel Báez. Báez en la mitad de la cancha para Esforza, que pivoteaba y jugaba para Matías Galarza. Galarza para Báez nuevamente. Báez por la banda izquierda. Jugaba largo nuevamente para que se venga De Pietri, dominando en campo propio. El conjunto dirigido por Mar de Felipe. Cambian de lado. Somos Gol de Vestuario, amigos, amigas. 18-36 en toda la República Argentina. Y por la banda derecha va tocando nuevamente para que se venga Rick Lima de Moraes. Domina el brasileño y por afuera ya le picaba. Shot. No podía llegar Chocolate Shot con el cuerpo. Cubría correctamente la pelota y el elemento. Franco Vázquez. Y hacia adelante la bajaba como podía, no la podía bajar correctamente, me parece que Ubita Fernández será finalmente lateral para quién, lateral para Talleres, creo, no, lateral para nadie, porque por ahora será momento de modificaciones en el partido. Se vienen variantes, tres de hecho, para Belgrano de Córdoba. Se retira 24 por el 40, por el 53
0: se va Rigoni, se viene a la cancha Juan Velázquez, el número 53. Se viene Santiago Longo, el 5. Vamos a ver quién se retira finalmente en lugar de Santiago Longo.
1: Bueno, Benítez. Por Morales.

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2: Sí, finalmente a la cancha Santiago Longo se retiró el 20 Franco Vázquez, a la cancha Benítez, el número 26 Benítez, y se retiró el número 14 Leonardo Morales.
0: Y el 53
2: Juan Velázquez, que ingresó en su reemplazo por Emiliano Rigoni.
0: Perfecto. Velázquez, entonces, Benítez y Longo. Costa izquierda para De Pietri. Hace la personal, se apoyaba para otra vez Baez. Puerta de área para Sforza. Punta, quiere disparar Sforza. Falta, claramente. No, sigue así, es el árbitro del partido. La sigue manteniendo Talleres de Córdoba. Ahora sí, retrotrajo la acción. Balón parado para Talleres de Córdoba. Sí, lo comen atrás, claramente. Ay, Sforza. Y un lindo tiro libre que tiene Talleres para poder ganar el partido en los últimos 10 del encuentro.
3: Gol de Colegiales.
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3: Monserrat a los 73 minutos pone el 1-0 para Cole ante Güemes en Santiago del Estero.
0: Perfecto. Se sigue hundiendo, ¿no? Un poquito Güemes, que ya casi tiene el descenso asegurado, ¿no, Rodríguez?
3: Exactamente, Güemes con 23 puntos, a 10 de Chacarita, que es el último, o sea, es el primero en la posición de los descensos. Patronato con 34, pero ya panorama complicadísimo para el equipo de Santiago del Estero.
0: Bueno, atentos del balón parado que se viene ahora, porque le puede pegar Cristaldo, le puede pegar de zurda también Baez. A ver, nadie se le quiere perder el tiro libre, ¿eh? ¿Qué pasa con Telso que no da la orden? Ah, se vienen cambios, perfecto. Se vienen cambios y va a ingresar desde el banco Giovanni Baroni, uno de los juveniles.
2: Sí, Baroni va a ingresar desde el banco de los suplentes. En Talleres, el número 10. Ya te digo quiénes se retiran.
0: Se retiró Cristal, no me parece, con la 19. Sí. Y luego también se retiró Rick Lima. Amonestado del partido e ingresó el 49.
2: Exacto, Cristaldo y Lima, y a la cancha Baroni y Dávila. Dávila con la 49.
0: Exactamente, Dávila, Valentín Dávila y Baroni. Y se va para darle a esa pelota el remate de Suda, que le pega por encima del travesaño. Y ay, ay, ay, ay, ay, ay, la mano de Vicentini, le pegó Baroni. El remate que saca Baroni por encima de la barrera, bajó espectacular. Y travesaño, finalmente. Pensé que había sido mano de Vicentini. Casi que lo grita todo el Mario Alberto Kempes. Era un golazo, Frías.
2: Este sí que era un golazo. Este sí que fue claro. El ingreso de Baroni ya empieza a tener muchísima más preponderancia que muchos de los que estuvieron en cancha hasta estos 80 minutos.
0: Ojo con el arquero Vicentini, que está tirado del piso, lo está atendiendo.
2: Sí, sí. Vamos a ver si puede continuar. Seguramente que sí. Lo que pasa es que justo el manotazo que pega da justo en el travesaño, donde pega la pelota y donde él choca con el travesaño.
0: Bueno, lo está teniendo Vicentini. El remate que sacó Baroni. Desde ningún lado lo vieron venir al pibe con la número 10. Supo debutar con Carlos Tevez al principio del año y ya mostraba cosas. Ya mostraba cosas interesantes y ahora más que nunca necesita, cómo no, darle a Talleres de Córdoba un poquito de esa picardía, un poquito de esa gambeta, un poco de la zurda, que le va a prender mecha ahora la pelota para el córner.
2: Y va Baroni,
0: Va Baroni, va Giovanni, centro de zurda de Baroni, el segundo caño, no llega nadie para empujarla. Baroni que sigue vivo entre el rectángulo, será finalmente lateral para Belgrano de Córdoba en 37 de partido. Belgrano que tan solo ha hecho, no, bueno, tan solo no, hizo 4 cambios, que no le han por ahora dado el resultado que en cancha deberían de haber demostrado. Hay tiempo todavía, restan 8 minutos de partido, más lo que se adicione. Le cuento los segundos, Tello. Lateral en la salida, nuevamente por parte de Sporle. La bajaron de cabeza para el costado izquierdo de la cancha. La quería llegar y va a correr. Va a llegar y va a correr por el costado izquierdo del territorio de juego. El jugador Velázquez. Velázquez hacia la pausa.

0: se lo podían contar Lubita Fernández para pivotear. La tenía recuperando Matías Galarza por la banda derecha. Recupera fuerza, fuerza para Galarza. Galarza que pues se prepara y va hacia adelante. Choca el camino contra Lubita Fernández y sigue su andar por la banda izquierda. Va abriendo la cancha para que se venga nuevamente Gabriel Báez. Y Báez para Galarza. Galarza que se perfila con su botín derecho, tocando para que se venga Gabriel Báez. Báez que lo buscaba largo el envío para Giovanni Baroni y no podía encontrar. La tenía recuperando. Falta. Falta en la salida contra Belgrano de Córdoba y amarilla que se viaja en el cielo. 38 de partido y otro amonestado más en el partido. A ver, lo presentamos.
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2: El 11 de Pietri en Talleres es el segundo en el equipo de Omar De Felipe.
0: Costado izquierdo de la cancha nuevamente, Belgrano y la pelota. No fue incisivo para nada Belgrano en el segundo tiempo. No tuvo el poder que tuvo de molestar, por ejemplo, Talleres a Belgrano con balones parados, con corners, con tiros libres. Y el juego por lo bajo no se lució el día de hoy de Mario Alberto Kempes. Eso hay que decirlo, Farías.
2: Sí, no fue. No, realmente no fue algo así. No, me parece que bueno, habrá que analizar todo esto porque aparte se esperaba muchísima más cantidad de público. No solo porque Talleres es un equipo que lleva muchísima, que tiene muchísima gente, sino que uno esperaba un poco más, un marco totalmente colmado, como muchas expectativas, y no lo termina siendo, ¿no?
0: Será salida de lateral para Gabriel Báez. Y Báez nuevamente empezando de vuelta para el equipo dirigido por Mar de Felipe. Este Catalán para Galarza. La pizza la muestra Galarza por afuera. Ya aparecía nuevamente Gabriel Báez. Le picaba el espacio de Pietri. No va a llegar, ¿eh? No va a llegar porque llegaba antes. Claramente Benítez. La revolea Benítez. El envío largo de derecha hacia el cielo. El cabeza la bajaron al medio. Correctamente lo habilitaba para que se venga nuevamente Giovanni Baroni. Se apoyaba en la mitad de la cancha para Sforza. Va el Rosarito por afuera. Se abría la cancha. Tocando corto para Shot. El que juega por lo bajo es Dávila. Centro de Dávila a ningún lado. Balón que te vio rebotando y será córner para Talleres de Córdoba. Te vio rebotando en Benítez. No se habló con su arquero y será salida del fondo. De córner para Talleres de Córdoba en 40 minutos.
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0: Será pelota para que le pegue el centro del sur de Baroni. Otra vez el segundo caño. Vuelve avanzando del área. No se ve nadie para cabecearlo. La recupera. Se quiere venir la contra. Va Velázquez por afuera. Le pica Lubita por el medio. Lo espera de Lubita. Juega hacia la razón para Velázquez. Velázquez lo ve a Lubita. Tira al centro. Centro para Lubita. Le pega de zurda. Balón que rebota dentro del área. Le pegó. Lo hizo Ramiro Hernández, lo hizo el 8, que ingresó detrás de Lubita Fernández para cazar el rebote y hundirlo en el ángulo superior derecho del arquero Usain, ya vencido del piso. Talleres cae, Talleres pierde, lo gana el Pirata, lo gana el Celeste, 1-0.
2: Pero qué contra espectacular por parte de Belgrano, No había hecho, creo que no había hecho absolutamente nada en el segundo tiempo, salvo un remate de Rigoni que había rematado al principio, allá por los 12, 15 minutos. Y aparece esta jugada rápida, donde Belgrano sale rápido de contragolpe y le termina generando un desastre a Talleres que termina convirtiéndolo en gol y poniendo en silencio todo el estadio Mario Alberto Kempes para llevar tranquilidad para el barrio Alberdi y para quedarse a 5 minutos del final sin el descuento con la victoria parcial del clásico. Había hecho muy poco Belgrano, créame que la escapada de Pacerini que no terminó gravitando, la de Rigoni y esta. Bueno, esta fue letal para el arco defendido por Usain.
0: Manu, pero viste lo que dicen, los goles que no se hacen en un arco se hacen en el otro, señor. señor Farías. Y quizás es un poco una revancha del destino por aquella falta que le cobraron insólita en la mitad de la cancha, que se iba solo Pacerini y le cortaba el juego Tello. Pivote Ubita. Fernández, falta contra Fernández, no lo cobra y la recupera en la mitad de la cancha. Roman Riquelme le envía el arco para que se venga De Pietri. Llega correctamente Benítez. Y ojo que De Pietri está molestado, Se tiene que ir De Pietri, Llegó tarde y no fue a jugar la pelota De Pietri.
2: Se va.
0: Cayó mal Benítez. Y De Pietri. A ver. No la molesta. Y lo va a cortar. Sin pelota. Ya está amonestado. Y no le saca la segunda. Bueno, lo de ellos es una cosa increíble.
2: No lo termina echando. Es increíble. Bueno, ¿qué nos van a sorprender los arbitrajes en el fútbol argentino si son todos malos?
3: Manu.
0: Sí.
3: Bueno, segundo gol para Ramiro Hernández en el campeonato. Quinto gol con la primera de Belgrano en 43 partidos.
0: Exactamente. Hernández, el mismo que convirtió el penal contra Argentinos, en cancha de Argentinos, y clasificó a la final. Mirá, lo saca De Pietri porque sabe que debería haber sido expulsado. A la cancha el 36.
2: Sí, Chavaza a la cancha con el 36, se retiró el 11 de Pietri.
0: Perfecto. Chavaza a la cancha. Y desde el fondo, tocando Licha López, saldrá y la va a revolear, claro, Vicentini. La demanda de derecha hacia el cielo. De cabeza, recompone Gabriel Báez. Costa derecho de la cancha. Le vuelve a quedar a Ramiro Hernández, tiraba el caño, no prosperaba. La recupera Longo. Longo tocando corto en la mitad del territorio para que se venga nuevamente la contra manejada por Lubita. Va Fernández. Pisa el área Ubita. El remate de zurda. Balón que rebota. La quería recuperando. Podía Velázquez. Le queda otra vez. Hernández le pega de derecha. Balón que rebota dentro del área. Se la quieren llevar todos. Se la quieren llevar. El Chido se la raya. ¡Palo! ¡Palo, palo, palo! Bonito, palo, Otra vez dentro del área. Quedó bollando la pelota. Nadie se atrevió a correrla para llegar a empujarla en la red de Usaín, ya vencido. Esta vez fue Lucas Enarrayán, Belgrano, que tiene el toque de gracia para poder matar a su rival de toda la vida. Y por ahora el destino le sigue dando otra vida a Talleres de Córdoba. Gran salvada de Usaín.
2: Sí, en 5 minutos Belgrano generó mucho más de lo que hizo en 35. Es decir que, bueno, evidentemente el gol lo despertó y le empezó a tener más énfasis en lo que es el final del partido. 4 minutos más, vamos a los 49, Manu.
0: Perfecto. Salido del fondo.
2: 5, perdón, agregó uno más, 5.
0: Perfecto. 5 más entonces, a los 50. Mala salida por parte de Talleres de Córdoba. La recupera por afuera Sporle. Con el cuerpo cubre la pelota Sporle. No se la pudo llevar correctamente. Por eso la recupera de la salida Matías Catalán. Cambia de lado Catalán para Gabriel Báez. Va a dominar el zurdo por la banda izquierda. Ya se encuentra Chavaza por el ex costado de la cancha. Juega Román Riquelme para Sforza. Y esfuerza hacia adelante. Intentaba bajarla correctamente. Balón que van abriendo para que le vaya llegando a Dávila. Centro por lo bajo. Tenía despejando la defensa de Belgrano de Córdoba. La tenía recuperando en la salida nuevamente el jugador Sporle. Sporle para Velázquez. La hacía rebotar Velázquez. Balón que le va a quedar la salida. Hacía rebotar la pelota otra vez el conjunto de Belgrano. El hombre de Talleres será lateral en la salida para Belgrano de Córdoba. 46. Vendemos, querido Beto.
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3: Gol de Defensores de Belgrano que se lo descuenta Chaco Forever. 2-1, gol de Benítez, el recién ingresado.
0: Perfecto. Será finalmente otra pelota más para Talleres de Córdoba. Un balón parado por una falta contra Matías Galarza. 47. Y el balón por lo pronto le va a dar Giovanni Baroni. Atentos a este pibe que le pega lindo. Centro de zona de Baroni. Segundo cambio a la cabeza. La bajaron al medio. Se la encontró Matías Catalán. No le pudo pegar, ¿sabes? No le pudo pegar Catalán y directamente esa pelota quedó a las manos de Vicentini.
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0: Derecha, salte de cabeza, despejaba correctamente por la banda diestra Benítez, tocando hacia el medio, la aguantaba el Ubita, Ubita, y la mitad de la cancha juega para Longo, cambio de lado de Longo, lo va a correr por la banda izquierda, nuevamente el jugador Velázquez, termina despejando la defensa de Talleres de Córdoba, le vuelve a quedar a Catalán en la salida, puede tocar corto y empezar de vuelta, la va a revolver Usain, no la revolvió, jugó corto para Matías Catalán y Catalán, el hombre de bigote juega por lo bajo, tocando para Román Riquelme, va tocando el exhombre de Argentina, los últimos dos minutos, se le queda el tiempo corto a Omar de Felipe, a Talleres para empatar el clásico, para empatar el partido, centro de zurda que lo buscaba en largo, para Chaviza, Chaviza sale para derecho, para se quedó sin tiempo, lo terminó revolviendo la pelota, Licha López la recupera Galarza Fonda, Galarza por afuera va tirando el centro al segundo caño, balón que rebota puerta de área, le vuelve a quedar a Galarza, Galarza para Sforza, Sforza el cambio de lado, vuelve a quedarle para Augusto, este shot, a ver qué hace Chocolate, shot en cara para la zurda, le quiere pegar, le pegó de zurda, el remate de ningún lado y será salida del fondo nuevamente para el conjunto visitante.
1: Se diluyen los minutos y se terminan las chances para un Talleres que hizo muchísimo más en el segundo tiempo, que tuvo en los pies de Baroni, increíblemente no fue suerte tampoco de haber convertido ese gol, otra hubiera sido la historia, quién sabe. Se le va diluyendo los minutos y se le va yendo el partido.
0: En la mitad de la cancha se juega este clásico que al piso fueron, lo recuperaron, lo juegan corto, lindo caño de Ramiro Hernández, será finalmente pelota que cobre Facundo Tello, últimos 40 segundos, Belgrano quiere quedarse con esta edición del clásico cordobés, fue al piso Ulises Sánchez y después Hernández con calidad tiró un caño, se dejó caer y finalmente hubo un balón parado para Belgrano de Córdoba, 50 de partido, casi tiempo cumplido. Amigos y amigas, de gol de vestuario, lo va a ganar Belgrano en cualquier minuto. A no ser que esta última contra sea letal. Baloyes, cambio de lado para Chaviza. La quieren encontrar a Chaviza y de cabeza se le acercaron directamente a Manuel Vicentini. Cuando el árbitro del partido marque el final del encuentro, ha ganado Belgrano. Ha ganado el Pirata cordobés de Córdoba de Alberdi, segunda victoria consecutiva sobre Talleres de Córdoba. La anterior fue la del camino largo, pero lindo al fin para ser campeón de la Apertura 2026 con un gol de Ramiro Hernández en su segundo gol del torneo. Dice que Belgrano hoy le gana a Talleres de Córdoba 1-0 en un partido donde Talleres hacía un poco más, jugaba un poco mejor, pero el golpe de suerte, el cross de derecha, esta vez fue del Pirata cordobés.
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1: Que finalmente se llevó la victoria al equipo del Pirata en los pies de Hernández, que estaba en el banco de los suplentes, dijimos, en el entretiempo. Tendrá que estar en el banco de suplentes, la diferencia que no encontraron los primeros 45, bueno, sí, evidentemente sí, porque apareció Hernández, tuvo grandes posibilidades de Baroni con una pelota parada cuando ingresó, apenas ingresó, sacó un tiro libre espectacular que reventó el travesaño. Finalmente, 9 partidos sin perder lleva Belgrano sobre Talleres en el clásico cordobés, estira la ventaja de 15 partidos con valla invicta, quinta victoria consecutiva del conjunto de Belgrano en lo que va del torneo. Bueno, realmente un contragolpe, una jugada letal que terminó siendo el que marcó la diferencia entre un equipo que intentó mucho, que fue Talleres sobre todo en la segunda parte, pero la jerarquía de Belgrano, dirigido por Ricardo Cielinski, terminó quedándose con el clásico una vez más.
0: Perfecto. Nosotros poco a poco

0: poco a poco.
1: Manu,
0: vamos a ir retirando. Sí.
1: Perdóname, ahora Talleres tendrá que recibir en el Mario Alberto Kempes, después de este golpe, a otro equipo golpeado como es Independiente de Avellaneda, el equipo de Chadson Viera, el domingo a las 21:30, el próximo domingo 21:30, nuevamente en este estadio, para ver cómo queda la cosa entre, bueno, un partido que va a ser vital tanto para el equipo de Jason Viera como para el de Omar de Felipe. Más para el de Jason Viera que para el de Omar de Felipe, que con esta derrota queda con 8 puntos. Ya Belgrano tenía 16, ahora se va a 19. Empieza a acariciar lo que es la clasificación de playoff. Y bueno, y por el otro lado, Belgrano tendrá que viajar a Avellaneda para enfrentar en el cilindro al Racing Club de... Hasta ahora interinamente de Chilola Romero y Luciano Wed, después de la salida de Bomboda.
0: Exactamente, exactamente. Se le vendrán frente estos partidos a Talleres de Córdoba. ¿Y el próximo para Belgrano?
1: Va a ser Racing. Este otro que tiene, está como Talleres, fuera de todo, decimocuarto, anteúltimo, con 8 puntos. Tiene los mismos puntos que Talleres y está en la misma posición que Talleres de Córdoba. La diferencia está en que en este momento Independiente está ingresando al playoff y Belgrano, con esta victoria, se asegura mucho más la posibilidad de ingresar al playoff y de meterse en Copa Sudamericana. Seguro, en Copa Libertadores ya se va a meter por el torneo que ganó, ¿no?
0: Perfecto. Antes de irnos y darle el pase a Nahuel Cambón, que está en el estadio Armando Maradona, quiero escuchar con Nacho Rodríguez cómo queda la tabla de posiciones con estos resultados parciales.
2: Y bueno, Talleres que se mantiene en la última posición de la zona A con 8 puntos, mientras que Belgrano sube a la primera de la zona B. Dos panoramas distintos, lo igual a Huracán en cantidad de puntos. Ahora juega Argentinos, que lo puede superar a ambos, al igual que Rosario Central el día de mañana, ambos con 18. Pero lo cierto es que Belgrano queda primero con 19 en lo que es la zona B. Mientras tanto, también por la tabla anual, Belgrano de Córdoba queda séptimo con 45, mientras que noveno con 34.
1: Manu, con todo esto, perdóname, con todo esto que está diciendo Nacho, también recordemos que Belgrano abre un cupo para aquel por el tema de que ya está clasificado a la Copa Libertadores y le da un lugar a alguno que venga de atrás, como puede suceder el que gane el campeonato actual y el que gane la Copa Argentina, ¿no?
0: Exactamente, exactamente. Algunos estarán pendientes a ver si les da o no les da este cupo el Pirata cordobés en el afán de ser bicampeón del fútbol argentino. Nosotros nos vamos despidiendo poco a poco. Quiero darle el pase directamente a Nahuel Cambón, que lo tengo al otro lado. Nahuel, bienvenido a Gol de Vestuario. ¿Cómo se vive todo el Diego Armando Maradona?
3: Manu, querido, el placer enorme de oírte. Panorama ideal, proeza de enorme partido entre el bicho y el matador. Uno para volver a donde ya estaba, en la cima de la zona. El otro para salir del asedio y meterse en la conversación de meterse en el playoff, en los mejores ocho de la zona. Proeza de enorme partido en el Diego Armando Maradona de la Paternal.
0: Perfecto, nosotros nos vamos retirando del aire de Gol de Vestuario. Ha pasado Talleres, ha pasado Belgrano y se ha llevado directamente la victoria del Clásico por segunda vez consecutiva. El campeón está on fire, de la mano de Serarayán, de la mano de Pacerini, de Ubita y del ruso Ricardo Zielinski. Belgrano de Córdoba le ha ganado a Talleres de Córdoba. Ha pasado en los comentarios Gustavo Farías, estudios centrales para Nacho Rodríguez, quien les habla, Manuel Conde, Beto Padilla en la locución y Carlos Alonso en la operación técnica. Nos retiramos, nos reencontramos cuando el fútbol nos convoque y la pelota vuelve a rodar por el verde césped. Chao, chao.
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0: 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Esta tarde, en la continuidad de Gol de Vestuario por el aire de FM Asamblea 94.1, es el turno de Argentinos Juniors Tigre. 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
1: Hola, hola a todos, tengan muy, pero muy buenas tardes, bienvenidos a una nueva historia para contar aquí en el aire de Asamblea FM 94.1. En duplex con la cadena Cruce y en el canal de YouTube en vivo y en directo, el Diego Armando Maradona de la Paternal será testigo de un nuevo capítulo de este torneo clausura, el número 11 para el Bicho y para el Matador. Hablamos de Argentinos, hablamos de Tigre, uno para volver a la cima de la zona, para seguir peleando en la tabla anual ese famoso título de Copa de la Liga. Y el Matador, que necesita la victoria de manera imperiosa para volver a la conversación del grupo selecto de los 8, proeza de enorme partido en esta tarde noche en la Paternal. En la voz comercial recibe la presentación del enorme Martín Laglic, que lo abrazo a la distancia, lo apretujeo después un poco. Y nosotros acá esperando el inicio del juego pactado 19-15 para el Bicho y para el Matador. No estoy solo, por supuesto, aquí para contarles esta nueva historia del Bicho y de Matador de Victoria. Lo saludo y lo presento a Tomás Ragneri. Hola, Tomás, querido. Buenas tardes, buenas noches.
2: Hola, Nahue, compañeros. El placer de estar acá nuevamente en otra transmisión de Gol de Vestuario. Hoy un partido entre Argentinos Juniors y Tigre. Los dos juegan por recuperar algo. Argentinos recuperar la punta nuevamente, como marcabas en la previa de su zona, y Tigre por volver a meterse entre los primeros 8. Dos equipos, dos entrenadores, Nico Díez y Diego Dabove, que juegan totalmente diferente. Nico Díez con su estilo de tenencia, de un equipo que trata de ser más, de ser superior en cuanto a lo numérico en cada sector de la cancha, y Diego Dabove más directo, más pragmático, 4-4-2 hoy para dos equipos. Pero bueno, ya será tarea de nuestros vestuaristas dar cada una de las formaciones, y ahí charlaremos un poco. Sé que juega Matías Jiménez en la mitad de la cancha, ha crecido mucho también la figura de Viveros después de la salida del Pipa Lescano, y ya Tigre con un 11 más de memoria. Pero bueno, hoy un 4-4-2 para ambos equipos, juegan a cosas diferentes, pero desde lo táctico, desde lo posicional, salen igual.
1: Ahí se van a meter en el terreno de juego los jugadores de Argentinos y de Tigre. Información de todo tipo y color respecto a la zona baja. Voy a comenzar con el local, con los dirigidos por Nicolás Díez, que buscan la victoria en su casa para volver a la punta de la zona B. Saludo y presento, mientras saltan los equipos al terreno de juego, saludo y presento a doña Fiorella Goroso con la información del Bicho. Hola, Fiore, buenas tardes, buenas noches.
3: Buenas tardes, compañeros. Buenas tardes también a todos los oyentes que se encuentran del otro lado. Estamos acá en la zona baja junto a Mica. La verdad que un gran recibimiento para el Bicho Colorado de la Paternal, que él tiene que volver a la victoria porque se encuentra tercero tras que Huracán haya ganado y Belgrano también hizo lo suyo. Se encuentra tercero en su zona, en la zona B. Hay varias modificaciones en el conjunto de Argentinos, así que cuando quieran vamos para el 11.
1: En un ratito vamos a presentar la formaciones titulares, pero antes quiero también saludar y presentar ahora con la ardua tarea del banco del campo de juego del Club Atlético Tigre. Saludo y presento en esta enorme transmisión aquí en Gol de Vestuario a Micaela Bardar. Hola, Mica, buenas tardes, buenas noches.
4: Hola, hola, hola, compañeros, ¿cómo les va? El saludo enorme para todos ustedes y obviamente a la gente que nos está escuchando por Gol de Vestuario. Bueno, ustedes bien lo contaban, acá hay una historia bien grande con el tema de Diego Dabove de Tigre, que tomó la decisión de dejar el cargo. Bueno, los jugadores mismos fueron los que le dieron el pie al entrenador para que siga, le dieron el incentivo, la confianza para que no abandone el cargo. Por eso es que el día de hoy Tigre necesita imperiosamente ganar después de tres derrotas consecutivas contra Gimnasia, contra Rosario Central y contra Vélez. Por eso, después de esta tercera derrota, bueno, Diego dijo, bueno, me voy a un costado, la verdad es que continúa su ciclo como entrenador del conjunto de Victoria. Y bueno, en el día de hoy va a tener que hacerse fuerte porque todavía está lejos de lo que es la zona de los ocho mejores, la zona de los playoffs, aunque digamos que la zona B es una zona bastante pareja, es decir, está a 7 puntos del punteo que hoy tiene Belgrano, porque tampoco

0: Radio Asamblea 94.1 y por el canal de YouTube de Gol de Vestuario, una jornada de domingo de la fecha 11 del fútbol argentino que arrancó con la victoria de Huracán 1-0 ante Aldo Civi, la victoria de Belgrano en el clásico cordobés de visitante en el Kempes 1-0 ante Talleres, y ahora tendremos este partidazo entre Argentinos y Tigre, y más tarde para cerrar el domingo Estudiantes de Río Cuarto ante Racing en la primera Nacional Agropecuario y Milan igualaron 0-0, Chacarita le ganó 1-0 Patronato, Santelmo 3-2 le ganó Almirante Brón, Central Norte y Racing de Córdoba igualaron 1-1. Colegiales le ganó 1-0 a Güemes. Almagro venció 2-1 a San Martín de San Juan. Chaco Forever y Defensores de Belgrano igualan 2-2. Atlanta le gana en Santa Fe 3-1. Atlético de Rafaela, Godoy Cruz y Los Andes igualan 0-0. Lo mismo para San Martín de Tucumán y Gimnasia y Tiro.
1: Ahí, mientras se realiza el sorteo de capitanes, empieza a disipar un poco el humo tras el recibimiento de Argentinos Juniors. Si hablábamos del bicho de la Paternal, hablamos del conjunto local, vamos a estar pendientes también de todo lo que pase en continuidad de Gol de Vestuario. Señoras y señores, momento de presentar la formación titular del conjunto que dirige Nicolás Diez. Así va Argentinos Juniors en la voz de Fionel Lagoroso. Presentado por la voz comercial. Adelante, Martín.
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3: En el arco con la número 12, Gonzalo Siri. Como la atrás derecho, Franco Paredes con la 17. La sala central 23 para Mateo Mendoza. 16 para Francisco Álvarez. Por el sector izquierdo con el número 20, Sebastián Prieto. En la mitad de la cancha, Kevin Gutiérrez con la 15. El capitán con la número 11, Nicolás Pro. Por el sector izquierdo, Hernán López Muñoz con la 8. Y la 19 para Matías Jiménez. Mientras que los dos juntas están con la 27, Tomás Molina. Y con la 9, Gastón Verón. Estos son los dos títulos de Nicolás
1: Díguez. Ahí la formación de Argentinos, y ahora es momento de presentar los titulares del Club Atlético Tigre. Presentamos la formación en la visita, en la voz de Vika Maradero, en la voz de Micaela Bardaro.
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3: En el arco con la 12, Facundo Zenobio, línea de 4 para Valentino Moreno con la 4, con la 2, Joaquín Lazo, capitán que vuelve a la titularidad con la 20, Alan Barrio Nuevo, 24, Francisco Álvarez, mediocampista, con la 10, Sara Ley, con la 27, Santiago González, con la 5, Bruno Leses, y con la 22, Santiago López. El doble 9 acompañado por Nacho Russo y con la 30, Jerónimo Domina.
1: Señoras, señores, comienza el partido.
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1: Pelota que será para el conjunto de la Paternal en zona defensiva, lateral para Argentinos. Mi estimado comentador, el señor Tomás Ragneri, ¿qué partido se nos viene con estos nombres en el lápiz y papel?
4: Argentinos con su clásico idea de juego, de salir jugando del fondo, de la tenencia, de las progresiones, y ahora un Tigre presionando alto y tratar de contraatacar enseguida, jugar directo.
1: Hay falta en la mitad de cancha, tiro libre y será para Argentinos Juniors, primer minuto de juego. En el Diego Armando Maradona de la Paternal, la salida desde el fondo es para Francisco Álvarez. Apertura total al ciego de la izquierda con Prieto. Prieto que levanta la cabeza y no encuentra compañía. Revolea el esférico Tigre, recupera a Nicolás Orozzi, el capitano del conjunto del bicho de la Paternal. Un Argentino que ataca en este primer tiempo hacia el arco, que de espaldas a la calle Juan Agustín García. Lo propio el matador hacia la calle San Blas. Lateral será para Argentinos Juniors, primer minuto y medio.
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1: Primeras sensaciones en la zona baja con Fionel Lagoroso por el lado de Argentinos.
3: Bueno, el agua de Nicolás Díez, de brazos cruzados, muy atentos. Te repaso rápidamente que Gonzalo Siri, el arquero, vuelve a la titularidad después de casi más de 9 meses, porque la última vez había sido el 30 de noviembre, cuando jugó el playoff de 2025. Otra de las modificaciones son la del zaguero central, que está haciendo su debut, Mateo Mendoza. Y además, adelante te digo, ¿cuáles son las otras modificaciones que tuvo que implementar en esta jornada Nicolás
1: Díez? Será lateral para el conjunto de Victoria. 2 minutos, primeras sensaciones desde abajo con Micaela Bardaro por Diego Dabove, digo bien.
3: Bueno, te digo que
1: Dabove
3: está conforme porque por lo menos con estos primeros minutos del primer tiempo, el remate reciente de Santiago López, que ya tiene un gol en 10 partidos en este torneo clausura para el ex Independiente, y también, como te nombraba, Joaquín Lazo, el capitán de Tigre, que vuelve a la titularidad después de recuperarse de su desgarro que sufrió en agosto en el sólido de la pierna derecha.
1: Será saque desde el arco para Argentinos Juniors.

0: 3 minutos ya de juego, mi estimado Tomás.
1: Una gran jugada con Jerónimo Domina por la izquierda que lo saca de encima a Franco Paredes y tira un remate cruzado, pero se va muy alto por arriba del arco de Gonzalo Siri. Otra buena para Tigre que juega en largo y otra vez con un contraataque directo trata de llegar al arco de Argentinos.
0: Pelota que será salida para el arquero del bicho, para Gonzalo Siri, digo bien, con el balón dominado. Pelota otra vez hacia la izquierda. Toma el control Francisco Álvarez, deambula con el esférico del suelo. 3:30 de esta parte inicial, las luces encendidas, la noche que se empieza a hacer presente en esta zona de la capital federal. Pelota otra vez de un lado al otro, parece el futsal, como juegan los defensores con el arquero. Mientras sale Gonzalo Siri con total displicencia, pasa un ratito por Estudios Centrales con Nacho Rodríguez.
2: En la primera B Metropolitana, en Agronomía, Comunicaciones y Flandre igualaron 1-1. Sportivo Italiano le ganó 2-0 a Talleres de Remedio de Escalada.
0: Lateral para Argentinos que lo va a proponer Sebastián Prieto. De Prieto al medio, pierde Oroz, comete infracciones y el árbitro retrotrae las acciones. Tiro libre y es para Tigre. ¿Quién arbitran esta noche? ¿Quiénes son los que imparten justicia en esta noche en el Diego Armando de Maradona de la Paternal Fiorella?
3: El árbitro principal, Andrés Gariano. El asistente número 1, Cristian Navarro. Asistente número 2, Federico Cano. El cuarto árbitro, Alejandro Estionti. Y en el VAR, Pablo Echavarría, junto al asistente del VAR, Nelson Sosa.
0: Una dupla tremenda entre Gariano y Echavarría. Ni un cuarto hacemos, sí.
2: Gariano contra Argentino Junior, 10 partidos, 8 victorias para el bicho, un empate, una derrota. Contra Tigre, también 8 partidos, 4 victorias, 2 empates y 2 derrotas.
0: Anticipaba Gutiérrez, lo tocaban a la carrera. El árbitro dice que aquí no ha pasado nada. Y se viene Tigre, se viene. Pelota de Santi López, entra en el vértice izquierdo del área, centro, corto el pase. Termina rechazando la defensa, remate a distancia, rebota en la marca. Era de Kevin Gutiérrez y a correr ahora con la posición de Verón. Se viene el número 9, va Gastón Verón, la hace rebotar. Le queda el esférico a posición de Oroz. Oroz que limpió bien a la derecha. Levanta López Muñoz. López Muñoz para Molina. Molina otra vez descargando furia en la derecha. Ataca Argentinos con Paredes. Primero 5 ya de juego en esta tarde noche. Parda presente en la Paternal.
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0: Le mete verticalidad Paredes, la cambió de frente de Atlántico Pacífico para que domine Matías Jiménez. Muy derecho él, encara por un lado, se viene por el otro, para la línea o para adentro, no se pone de acuerdo. Juega en corto ahora, pega Paredes, pega Gutiérrez, ¡gol! ¡Gol de Argentino Junior! Sablazo terrible, terrenal, inatajable para Felipe Zenobio. Kevin Gutiérrez, el nombre del gol. En 6 minutos de la parte inicial, luego de una pelota que caía como agua del cielo, llovía en sentido literal, ni a palos, en sentido figurado, porque Jiménez enredaba, descargó con Gutiérrez y le termina rompiendo el arco de Juan Agustín García al arquero de Tigre. Pone en 6 minutos la primera ventaja de la tarde-noche. Argentinos 1, Tigre 0.
1: Y apareció justamente el que Tigre tenía muy bien controlado. Y en el momento que aparece Facha Gutiérrez para poner el 1-0 de Argentino Junior, que no estaba pasando un buen momento, no estaba pudiendo llevar a cabo su juego de tenencia y dominar el partido, con una jugada larga para Matías Jiménez, que recibe por la izquierda, espera y lo encuentra solo al número 15, a Kevin Gutiérrez, para que con un sablazo casi rasante ponga el 1-0. Y nada que hacer para Felipe Zenobio. Lo gana Argentinos de local 1-0 frente a Tigre.
0: Y se va el entón Argentino Juniors y avanza otra vez. El pase filtrado para Molina, lo desplegaban. Llega Jiménez, le pegó al arco. ¿Qué pasa desviado? No se va lejos del mismo, le digo. Saque de arco para Tigre, que la pasa mal en 7 minutos. Repercusiones por abajo, Fiorella, luego del gol de Argentinos.
3: Explotó todo el banco de suplentes de Argentino Junior. Rápidamente todos los jugadores fueron abrazando porque Kevin Gutiérrez acaba de hacer su primer gol con esta camiseta del bicho. Recordemos que llegó esta temporada Argentino Junior, donde jugó 10 partidos y tan solo uno como suplente. Es decir, que tiene un gran nivel que Nico Díaz le está mostrando preparando de titular.
0: Por el lado de Tigre con Diego Dabov, repercusiones luego del gol del bicho de la Paternal, Micaela.
3: Bueno, un baldazo de agua fría del gol número 10 que recibe en este clausura Tigre. 19 a favor solamente, cada vez se aleja más de los puestos de clasificación dentro de los 8 mejores.
0: Nahue, adelante Nacho.
2: Argentinos con esta victoria queda primero en la zona B con 21, mientras que Tigre se queda todavía en la posición número 11 con 12. Y te repaso novedades en la primera nacional: gol de los Andes, gana 1-0 Godoy Cruz, y gol de Atlético Rafaela, que en tiempo cumplido pierde 3-2 con Atlanta.
0: Y también cambia un poco la tabla anual, porque Argentinos vuelve a puestos de vanguardia de Independiente Rivadavia de Mendoza.
2: Exactamente, Argentinos Juniors, que queda tercero con 50, sube a la Copa Libertadores, igual a Boca en cantidad de puntos, mientras que Independiente Rivadavia está primero con 52 y Tigre 21 con 32 unidades.
0: Se enredó Paredes y la perdió Banacho Russo, le queda domina la pelota, hacía un firulete y no le caía a nadie. Intenta sacarla como puede el conjunto de la Paternal. 9 minutos de juego en el Diego Armando Maradona, gana el bicho 1-0.
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1: Argentinos con algunos problemas en salida. Tigre lo presiona muy bien a Kevin Gutiérrez, justamente el autor del gol, con Santiago González, con Bruno Leyes, y lo hace bajar a Nacho Russo para que Argentinos no tenga ese juego interno, y cuando juega hacia afuera, hacia la izquierda o hacia la derecha, lo presiona rápido para evitar rápido la salida. Muy interesante en Argentinos el trabajo de Matías Jiménez, justamente para ser un extremo más. Había arrancado como mediocampista y ahora es un delantero más por banda.
0: Toma el control en la mitad de cancha Santi González, para atrás, sale Tigre. En 9 minutos y medio gana Argentinos. Mira el pase que le metieron filtrando por la derecha, la descarga en Sociedad Anónima. Javes Aralegui, se viene Tigre, se viene, traba con todo el hijo de Miguel Ángeles, pelota para Argentinos, dice en línea de este lado. Lateral para el bicho de la Paternal en zona defensiva. Señoras, señores, tocamos el minuto 10 de juego, se vendrá la lluvia de aplausos en el Diego Armando Maradona de la Paternal, sí.
3: Bueno, te comento que volvió a la titularidad el número lateral por izquierda, Sebastián Pita. Recordemos que había visto la tarjeta roja en el partido contra Gimnasia, bueno, le redujeron la sanción, así que hoy puede ser titular. Por otro lado, es el primer partido Matías Jiménez como titular en el dicho luego de la rotura de ligamentos que había sufrido el año pasado. Y otra de las bajas que tuvo en este momento Argentino Junior fue la lesión de Emiliano Vivero, quien sufrió una rotura mental externa de la rodilla izquierda.
0: Será salida para Tigre, ahora sí, 10 minutos y medio. El matador por ahora no hace bien la Paternal, cae 1-0 ante Argentinos Juniors.
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0: Pelota que recuperan rápido los mediocampistas de Argentinos Juniors entre Kevin Gutiérrez y Nicolás Oroz. Por ahora se están fagocitando a su duelo de Santi González y de Bruno Leyes, mi estimado Tomás.
1: Sí, tal cual, pero como marcaba recién, no están nada cómodos porque Argentinos no puede salir tranquilo con una forma limpia desde el fondo. Por eso que no está cómodo en partido. Tigre está jugando su juego, presionando, haciendo un partido molesto, interrumpido, y tratar de jugar directo.
0: Pelota que se viene, Tigre otra vez por la derecha. Ahora toma el control Moreno, levanta la cabeza Valentín, ponen abajo de la suela, corto el pase, el tic-tac que viene pivoteando ahí con Santi González, de González para atrás con Joaquín Lazo. Salida de Tigre en 11 minutos y medio. Paso por la zona de Don Nacho Rodríguez.
2: Ganó Atlanta.
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2: Victoria del Bohemio 3-2 ante Atlético de Rafaela. Los goles Álvarez, Riveros y Galeano. Y por el lado de Rafaela, García en contra y Quiroga en el 90 para intentar igualar el resultado, pero no se le dio a la crema.
0: Salida será para Gonzalo Siri en el arco de Argentinos Juniors. Por ahora la historia comanda la victoria parcial del bicho de la Paternal en su casa, 1-0 del minuto 6 con el gol de Kevin Gutiérrez. Somos gol de vestuario. 3 años relatando tu pasión y se viene Tigre, recuperó Moreno, pelota hacia el medio para Santi González. González hacia la posición de Leyes, Leyes para la izquierda, se suma la contienda ahora Álvarez, el centro queda cruzado, el remate que está, se lo acaba de perder Santi González, una pierna prohíbe que se encuentre con la red, la pierna prodigiosa de Francisco Álvarez, tiro de esquina y será para Tigre.
1: Y ahora con paciencia, de derecha a izquierda, tratando de abrir Argentinos Juniors y volviendo hacia el sector derecho para el remate cruzado de Santiago González, que era muy bien tapado primero por Francisco González para que se vaya al córner. Otra buena de Tigre, que está mejor, está en partido, está mucho más atento a cada ataque, a cada espacio que se genera para los últimos metros.
0: Vendrá el centro desde la punta derecha. Corner para el matador de Victoria. 13 minutos ya que se van a cumplir de la parte inicial.

0: arco de la calle San Blas, luz amarilla en el área grande que defiende Gonzalo Cite, centro al punto penal, despeja sacando las dudas Gastón Verón y revienta con toda la furia Nicolás Oroz al otro campo, devuelve con la cabeza en posición defensiva Jena Moreno, pierde el esférico Tigres y a correr con los pibes de Argentinos, levantan el esférico, pelota para Tomás Molina que tiene que hacer pie, de espaldas al arco, se abre un poco a la izquierda, juega atrás con la posición de Prieto, Prieto que otra vez hacia el ciego y empiezan a deambular, a circular el balón por el verde césped del Diego Armando Maradona, la tiene Oroz, de Oroz a posición ofensiva, ahora pasando por López Muñoz, Muñoz otra vez el centro de Paredes al área, no llega Verón, el arquero no saca, le pegó Hernán López Muñoz, la erró, no le pudo entrar bien con la zurda y la termina sentenciando al saque de arco para Tigre, lo tuvo el sobrino del más grande de todos los tiempos, lo tuvo Argentino Junior en 14, mi estimado Tomás.
1: Otra jugada rápida Argentino Juniors con otro pelotazo largo de Franco Paredes que tiraba el centro al área, Zenobio la tocaba, no la llegaba a tocar Verón para bajársela a Hernán López Muñoz, la tocaba el número 8 que le pegaba de sobrepique, mordida y la pelota se va por el palo izquierdo, lejos del arco de Felipe Zenobio.
0: No la está pasando bien Tigre en el partido, repercusiones de abajo con Micaela Bardaro en el campo de juego de Tigre.
2: Bueno, claramente no le gusta nada a Bove las llegadas peligrosas que está teniendo el Víctor en la paternal. Te comento que viene de 3 derrotas consecutivas, como lo nombrábamos antes. Viene de quedar eliminado en Copa Sudamericana y de Copa Argentina. Por eso es que Chile apunta todo a clasificarse en este torneo clausura. La última victoria fue la ficha número 6, justamente contra Central Córdoba, un 2-1 en condición de local.
0: Sale Prieto por la izquierda, 14-40, pierde el balón, lo encontró bien Moreno en la marca, juega hacia el medio, juega bien este 4, juega bien el 4, hay que tenerlo en cuenta. Tic-tac para los dirigidos por Diego Dabove, que empieza a dar indicaciones al igual que su homónimo, hablamos de Nicolás Díez, ambos entrenadores se los ve bastante activos por en la zona ahí del corralito. Cuarto de hora en el Diego Armando de la Paternal, ¿le va gustando el cotejo, mi estimado Tomás?
1: Sí, la verdad que sí, es un gran partido con muchas emociones, Argentino buscando su juego, tratando de ser directo ahora, y se han invertido los roles, porque Tigre tiene mucho más la pelota y Argentinos en cada lugar que tiene para tener un poquito más de posesión lo hace rápido y ataca directo al arco de Felipe Zenobio, y ya el partido igual entró en una meseta donde los dos empiezan ya más a estudiarse, tratar de generar alguna falta en la mitad de la cancha y así poder Argentinos sacar la diferencia y Tigre encontrar algún espacio y algún error que le permita empatar el partido.
0: Descarga la pelota Argentinos y sale jugando por abajo, le da el visto bueno Jiménez en la ofensiva, pierde el balón Matías Jiménez, pero en el rebote le termina favoreciendo y le cae en el regalo a sus pies, la cambió de frente por bajo, el que toma el control es Paredes, se engancha Paredes, se viene Argentino por la derecha, centro pasado, llega Molina y lo que se acaba de perder Argentino, igualmente estaba todo invalidado por posición indebida, tiro libre, salida para el matador de Victoria en 16.
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0: Lo que se acaba de perder Argentino no tiene nombre, le digo. Era un golazo si no levantaba la bandera en línea. La ves una y otra vez y no tiene mucha explicación, mi estimado.
1: Sí, otra gran jugada para Argentino Juniors que aparece nuevamente en el área. Genera mucho el equipo de Nicolás Díez. Llega con mucha gente al área, llega en largo, llega en corto y siempre está buscando el arco rival. En este caso se lo erra a Tomás Molina, pero estaba muy levemente adelantado, pero estaba offside, era una posición inhabilitada. Otra chance más para Argentinos Juniors, en este caso no era válida.
0: Si hablamos del bicho, información del conjunto local en la voz de Fiorella Goroso. Adelante.
2: Bueno, compañeros, en este momento Nicolás Díez no está conforme con lo que está haciendo su equipo. Si bien va ganando 1-0, entiende que está desperdiciando demasiadas oportunidades claras que podría llevar a tenerlo en el marcador con más ventaja.
0: 17 minutos ya de la parte inicial. Información en la zona de Tigre, en la voz de Micaela Bardaro.
2: Bueno, obviamente dando indicaciones, alentando a sus jugadores, tiene que vayan a presionar acá un rival, que obviamente esta derrota no los desanime, más allá del resultado, están en frente con 12 puntos y el último que es Barraca está 15, o sea, estar a un partido de poder de clasificar, más allá del mal momento.
0: Lateral que será desde la punta derecha para el conjunto visitante, merodeando el minuto 18 ya en el Diego Armando Maradona de la Paternal. 1-0 gana Argentino, somos gol de vestuario. 13 años relatando tu pasión en vivo, en directo para todo el mundo por el aire de Asamblea FM 94.1 en Duplex

0: 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Lateral al área, pica una vez, del pecho de Domina, termina sacando de punta para arriba con la testa, era Mateo Mendoza. Y sale Argentinos ahora con Jiménez, se vino muy atrás. El número 19, parte el pelotazo, anticipa Joaquín Lazo, de pasado por aquí también. Recuperación en la mitad de cancha con el autor de gol Kevin Gutiérrez para las alternativas. Gariano, cayó mal Joaquín Lazo, creo que cobró una infracción, no estoy... Me parece que va a cobrar la infracción, pero había caído con bastante vértigo el número 2 del matador, Tomás.
1: Sí, sí, una falta sobre Joaquín Lazo. Creo que era en la mitad de la cancha de Nicolás Oroz que le cometía ahí la infracción a Lazo. Por ahora no va a haber amonestados. Una chance de meter la pelota al área. La va a agarrar Javier Saralegui. Es un ambidiestro, le pega bien con las dos. Así que es una buena opción para el matador de Victoria.
0: Vendrá el tiro libre para Tigre. Javier Saralegui se para a escasos metros de la pelota al centro. Cabezazo en el área. Segunda jugada que no prospera. Termina sacando Mendoza. Le queda el rebote a la marca de la posición de Santiago González. González toca y toca a la izquierda. Otra vez para Fede Álvarez. Álvarez otra vez jugando hacia adelante. Se viene Tigre en cara. Santi López termina perdiendo y comete falta para mi gusto ante la marca de Francisco Álvarez. Será salida para Argentinos Juniors en 19.
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0: 19 y medio, momento de conocer que tiene a disposición Nicolás Diez en el banco de suplentes de Argentino Junior. Fiore.
3: El arquero Manciau, Vázquez, Bravo, Coronel, Mancuello, Eric Godoy, Bouvier, Carrizo, Jaime, Coqui, Ortel, Boqui, Río Adquida, son los que aguardan el banco de frente de Nicolás Díez.
0: Y por el lado de Tigre ya me va a soplar Micaela, pero ataca el matador, el centro de Nacho Russo, termina cortando con tranquilidad Francisco Álvarez y de punta para arriba, el que despeja es Prieto, insiste Tigre, mal herido por el resultado, el pase filtrado, no se entendieron, termina despejando las dudas en posición defensiva Franco Paredes, ahora sí, en la voz de Micaela Bardaro, que tiene a disposición Diego Dabob en el banco de suplentes de Tigre.
3: Morales, Requena, Villalba, Miniti, Soto, Pelufo, Garay, Medina, Cerrago, Fernández, Oviedo y Zubiabre.
0: Gana Argentinos 1-0, 20 minutos y medio, lo comenta Tomás Rainieri.
1: Ya Tigre dueño totalmente de la tenencia de la pelota con Bruno Leyes, que se involucra más en la salida del matador para ser una opción más entre los centrales. Y cuando puede van salteando líneas para llegar rápido al arco de Siri. Pero por ahora no con tanta justicia en los últimos metros, le falta un pase más, le falta un cabezazo, algo para bajar la pelota y llegar al arco de Argentinos Juniors.
0: Pelota que será salida para el conjunto local. Minuto 21, ya gana Argentinos 1-0.
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0: Pelota por la derecha, termina la recuperación, pero con falta, dice don Andrés Gariano. Tiro libre para Argentinos Juniors en 21, que gana 1-0. Novedades por la zona de estudios centrales. Informaciones, la voz de Nacho Rodríguez.
4: En la primera nacional, los Andes le sigue ganando 1-0 a Godoy Cruz en 68 entretiempo entre San Martín de Tucumán y Gimnasia y Tiro, que igualan sin goles por la primera C. El día de hoy, JJ Urquiza goleó 4-1 Puerto Nuevo, Sacachispas y Estrella del Sur igualaron 0-0. Argentino de Rosario le ganó 3-2 a Lugano y Central Córdoba de Rosario le ganó 1-0 a Yupanqui.
0: El Saladito que volvió a ganar, está arriba el Saladito, me parece. Venía, viene cosechando lindos resultados en la C. Después vamos a meternos un poco también con el mundo del ascenso pragmático y letal. No me quiero el Federal A, no me quiero poner triste con el andar del Santo. Será salida para el conjunto local que gana 1-0 en 22 y lo gana bien, mi estimado Tomás.
1: Sí, lo gana muy bien porque está tratando de... sacar un partido adelante, que no es fácil porque Tigre presiona, porque Tigre molesta para el estilo de juego de Argentinos Juniors, pero de a poquito va teniendo un poco más la pelota, sale del fondo y va agarrando confianza con pases cortos.
0: Toca y toca Argentinos en la zona defensiva, sale el bicho en 22 minutos.
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0: Partía el pelotazo, quedaba en posesión indebida Tomás Molina, tiro libre defensivo para Tigre en 23 casi de la parte inicial. Gana Argentinos 1-0, paso por abajo con Fiorella Goroso, información.
3: Bueno, compañeros, les comento.

0: Que Francisco Álvarez, el central, se tiene que cuidar porque tiene cuatro amarillas y es una pieza muy clave en lo que es la defensa del Pito Colorado. Por el lado de Nicolás Díez está inquieto porque el funcionamiento del equipo va, pero las jugadas están todas en posición aplatada, y lo que le pide a todos los Molina, por sobre todas las cosas, que piense y que se fije en la altura de los defensores.
1: Iba Molina, le quedaba enganchado en el orsay, pero lo acaban de cobrar el orsay luego de unos segundos de delay con el VAR. Me llama la atención que en algunos partidos se toman su tiempo de cobrar los orsay, en otros son instantáneos, como que parece que la señal anda diferente de acuerdo al partido. Tiro libre defensivo y es para Tigre, mi estimado Tomás.
2: Es raro porque justamente estaba claro que Molina estaba en offside y además tuvo por lo menos 30 metros para levantar la bandera el asistente, pero bueno, a veces hay algunos criterios un poco raros en el fútbol argentino.
1: Balón que viene por el sector de tiro y recupera Argentino Junior, pero con falta en ataque, dice Andrés Gariano. Tiro libre y es para el bicho de la Paternal en 24.
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1: Información en la zona de Tigre, en la voz de Micaela Bardaro.
0: Bueno, muchísimas indicaciones tanto para Santi López y Nacho Russo, que se tienen bien por las bandas para tirar los centros. Te comento que en el lado de Chile no hay ningún complicado con las amarillas. Santi López es el único que tiene más, tiene tres, pero tampoco está complicado para el próximo partido, que tiene que jugar de local ante Banfield.
1: Pelota hacia el medio, al medio nunca, dice el manual. Recupera Argentino Juniors el balón. La tiene Molina. Le muestra el camino a Sebastián Prieto por el sector izquierdo. 25 se van a cumplir otra vez el 1-2. Gana Molina por el fondo. La cubre bien Joaquín Lazo. Se la saque de arco al Argentino Juniors.
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2: Ahora Nico Díez lo metió un poco más por afuera Tomás Molina, que trata de hacer el trabajo de salir a jugar con los volantes, rebotar y rápido ir a buscar a la espalda de Valentín Moreno, que es un lateral que es interesante, pero deja mucho espacio a su espalda. Por eso ir a buscar ahí con un punta más para Argentinos Juniors puede ser importante y puede ser un arma más para lograr el 2-0. No está bien Argentinos con la pelota, no está fino con la tenencia, pero cada vez que llega de tres cuartos para adelante lo lastima mucho a Tigre.
1: Lateral que será para Argentinos en zona defensiva. 25 y medio marca el reloj de esta parte inicial. Lo gana el bicho 1-0 con el gol de Kevin Gutiérrez a los 6 minutos. Y se viene otra vez el conjunto local. Va López Muñoz, lo tocaban a la carrera. Buena defensa de Alan Barrio Nuevo. Y será salida para Tigre, tocando el balón en zona franca defensiva. Para atrás de Federico Álvarez para la posición de Barrio Nuevo. Levanta Barrio Nuevo al medio del campo. Toca el balón Leyes hacia la izquierda. Hay un desvío en el medio. Lateral y es para Tigre.
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1: Pelotazo de Barrio Nuevo a la izquierda. Escala posición. Santi López no llega. En la segunda jugada, Jerónimo Domina. Atenaza, controla Gonzalo Siri. Hay un jugador argentino caído en el terreno de juego, así que el partido se detendrá en un instante nomás. Quedará suspendido en el aire y por eso cae mal el número 17, ¿eh? ¿No, Fiore? Contanos.
0: Correcto, Franco Paredes, el número 17, ingresa rápidamente a la selva. El cuerpo médico, seguramente más o menos, pero no hubo tarjeta ni nada, deberá guardar un minuto afuera.
4: Arrancó Tucumán.
1: Perfecto, mi estimado Nacho, perfecto, Fiore, con la información. 27 minutos, todavía no se reincorpora al accionar del juego para seguirles contando la historia. Tenemos un minutito para más información, mi estimado Nacho, en Estudios Centrales.
4: Dale, perfecto, porque San Martín de Tucumán y Gimnasia y Tiro ahora están jugando el segundo tiempo, igualan sin goles. Los Andes le sigue ganando 1-0 a Godoy Cruz allí en Mendoza, repasando lo que fue la fecha hasta ahora del torneo clausura, la fecha número 11, goleada 4-1 de Instituto ante Independiente. Independiente Rivadavia y Gimnasia igualaron 1-1. Boca goleó 3-0 a Unión. Defensa y Justicia goleó 3-0 a San Lorenzo. Barracas le ganó 3-2 a Atlético Tucumán. Newell's y Lanús igualaron 0-0. Huracán venció 1-0 al Aldo Civil. Belgrano 1-0 venció a Talleres. Estudiantes de Río Cuarto y Racing jugarán ahora a las 9:30. Y en el día de mañana, Deportivo Riestra ante Central Córdoba, 16:45, 19 horas. Vélez Platense, 19 horas también. Estudiantes de Gimnasia de Mendoza, 21:15. Banfield Rosario Central. Y el día miércoles, 19 horas para cerrar, Sarmiento ante River en Junín.
1: Pelota de Molina, le gana la verticalidad a Lazo. Entra al área por la izquierda, pone el freno en el centro atrás. No encontró compañía y termina limpiando el esférico. Fede Álvarez al otro campo, será lateral para Argentinos Juniors. Está más cerca del segundo el bicho, le digo, que Tigre de cosechar un empate, mi estimado.
2: Sí, sí, ya terminó esa supremacía de los primeros minutos de Tigre. Y Argentinos Juniors con dos cambios. Uno para meter hacia adentro a Matías Jiménez y tratar de equipararle numéricamente el mediocampo a Tigre. Y tirarlo hacia la banda a Tomás Molina para generar un mano a mano ahí con Joaquín Lazo, que lo está haciendo muy bien ahora. Rebota y va a buscar, rebota y va a buscar. Y también cuando Argentinos tiene la pelota en salida, busca constantemente el mano a mano con el central, ahora se lo saca de encima, mete la pelota hacia adentro y no llegaba por dentro Matías Jiménez. Pierde un poco de referencia Argentinos, pero está mucho mejor, está en partido y está generando las más claras.
1: 29, revienta Felipe Zenobio, anticipa Prieto y Molina, que hace la personal, traba y gana, el rebote le favorece a la posición de ataque para el bicho, va López Muñoz, López Muñoz hace el corazón de la misma del área, venía Paredes, la seguía a rebotar, era Tomás Molina, corre para el bicho de la Paternal.
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1: Tiro de esquina que lloverá en el área grande de Juan Agustín García, a buscar todos los lungos, el faro que vuelve a iluminar el cielo de la Paternal, va Nico Oroz a la ejecución del mismo, sector derecho, centro que viene, punto penal, saca la defensa de Tigre, pero el árbitro cobra una falta en ataque, tiro libre en defensa para el matador, merodeando, tocando, llegando a la media hora de juego, lo gana el bicho 1-0.
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2: Sobre Alan Barrio Nuevo, ya sale desde el fondo Tigre, que nuevamente trata de hacerse de la pelota, lo tira Leyes un poquito más atrás, trata de manejar los tiempos de partido, porque los primeros minutos lo había podido por lo menos anular un poco en la mitad de la cancha Argentino, que fue corriendo la pelota, fue teniendo un poco más la tenencia y está mejor en partido y lo gana 1-0.
1: Pelota en el aire que se vuelca por el sector izquierdo de la defensa de Argentinos. El testazo que recupera el bicho. Va a pivotear Verón. Intenta jugar. Reclama en una mano. Gariano dice que no. Y atrás la pelota de Moreno para Zenobio. Y vuelta a empezar. Y otro jugador del bicho de la Paternal. Creo que hubo un choque ahí entre un jugador de Argentinos y uno de Tigre. No veo bien quiénes son de unos u otros.
0: Está en el piso, compañeros, el número 20, Sebastián Pérez, lo están atendiendo los médicos. Agarra su cara, veremos si va a poder continuar. Está entre mareado y dolorido. Las dos cosas juntas, veremos si va a poder continuar. El lateral policía que lo está atendiendo el cuerpo médico.
1: Y por el lado de Tigre, ¿quién es el que está arrojado en el verde césped, Mica?
0: Ahí ya Martino Moreno, justamente, está siendo asistido por los médicos. Vamos a ver cómo continúa el jugador, si se repone. Por el momento se lo ve tomando un poquito de agua. Pareciera que va a continuar.
1: Se detiene el partido una vez más. 31 infracción, comenta Tomás Raineri.
2: Choque de laterales nuevamente, ahora en este caso Valentín Moreno y Sebastián Prieto, como había pasado antes con Federico Álvarez y Paredes, los laterales de cada uno de los equipos. Ya Argentinos mucho mejor con la pelota, como marcábamos, equiparó esos cuatro ahora con tres en la mitad de la cancha, porque posicionalmente y no numéricamente Argentinos, con la movilidad de Matías Jiménez, con la movilidad de Kevin Gutiérrez y también de Nicolás Oroz, que se ha vuelto una pieza muy importante justamente para hacer el equilibrio, para darle un poco más de salida, para tratar de tener la pelota, para tener juego interno, es uno de los jugadores más importantes que tiene este equipo de Nico Díez. Y como marcábamos, con la lesión de Viveros ha perdido mucho en la mitad de la cancha, era lo más parecido al Pipa Lescano, lo ha tenido que reinventar a Matías Jiménez, y en este partido por lo menos le ha dado efecto, porque lo tiró primero como un extremo a la banda izquierda, después le da la asistencia para que Kevin Gutiérrez saque un sablazo desde afuera del área y Argentinos lo gane 1-0 en 32 del primer tiempo.
1: Se va a reponer la actividad con un bote a tierra, así que llama, adelante.
0: Bueno, finalmente reingresa nuevamente al campo de juego el número 4, Valentín Moreno. Lo mismo por el lado de Sebastián Prieto, ya está con los 11 de Argentina.
1: Vuelta 11 con 11. Minuto 33 de juego, gana Argentina.

0: 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La pelota es recuperada por Jiménez, pero el árbitro advierte una infracción al jugador de Tigre, Santi González. Tiro libre y es para el conjunto visitante.
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0: Lazo que descarga a la derecha, va para el control de Moreno. Moreno que encuentra bien compañía con Leyes y a correr ahora. Toca en zona de ataque, Manacho Russo traba uno y el segundo la puntea para arriba, que era Sebastián Prieto. Recupera en vertical Barrio Nuevo. Hacia la izquierda con Fede Álvarez. Álvarez para Santi González, Santi González para adelante. Toca el conjunto Victoria. Mira buscando el empate en el área. Sale, dice Mia Siri. Será salida para Argentino Junior. Tigre cuando se anima a jugar un poco es incisivo. Le falta ese toque final, pero lastima.
2: Sí, lo buscan constantemente a Jerónimo. Domina por la izquierda, se suma también Santi López. Cuando puede, se cierra un poco a jugar también Javier Saralegui. Domina, es uno de los jugadores más de oficio dentro del área para Tigre. Pero como marcábamos, le falta ese último, esa última buena decisión, ese último toque para quedar de frente al arco de Siri.
0: Por ahora la historia comanda la victoria de Argentinos 1-0 y Tigre va a buscar el empate. Se viene el matador Barruso, le pegó palo al arquero, palo. Se acaba de salvar Argentinos Juniors, el remate fortísimo, fulminante de Santi López, el cachetazo de Gonzalo Siri y el palo derecho le dijo que no. Acaba de temblar las sensaciones del temblor el área grande de Argentinos Juniors, mi estimado.
2: Sí, se la generó Santi López, que apareció ahora por el centro. Un poco arremetida el ex Independiente, genera una chance para Tigre, que saca un remate de media distancia y pega en el palo derecho de Siri. Una chance clara esta para Tigre, debe haber sido la más clara del partido para el matador.
0: Pelota otra vez en la mitad de cancha, sector izquierdo, pasa para atrás Álvarez, de Álvarez para Barrio Nuevo, de Barrio Nuevo a conexión permanente con Bruno Leyes, otra vez a la izquierda, toma el control Tigre, un ratito del balón, domina ahora González, de González a posición ofensiva, el que se viene Saralegui, va Javes, en cancha el 10, tampoco más cerrado pero volcado a la derecha, el pase en tres dedos para la posición de domina, sale y dice mía Gonzalo Siri, el arquero argentino, cuando van a faltar un poco menos de 10 más localizaciones, Tigre gravita más en el campo, pero sigue perdiendo 1-0.
2: La conducción del número 10 de Javier Saralegui para aparecer, como decíamos, como un enganche, y ese pase que pedíamos se lo da justamente a Santi López, le queda un poquito largo, pero otra chance para Tigre, que está un poquito mejor en los últimos minutos.
0: Sigue Nicolás 10 con la actividad excesiva en las indicaciones, Fiorella.
3: Correcto, compañeros. Le pide que jueguen por el sector derecho, que cambien de lado para poder ampliar el nivel del juego, pero no está nada conforme con estos últimos minutos de Argentinos.
0: Y a todo esto, ¿qué me cuenta de Diego Dabove, Micaela?
4: Se agarra la cabeza el técnico de Tigre, este 38, el número 38 partido, el doble, 5 asistencias para el ex Independiente, que llega a préstamo sin cargo de corazón de compra, llegó en enero de este 2026 para el cordobés de 20 años.
0: Hay falta, tiro libre y será para Tigre en 36 minutos.
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0: Y pondrán balón en el área, jugarán corto. Ahí el que se para adelante del esférico es Brian Leyes. Tiene pinta de jugar corto el número 5 del matador de Victoria. Y creo que así comandará esta acción del libre directo. Se toma un tiempo, ahí toma carrera y juega en corto el pase para la posición de Alan Barrio Nuevo. Intenta salir y manejar un poco más el balón el conjunto de Tigre. 37 se van a cumplir, pierde el balón el matador de Victoria. Viene Barrio Nuevo, despeja, rebota en la marca, intenta circular el esférico, el que viene a dar una manito es Brian Leyes, saca Leyes, le hace rebotar, es lateral, es para Argentino, lo termina cobrando, le rebotaba último número 5, lateral para el bicho en zona de ataque, mi estimado Tomás. 37 minutos,
2: no ha gravitado del todo en Argentinos, Hernán López Muñoz, uno de los jugadores más desequilibrantes que tiene este equipo de Nico 10, que generalmente es un enganche, juega como extremo también y le ha dado mucho a Argentinos Juniors, porque lo han marcado muy bien justamente a los dos que le pueden dar la pelota, que son tanto Nicolás Oroz como Kevin Gutiérrez.
0: Y va Tigre, va, pelota hacia adelante para Domina, se enfrenta al arquero, le pegó y se va desviado, pegado al palo izquierdo, se durmió la defensa de Argentinos y Domina con el arquero nomás, acaba de perderse el empate en 38 minutos, manual del contraataque a la perfección, o a la casi perfección.

0: Por ahora, esto sigue 1-0, saque de arco de Argentinos.
1: A la perfección, porque Argentinos estaba en salida, recupera prácticamente en defensa Tigre la conducción primero de Santi López para meterle un pase con ventaja, rápido, hacia adelante a Jerónimo Domina, que queda mano a mano con Siri y la tiene un poquito abierta. Creo que se apuró porque tenía unos metros más para poder definir.
0: Y va Argentinos, retrotrae las acciones, le pegan al arco, a las manos del arquero Zenobio, el remate que venía de media larga distancia, y Argentinos contrarresta esta acción previa que comentaste recién, Tomás.
1: Sí, sí, ahora nuevamente aparece con un lateral. Lo han presionado muy bien a Sebastián Prieto, porque como decíamos, cuando Argentinos juega hacia adentro, le meten esa presión con los dos volantes a Oroz y a Kevin Gutiérrez. Dale.
0: Y va el bicho otra vez, pelota de Jiménez a la derecha para López Muñoz, engancha, le pegó, desvío, córner, señora, señor. Tiro de esquina y es para el bicho de la Paternal en 39.
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0: Y va a buscar Argentinos ahora el tiro de esquina desde la punta derecha. Minuto 39 y fracciones. Y otro centro que lloverá en el área grande de Juan Agustín García. A buscar algún faro que ilumine. Finalmente desde la izquierda el tiro de esquina para el conjunto local. Se juntan ahí. Es un nudo, parece un scrum de rugby en la puerta de la grande. Lo hacen corto. El centro que viene, desvío pertinente. Le va a quedar el rebote y el remate a distancia. Otro rebote. Va con todo Álvarez. Engancha Francisco Álvarez. El remate, rebota en la marca. Otro centro. Y el árbitro cobra falta en ataque del 16. Que no tiene vocación ofensiva, que más una acción bruta de juego. Le impacta el rival y es tiro libre para Tigre. Reclaman tarjeta. No sé si hubo algún cartón amarelo en la zona del conjunto de Argentinos Junior, Fiore. Ahí ya estaremos en comunicación de vuelta con las chicas que están allá abajo en la zona del campo de juego de Argentinos Juniors. A ver si me oyen. Sí, adelante, Fiore, te oímos.
3: Bueno, les comento que recién hablaban de Jerónimo Domina. Bueno, es el tercer partido de su llegada, que fue ahora en septiembre. Se ha marcado un gol, llega préstamo desde Cádiz de España por 12 meses. Es un tiro de las inferiores de Unión de Santa Fe.
0: Lateral que será para Argentinos Juniors en zona de ataque por la banda izquierda. Y el árbitro para todo otra vez. Va a chequear porque hay un jugador sentido en el conjunto de Tigre. A ver, dale la autorización para que prospere el juego. Lateral que hará Sebastián Prieto por el sector izquierdo. En corto.
3: Compañeros.
0: Sí, adelante, Fiore.
3: No hubo ningún amonestado,
0: No hubo entonces cartón amarillo. Y a correr otra vez. Se viene Tigre, se viene con Domina. Solo en la derecha le pegó al arco. Desviado, cruzado. El número 30 que por ahora es en soledad contra tres defensores de Argentinos. Saque de arco para el bicho. Acá en 41 gana 1-0.
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1: Va con todo Domina a buscar la pelota larga que salía a la contra nuevamente. Y ahora se está dando el tire que nosotros esperábamos, ¿no? Ese tire que va a buscar todo de contra. Domina es el delantero que más referencia le da a Dabove en estos últimos minutos, porque justamente Nacho Russo está más pensado para presionar a los volantes de Argentinos Juniors en la mitad de la cancha.
0: Iban 41 minutos, otra vez Argentinos a la carga. Anticipa en la zona aérea Barrio Nuevo. En la carga, posición de que venía Oroz atacando Argentinos completo por la izquierda, el centro de Prieto para Verón. ¡Gol! ¡Gol! Argentinos Juniors. Parietal derecho de Gastón Verón, luego de una escalada otra vez por la izquierda de Sebastián Prieto, el centro al punto penal. Y le tiene que dar un pase a la red de cabeza el número 9 de Argentinos Juniors, que pone una ventaja que no sé si es merecida, que pone una ventaja que por ahí podría ser uno más. Todavía hay tiempo, todavía hay carroña para el conjunto visitante. 42 minutos, amplía la diferencia Gastón Verón. Argentinos tiene 2, Tigre 0.
1: Y otra vez en la jugada que pudo Argentinos Juniors, golpeó nuevamente a un Tigre que estaba recuperándose, pero que ahora lo pierde 2-0. La jugada de construcción primero en la mitad de la cancha de Nicolás Oroz para el lateral Sebastián Prieto, que en las que aparecía lastimaba y mucho a Tigre, y el cabezazo de Gonzalo Verón.

0: No estaba mucho en partido, no estaba gravitando de una manera como se lo espera. Siempre está ahí esperando el área y cumplió su trabajo. El número 9 hace el 2-0 para Argentinos, que lo gana en la Paternal frente al Matador, frente a Tigre.
1: Por abajo, repercusiones por el lado del bicho Fiore.
2: Bueno, explotó todo el banco de suplentes, compañeros, porque fue realmente un golazo de la sombra, agarrándole la espalda a este central. Es el décimo partido con 5 goles para el delantero de Argentinos Norte en los que va de clausura. Y déjenme comentarles que le hizo ya un gol a Tigre de cabeza también en 2022, triunfo para el bicho de la Paternal.
1: Por el lado de Diego Dabove, sensaciones post segunda conquista de Argentinos Junior, Micaela.
3: Bueno, te imaginarás la bronca de Diego, que después de las chances desperdiciadas que ha tenido su equipo, después de hacer una contra, le llega un golazo, el 11 en contra que recibe en este torneo clausura. Obviamente que esto favorece para los equipos de abajo, que obviamente se ilusionan con sus respectivos partidos.
1: Bien, el centro del área de Jiménez despeja la defensa de Tigre. El rebote recogido por la posición de Gutiérrez. Y va Argentinos, va centro de Jiménez con zurda. Pasado, despeja la defensa. No llega nadie a segunda jugada. El remate a distancia de Paredes a las manos de Zenobio. Para terminar la misma, Argentinos en 44.5. Parece ser un poco más que el rival, Tomás.
0: Sí, ya plenamente con la ventaja. No solamente en el marcador, sino también del juego, de la actitud, de la cabeza, está mucho mejor Argentinos, porque lógicamente tiene jugadores que pueden cuidar un poco más la pelota, que no necesitan de tanta tenencia como para lastimar a un Tigre que, si no juega en largo, si no encuentra un espacio, no puede hacer nada en este partido, y por eso lo pierde 2-0.
1: Se va a cumplir el tiempo reglamentario cuando vea el carteleta Fiore Goroso. Si juega en esta parte inicial.
2: 3 minutos más, compañeros, vamos hasta los 48.
1: 3 más, es la señal de ajuste que marcan los colaboradores en el Diego Armando Maradona de la Paternal. Por ahora, victoria parcial del bicho 2-0, somos gol de vestuario. 13 años relatando tu pasión en vivo y directo por el aire de Asamblea, FM 94.1 en duples con la cadena Cruce y las plataformas digitales de la radio. Se viene Tigre con López, pelota a la derecha para Valentín Moreno, Moreno con el centro al área, no llega Miguel Ángel, no llega Russo, trotetazo otra vez. El rebote de Nacho Russo, Siri, a dos tiempos. Señoras, señores, qué partido que tenemos en esta noche ya caída en Buenos Aires. Lo tuvo Tigre, lo tuvo el Matador de Victoria. Ya la fortuna, un palo, un travesaño, un arquero que encuentra el balón. No se puede explicar con muchas palabras, mi estimado Tomás.
0: Va con los dos laterales al área Tigre. Primero un centro justamente de Valentín Moreno que cabeceaba por el sector izquierdo Álvarez. La pelota pegaba en el travesaño y el rebote lo agarraba Nacho Russo, que ya mal pisó, mal posicionado, no estaba cómodo el centro delantero, el número 29 de Tigre, para cazar bien ese rebote, y por eso solamente queda una chance clara para Tigre, por la cercanía más que nada.
4: ¡Gol de Godoy Cruz!
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4: Pasó de todo en Mendoza, ¿eh? Lo había empatado el Tomba con el gol de Rodríguez al minuto 84, y ahora en tiempo cumplido, Pino, el número 9, marca el 2-1, fiesta total en Mendoza.
1: Lo dio vuelta finalmente Godoy Cruz, Antonio Tomba, todavía queda, ¿no? Unos minutos de gracia.
4: Quedan todavía 3 minutos y juegan ante los Andes, que le gana 2-1.
1: Sí, adelante, ¿quién llama?
3: Bueno, Federico Álvarez se había quedado tirado en el suelo dentro del área de Argentino Suyo, se agarraba el tobillo derecho, pedía que llamara al VAR. Bueno, finalmente Andrés Garíano lo va a ver. El VAR, recordemos que está Palo Echavarría.
1: Ahí entonces a la espera de alguna cuestión del VAR, el VAR personalizado que tenemos en Estudios Centrales. Nacho nos vaya contando qué termina sentenciando el árbitro tras la asistencia del referí. Ahí va el VAR, mi estimado Andrés Gariano. Me quedo con vos, Nacho, querido.
4: Bueno, va el VAR al árbitro. Ahora cuando tengamos la repetición ya... Yo te digo bien, bueno, ahí, bueno, estamos viendo lo que es la jugada. Se ve un toque, ¿eh? Se ve un toque del defensor de Argentinos Juniors. Se ve el toque ahí atrás de la pierna derecha del de Tigre. Todo podría, si la llega a ver, es porque podría llegar a cobrarla Gariano.
1: A la espera entonces de la resolución, lo sigue viendo Andrés Gariano, pegándose el grito. Cuando salga disparado de ahí, Nacho, que ahí me parece que no va a quedar mucho, ahí lo veo, Gariano. Va para allá a ver si lo podemos escuchar, a ver si podemos tener acceso al audio. No sé cómo estarán ubicadas, chicas, ahí.

0: Abajo, a ver si podemos tomar, si se escucha también en el ambiente lo que dice don Andrés Ariano, porque en algunas canchas no te digo que, les puedo asegurar que no se escucha, lo escucho en la tele pero no lo puedo escuchar en los estadios, a ver si hay alguna seña, algo.
1: Compañeros,
0: ¡avanti!
1: Penal para Tigre.
0: Señoras, señores, tras la intervención del VAR, Andrés Ariano señala la pena máxima y hay tiro desde el punto de penal para el Club Atlético Tigre sobre el área grande de San Blas. Y desde los 12 pasos, Tigre tiene la chance del descuento, mi querido Tomás.
2: El reglamento marca que cuando hay un toque adentro del área y hay disputa, justamente puede no haber una tarjeta amarilla. Por eso es que Hernán López Muñoz iba en disputa de la pelota y no va a ser amonestado. Pero lo cierto es que hay un contacto para con Federico Álvarez y es penal. Es penal más allá de que el jugador de Tigre ya había tocado la pelota porque el contacto dentro del área existe.
0: Y ahora, ¿quién toma el balón para patear, Micaela?
1: Con la número 29, Nacho Russo.
0: Va Nacho Russo.
1: No, perdón, compañeros, paren porque hizo cambio. Le hizo un cambio justamente a su compañero que le pidió el balón. Esa es la número 10, Javi Saralegui.
0: Irá entonces Javi Saralegui a la ejecución de la pena máxima. Creo que el penal y terminará el accionar del primer tiempo. Justo estábamos en el accionar de lo que es el final de la parte inicial. No sé si hubo señas de Gariano, de ese patea y se termina. Si por ahí adiciona algún minuto más por la intervención del VAR. Mientras tanto, la charla con el arquero para que nos adelante y toda la ceremonia, el protocolo, ya no sé cómo llamarlo, del patear los penales, digo.
2: Y se toma un tiempito ya, parece que se va a encargar Javi Saralegui, pero ya hay un tiempo, hablan con el arquero, se pierde mucho ya en estos últimos minutos, ya debería ser más expeditivo, ¿no?
0: Se vendrá el tiro de penal para el conjunto de Tigre. Toma carrera Javi Saralegui, unos cuantos pasos, corta carrera a mi gusto. Vendrá la orden de Gariano, pitazo del juez, el remate de Saralegui, el arquero, rebote del arquero, el arquero Travesini, lo tuvo en dos ocasiones. Javi Saralegui, lo van a abrazar a Gonzalo Siri, que se emociona hasta las lágrimas también, el arquero lo tuvo, el matador de victoria. Esto sigue 2-0, Tomás.
2: Rara ejecución de Javi Saralegui, por abajo, sin tampoco tanta fuerza, al medio del arco de Siri, que prácticamente agachándose y poniendo la palma de las manos queda el rebote largo, nuevamente le toca la pelota, le queda la pelota al número 10 de Tigre, que otra vez pierde la chance de descontar, por eso lo gana Argentinos 2-0, penal errado y chance clara, errada nuevamente para Tigre, parece que no estaba en la línea Siri.
0: Pareciera, no sé, Nacho, que se vio ahí desde la tele.
3: Bueno, está revisando ahora la jugada. Se ve la imagen como levanta justo el pie, levanta los dos pies. Habría que ver la posición de ambos, pero todo parece indicar que reanuda el juego.
0: Va la orden del árbitro, el centro de la derecha, el cabezazo es en defensa. Va a quedar escasos segundos porque todavía no se pudo reanimar ese minuto de los tres. Así que estamos en 51 y la pelota será para Argentinos por el costado. Lateral y es para el bicho de la Paternal.
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0: Pelota que estamos en 51 minutos y fracción. Lo que se acaba, que mal le pegó Javes, Le pegó bastante mal.
3: Nahue.
0: Sí, Nacho.
3: Tengo el dato de que Javes Saralegui no pateó ningún penal en toda su carrera. Este era el primero.
0: Complicado, Complicado, bueno, no le entró bien el número 10. Cuando en estos momentos, damas y caballeros, final de los primeros 45 minutos en la Paternal.
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1: Bueno, compañeros, se retira Argentino Junior del campo de juego a la zona de vestuarios. Es el tercer penal que le patean a Gonzalo Siri de manera oficial. Los anteriores dos habían convertido por el lado del instituto, bueno, en este caso el arquero argentino se va por los tres palos, le dio la seguridad y sigue manteniendo el arco en cero. Los que abordan el banco de suplentes son Matías Vázquez, Bravo, Coronel, Mancuello, Godoy, Mouyer, Carrizo, Kainikowski, Portel, Go y Río Bastida, que pueden ingresar en el segundo tiempo, no hay ningún amonestado.
0: Por el lado de Tigre, Micaela.
1: Bueno, compañeros, automáticamente después del penal, que no fue penal, James Araley se agarraba la cabeza, automáticamente los compañeros terminan levantando al jugador, se fueron rápido a los vestuarios con la cabeza agacha. Hasta ahora no tiene goles en lo que es este torneo clausura, Nacho Russo, sobre todo.

0: puede, lo cual levantar, porque fue que le cedió la posibilidad de patearlo. Y bueno, vamos a ver qué le depara a Tigre en estos segundos 45 minutos. Hasta ahora estábamos viendo, hasta el final del primer tiempo no había mandado a hacer los movimientos precompetitivos a nadie del banco suplente. Queda enfrentar Morales, Requena, Brizarra, Viniti, Soto, Pelufo, Garay, Medina, Cerrago, Fernández, Oviedo y Fuiabre.
1: Perfecto, Mica. Estamos ahora para irnos a la tanda en un instante, pero antes un título corto, escueto, en poquitas palabras, porque el bicho le gana 2-0 a Tigre.
2: ¿Por qué ha aprovechado mejor las opciones que ha tenido en ataque? Porque es un equipo que genera mucho, que cada vez que está en los últimos metros encuentra sus espacios para lastimar. Justamente Tigre es un equipo más de posición, más de marca, más de contraataque y jugar más directo al arco rival. Y Argentinos es un equipo que es más multifacético. Cuando tiene que jugar en largo lo hace bien porque tiene jugadores de mucha técnica. Lo tiene a Kevin Gutiérrez y por delante a Oroz con Hernán López Muñoz. Lo tiró en un principio por la izquierda a Matías Jiménez y ahí aparece el gol justamente del bicho con el pase de Matías Jiménez para Facha Gutiérrez, que aparece por dentro y mete un sablazo para el primer gol. Y después otra construcción de derecha a izquierda. Primero el centro aparece por en los pies de Prieto, de lateral que tiene Argentinos Juniors allí por la izquierda, y aparece por el centro Gonzalo Verón para darle de cabeza. Argentinos ha sabido aprovechar los momentos de partido, los errores que ha tenido Tigre y los espacios. Justamente Tigre ha tratado de cortar, de hacer un partido más incómodo para el bicho, pero al no tener jugadores para lastimar en los últimos metros, no ha podido sacar adelante un resultado que parecía que en un momento lo podía remontar. Respecto a el penal, bueno, lo termina errando Javier Saralegui, una jugada que uno dice, puede ser penal, puede no ser penal, son penales que hoy se cobran. Vimos hace un tiempo el penal cobrado a Rosario Central, el otro día por la Nations League, el penal cobrado a Inglaterra por parte de frente al equipo español. Bueno, son penales que hoy en día se cobran, es un fútbol más moderno, podremos estar de acuerdo o no, pero las reglas son las reglas. Por eso es que después termina errando el penal Javier Saralegui y Argentinos lo gana 2-0 frente al Matador de Victoria en su cancha, en el Diego Armando Maradona.
1: Ahí el comentario de Tomás Renieri de esta victoria parcial de Argentino 2-0. Nos vamos a la tanda, a la vuelta de la misma, el resumen de Estudios Centrales con Nacho Rodríguez y los segundos 45 minutos desde el Diego Armando Maradona de la Paternal. Ya volvemos.

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0: Minutos han pasado de las 8 de la noche, en esta noche justamente, en toda la República Argentina. Entre tiempo del partido que en la paternal Argentinos Juniors le gana 2-0 a Tigre, ampliamos la información deportiva en la voz de Nacho Rodríguez.
34: Bueno, con la victoria de Argentinos Juniors 2-0 ante Tigre en la paternal, recordamos que la fecha 11 del día domingo, Huracán le ganó 1-0 al Docivi, Belgrano le ganó el clásico cordobés 1-0 a Talleres de Córdoba, Estudiantes de Río Cuarto que cerrará esta jornada de domingo ante Racing a las 21:30, al día viernes, Instituto le goleó 4-1 Independiente. Independiente Rivadavia empató 1-1 con Gimnasia de La Plata. Boca goleó 3-0 a Unión. El día sábado, Defensa y Justicia goleó 3-0 a San Lorenzo. Barraca Central le ganó 3-2 a Atlético Tucumán. Newell's y Lanús igualaron 0-0. El día de mañana, 16:45, Deportivo Riestra ante Central Córdoba a las 19, Vélez ante Platense, Estudiantes ante Gimnasia de Mendoza, 21:15 para Banfield Rosario Central. Y el miércoles a las 19, para cerrar la fecha, miércoles 14, Sarmiento ante River.
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34: En la Primera Nacional, Agropecuario y Milan igualaron 0-0. Chacarita le ganó 1-0 a Patronato. San Telmo venció 3-2. Almirante Brón, Central Norte y Racing de Córdoba igualaron 1-1. Colegiales le ganó 1-0 a Güemes. Almagro le ganó 2-1 a San Martín de San Juan. Chaco Forever y Defensores de Belgrano igualaron 2-2. Atlanta le ganó 3-2. Atlético de Rafaela, Godoy Cruz le acaba de ganar 2-1 a los Andes. San Martín de Tucumán le está ganando 1-0 a Gimnasia y Tiro. En el arranque de esta fecha, Deportivo Madryn le ganó 2-0 a Ferro. Tristán Suárez y Quilmes igualaron 0-0. Temperley le ganó 2-1 a Gimnasia de Jujuy. Deportivo Morón le ganó 2-1 al Boys. Colón venció 1-0 a Estudiantes de Caseros. Mitre le ganó 2-0 a San Miguel. Ciudad de Bolívar venció 1-0 a Casuso. El día de mañana, para cerrar esta fecha, Nueva Chicago a las 17 ante Deportivo Maipú.
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34: Comunicaciones, por la Primera B Metropolitana igualó 1-1 con Flandria. Sportivo Italiano le ganó 2-0 a Talleres de Remedio de Escalada. El día sábado, Defensores Unidos igualó 1-1 con

0: Unión de Quilmes. Deportivo Armenio goleó 3-0 a Dock Sud. La Ferre le ganó 2-1 a Camioneros. San Martín de Bursaco le ganó 2-1 a Argentino de Merlo. Villa San Carlos venció 1-0 al Arsenal. Liniers venció 1-0 a Excursionistas. Real Pilar le ganó 2-0 a Villa Álmine. El día lunes, Guayurquiza se enfrentará a Ituzaingó a las 15. A las 19 horas, Deportivo Merlo ante Bronda Drogue.
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0: En el Federal A, Chipoletti goleó 6-1 a Sol de América. Alvarado le ganó 2-0 a Defensores de Belgrano. San Martín de Formosa y Atenas derrotó al Cuarto y volaron 1-1. Olimpo le ganó 2-1 a Gimnasia de Chivilcoy.
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0: Por la primera CJJ Urquiza goleó 4-1 Puerto Nuevo Sacachispas y Estrella del Sur igualaron 0-0. Argentino de Rosario le ganó 3-2 a Lugano. Central Córdoba de Rosario le ganó 1-0 a Yupanqui. Victoriano Arenas le ganó 1-0 a Cambaceres. Juventud Unida le ganó 3-2 a Berazategui. El día lunes, Luján enfrentará a La Madrid, Sportivo Barracas ante Leones de Rosario. Día martes, Leandro Lema ante Centro Español, Fénix ante Atlas, Claypool ante Deportivo Español y Central Ballester ante Muniz.
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0: En la Nation League, Portugal le ganó 2-1 a Noruega, Países Bajos venció 2-1 a Serbia, Grecia y Alemania igualaron 0-0 a Azerbaiyán. Le ganó 1-0 a Lituania. Kosovo y Austria igualaron 1-1. Malta le ganó 1-0 a Andorra. Dinamarca venció 1-0 a Gales. Irlanda e Israel igualaron 1-1.
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0: En el fútbol uruguayo, Danubio le ganó 2-1 a Cerro Largo. Boston River y Juventud igualaron 0-0. Montevideo Wanderers le ganó 2-0 a Cerro. Racing de Montevideo y Peñarol igualan 0-0. En la Liga Colombiana, Deportivo Pasto y Fortaleza igualaron 0-0. Inter de Bogotá igualó 1-1 ante Once Caldas. Cúcuta Deportivo goleó 4-0 a Deportivo Pereira. Bucaramanga le gana 1-0 a Junior. A las 22:15, Llaneros ante América de Cali.
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0: Por la Fórmula 1, en el día de hoy quedó Max Verstappen primero, segundo Kimi Antonelli, tercero Lewis Hamilton, Franco Colapinto, posición número 13.
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0: Querido Nahue, volvemos a la paternal con el comentario de este primer tiempo entre Argentinos Juniors 2, Tigre 0.
2: Bien, volvemos acá a este entretiempo. Pasó el resumen de Nacho Rodríguez de Estudios Centrales con toda la información deportiva a lo largo y a lo ancho del globo. Mientras tanto, a la espera de retomar comunicación con la zona baja para este segundo tiempo que se nos viene en instante nomás, con esta victoria parcial de Argentinos, con este penal, para mi gusto, muy mal pateado por Javi Saralegui. Y con la figura que se agranda de Gonzalo Siri en el arco de la paternal, le emocionó hasta las lágrimas el arquero del conjunto local tras esa doble tapada en el penal.
3: Sí, porque como bien nos marcaban en la previa del partido, hace mucho no atajaban Argentinos. Porque, bueno, la figura que tiene justamente en el arco y que ha crecido en el último tiempo Argentinos, justamente no le permitía a Siri hacerse de la titularidad, pero bueno. Más allá de la emoción, más allá de lo que generó ese penal, Siri no tuvo mucho más que hacer que agacharse, poner las manos hacia abajo y atajar el penal, porque la realidad es que Javi Saralegui lo pateó de una manera muy extraña y realmente muy mal ejecutado. El penal que le podía haber dado tranquilamente el 2-1 a Tigre, porque lo pateó al medio, no tan fuerte, no tan alto como para quedar lejos del alcance de Gonzalo Siri, y termina sacando una buena ventaja, porque después el rebote le queda lejos al arquero.
2: Señoras, señores, comienza el segundo tiempo en la paternal.
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2: Segundo tiempo en marcha en el Diego Armando.

0: Fernando Maradona de la Paternal, paso por la zona de Fiore, ¿hay cambios en Argentinos?
1: No, ninguno, los mismos 11 del primer tiempo.
0: ¿Hay cambios en el Club Atlético Tigre, Micaela?
1: Salieron los mismos 11, no hay amonestados. Durante el entretiempo estuvieron los chicos del banco de suplentes revisando un loco con en calor, pero no realizó cambios.
0: Pelota que va por el sector izquierdo atacando el conjunto local. Toca el control, Prieto pierde el balón, Argentinos recupera Leyes. Salida para Tigre, primer minuto de juego en este complemento. A buscar verticalidad del conjunto visitante. Se viene por la izquierda el matador de Victoria. El que viene Santi López. López que encara marca. Le queda el rebote a posición de Fede Álvarez. Se reincorpora muy bien en la marca. Era Franco Paredes, lateral en ataque para Tigre.
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0: Pelota otra vez de Álvarez, juega de primera hacia adelante, entra al área, el centro que venía de Santi López y el córner que lloverá ahora desde la punta izquierda para el matador de Victoria, que salió con otro ímpetu, mi estimado Tomás.
3: Sí, ya salió con todo a buscarlo y lo que marcábamos en la primera parte, esa falta de un buen pase que lo tuvo ahora con Federico Álvarez en el sector izquierdo, aparece por banda, le filtra la pelota a Santi López, justamente que aparecía en una posición intermedia, quería tirar el centro y un buen cierre de Mateo Mendoza.
0: En un rato se van a venir Brian Vergara y Fabio Napolitano para Estudiantes de Río Cuarto Racing en la continuidad de Asamblea FM 94-1 para gol de vestuario. El centro a la área, no llega a conectar nadie, despeja de punta para arriba en la zona defensiva la Francisco Álvarez. Toma el control Tigre otra vez, otro pelotazo más, pelota para la posición de González, esquiva marca, juega en corto para López, el tic-tac, se emocionan los jugadores de Tigre, empiezan a manejar el balón con un poco más de continuidad, con un poco más de basculación. Se viene Tigre, pelota a la derecha, casi lo quemo, le digo. Se viene Moreno, encara, marca y la hace rebotar. Se le pega la pelota a la posición de Javier Saralegui. Manos arriba en zona defensiva para el bicho de la Paternal.
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0: Primeras sensaciones desde abajo, Fiore, con Nicolás Diez.
1: Bueno, Nicolás Diez muy inquieto en estos primeros instantes del segundo tiempo porque Argentinos no puede agarrar la pelota.
0: Ya me vas a contar, Diego Dabue, porque ataca Tigre justamente ahora. Viene con el control del balón Saralegui. Pellizca López a la izquierda para Fede Álvarez. Llegó nomás. Pero termina regalando la pelota al rival. En salida de Argentinos, ahora sí, sensaciones de Diego Dabue con Micaela Bardaro, digo bien.
1: Bueno, por el momento no da indicaciones, tiene las dos manos en los bolsillos, está tranquilo, por lo menos estos primeros minutos del segundo tiempo, Diego Dabue.
0: Señoras y señores, será tiro libre para Argentinos Junior en póker de minutos en la Paternal.
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3: Tire un poco más adelantado, tratando de aprovechar un juego interno, tanto con Santi López y Javier Saralegui, que aparecen en tándem para buscar un tercero hombre ahí por la banda, que generalmente es Nacho Russo. Y del otro lado, Argentinos, que ya empieza a defenderse un poco más atrás, pero con mucha gente, tres líneas compactas en un 4-4-2, por eso Tigre no ha tenido chances más claras.
0: Y va otra vez el matador con González, no puede hacer pie tampoco Domina ni Nacho Russo, y la contra es para Argentino. Comanda Jiménez, que se volcó a la derecha, era finalmente Molina, va para la posición de Verón, el autor del segundo gol, que por ahora Argentinos le alcanza para ganar 2-0 en esta noche en la Paternal. Se viene Prieto en la izquierda, cambio de frente, toma el control Argentinos, pase al medio, no puede filtrarse bien en el ataque Gutiérrez, ni tampoco puede Matías Jiménez. Toca y toca Argentinos, el 1-2, llega Prieto, la pellizca Moreno y es lateral el ataque para el bicho de la Paternal, que en 5 minutos empieza a mostrar los pergaminos nuevamente, Tomás.
3: Sí, ahora se soltó nuevamente Prieto por el sector izquierdo del ataque de Argentinos Juniors. De apoyo lo tenía Molina para jugar una pared y ganan un lateral el bicho de la Paternal.
0: Lateral otra vez para el bicho, toca Jiménez por el sector izquierdo, maneja la contienda el conjunto dirigido por Nicolás Diez. Se viene Argentino, llega Jiménez, el centro del fondo, termina rebotando la marca de Moreno, nuevo balón arriba, era Molina que llegaba hasta la línea de cal, nuevo manos arriba para Argentino Junior, pasado los 5 minutos ya de esta complementaria.
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0: Pelota sale desde el fondo el conjunto visitante, recupera López Muñoz, no puede llegar Jiménez, exigido. Cae López Muñoz, el árbitro dice que no pasó nada. Y ataca Tigre, pelota para Domina. Se abre un poco a la izquierda.

0: El 30, mano a mano, le propone a su marcador que Franco Paredes se tiene que descargar con Álvarez. De vuelta para Domina. O el 1-2 que no prospera. Engancha para adentro el 30. Sigue con el balón en su poder. Pellizca también en la marca que estaba dando una mano Leyes. Lo pellizcaban de ahí. Se viene tira y va Moreno. Le pegó al arco. Moreno desviado el remate. Choque de arco de Argentinos en 6 minutos.
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2: Otra vez el ataque de Tigre con Jerónimo Domina, que recibió un pelotazo largo, le doblaba bien la marca Kevin Gutiérrez por el pasaje de Federico Álvarez por la izquierda, cambiaba de lado y aparecía otro en los laterales. Lo importante, los laterales en Tigre, aparecía Valentín Moreno en un carril interno para terminar con un remate. Otra chance más para Tigre.
0: Paso por Estudios Centrales con la voz de Nacho Rodríguez.
3: Está finalizando el partido en Tucumán, está por ganar el Ciruja 1-0 ante Gimnasia y Tiro de Salta.
0: Balón en la mitad de cancha hacia atrás, reclama todo el conjunto de la Paternal, toma el control Mendoza, de Mendoza para Siri, intenta salir con orden y progreso el conjunto local que gana 2-0. 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Salida de Franco Paredes desde el fondo por la derecha, se cae el jugador del bicho, le da la recuperación a Barrio Nuevo que toma la lanza de ataque, pierde el balón Barrio Nuevo y se queda presionando. Sale desde el fondo Tigre, lo van a presionar, presiona arriba el conjunto de Victoria, recupera el balón Nacho Russo, le queda Domina, pelota al área y llegó justo Nicolás Oroz para cerrar. Igualmente estaba Norsay, el jugador del conjunto visitante Santi López. Tiro libre para Argentinos en 7 minutos y medio, comenta Tomás Raineri.
2: La perdía en salida Franco Paredes, el pase hacia adentro, lo que no hay que hacer, lo que marcan los libros que no hay que hacer. Justamente tiró el pase hacia adentro Franco Paredes, la recuperaba Nacho Russo, pero había un offside después en el pase del delantero para su otro compañero de delantera, justamente Jerónimo Domina, que estaba un pasito adelantado.
0: Por abajo, ¿qué me cuenta Fiorella Goroso?
4: Bueno, compañeros, por el lado de Nicolás Díez, está inquieto atrás del cuarto árbitro, Sendri viniendo porque no le está gustando estos minutos de Argentinos, que no puede tener la pelota, que Tigre cada vez se presiona un poco más.
0: Se viene Tigre por la izquierda, el que viene con el control, el centro de Fede Álvarez, rebota en la marca y el que la termina sacando es Francisco Álvarez. En pase corto para Paredes, exigido el 17, pierde el balón ante la recuperación de la visita, toca y toca de un lado para el otro, López Paz. Para Álvarez, de Álvarez ahora para la filtración en este lado que viene jugando Santi González. González al área para Nacho Russo, de punta termina sacando como viene Mateo Mendoza. Es lateral en ataque para Tigre en 8 y medio. Si hablamos de Tigre, contanos de abajo, Micaela Bardaro, ¿qué pasa con Dabove?
4: Sabes que Dabove está tranquilo, perfil bajo, no está dando indicaciones, sigue con las manos en los huevecillos, los movimientos precompetitivos en el banco de suplentes, lo sigue realizando, pero por el momento no veo que atenúe a hacer un cambio. Sí se la sacan a hablar parte del cuerpo técnico, a charlar un rato, pero no pasa mucho más abajo.
0: 9 minutos, la pelota vuelve hacia el arco de Tigre y es salida para el matador, Tomás.
2: Trata de hacer un 3 contra 2, probando a Tigre justamente para generar una amplitud por fuera y meter a Nacho Russo por dentro y que pueda terminar rematando el número 29 de Tigre, pero está ahí Tigre, falta un poquito más y puede llegar a lograr el 2-1.
0: La pelota en el aire, alguno que la baje, gracias, le digo a Santi González, que protege el esférico, se abre un cacho a la izquierda, pone el freno, pierde ante la marca, el rebote es de Federico Álvarez y a correr con Tigre por la izquierda, se viene el matador de Victoria, la abrió toda para Santi López, mano a mano, le propone a su marcador que Franco Paredes entra al área, lo cubrió bien y la termina reventando ahora Francisco Álvarez, lateral de Tigre en casi 10.
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0: Ya se vienen Vergara, Napolitano y compañía para Estudiantes de Río Cuarto. Racing en la continuidad de Gol de Vestuario. Ya le ganó Belgrano a Talleres el clásico con Manu Conde y Gustavo Farías en lo que fue el clásico cordobés en el Mario Alberto Kempes. Por ahora aquí en Gol de Vestuario estamos con esta victoria parcial de Argentinos Juniors. Va a mover el banco Don Diego Dabove. Será cuestión de que levante la carteleta y creo que mete a falta de 1-2 el director técnico del conjunto visitante. Viene con el balón Tigre, pelotazo de Lazo a buscar compañía, no llegaba Álvarez, termina limpiando el esférico el autor primer gol, Kevin Gutiérrez. Sale Paredes desde el fondo, 10 y medio y se viene Argentino con Molina, el 1-2 prospera, se viene Paredes, enganchaba el Averón.

0: justo se la termina pellizcando en el cruce de posición defensiva. Barrio Nuevo recupera bien la vertical Tigre con falta. Dice que no Gariano. Y se viene Argentino con Molina. El centro de Molina. El rebote y revienta como puede Fede Álvarez. Se armó el partido, Tomás querido.
1: Sí, ahora sale con todo Argentino nuevamente a buscar, como marcábamos, cada vez que tiene la chance de poder sumar algunos pases, sobre todo en tres cuartos de cancha, lo lastima Tigre.
0: Viene ahora Tigre, pasa hacia el medio el argentino, Verón sale al arquero Zenobio, termina sentenciando, llegaba con la pierna un poco adelante Gastón Verón, pero no ha pasado mayores. Será salida para el matador de Victoria.
2: Ganó el Ciruja.
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2: Victoria de San Martín en Tucumán, 1-0 Andes Gimnasia y tiro gol de Briñones. Final con disturbios con el árbitro, volaron algunas tarjetas rojas.
0: Qué raro, ¿no? En la Primera Nacional, que termine algún partido de esa manera.
2: El árbitro, Adrián Franklin.
0: ¿Y qué querés? ¿Qué podés esperar? No se puede explicar con muchas palabras. Viene atacando Tigre de un lado al otro. Avanza Moreno, el pase de cachetada para Domina, le pegó. ¡Golazo! ¡Gol de Tigre! Domina. Jerónimo Domina pone el descuento, le rompió el arco a Gonzalo Siri luego del no look de Valentín Moreno. Damas y caballeros, 12 son los minutos que corren del complemento. Descuenta el conjunto matador de Victoria, descuenta la visita en esta noche, la Paternal. Argentinos 2, Tigre 1.
1: Golazo de Jerónimo Domina para poner el 2-1 para Tigre. Primero la recuperaba Nacho Russo en la puerta del área de Argentino Junior. La jugaba hacia afuera para Javier Saralegui, que mete una mague primero para afuera. Después va hacia adentro y de cachetada le mete la pelota por un carril interno a Jerónimo Domina, que de primera mete cruzado y la pone en el ángulo derecho de Gonzalo Siri. Un golazo de Tigre que estaba mejor en los últimos minutos. Estaba siendo un poco más incisivo y merecía el descuento.
0: 13 minutos se van a cumplir, mete cambios el Club Atlético Tigre a posterior del gol del descuento. En la voz de Micaela Bardaro, presentamos la variante en la visita.
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4: Bueno, compañeros, termina el partido para el número 10, para Javi Saralegui, que recordamos que había errado el penal en el primer tiempo. Y su lugar va a ingresar con la número 50, Ignacio Pelufo, para reemplazar. Es la primera modificación en el conjunto de Tigre. Y te cuento que el gol lo hizo Jerónimo Domina, uno de los refuerzos que, como les contaba también, fue ahora recién en septiembre, que marca su segundo gol en su tercer partido con la camiseta de Tigre.
0: Entonces finalmente fue un solo cambio para el conjunto de Victoria en esta primer ventana. Y por ahora le digo que en 14 minutos con este gol del descuento se arma otro partido, mi estimado Tomás.
1: Sí, sí, totalmente, porque ya Tigre está en una posición de salir a buscar el partido. Lo hace antes de los 20 minutos el descuento. ¿Y quién te dice que lo pueda llegar a empatar? Ahora lo saca Javier Saralegui, que era uno de los jugadores más desequilibrantes, y lo pone a Pelufo para ahí, para sumar en la mitad de la cancha.
0: Será salida para Gonzalo Siri, pero antes hay cambios en Argentino Junior. Primer ventana por los dirigidos por Nicolás Diez. La voz de Fiorella Goroso. Presentamos la variante en el local.
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4: Se retiró con la número 19 Matías Jiménez e ingresó con la número 5 Facundo Carrizo, el jugador de 19 años, mediocampista ofensivo, que fue convocado por la gente para disputar los Juegos Sudamericanos, donde tuvo una muy buena actuación y se quedaron con la medalla plateada.
0: Carrizo a la cancha entonces, también inaugurando la ventana de variantes para el conjunto local. Tácticamente parece que no se ha modificado en demasía ni Tigre ni Argentino con los cambios.
1: No, porque Pelufo también es un mediocampista que va a aportar ahí quizás un poco más de tenencia en la mitad de la cancha, menos verticalidad, no es naturalmente un enganche. Y del otro lado Carrizo sí, es un jugador más ofensivo, es un volante, es un mediocampista con un poco más de vocación ofensiva y justamente una vocación más de ocupar un lugar en la mitad de la cancha que no estaba teniendo Matías Jiménez porque estaba tirado más hacia la izquierda. Carrizo le va a tratar de dar a Argentinos esa supremacía de numérica en la mitad de la cancha que no estaba teniendo.
0: Cuarto de hora en la Paternal. Paso un ratito por Estudios Centrales con Nacho Rodríguez.
2: Bueno, ahora sí, finalizada la jornada de la Primera Nacional del día domingo. Si querés repasamos rápido, Agropecuario Milan igualaron 0-0. Chacarita le ganó 1-0 a Patronato Sabantelmo, le ganó 3-2 al Almirante Brón. Central Norte y Racing de Córdoba igualaron 1-1. Colegiales le ganó 1-0 a Güemes. Almagro venció 2-1 a San Martín de San Juan. Chaco Forever y Defensores de Belgrano igualaron 2-2.

0: Atlanta le ganó 3-2 a Atlético Rafaela. Godoy Cruz venció 2-1 a los Andes. Y San Martín de Tucumán le acaba de ganar 1-0 a Gimnasia y Tiro. Cuando quieras, si querés, tengo los posibles 11 de Racing para hoy a Testigón de Río Cuarto.
1: Perfecto, mi estimado. Ahí volveremos con esa info, también con las tablas de las zonas de la Primera Nacional, que hubo resultados interesantes de lo que comentaste. Y avanza el conjunto de Tigre, casi la pellizca Nacho Russo en la réplica. Termina saliendo desde el fondo Gonzalo Siri. 16 minutos de juego y el gol, no sé cómo lo impactó a Nicolás Diez. Fiore, ¿qué me podés comentar al respecto? Sensaciones desde allí.
2: Bueno, habla constantemente con su ayudante de campo, tanto con Calderón como con Gallego, porque no le están gustando estos minutos del argentino Junior. Mira constantemente a los suplentes que están haciendo el calentamiento precompetitivo y también está dándole muchas indicaciones a los dos delanteros.
1: Pelota que sale de dominio de Felipe Zenobio. 16-40 de este complemento, ganando Argentino 2-1. Comenta Tomás Raineri.
3: Ya un poquito más cómodo con la pelota Tigre en estos últimos minutos. Ya empieza a marcar una supremacía, por lo menos también desde el juego. Deberá adelantarse un poco más, tratar de ser un poco más incisivo. Y quién te dice, como lo marcábamos recién, pueda llegar a conseguir el 2-2.
1: Pelota otra vez en movimiento por la zona de la defensa. Despeja con todo. Ahora Moreno va a buscar compañía. Peinaba la carrera al González. Traba bien, domina. Le queda el rebote a Pelufo y se viene. Tiro otra vez en 17. Otro centro al área. Sale, dice mía, Gonzalo Siri. Se revuelca en el verde césped del Diego Armando Maradona de la Paternal. Será salida para el bicho que gana 2-1.
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1: Toma el control pared. Estira un eslabón de derecha hacia el centro. Pelea Carrizo, pierde Carrizo, rebota en Fede Álvarez. La pelota es para Argentino Junior finalmente. Lateral para el bicho de la Paternal en 18. Gana Argentino 2-1. Paso por la zona de Fiore Goroso.
2: Bueno, acá compañeros, Nico Díez no para de tomar agua, habla con su ayudante de campo, no le gusta absolutamente nada lo que está haciendo estos minutos del segundo tiempo. Veremos si se va a venir alguna modificación, más que nada en la mitad de la cara o para sacar a los delanteros, porque le está costando la conexión. Más que nada le pide mucho a López Muñoz, que no está presente en estos minutos.
1: Por el lado de Diego Dabove, que me cuenta doña Micaela Bardaro.
2: Bueno, te puedo comentar justamente del recién ingresado, que es Ignacio Perujo, que tiene 20 años, que usó de la mano justamente de Diego Dabove en la primera fecha contra el Estudiantes de Río Cuarto. Es surgido justamente en las inferiores del Matador, fue interior por derecha, y contacto hasta diciembre del 2028.
1: Ataca Argentino, pivotea Molina, le cae a Verón, pone el freno al 9, lo traban, se cae, se levanta, que tole tole ahí, le queda el rebote al arco, le erró al arco Hernán López Muñoz, que no está teniendo la mejor de las noches. El número 8, saque de arco y es para Tigre.
3: Para nada ese partido de Hernán López Muñoz, la peleaba Gonzalo Verón, se equivocaba Lazo, que quería jugar hacia atrás y la pelota le quedaba a Hernán López Muñoz, que tenía tiempo para pegarle a la pelota y la tiró muy por encima del arco de Felipe Zenobio. Se pierde otra chance que podría haber sido ya la ventaja que le cierra el partido a Argentinos Juniors.
1: Pelota que será salida para el arquero Felipe Zenobio. 19 minutos y medio ya de este complemento. Toca un ratito con Estudios, con Nacho Rodríguez.
0: Bueno, los posibles 11 de Racing para el día de hoy ante Estudiantes de Río Cuarto a las 9:30. Cambeses, Canavo, Mateo Martínez, Escudero, Rodríguez, Ortegoza, Pérez, Lódico, Díaz, Maravilla Martínez y Tomás Conegni, con Chirola Romero en la dirección técnica. Recordemos la salida de Juan Pablo Voivoda post derrota ante Boca por Copa Argentina.
1: Lateral que será para Argentinos. Si tiene a mano también los de Estudiantes de Río Cuarto, también serán bienvenidos. Igualmente luego van a estar ahí tanto Brian Vergara como Fabio Napolitano, y gran equipo para el partido. Será continuación nuestra acá en el aire de Asamblea FM 94.1, en duples con la cadena Cruce y en las plataformas digitales de la radio, acá para Gol de Vestuario. Cuando hay un lindo toletón en la cancha, se agarran, se miran, todos contra el árbitro. ¿Qué ha pasado ahí? Empiezan a volar tarjetas.
3: Me pareciera que es un reclamo, sobre todo de los hombres de Argentinos Juniors, pero va con los dos, Santiago González, lo mismo por su parte Sebastián Prieto. Parecía una falta para Argentinos Juniors.
1: Tiro libre, salida para el bicho de la Paternal en casi 21 del complemento. ¿Qué le queda a disposición todavía Nicolás Díez en el banco, Fiore?
2: Bueno, le queda el arquero Manciaut, Vázquez, Bravo, Coronel, Mantuello, Godoy, Bovier, Pénico, Guillermo Porcelgo y Río Batida. Son los que guardan el banco de suplentes de Nicolás Díez.
1: Pelota que viene salida para el bicho. Toca el control de la mitad de cancha Argentino Junior. Carrizo que pone. Viene jugando que es muy zurdo y se vuelca a la derecha. Pierde el balón el 5. Y no puede cometer falta. Avanza González. Regala el esférico. Anticipa bien en la marca Francisco Álvarez. Buena anticipación de Pelufo. Se viene Tigre. Se viene. Se engolosina. Se le enreda el esférico entre los pies. Va a buscar la conexión de Valentín Moreno. 21 y medio. Se cumple de este complemento. Gana Argentinos 2-1. El centro que viene despeja en las alturas dando una mano. Estaba también Mendoza. Centro de Álvarez, cruzado de izquierda a derecha, la mano de Gonzalo Siri. Será salida para Argentino Junior.
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1: Será salida de Gonzalo Siri. Paso por la zona de Micaela Bardaro, que tiene a disposición Diego Dabove.
2: El arquero suplente Morales, Requena, Villalba, Minichi, Soto, Rago, Fernández, Oviedo y Zubiabre. Recordemos que ingresó Pelufo, el lugar de Javier Saralegui.
1: Balón que será atacando para tiro, otro centro al área, despeja con el pecho Mendoza, las manos de Gonzalo Siri, y así Argentino sale del fondo en 22 minutos, Tomás.
3: Sí, se adelanta un poquito más con Pelufo, que justamente, como marcaba bien nuestra vestuarista, aparece por el centro, un carril interno de la derecha hacia adentro, la conducción primero, pero después la tomaba muy bien Gonzalo Siri después del intento de una pelota al área.
1: Viene atacando Argentinos con...

0: Sebastián Prieto, Prieto para adelante. Pellizca Verón, el tic-tac que no se prospera ante la salida de la defensa del Matador. Recupera bien Carrizo. 23 se van a cumplir. Gana el bicho 2-1. Somos gol de vestuario. 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Y se viene el bicho, se viene. La tiene Verón. Abre a la derecha para la posición de Paredes. Descarga en posición otra vez Paredes. Mendoza. Otra vez al llego de la derecha para Franco Paredes. No, tiene un caño. Prospera. Insiste ahora con la réplica Carrizo. La termina regalando el número 5. Y a correr el que se suma a la contienda Nacho Russo a la izquierda para que se suma. También el ataque Pelufo. Mano a mano le propone su marcador. Era Santi González, el centro al área. Llega Russo. La vuelve a poner en el medio. Saca Mendoza a medias. Y completan el relevo. Kevin Gutiérrez. Cada vez que Tigre ataca, le empieza a hacer un rodete a la defensa de Argentino Junior, mi estimado.
1: Sí, primero arrancaba por la izquierda con Federico Álvarez. Quería buscar la pelota hacia adentro. El centro. Y no llegaba del todo ni Jerónimo Domina ni Nacho Russo para captar esa pelota y conectar de cabeza, pero está mucho mejor en partido Tigre.
0: Viene dominando en la mitad de cancha el conjunto de Victoria. Salida para Tigre que pierde 2-1.
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0: Pelota a través en posición de Alan Barrio Nuevo. Barrio Nuevo que va para adelante y busca el empate Tigre. Pelota hacia el centro, a las manos de Siri. El pase es largo, como eructo de jirafa. Por eso el arquero domina demasiado en el área grande. 24 de la complementaria. Sale Argentinos desde el fondo. Lo va a comentar Tomás Raineri.
1: Pase jugado a Alan Barrio Nuevo para Nacho Russo, que giraba muy bien. Y el que quedaba de frente era Jerónimo Domina para otra chance que tiene Tigre, que está mejor, está mucho mejor en partido. Tiene la posición de la pelota y Argentinos no está pudiendo en este momento lastimarlo.
0: Balón que viene otra vez en la izquierda con Argentino Junior. Carrizo para atrás con Prieto. De Prieto hacia el medio. Se suma la contienda del ataque. El autor del primer gol, que es Kevin Gutiérrez. De vuelta a Carrizo, que se vino a la derecha. 25 se van a cumplir en cualquier instante de este segundo tiempo. Lo gana Argentino 2-1. 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Ya se envienden Vergara, Napolitano y compañía para Estudiantes de Río Cuarto. Racine. Salida para Tigre del sector derecho. Estamos en condiciones de decirles que ya estamos en el minuto 25 del complemento. Falta tiro libre y es para el local.
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0: Y en 25 minutos del complemento, Tigre le falta ese golpe final para poder buscar un poco más de gloria en el empate, pero Argentinos contrarresta, mi estimado Tomás.
1: Sí, lo está marcando mucho mejor en la mitad de la cancha. Trata de hacer un buen pressing en banda para que no puedan jugar de afuera hacia adentro y justamente no aparezca un volante que sorprenda para terminar de adelantarse, avanzar en el campo y lograr una buena progresión, que justamente, como recién apareció Álvarez, para hacer la pelota a Santi López y terminar con un centro adentro del área.
0: Paso por la zona de abajo con Fiorella Goroso. Información del bicho.
3: Se van a venir dos modificaciones, compañeros.
0: Ahí estaremos con las dos variantes para el conjunto local en su segunda ventana. Tercer cambio, digo bien, para Argentino Junior. Señoras y señores, se van realizando las mismas. Gariano, que lo acompaña a un jugador de Argentino Junior para que active en estos momentos. Ahora sí, turno de segunda ventana. Dos cambios propone Argentino Juniors. Los presenta Fiorella Goroso.
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3: Se retiró con la número 7 Diego Porcel e ingresó en su lugar. No, disculpen. Se retiró con la número 8 López Miguel e ingresó en su lugar con la número 7 Diego Porcel. Y la segunda modificación fue la salida del autor del segundo gol, Gastón Verón, y el ingreso de Facundo Heinikowski con la 48. Le queda solo una ventana y dos modificaciones.
0: Así comanda la cuestión el argentino. Es el centro que viene, ataca al bicho, saca la defensa del Tigre, le queda Carrizo, le pegó al colocar, desvío y a las manos de Zenobio. Lo tuvo Argentinos en 27, que parecía despertar, mi estimado.
1: Un remate de la puerta del área de primera que recibía Carrizo y de zurda, despacito, un poquito a colocar, la quería meter, no salió tan esquinado el remate y la capturaba bien Felipe Zenobio.
0: Pelota que viene para el lado de Tigre, atacando el matador. Domina, que quiere hacer pivotear y revolea a cualquier parte. La pelota Porcel a correr y no la termina sentenciando Porcel. Hay falta de Diego Porcel en la mitad de cancha. Piti marca Gariano. Tiro libre para Tigre.
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0: Y otra vez con el balón en dominio viene el conjunto visitante. Control de Moreno, levanta el esférico a nadie. El número 4 domina Gonzalo Siri, 28 de complemento. Comenta Tomás Rainer y gana Argentinos 2-1 por ahora.
1: Ya a esta altura del partido lo domina Tigre, pero sin tanta trascendencia en ataque. Le falta un poco más de profundidad, le falta eso que tuvo justamente a través del gol, una llegada más cercana, más incisiva al arco de Siri.
0: Pelota otra vez en el control de ataque argentino Junior por la izquierda. Prospera la marca de Tigre. Revolea hacia el medio. Anticipa bien ahora. El que toma posición era Carrizo. De Carrizo hacia la derecha. Va por el control de Porcel. Le pega al arco. Porcel rebota en la marca. Y empieza el cuerpo a cuerpo. Gana Mendoza. Ah, me parece que le tiró a Jerónimo Domina. Me parece, seguímelo, Micaela. Jerónimo Domina, que no lo vemos caminar del todo bien. Con alguna dificultad. Por ahí fue de la vehemencia de la jugada y nada más, pero a escasa vista de Micaela Bardano en la zona baja de Tigre. Se viene Argentinos ahora. El que comanda el accionar es Paredes, centro por bajo de Paredes, que es malo y termina despejando las dudas en la marca del conjunto de Victoria. Bruno Leyes parte el pelotazo de Leyes, lo va a buscar al hijo de Miguel Ángel Russo. Anticipa muy bien en la marca Francisco Álvarez. Salida del bicho en 29.
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0: Pelota profunda y la salida es para el conjunto de la Paternal. Reclamaban infracción contra Carrizo. Tiro libre, no, el árbitro da continuidad y se viene Molina por la derecha. Mano a mano propone, se pone el freno, levanta, la hace rebotar el número 27, lateral en ataque para Argentinos en 29 y medio. Tomás,
1: con el ingreso de Porcel suma un punta más. Nico 10, con el ingreso de Jainikowski es un poco parecido por características a Hernán López Muñoz, le suma la pegada de media distancia, ¿no? Lo ha demostrado en los suramericanos con la selección argentina.
0: Se viene la pelota otra vez en conexión a la salida del conjunto de la Paternal. Minuto 30 y hay una amarilla en el banco. Hay un amonestado en el banco de suplentes. Creo que se hinchó

0: todo lo que tenía que hincharse Gariano por los reclamos que me cuenta Fiorella.
1: Compañeros, amonestaron al número 17, a Franco Paredes, por no ir a hacer el lateral, por no apurarse. Entonces Gariano le sacó tarjeta amarilla. El tema es que Nico Díaz se enojó porque estaba pidiendo el cambio, justamente con el cuarto árbitro. Le dijo que por eso estaba tardando, porque era la modificación que se venía. Así que si quieren la presentamos.
0: Ahí vamos con la modificación, porque ataca el conjunto de Victorias, el conjunto de la Paternal, entra al área, Jainikowski le pegó al arco. Desvío, señoras, señores, lo tuvo el bicho de la Paternal. Será pelota para Argentinos. Ahora sí, tenemos un instante. Presentamos el cambio en Argentina.
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1: Se retiró el único amonestado del partido con la 17, Franco Paredes, e ingresó en su lugar con la número 6, Franco Vázquez, el defensor central.
0: Acaba de agotar las ventanas Argentinos Juniors. Y creo que va a meter línea de 5.
1: Correcto, compañeros.
0: Va a meter línea de 5, entonces, el bicho, mi estimado Tomás.
3: Sí, yo estimo que sí, porque Francisco Álvarez es uno que puede justamente actuar como líbero, y teniendo a Vázquez y a Mateo Mendoza, pueden ahí hacer una línea de 3 y los laterales más tirados a la mitad de la cancha.
0: Pelota que va de salida otra vez para Argentinos en posición de ataque, 31 y medio de la contienda. Lo va ganando Argentinos 2-1. Ya se vienen Brian Vergara, Fabio Napolitano y gran equipo para Estudiantes de Río Cuarto, Racing. Pero por ahora acá tenemos acción en la Paternal. Paso un ratito por la zona de Nacho después de esta, así que prepare, afine el lápiz, mi querido. Lateral de Sebastián Prieto. Irá a buscar conexión del área. La termina perdiendo Verón. Saque de arco de Tigre. Ahora sí, me voy con Nacho, adelante.
4: Acción en el turismo carretera en la segunda fecha de la Copa Oro. Ignacio Faín se hizo victorioso con su Torino. Como quedó la tabla en esta carrera: Ignacio Faín primero, segundo Facundo Chapur con Torino también, y tercero Julián Sandero con BMW.
0: Pelota que será salida para el conjunto de la... Ligo viene de Le Victoria. Estamos en 32 y fracción. El pelotazo de Joaquín Lazo a buscarlo a Domina. Anticipa en la marca el defensor, que Francisco Álvarez. Ahí viene la pelota. Será salida para Tigre. Argentinos. Pivotea Molina. No lo pueden parar. Ataca Molina. Ahora sí. Falta. Tiro libre para Argentinos. Y tenemos el primer amonestado en el conjunto visitante. Presentamos la amarilla en el Club Atlético Tigre.
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0: Presenta la amarilla Micaela Bardaro.
1: Bueno, compañeros, amonestado el primero en Tigre con la número 22, Santiago López. Ahora sí, está condicionado, llega su cuarta amarilla.
0: Y ahora Argentinos tiene un lindo tiro libre para buscar algún faro, mi estimado.
3: Sí, primero la falta táctica de Santi López, porque se venía con todo, con velocidad. Tomás Molina para la contra de Argentinos. Por izquierda picaba también Jainikowski. Quedaban 2-1.
0: Centro al área. La pelota que saca la defensa. Le queda posición de ataque a Mendoza. Abierto en la derecha. Mendoza, centro por bajo. El rebote. No lo tuvo. Lo enganchó como podía Facundo Jainikowski. Saque de arco para Tigre en 33 y medio.
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0: Pelota que va hacia el costado izquierdo lateral en ataque, y es para Tigre. 34 se van a cumplir, quedan 9 más lo que adicione el árbitro del partido. Se va a venir un lateral que lloverá en el área grande de la calle Juan Agustín García, la que está defendiendo Gonzalo Siri. Lateral largo, lateral al área, la peinaban, saca primero la defensa, pero queda vivo el esférico. Le queda el rebote a Domina, engancha, le pega al arco, travesaño, te comiste Jerónimo, querido. Y a correr ahora la contra para Argentinos. Buena el anticipo, buen corte de Valentín Moreno. Insiste el Tigre buscando el empate. Otro centro, el pecho prodigioso, remate que no prospera. Termina recuperando bien la pelota Kevin Gutiérrez y nace la réplica para Argentinos Juniors. Pelota a la derecha, llega por ser, llegó, no llegó nada. Se va con pelota y todo, lateral del Tigre. Qué cimbronazo, qué sablazo, todo. Terrible lo que pasó en el área grande de Argentinos, Tomás.
3: Sí, casi en el vértice izquierdo del arco de Siri. pega la pelota del remate de Pelufo, que después tenía que hacer la vuelta para la contra de Argentinos Juniors, que no está pasando nada bien en el partido. Ya Tigre está un poquito más adelantado. Argentinos trata de ir a buscarlo porque ya puso dos delanteros y todavía no ha podido sacar provecho de ello.
0: 35 minutos de la complementaria se cumplen en este momento. Tigre que prospera la salida. Lo van a comprometer a Zenobio, que la revienta en órbita a buscar compañía. Domina, que no puede hacer pie, pero el rebote le favorece a Álvarez, y Álvarez de cachetada a correr con Santi López. Anticipa Mateo Mendoza para atrás con Gonzalo Siri. Sale Argentinos desde el fondo, mi estimado.
3: Ya empieza a buscar unas pelotas más largas, juego más directo, tratar de encontrarlo de contra con alguna jugada de Tomás Molina, de Jainikowski, porque Argentinos Juniors no está bien partido. Tigre ya maneja la pelota con mucha más tranquilidad, está mucho más adelantado, pone mucha gente en ataque adelante de la línea de la pelota, y Argentinos está entrando en un momento donde no puede entrar en partido.
0: Ya se vienen Brian Vergara, Fabio Napolitano, gran equipo ahí también con Franco Rueda, Nacho Rodríguez, que se quedan al igual que Martín Naglis en la continuidad de gol de vestuario para Estudiantes de Río Cuarto Racing, en lo que va a ser otro gran partido de la noche del domingo. Avanza por la izquierda el bicho, se viene Jainikowski, mano a mano le propone a su marcador, se viene Facundo, esquiva, marca, hace el 1-2 con Prieto, centro de Prieto que no es para nada bueno, pero hay un desvío pertinente, tiro de esquina para Argentinos en 36.
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0: Señoras, señores, ¿qué?
1: 11 de octubre.
0: Clasicazo en Vicente López para Platense Argentinos el próximo domingo. Y por el lado de Tigre, que se le viene al matador de Victoria.
1: Bueno, compañeros, Tigre va a recibir a Banfield el próximo sábado 10 de octubre a las 7:15 de la tarde. Después va a ir a Mendoza para jugar con la Lepra Mendocina el domingo 18 de octubre, 7:15 de la tarde. Y te cuento también de que se van a ir tres modificaciones, cuando las tenga, te llamo.
0: Señoras, señores, hay una falta, tiro libre para Tigre y una nueva amarilla para el bicho de la Paternal. La presentamos.
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1: Amonestaron al capitán, al número 11, Nicolás Oroz.
0: Oroz vio la tarjeta amarilla, será tiro libre para Tigre y van a venir variantes en el cuadro de Victoria. Se van a venir, como nos decía recién Micaela Bardaro, tres a falta de una como para hacer un mamarracho en la planilla. Se viene el tiro libre para el conjunto visitante. Alguno que le pegue fuerte, le tengo fe. Le tengo una fe bárbara. Creo que se para a la ejecución Santiago González en estos momentos. 38, el centro de González, la bajan al corazón de la misma y revienta. En la marca estaba Kevin Gutiérrez y a correr con la posición de Molina. Se viene finalmente la Jainik. Coqui, qué rapidito, 48, lo tocan de atrás sin falta, dice Andrés Gariano, dice que no hay infracción y termina recuperando la vertical del conjunto visitante. Por ahora en 38 y medio, no pasa mayores en el partido, Tomás.
3: Apostando a una jugada en largo para justamente Jainikowski, que es la esperanza de Argentina, es un buen jugador que tiene mucha velocidad, es desequilibrante, siempre encuentra un espacio para recibir solo y cuando tiene un espacio remata muy bien. En este caso el buen retroceso ha sido muy importante, Santi López, en volver justamente tener un despliegue más amplio que ser un extremo. Ha hecho un gran partido Santi López, tanto en defensa como en ataque, pero Tigre todavía no lo ha podido empatar, justamente porque le falta un poco más de peso ofensivo. Tiene dos puntas con Nacho Russo y con Domina que no terminan de generar lo que se necesita, encontrar un espacio a la espalda de Mendoza o de Álvarez, que han hecho un gran partido.
0: Por ahora la contienda sigue el 2-1. 3 a falta de una variante va a proponer el Club Atlético Tigre. En estos momentos empezamos a diagramar la cuestión. En la voz de Micaela Bardaro, presentamos los cambios en Tigre.
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1: Bueno, compañeros, finaliza el partido para el número 4, Valentín Moreno, para que ingrese en su lugar el número 18, Manuel Fernández. Se retira con la 29, Nacho Russo, para que ingrese con la 19, Alfio Oviedo. Se retira con la 27, Santiago González, para que ingrese con el número 8, Martín Garay. Repito, 4 por 18, 29 por 19, 27 por 8.
0: Le queda una ventana y hasta un cambio más. El conjunto visitante de aquí hasta el final del cotejo. Tenemos todavía a accionar del fútbol. Tenemos todavía tiempo por delante. 40 minutos y medio es lo que comanda el reloj en este complemento. Pelota que es para el conjunto visitante.
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